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7: Señores, ahora sí, gracias querido Alex, sí, atento como siempre, estamos listos ya, 8 de la noche con 4 minutos en todo el país. Hace tiempo tenía unos amigos cuando estábamos en otro medio, hay que estar atento, nos decíamos entre nosotros, ¿no? Así que estamos listos ya para poder estar con todo lo que significa las alineaciones de uno y otro plantel. La música del equipo de Montero, sí señores, la música que caracteriza al cuadro de Guavirá, el conjunto azucarero representante de Montero para enfrentar a The Strongest a partir de las 20 horas con 30 minutos. Vamos, esta es la alineación de la voz de Carlos Chuquimia.
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11: Atención, atención, atención. Atención, hincha del cuadro azucarero, así sale Guavirá esta noche. En la portería, camiseta número 13, Jorge Arauz.

0: Línea de cuatro en el fondo, de derecha a izquierda, camiseta 97 para Sergio Gil. Dorsal número 6 para el capitán Carlos Enrique Áñez. Camiseta número 2 para Joaquín Barro. Y completa la saga con la camiseta 29, Nicolás Masconi. Cinco hombres en la mitad de la cancha, camiseta 37 para Thiago Chávez. Dorsal número 77 para Thiago Ribeiro. Un poco más adelantado por la banda derecha, camiseta número 7 para Gustavo Penedo. Dorsal número 15 para el brasileño Rafinha. Y completa el medio sector, camiseta número 22, Macarlo Telles. Adelante, un solo hombre de ataque, camiseta número 91 para Víctor Ábrego. Esos son los escogidos por el señor Leonardo Egues.
1: Guavirá.
0: La banca de alternos del equipo azucarero es el siguiente. Camiseta 25 para Roger Coronado. Camiseta 4 para Andrés Ruiz. Camiseta número 8 para Andrés Moreno. La dorsal número 9 le corresponde a Facundo Alarcón. Camiseta 14 para Juan Carlos Parada. Camiseta número 17 para Milton Maciel. Camiseta número 21 para Milciades Portillo. Dorsal número 27 para Rafael Corrales. Camiseta 28 para Yuto Baigorria. Camiseta número 33 para Denilson Fernández. Dorsal número 35 para Denner Da Silva. Y completa la banca de alternos de Leonardo Egues, camiseta número 88, Luciano Orsino. Esas son las alternativas que tiene el conjunto montereño.
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2: Muy bien, muchísimas gracias. Ya conocemos entonces el onceno titular del dueño de casa para enfrentar al Tigre de Achumani en cuestión de minutos nada más. Así va a formar el Tigre. Sí, señor, atento con el hincha tigrado, que este es el onceno titular que ha predispuesto también Antonio Carlos Sago, que hoy estará asistido también con Juan Carlos Paz García para poder dirigir este cotejo, el último de esta fase de grupos que tiene la Copa Bolivia. Así forma el Tigre de Achumani de la voz de Carlos Chuquimia.
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0: Atención, atención, atención. Atención, hincha aurinegro. ¡Atención, hincha del Tigre! ¡Así va a salir esta noche en Montero! En la portería, camiseta número 12 para el portero Diego Valdivia. Línea de 3 en el fondo, camiseta número 27 para Dylan Saavedra. Dorsal número 16 para Víctor Cuellar. Y completa la saga con la casaca número 15, Santiago Arce. Cuatro hombres en la mitad de la cancha, camiseta número 22 para Widen Saucedo. Dorsal número 37 para Pedro Espíritu. Camiseta número 10 para el capitán Raúl El Chacha Castro. Y cierra el medio sector, camiseta número 19, Carlos Roca. Adelante, tres hombres de ataque, camiseta número 34 para Santiago Melgar. Dorsal número 24 para Kevin Chacón. Y adelante, camiseta 99, Luis Enrique Pachú. Esos son los escogidos por Antonio Carlos Sago en coordinación con Paz García. La banca de alternos del conjunto gualdinegro es el siguiente. Camiseta 33 para Kioto Mendoza. Camiseta número 28 para Aníbal Arrascaita. Camiseta 32 para Neri Moy. Camiseta 35 para Jerel Bueso. Con la dorsal número 36, Roy Daniel Rivert. Camiseta 38 para el señor José Miguel Lázaro. Camiseta 40 para Luis Adrián Cueto. Camiseta 41 para Elmar Sosa. Y completa la banca de alternos de Juan Carlos Paz García. Camiseta 42, Pablo Chavarría. Esos son los alternos del conjunto tigrado.
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2: Perfecto, 8 con 11 minutos, sí señor, 20 con 11 minutos en todo el país. Y vamos a tener ya el análisis y el criterio de Sergio Guardia, ya conociendo alineaciones de uno y otro plantel, aguardando ya el inicio del compromiso, porque no solamente estaremos atentos a este duelo entre el Tigre y Guavirá, también de reojo estaremos con nuestros compañeros atentos a lo que va a suceder entre Oriente Petrolero y FC Universitario de Vinto. Como veis este panorama con los oncenos ya conocidos, querido Sergio, ¿qué palpitas ya para las 20 horas con 30 minutos? Duelo que es importante para Guavirá, para Oriente Petrolero del otro lado en el remonte Huicha Aguilera, y el Tigre que seguramente con sus jugadores que son alternos tratarán de aprovechar esta oportunidad de ganar minutos. Vamos con el análisis y el comentario previo de Sergio Guardia.
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6: Gracias, Lucho. Arrancamos tácticamente con Guavirá, el equipo local para este partido, que será el equipo que va a buscar la victoria con todo, que tiene necesidad de sumar en esta jornada para clasificar a la siguiente instancia de la Copa de la División Profesional. En el arco, Branco, Jorge Araúz. En la defensa, la línea de cuatro. Lateral por derecha, Sergio Gil Zavala. Primer central, Carlos Enrique, el Ricky Yáñez. Un puesto algo improvisado para él, pero ya sabe hacerlo muy bien. En los partidos recientes lo viene haciendo y viene rindiendo de manera eficiente. Eso permitió seguramente también que Guavirá empiece a sumar, que empieza a ganar y que se mete en la pelea, y lo va a repetir de esa manera Leo Ewes. Prácticamente el mismo equipo en general, lo decimos, con Ricky Áñez en la zaga, junto a Joaquín Barro, y cerrando la defensa con Nicolás Masconi como el lateral por la izquierda. También algo improvisado porque Masconi es un volante más ofensivo, pero bueno, está jugando como lateral últimamente y tampoco desentona, así que lo va a seguir probando en ese sector. En el medio campo, en la marca, dos jugadores como contenciones, Thiago Chávez como volante por derecha y Thiago Ribeiro como volante de contención por izquierda para marcar a Die Strongest. Volante más abierto por la banda derecha, corriendo por banda, Gustavo Peredo, y por izquierda, Maquerlo Telles, el hombre que pasó por Wilstermann, que pasó por Libertad Gran Mamoré también, va a jugar por ese costado, buscando la velocidad y el desequilibrio también seguramente, que son virtudes que tiene. Rafinha, Rafael Moller, que como el enganche, como un 10 clásico en el equipo para conectar con el único delantero de área, que será Víctor Ábrego en este encuentro. Ya le hizo gol Ábrego a Die Strongest hace pocas semanas, hace 2 semanas nada más, en ese partido de ida, en este torneo seriado en el Siles. Pero bueno, en esta ocasión volverá a jugar, buscará seguramente lo mismo, porque ahora sí Guavirá tiene que ganarle al Tigre si quiere aspirar a clasificar en este torneo, o en el peor de los casos, sumar un punto y esperar que Oriente como local pierda contra Universitario. Sería el otro resultado que le puede favorecer a Guavirá, pero muy complicado, así que tiene que ir a buscar la victoria el equipo de Montero, sí o sí, para intentar clasificar la siguiente ronda. Vamos con el Tigre, Diego Valdivia en la portería, en la defensa línea de tres, Dylan Saavedra como el stopper por derecha, Víctor Cuellar, un mediocampista, va a jugar como el líbero centro de la saga, y Santiago Arce como stopper por izquierda, también un mediocampista que viene jugando últimamente como defensor, ya lo había hecho en el pasado también en Always Ready, en Wilstermann en algún momento, y ahora lo va a hacer nuevamente en Die Strongest, pero ahora como stopper por izquierda, ya no como líbero, sino un poco más recostado al sector izquierdo. En el medio, como volantes de marca, Raúl Castro junto a Pedro Espíritu, vuelve a jugar Espíritu, hace más de un año que lo veíamos siendo el sub-20 titular en el Tigre, ahora ya no tenía tanto rodaje, pero bueno, viene contando con minutos, gracias a la confianza de Sago, y va a ser titular en esta jornada, buscando seguramente ganar esa posibilidad para jugar en los partidos que vienen, que van a ser mucho más complicados en el torneo de liga. Castro con Espíritu, como lo decíamos en la marca, Widen Saucedo como volante, como el carrilero por la derecha, como el carrilero por la banda derecha, y Carlos Roca como el carrilero por la izquierda, como laterales de alguna manera, bajando, subiendo, pero también para darle mucha más salida a Die Strongest y que puedan sumar gente en tres cuartos de cancha y así liberar jugadores para poder generar algo más en ofensiva. Arriba un tridente, Santiago Melgar como el extremo por derecha, Kevin Chacón como extremo por izquierda y el centrodelantero Luis Enrique Pachú para Die Strongest, ese 3-4-3 ya habitual de Antonio Carlos Sago, que lo implementó, le costó también ponerlo en marcha, pero ya viene rindiendo, ahí viene dando réditos en los partidos recientes y va a mantener el dibujo. No suele cambiar Sago a menos que haya una explosión, a menos que hayan bajas complicadas, que no pueda hacer cambios durante el partido. El esquema no lo mueve, no lo modifica, y bueno, le está trayendo frutos porque a la larga ya entienden los jugadores a qué tienen que jugar y cómo tienen que hacerlo con ese dibujo. Seguramente también sería importante darle un ojo a la banca de suplentes, que bueno, veremos en el segundo tiempo cómo se desarrollará el partido, cómo estará Antonio Carlos Sago con los reemplazos, con las sustituciones, porque tiene mucha juventud, pero bueno, será momento para analizarlo posteriormente cuando sea el momento de los cambios. Pero a ver qué tal le sale a Sago la idea de dejar muchos jugadores en La Paz y priorizar el partido de la liga, que al final de cuentas se le entiende el motivo, porque ya no tiene nada para qué jugar Die Strongest en esta copa, ya está clasificado, primero asegurado en el grupo, y también para dar oportunidades, ojalá pueda funcionar y tenga jóvenes que resurjan en este encuentro.
2: Perfecto, muchísimas gracias, señoras y señores. 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Señoras y señores, nos vamos al otro cotejo con Alex Ramos. ¿Cómo forma Oriente? ¿Cómo forma FC Universitario? Hoy hablamos con Didito Rico y sabe de que hoy pueden hacer y lograr una hazaña, pero va a depender mucho del compromiso, de cómo se vaya a dar el cotejo entre Oriente y Universitario de Vinto. Alineaciones con nuestro compañero Alex Ramos.
1: Oriente Petrolero.
7: Atención, que así forma Oriente Petrolero. 4-3-3. Pone el señor Gustavo Florentín. Alejandro Torres en el arco. Línea de cuatro en el fondo. Dico Roca, Francisco López, Misael Pinto y Marco Velasco. Tres hombres en el medio sector. Octavio Perdomo, Pedro Siles y Julio Herrera. Y arriba estarán Leonardo Vaca, Nabil Nasif y el retornante José El Pollo Flores. Estos son los 11 jugadores que pone el señor Gustavo Florentín.
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7: Mientras que Adriana Barral pone los siguientes jugadores en cancha para FC Universitario. En el arco estará Jesús Cariaga, cuatro hombres en el fondo. Gustavo Bisaya, Andrés Beizaga, Brian Calderón y Esdras Mendoza. Dos hombres en el medio sector. Didito Rico, con quien tuvimos un contacto esta tarde en Éxito Sports. Y Diego Vargas, tres hombres en línea de tres cuartos. Álvaro Cuestas, Diego Saavedra y el señor Lucas Suárez, y como único hombre de ataque el colombiano Andrés Rodrigo Llano. Esto es lo que pone FC Universitario. Así forma Oriente Petrolero, también peleando por el segundo lugar del grupo C de la Copa de la División Profesional.
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2: Perfecto, muchísimas gracias, querido Alex. Cuando no hay mucho público, querido Carlos, en este escenario deportivo aquí en el Gilberto Parada, pese a que tiene posibilidades el conjunto azucarero para poder instalarse en la siguiente ronda, dependiendo del cotejo de Oriente Petrolero, claro que sí, pero el público no está respondiendo en esta Copa Bolivia.
8: 1,000 personas veo, Lucho. Yo no sé si es que tú o Sergio, el mismo Alex, tienen la misma impresión. Yo veo poquísimo público que ha llegado a Montero a ver este compromiso. Me parece que ha quedado claro, ¿no? Para las dirigencias, para los cuerpos técnicos, hasta para los propios jugadores, el hecho de que la prioridad no es la Copa de la División Profesional, sino que es precisamente la División Profesional, la Liga, es lo que realmente importa. A propósito, las entradas tampoco es que estaban tan baratas.
2: A ver, ¿cómo estaban? Cuéntanos.
8: La diferencia estaba a 60 bolivianos, la parte baja, el sector menor se llama, estaba a 30 bolivianos. General y curvas 30 bolivianos y el palco estaba a 120 bolivianos, ¿no? Estas estaban a la venta en las secretarías del club, también en el estadio Gilberto Parada, y también había la disponibilidad de compras en línea. No hablamos de un precio accesible, creo yo, por lo menos, por lo que representa también tanto Guavirá y también el rival, en este caso Strongest. Me parece que no fue tan atinado el precio de las entradas, porque ciertamente, Lucho, compañeros, yo veo entre 1,000 a 1,500 personas máximo. Y estoy exagerando, estoy siendo muy generoso con la asistencia que hay precisamente en el Gilberto Parada de Montero.
2: Muy bien, muchísimas gracias. Sí, podemos observar también de que el público está llegando, ¿no? Esperemos que en el transcurso de los siguientes minutos pueda tener un mayor número de hinchas aficionados que sean parte de Guavirá, porque el Tigre también tiene lo suyo, Sergio, y es una deuda pendiente que se tiene, ¿no? Esta Copa Bolivia se ha visto reducida con la asistencia del público, no solamente en La Paz, en Santa Cruz, no es el número que uno espera, porque en el todos contra todos, cuando juega Oriente, Blooming casi lleno completo, pero en la Copa Bolivia se ha visto disminuido.
6: Sí, es un tema que viene cansando un poquito, ¿no? Ya es reiterativo porque, bueno, quien les habla, y creo que aquí todos en la mesa vimos muchísimo de la Copa Bolivia durante todo este tiempo y esta gran seguidilla que se viene dando durante la fecha FIFA. Y bueno, es que es lo que decía Carlos hace un momento, ¿no? Hay que adherirse a ese comentario y reflexionarlo muy bien, porque hay una desconexión en cierto momento, ¿no? En este caso, puntualizando específicamente en este partido en Montero, Guavirá, que es local, tiene que entender también de alguna manera, ¿no?, que tiene que atraer o convencer, de alguna manera seducir al hincha, valga el término, para que pueda asistir al partido de Copa Bolivia. ¿Es el último partido de los grupos? Sí, es el partido que puede definir todo también. Está a un punto Guavirá de clasificar también, pero bueno, en ese sentido seguramente la dirigencia quería elevar un poquito algunos sectores en los precios para que el hincha pueda ir esperando que se llene, que el hincha vaya emocionado para alentar hasta el último minuto, pero es que la Copa Bolivia no ha despertado interés. Aquí intentamos también darle esa emoción, ¿no?, vender un poquito de emoción, generar expectativa, entendiendo que puede definirse todo en el último momento, pero no genera esa emoción que hasta ahora se puede ver, y bueno, tendrá que reflexionarlo también la Comisión de Competiciones de la Federación Boliviana de Fútbol, darle la vuelta seguramente, porque al año seguramente se repetirá este torneo, pero hay que encontrar la manera de que sea más atractivo, con algún motivante, algún premio adicional a final de año para un equipo, una Libertadores, algo hay que hacer, porque este torneo de momento no está cumpliendo las expectativas, ni en tribuna, ni tampoco en la cancha en algunos encuentros.
2: Que sean por separado, creo que es lo mejor, no que un torneo sea a principio de año y el otro de mitad para adelante, creo que sería lo más recomendable, Alex.
7: Así es, Bolivia es de esos países en los que no se ha tenido una copa como tal, una copa argentina, una copa de Brasil o algo por el estilo. Se intentó este experimento, ¿no?, con estos años con la copa de la división profesional, pero ya nos dimos cuenta que sencillamente ese formato no funciona, ¿no? ¿Puede haber un torneo seriado? Sí, sería lo más idóneo, pero que sea torneo seriado apertura, torneo todos contra todos, torneo clausura, así todo el año estará la gente pendiente, sentada al borde del sillón frente al televisor, al pendiente de lo que pase con su equipo en cuestión.
2: Sí, y así no se confunden, ¿no? Y te preguntan, ¿qué torneo es este? ¿Por qué está jugando otra?
8: El A juega contra el B.
2: Claro, porque mañana va a jugar Bolívar con Blooming, por ejemplo. Sí. Y el fin de semana en el Estadio Hernando Siles, Blooming va a visitar el Estadio Hernando Siles. Entonces, hay un poquito también de la confusión del público para poder asistir a los distintos escenarios deportivos del país. Señoras y señores, cuando estamos cerca a los 8 minutos, nos vamos a la última pausa. Y enseguida volvemos para meternos de lleno ya en el compromiso que va a arrancar a las 20:30. Y usted lo va a vivir aquí en Radio Éxito Bolivia.
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2: Y bueno, ya estamos listos, señoras y señores, ya con Alex, con Carlos, con Sergio Guardia, para poder ver este compromiso y también poder transmitir las emociones. ¿Quiénes son las autoridades, querido Carlos, cuando ya no son 1.500, son 1.784 personas?
3: Me parece que estás en lo correcto, Lucho Moreno. Vamos con la designación arbitral de ese compromiso. El juez será el señor Juan Carlos Huanca, acompañado del primer asistente, Elmar Cazupa. El segundo asistente será el señor Alain Olivera. El cuarto árbitro es el señor Jorge Montenegro. En el VAR se encuentra Ronald Mamani.
2: Perfecto, señoras y señores, sorteo de capitanes. Vamos con ese detalle, por favor. Moneda al aire, Carlos.
3: Perfecto, Lucho Moreno. En este momento se aproxima a Raúl Castro y también a Ricky Áñez, capitanes de ambos equipos. Ronald Mamani les da las indicaciones respectivas. Se lanza la monedita. Ha ganado el conjunto montereño. Están posando para la foto. Lucho Moreno, ya está todo preparado acá en Montero para vivir una gran fiesta del fútbol.
2: Listo, muchísimas gracias. Y Alex, algo que es tradición en este tipo de compromisos, no se reúnen los dos equipos listos para poder compartir un mensaje.
4: Alrededor del círculo central, el mensaje que se da desde el fútbol boliviano a través de nuestros colegas de Intergol y que lo sienten todos los árbitros, directores técnicos, jugadores y todas las personas que están alrededor de este bello deporte, luchando por un fútbol libre de racismo y discriminación y todo tipo de violencia. Ese es el mensaje que se debe dar tanto a nivel nacional como a nivel mundial, y es positivo siempre que sea que exista este tipo de protocolos.
2: Perfecto, muchísimas gracias, señoras y señores. Estamos a minutos nada más de lo que va a significar el inicio de este compromiso. De la misma manera estaremos viviendo lo que pasa en el Ramón Tawich Aguilera con Alex Ramos, que nos estará contando todos los pormenores. Vamos a presentar este duelo, el último de la fase de grupos que tiene también este torneo de la Copa Bolivia, con el Tigre visitando Montero para enfrentar a Guavirá. Sí, señor, estamos en la Copa Bolivia.
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2: Perfecto, muchísimas gracias, señoras y señores. Las líneas se van tendiendo para uno y otro plantel. Jorge Arauz toma su portería, al igual que Diego Valdivia. El juez del compromiso, Juan Carlos Huanca, está listo y predispuesto para dar el inicio de este duelo que tiene que arrancar en el mismo horario, el de la capital oriental, con el Ramón Tawich Aguilera, con Oriente y FC Universitario, Carlos.
3: Exactamente, están buscando alienar tiempos para comenzar ambos a la misma hora. Me parece y me sorprende que haya sido bastante puntual.
2: Ha comenzado, sí, señores. Arranca este cotejo aquí en el Gilberto Parada. The Strongest visita a Guavirá en este escenario deportivo ubicado en Montero. La pelota ya rueda aquí en el Gilberto Parada.
6: Guavirá.
2: Rafinha aparece con el esférico más atrás, ahora poniendo la pelota para Masconi, y este rebata largo, largo el esférico para poder llegar a Víctor Ábrego. Rechaza muy bien Dylan Saavedra. Hay lateral que le pertenece al conjunto de Guavirá de Montero. Los vemos ya los técnicos también al borde del terreno de juego, y enseguida nos brinda detalles también Carlos Chuquimia de cómo está uno y otro estratega, tanto del Tigre como del equipo azucarero. Ataca nuevamente el conjunto de Die Strongs. Aparece Carlitos Roca, toca corto, deja la pantalla, va a rematar al arco. ¡Oh! Se equivocó. Acaba de salvarse el conjunto de Montero. Melgar se equivocó, remató y llegó con lo justo en la última línea. La defensa con barro para rechazar la pelota. Acaba de salvarse Sergio. El Tigre tuvo una buena llegada.
7: Buena de Die Strongs, golpeando rápido por la mano izquierda, queriendo cruzar para Enrique Pachú. Llegaba finalmente de Santiago Melgar en su 23 para pegarle con pierna izquierda, algo incómodo. Rebota en la defensa y salva a Guavirá sobre el arco.
2: Gracias, y continúa el esférico en movimiento. Pachu que trata de llegar hasta el fondo, recupera muy bien, aparece el jugador que lleva la 24, Kevin Chacón, pierde el esférico, perdió la mirada del esférico y al final contempla muy bien ahora el ataque del conjunto de Monterrey y se equivoca, sí señor. El que lleva la camiseta número 7, Gustavo Peredo, recupera muy bien el equipo de Die Strongest y la salida le pertenece desde el fondo. Atento con la salida, sí había cometido infracción el jugador del equipo de Montero. Hay tiro libre defensivo que le pertenece al visitante.
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2: Aparece Pachu con el esférico, toca cortito ahora buscando a Kevin Chacón. Este más atrás para Castro. Aparece Castro abriendo la cancha, no entre líneas. Toca muy bien para que pueda llegar Melgar, va a arrebatar al arco entre dos. Se engolosina con el esférico, pierde el tiempo. Ahora llega Widen Saucedo, el centro arriba. Golpe de cabeza, llega muy bien Barro, rechaza para que pueda llegar Rafinha. Ahora se acomoda, toca para atrás para que llegue Masconi. El pelotazo va a cruzar el medio sector, buscando la presencia de Víctor Ábrego. Tiene que llegar antes Santiago Arce ante la salida de Víctor Cuellar. Atento que aparece ahora nuevamente el Tigre con Kevin Chacón. Pierna fuerte de Thiago Ribeiro para quitarle la pelota. Aparece Rafinha, el pase tres dedos ahora por el sector izquierdo para que pueda llegar rápidamente Maquerlo Telles. Cae en el piso. Víctima de infracción, señoras y señores. El jugador de Guavirá ha caído pesadamente ante la marca de William Saucedo. Hay tiro libre en ataque, señoras y señores, que le pertenece al conjunto dueño de casa.
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2: Señoras y señores, hay tiro libre en ataque. ¿Quién aparece al frente del esférico, Carlos?
3: Camiseta 15, Rafinha está listo para ejecutar el tiro libre.
2: Mollerque, señoras y señores, al frente de la pelota. Número 15 en la espalda. 4 minutos, ya tenemos. Viste primer tiempo sin goles. Aparece Rafinha al arco. Golpe de cabeza, llega muy bien ahora Santiago Arce. Para rechazar la pelota, tiene que llegar Espíritu. Buscando la presencia de Chacón. Este da rebote, control ahora. Pone el pase en profundidad para que llegue Saucedo, señoras y señores, con Pacho. Ahora, atento que llega por el sector derecho, va a levantar el centro, sigue el conjunto de Die Strongest, la pelota sale del terreno de juego, llegó muy bien al fondo en la marca Maquerlo Telles, hay lateral que le pertenece al conjunto de Achumani.
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2: Juega nuevamente el Tigre recuperando la pelota. Más atrás ahora buscando la presencia de Víctor Cuellar, apoyándose en su arquero Diego Valdivia. Este la pelota nuevamente por el sector derecho, buscando ahora la precisión para Dylan Saavedra. Y aparece Cuellar, que se queda con el esférico y traslada muy bien. El pelotazo es largo, buscando a Pachu. Antes llega muy bien Carlos Riquiáñez para rechazar la pelota. Pierde Guavirá. Y más el conjunto de Die Strongest por el momento en estos primeros 5 minutos de juego. La está pasando mal el equipo azucarero, lo recupera ahora, se viene Gustavo Peredo por el sector derecho, frena su andar, va a dar la vuelta, no señor, encara nuevamente el ataque, tocando cortito ahora, buscando la presencia de su compañero Thiago Chávez. Antes llega muy bien en el fondo la presencia de Santiago Arce para rechazar la pelota, no puede Carlos Roca. Nuevamente aparece Guavirá con el esférico, tocando cortito ahora para Thiago Ribeiro, y este más atrás aún para Joaquín Barro. Por el momento, Sergio, el Tigre tiene las ideas claras, Guavirá no se está pudiendo encontrar con la coordinación para poder llegar hasta la portería de Valdivia.
7: Sí, se nota que el nerviosismo está pesando, la presión para Guavirá, porque es el que tiene que salir a buscar el resultado. El Tigre está tranquilo, cortando rápido, subiendo a presionar, y cuando recupera la pelota busca finalizar rápidamente, pero sin descontrolarse, sin perder la línea, sin perder la marca, y está poniendo en aprietos a Guavirá, que sale un poco loco en algún momento.
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2: Un abrazo gigante para nuestros amigos de Hugo Barber Shop. ¿Cómo están los técnicos, querido Carlos? Al borde del campo de juego, uno está más nervioso que el otro, me parece.
3: Sí, bien peinados. Nada, mentira. Están muy, muy, muy, muy concentrados.
2: Sí, claro. Estuvieron de un lado, en Hugo Barber también, ¿no?
3: Por supuesto.
2: Así
3: por
2: es.
3: Por supuesto. Del lado montereño, mucha ansiedad. Noto Lucho Moreno, compañeros. Leonardo Ego es vestido completamente de negro, dando constantes indicaciones a Thiago Chávez, Gustavo Peredo, Sergio Gil también, la banda derecha, que está sufriendo bastante en el conjunto azucarero. Del otro lado tenemos a Juan Carlos Paz García, que hoy ejerce a propósito de director técnico. Está con la gorra habitual de Strongest, también polera negra, buzo negro, zapatillas negras, dando también indicaciones a su medio sector.
2: Perfecto, muchísimas gracias. 8 minutos se van a cumplir en cualquier momento. Vamos con Alex Ramos. ¿Qué pasa en el Ramón Tahuiche Aguilera? ¿Qué novedades tenemos entre Oriente y FC Universitario de Vinto?
4: Primer partido en el estadio Ramón Aguilera Costas. Oriente Petrolero y FC Universitario empatan el 0-0. En unos instantes vamos a dar la ubicación actual de los equipos. Bueno, lo podemos dar ahora. 15 puntos para Die Strongest en el primer lugar. Segundo, Oriente Petrolero con 11. Tercero, Guavirá con 10 puntos. Y cuarto, FC Universitario con solamente 8 unidades.
3: Se prepara con la camiseta número 15, Rafinha, ya para ejecutar el tiro de esquina, Lucho.
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2: Aparece Rafinha, levanta el centro. Otro rebote en la última línea del conjunto aurinegro, que saca muy bien ahora. Y desde el fondo, Pachu también, que ha bajado para poder defender. En la marca, ahí en el centro del campo de juego, aparece Thiago Ribeiro. Se apoya con Jorge Arauz. Los hermanos Arauz, ¿no? Que todos son arqueros, ¿no, querido Alex?
4: Jorge, Elder y Germán, los tres arqueros. Jorge defendiendo los colores del conjunto montereño. Elder jugando en Nacional Potosí y Germán Arauz en GB San José.
2: ¿Quién es el Manotas?
4: Elder Arauz.
2: Elder Arauz, el Manotas. ¿El Manotitas entonces ahora o cómo es la cosa? Y bueno, ahí están, ¿no? Los hermanos Arauz, que también son grandes arqueros en el fútbol boliviano. Hay tiro libre defensivo que le pertenece al conjunto de Achumani. Aparece Raúl Castro, señoras y señores. Cerquita también, ahí un poquito más atrás, aparece Santiago Arce, que mira y observa por dónde tener la salida perfecta. Prefiere jugar por el centro del campo de juego y rechaza lo más lejos posible Víctor Cuellar. La pelota le llega a Joaquín Barro con golpe de cabeza, rechaza. Aparece Thiago Ribeiro poniendo la pelota en profundidad para que pueda llegar Víctor Ábrego, el ex Die Strongest, el ex Bolívar, que hoy por hoy está defendiendo la camiseta del conjunto de Montero. La pelota deja el campo de juego y salida desde la banda que le pertenece al dueño de casa.
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2: Y con la nómina de la tabla de ubicaciones que nos acaba de leer Sergio, nuestro compañero Alex, Die Strongest ya clasificado hace rato. Pero Oriente Petrolero está quedándose con el segundo lugar con este empate que está consiguiendo Guavirá aquí en Montero frente al Tigre.
7: Sí, Guavirá tiene que ganar sí o sí y esperar, claro, que Oriente no gane para ser segundo y para poder clasificar y jugar la siguiente fase en Montero contra uno de los equipos de la siguiente ronda, que sería Nacional Potosí, en este caso el que le tocaría en cuartos de final. Pero claro, mientras Oriente sume, este empate no le sirve de nada al azucarero.
2: Aparece Raúl Castro poniendo la pelota en profundidad antes al piso. Llega muy bien Nicolás Fasconia, y lateral que le pertenece al equipo tigrado. Señoras y señores, en pleno ataque aparece el Tigre.
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2: Dylan Saavedra había cobrado con la mano el saque lateral. La pelota que iba Raúl Castro, le cometen infracción al comandante. Sí, está muy sentido de la rodilla izquierda. El juez del compromiso cobra el tiro libre en favor del conjunto de Achumani. Sergio.
7: Castro está jugando con la cinta de capitán en la mano. La está agarrando en la mano izquierda. Se le cae del brazo.
2: Quizás estuvo suelto, ¿no? No lo sujetaron muy bien ahí en el brazo y está con el cintillo en la mano precisamente. Buena observación, querido Carlos, te iba a decir, está con guante y con uno solo, pero es el cintillo de capitán. Ataca Die Strongest y viene Carlitos Roca ahora por el sector izquierdo. Prepara la mirada y observa muy bien por el centro del campo de juego por dónde atacar. Aparece rápidamente ahora su compañero. Lleva el esférico Pachu. pero no puede concretar el pase correcto. La pelota nuevamente le pertenece al conjunto de Montero y que se viene rápidamente con Telles. Telles frena su andar y su rebotar en el jugador William Saucedo. Hay lateral a favor de Guavirá.
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2: Gracias, compañeros. Y bueno, hablando un poquito, Sergio, cuando ya tenemos 12 minutos de este primer tiempo, hay jugadores que tienen que aprovechar su oportunidad, ¿no? En el Tigre, por ejemplo, hablamos de Santiago Melgar, de Chacón, del mismo Dylan Saavedra, de Espíritu también, para poder mostrarse en el todos contra todos y tener la oportunidad con Antonio Carlos Sago.
7: Sí, hay varios jugadores en The Strongest, Lucho, que no están siendo habituales titulares en la liga o en los partidos claves, que hoy tienen la oportunidad, ¿no? Muchos de ellos jóvenes, otros de ellos que no son tan jóvenes, pero que no tienen rodaje, como Víctor Cuellar, por ejemplo, o como el mismo Carlos Roca, que no viene jugando en la liga. Esta es la oportunidad, ¿no? Algunos brillaron muy bien el fin de semana contra Universitario en la goleada en casa en el Siles por 5-2. Hoy tienen que repetir ese rendimiento porque Sago es exigente. Si hoy no rinden, seguramente va a poner otros jugadores en el siguiente encuentro.
2: Muy bien, muchísimas gracias. Aparece Carlitos Roca poniendo la pelota en profundidad para que pueda llegar Luis Enrique Pachu. Entre dos sale airoso con la pelota ahora, tocando por el sector derecho para William Saucedo. Va a levantar el centro. Antes llega muy bien la presencia de Carlos Rique Áñez para rechazar el esférico. Tiene que bajar también Rafinha para quedarse con el esférico y poder apoyar y encaminar ahora el ataque a favor del equipo azucarero. El pelotazo es largo. Llega antes Santiago Arce. Se apoya en el cuerpo del jugador del equipo de Montero. La pelota queda fuera del terreno de juego. Al final, el juez del compromiso cobra infracción del jugador Gustavo Peredo sobre Santiago Arce. Al parecer, creo que se equivoca, querido Sergio, porque Arce va a cuerpear. El jugador se hace a un lado. Cae pesadamente Santiago Arce. El esférico le pertenecía a Guavirá con el tiro libre de esquina, pero cobró infracción a favor del equipo atigrado.
7: Sí, quería cuidar la pelota en primera instancia el defensor Santiago Arce. Mete el cuerpo y luego cae sintiendo el contacto para vender la falta y para que el árbitro paralice todo. Y claro, ve un empujón a larga distancia el árbitro Juan Carlos Huanca. No era para amarilla, opinión personal, pero bueno, lo amonestan a Peredo. No sé si se podrá hacer algo al respecto. Me parece que ya lastimosamente se queda con la amarilla injusta a Guavirá.
2: La amarilla va por la reacción de botar el esférico lejos por no mostrarse contento, Lucho, con la decisión del juez del partido. Primero, Alex, por favor.
4: Claro, es la reacción lo que deriva en la tarjeta amarilla para Gustavo Peredo. Santiago Arce, al final hubo un duelo entre Arce y Peredo. Peredo le dio un codazo en la parte de las costillas, pero al final Arce lo que terminó agravando su condición fue que cayó encima de la pelota y por ello quedó tendido en el suelo durante bastante
2: tiempo. Vamos contigo, Carlos.
13: No solo fue por eso, no solo fue por la reacción, sino que Peredo tomó la pelota, quería tirar el tiro de esquina y el árbitro, el juez del compromiso Juan Carlos Huanca, le dijo que era tiro libre. Eso provocó una reacción desaforada de Gustavo Peredo, que finalmente lanza la pelota y es acreedor de la primera amarilla en el compromiso.
2: Perfecto, muchísimas gracias. Y los jugadores, Sergio, aprovecharon todos para poder hidratarse un momento, ¿no? Mientras se recuperaba Santiago Arce.
7: Sí, seguramente tienen que hacerlo en Montero en este momento con el calor que hace. Los jóvenes, sobre todo, ¿no? Santiago Melgar, estaba ahí Kevin Chacón también, tomando agua mientras lo atendían a su compañero.
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2: Ataca The Strong, se va con todo al frente de ataque. Ahí cerquita aparece Kevin Chacón. Está con el esférico, pierde la pelota así fácilmente ante la salida rápida de Thiago Chávez, que juega con Peredo, que está pintado de amarillo ya en este primer tiempo. 16 minutos se van a cumplir. Se equivoca el equipo de Montero. Lo recupera inmediatamente ahora el jugador Melgar, que lleva el esférico ahora por el sector derecho para William Saucedo. Toca de primera Espíritu. La pelota más atrás ahora para que pueda llegar Dylan Saavedra. Ahí está para Víctor Cuellar, la pelota en el sector defensivo del conjunto de The Strongest, atacando por la izquierda ahora, se lleva el esférico Carlitos Roca en el frente de ataque, busca con quien, algo tímido Carlitos Roca también, juega cortito para que pueda llegar a Kevin Chacón, la pelota en profundidad, golpe de cabeza, no señor, llega con lo justo Jorge Arao para mandar y rechazar el esférico lejos de su área y la pelota llega directamente hasta el sector donde protege su arco el conjunto Tigrado. Una llegada más del Tigre, querido Sergio.
7: Sí, está haciendo daño Die Strong esa profundidad, con balones largos también por aire para buscar a Luis Enrique Pachú para que pueda llegar solo justamente al área, y desmarcando jugadores, liberando gente arriba. El Tigre llega, genera susto, no le rematan todavía a Arauz, pero sí generan a un hombre que puede incomodar y que se suelte, que llega el mano a mano, y esto les acomoda obviamente a todo el equipo montereño.
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2: Gracias, enseguida estamos con Alex Ramos para que nos cuente cómo está el remonta Huichi Aguilera, cómo va el resultado entre Oriente y FC Universitario. Ataca Die Strong, se viene Melgar, toca corto, no señores. Antes recupera muy bien Barro con la presencia de Carlos Ricky Áñez. El esférico recuperado y ahora desde el fondo aparece cortito el juego de Joaquín Barro, corto para que pueda llegar nuevamente desde atrás Enrique Áñez, y ahora para Sergio Gil. Aparece por el sector derecho, prefiere jugar cortito ahora, más atrás nuevamente buscando la presencia de Carlos Áñez, no, del arquero Jorge Arauz. Señoras y señores, 17 minutos, cerca al 18, aquí en Montero, 0-0, Guavirá y el Tigre, que pasa en el Ramón Tahuichi Aguilera, Alex.
4: 15 minutos en el estadio Ramón Aguilera. Costas, Oriente Petrolero y FC Universitario mantienen el empate a cero. Le anularon un gol a Oriente Petrolero, obra de Julio Herrera, pero por
2: propósito. Espérame que se viene el conjunto de Guavirá, va a rematar al arco. La defensa llega muy bien con Dylan Saavedra. En el fondo reaccionó muy bien Dylan Saavedra, señoras y señores, pero también había banderín levantado de Elmar Cazupa, el asistente de línea, que había invalidado las acciones, pero para fortuna del Tigre también ahí estaba atenta su defensa para poder evitar la caída de su portería. Posición adelantada para Guavirá, la primera llegada con peligro, querido Sergio, que no pudo concretarse por una posición adelantada.
7: Sí, virtud de dos jugadores, ¿no? Gustavo Peredo y Ábrego. En primera instancia Peredo llegaba, tocaba con Ábrego y rápidamente hacia la pared Víctor para encontrarlo a Gustavo Peredo por la banda, pero estaba adelantada. Se puede ver en repetición que estaba correctamente anulada la jugada por offside, porque el centro era raso, perfecto para que Ábrego la empuje, logra tocarla, pero aparece Dylan Saavedra para sacar la pelota de casi abajo del arco, y bueno, la jugada no valía al final de cuentas, por más que la hayan salvado o no.
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2: El centro de Rafinha y Tellez no puede convertir. La pelota se pierde en el tiro libre de esquina. Mueve rápidamente el conjunto de Guavirá. El centro arriba. Trata de rechazar Luis Enrique Pachu. También todos colaboran en ese sentido. Sí, uy, la pierna muy arriba. Peligroso para poder recuperar el esférico de Sergio Gil. Hay infracción y desde el fondo la salida le pertenece al conjunto de Achumani. Vamos contigo, Carlos. ¿Qué novedades tenemos? Hay molestia también en Juan Carlos García, lo mismo pasa con Egues ahí en el banquillo del conjunto de Montero.
13: Lo que sucede es que hay mucha imprecisión en ambos conjuntos, ninguno le llega a tener esa claridad que los entrenadores desearían. De momento está en el suelo Raúl Castro, ya se incorpora por el planchazo de Gil, Lucho.
2: Gracias, y ataca nuevamente el conjunto de Die Strong, tocando cortito ahora para que pueda llegar Kevin Chacón, que gira el cuerpo, toca para atrás, se equivoca en el pase, lo recupera muy bien ahora la gente del conjunto de Guavirá de Montero, que se va con todo, con Peredo ahora en el frente de ataque, va corriendo también Ábrego, está Ábrego, va a llegar hasta el fondo, va a rematar a la... ¡Uy! Le pegó muy mal. Le pegó muy mal Víctor Ábrego, le pegó muy abajo al esférico y, y la pelota se va muy, pero muy desviado. Sin destino alguno, se va a la... al sector de las tribunas, y el público también comienza a silbar por el rendimiento del equipo azucarero. Tiro libre de meta del Banco Ganadero.
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2: 21 minutos tenemos aquí en el cronómetro de Éxito Sport, señoras y señores. 0 para Guavirá, 0 para Die Strongest. Es el momento del análisis y el comentario de Sergio Guardia en este compromiso, sin goles por el momento.
7: Sí, crece Govirán en los últimos minutos, se puede ver que llegan mejor por la banda derecha, le está costando mucho al Tigre por ese sector porque Carlos Roca sube al medio campo y dejan a un Santiago Arce que no puede solo, ¿no? Contra Rafinha, contra Maquero Telles que cambia de banda y también que aparece por ahí Gustavo Peredo. Hay muchos jugadores acumulados por la derecha en Guavirá que quieren subir con velocidad y buscar a Víctor Ábrego y parece que lo quieren hacer de nuevo, aunque la defensa del Tigre está poniéndose las pilas para sacar balones. Sobre última instancia, crece el equipo de Montero, aunque le falta la pincelada final para llegar al área.
2: Hay tiro de esquina que le pertenece al conjunto atigrado, perdón, a Guavirá en pleno ataque, señoras y señores, tiro de esquina en la cascada orgullosamente boliviana.
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2: Moyer, que el centro llegaba con lo justo, Thiago Chávez, la pelota se va por arriba de la portería con el golpe de cabeza sin dirección alguna, la pelota se pierde fuera del campo de juego. Tiro libre de meta a favor del Tigre, tiro libre de meta del Banco Ganadero.
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2: Gil por el sector de derecho, señoras y señores, con Sergio, que va corriendo por la banda. No pueden quitar el esférico, pero toca muy mal para Gustavo Peredo. La pelota se pierde fuera del campo de juego. Ahí lateral que le pertenece al equipo de Die Strongest. Y bueno, Carlos, creo que Egues, al igual que Paz García, están tratando de buscarle la fórmula, ¿no? De poder tener mejor coordinación, de administrar muy bien el esférico, porque cada esférico que se tiene no tiene buen destino y se pierden las oportunidades de llegar hasta la portería de uno y otro rival.
13: Exactamente, Lucho Moreno, y noto mucha frustración tanto en Leonardo Hugues como en Juan Carlos Paz García, que a propósito está conversando constantemente con Daniel Vaca, y uno se preguntará qué hace Daniel Vaca en el banquillo, pues está inscrito como delegado de campo para esta jornada y es por eso que puede llegar a conversar con Juan Carlos Paz García para dictar, de diferentes decisiones de cara a los próximos minutos, porque Lucho Moreno, compañeros, insisto, no hay mucha claridad en ninguno de los dos equipos y eso está generando no solamente silbidos en Montero, sino también la frustración de ambos entrenadores.
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2: La pelota le pertenece a Die Strongest, jugando cortito ahora por el medio sector para que aparezca Kevin Chacón, corto para el anillo central ahora, buscando la presencia rápida también de su compañero Pedro Espíritu, ahora con el esférico por la banda derecha, trata de atacar el conjunto de Die Strongest. El toque corto por la banda, sigue, aparece rápidamente Dylan Saavedra, coloca el pase en profundidad buscando la presencia de Melgar, pierde la pelota el Tigre, lo recupera inmediatamente el conjunto de Guavirá de Montero, el pase largo, preciso para que pueda llegar Gustavo Peredo, ahora para Víctor Ábrego, recupera muy bien Peredo, remata al arco. ¡Oh!

0: como podía el jugador Gustavo Peredo. Le dieron un esférico muy difícil y de primera, de pierna derecha, remata la portería de Dylan, del jugador Diego Valdivia, perdón, y este no puede evitar la caída de su portería. Acaba de marcar un golazo el jugador Gustavo Peredo sobre 25 minutos, señoras y señores. El pase de Rafinha, y como venía, le pegó con pierna derecha, tres dedos prácticamente para que el esférico pueda ser inevitable y en la portería se quede en las redes del conjunto de Chumani. Cuando el partido parecía aburrido, cuando el partido no tenía el sentido ni de uno ni de otro, aparece este golazo de Peredo para decir de que ahora Guavirá lo está ganando por un tanto contra cero a Die Strongs en esta última fecha de la fase de grupos de la Copa Bolivia. Con este resultado me parece que Guavirá está metiendo presión a Oriente Petrolero en el Ramón Tawich Aguilera.
1: Golazo total de Gustavo Pereira en un partido que parecía que no estaba para esas emociones todavía, porque Guavirá estaba creciendo, sí, pero no generaba tantas oportunidades de cara al arco como para generar algo de peligro y asustar a Die Strongest o hacernos creer que estaba cerca del gol. Una jugada por la derecha, la banda por la que mejor llega el equipo de Egues, es cierto, con Gustavo Pereira que avanzaba, tenía la chance de buscar la personal, pero toca el medio para Rafinha y Rafinha se le devuelve. El pase de Rafinha es malo, la verdad, la manda al aire, le pifia al pase y llega una pelota elevada para Gustavo Pereira nuevamente, y él la ve llegar, la ve caer y le pega casi con el empeine, un puntazo con tres dedos prácticamente con el borde externo del pie derecho y la manda al ángulo izquierdo, la manda arriba, lo sorprende hasta el arquero Valdivia, que intenta tocarla, mete la mano y toca con los dedos de alguna manera, pero ya no la saca del arco. Ingresa ese misilazo al ángulo y gol para Guavirá, que se mete como segundo en este momento en la tabla y está clasificando con el empate que tiene Oriente.
2: Guavirá. Gustavo Peredo, 26 años para el futbolista del cuadro montereño, marca su primer tanto en la Copa de la División Profesional. Estallaron los guerreros del norte. Con este resultado, Guavirá llega a los 12 puntos, está superando Oriente Petrolero que tiene 11 y está pasando a los cuartos de final de la Copa de la División Profesional.
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0: Y al final tuvimos que esperar el minuto 25. Bien por Gustavo Peredo. Ataca Guavirá, pierde la pelota, lo recupera inmediatamente el conjunto azucarero. Ahora para rechazar aparece Die Strongest con Kevin Chacón. Se hace grande en las alturas, toca cortito ahora para que pueda llegar rápidamente Melgar. Corto el pase para Pachu. Atento que ataca Die Strongest ahora por el sector izquierdo. Se viene con todo. Aparece rápidamente Calito Roja con el pecho, controla. Aparece Melgar, pierde la pelota. Thiago Ribeiro sale airoso de la jugada ahora para poder eliminar cualquier contrincante. En el frente cae pesadamente, sí señor, víctima de infracción de William Saucedo, pierde la pelota el conjunto de Die Strongest, hay tiro libre defensivo que le pertenece al equipo dueño de casa.
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0: Señoras y señores, 29 minutos se van a cumplir aquí en el estadio Ramón Tawich Aguilera, perdón, aquí en el Gilberto Parada y Montero. La pelota le pertenece al conjunto de Die Strongest. El pelotazo es largo. Ahora rechaza muy bien Valdivia. Se equivoca en la recepción. Nos vamos con novedades hasta el estadio Ramón Tawich Aguilera. Sí, levantaba la manito Alex Ramos. ¿Qué novedades tenemos?
5: Oriente Petrolero había marcado el primer gol. Nabil Nassif había anotado la conquista a favor del conjunto refinero. Sin embargo, se dirigen al VAR para revisar la jugada en cuestión, en donde se quejan de una falta por parte de José Flores sobre el arquero Jesús Cariaga. Le termina pisando la mano al momento de mandar el centro retrasado. Va a anular el gol, en definitiva, porque el pisotón es bastante fuerte. Hay que ver al final la decisión del árbitro del encuentro, pero bajo la percepción del VAR de Éxito Sports, parece que lo van a anular. Si es muy flagrante el pisotón de José Pollo Flores sobre Jesús Cariaga, va a anular el gol. Segundo gol que le anulan a Oriente Petrolero.
0: Estaremos atentos entonces. En cualquier momento, Alex se sigue informando. Con la pelota le pertenece al conjunto de Guavirá, que lo recupera inmediatamente Y Peredo es un todoterreno, ¿no, Sergio? Aparece en el medio, aparece por derecha, trata de defender, aporta con lo suyo, sabe que su equipo tiene que meterse a la siguiente ronda de esta Copa Bolivia.
1: Sí, tiene todas las cualidades para ayudar a Guavirá en todo lo posible, con velocidad, por banda, con la gambeta, puede mandar buenos centros, tiene buena definición hasta para pegarle de cara al arco. Es un jugador que sirve en todos los sectores para Guavirá y ya lo viene haciendo en este partido y en muchos como figura.
0: Media hora, señoras y señores, de este primer tiempo aquí en el Estadio Gilberto Parada. Está ganando Guavirá por un tanto contra cero. En el minuto 25 llegó un latigazo prácticamente del señor Gustavo Parada, que marca el primero y único del compromiso hasta ahora. Con este resultado se está metiendo a la siguiente ronda el conjunto de Guavirá, esperando también la definición de ese chequeo arbitral que se tiene con la tecnología en el Ramón Tawiche Aguilera, para saber si Oriente también está arriba del marcador o de lo contrario continúa el 0-0. Enseguida Alex Ramos nos informará. Con la pelota aparece en salida rápidamente el conjunto de Guavirá, la pelota más atrás ahora, buscando la presencia de su arquero Arauz. Señoras y señores, se viene con todo, atento que aparece el conjunto de Guavirá de Montero, aparece Gustavo Peredo, cortito en la salida, aparece rápidamente Barro ahora tocando corto por el sector derecho, donde puede llegar rápidamente el segundo con el pecho, aparece Peredo, ripara al arco.

señor. Llegó una serie de toques y desde atrás las paredes, la triangulación perfecta para que en última instancia pueda llegar muy bien en el rebote que había dejado Víctor Ábrego, el jugador y el capitán Carlos Riquiáñez, para rematar al palo derecho del arquero Valdivia, donde dos hombres se quedan mirándose las caras en la defensa del conjunto de Achumani. Y sobre 32 minutos aparece Riquiáñez para decir que ahora Guavira tiene 2, Díaz Trungues 0.

0: derecha y Víctor Ábrego aparece como hombre de referencia, baja la pelota, en primera instancia parecía que era con la mano, que logra bajar el balón con el sector del brazo derecho. A instancias ligeras se puede ver y desde la repetición se puede confirmar que tal vez puede llegar a tocar con el hombro. Ahí está la confusión del árbitro y están revisando la jugada, por cierto, porque ese brazo o ese hombro es el que interviene para que Ábrego pueda pivotear, y me parece que es mano, me parece que es brazo de Víctor Ábrego, que es lo que baja la pelota, y luego de eso llega Carlos Enrique Ricky Áñez para pegarle con pierna izquierda a colocar. Ya estaba completamente tapado en la visión Diego Valdivia, le cubren todos los defensores del Tigre, no puede ver dónde iba la pelota, y termina ingresando el balón para marcar el segundo para Guavirá, y en este momento están confirmando la tanto, están confirmando el gol para Guavirá. Dicen que es hombro, que es parte de la manga lo que baja Víctor Ábrego, y en ese sentido se puede confirmar el gol para Carlos Enrique Áñez, el gol para Guavirá, que es el segundo en este partido.
1: Guavirá. Carlos Ricky Áñez, 31 años para el capitán del conjunto montereño, marca su cuarto gol en la temporada. Le da la alegría nuevamente a los guerreros del norte, que están a la espera del tropiezo de Oriente Petrolero.
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3: Escuchó. 33 minutos, cerca al 34 aquí en Montero. Señoras y señores, ¿qué pasa en el Ramón Tahuichi Aguilera, querido Alex?
4: Se desata la polémica en el Tahuichi, al final le convalidaron el gol a Nabil Nasif. El árbitro en cuestión, y tengo el nombre a la mano, Ángel Flores, mencionó que Nabil Nasif había jugado limpio el balón, sin embargo, el jugador que estaba en discordia era José el Pollo Flores, quien va y le pisa el brazo izquierdo a Jesús Cariaga. Era un gol que tenía que anularse, y al final el árbitro Ángel Flores, reitero, es el que le da el primer tanto al conjunto de Oriente Petrolero, sin lugar a dudas, una de las jugadas polémicas de la fecha.
3: Pero no solamente es el árbitro, ¿no? También la tecnología ahí tiene que estar involucrado, querido Carlos, porque también son parte del juego.
4: Julio Gutiérrez, el árbitro del VAR, por si acaso.
3: Uy, Julio Gutiérrez.
5: Exactamente, bueno, ¿no? Pero
3: la
5: también.
3: La polémica, ¿no?
5: Sí, totalmente, pero eso tiene que ver con la unificación de criterios de la que tanto hablamos.
3: Claro,
5: ¿no?
3: Claro.
5: Después eso. Se suman las polémicas como esta.
3: Claro, es muy cierto, ¿no? La decisión final también es la del juez del compromiso, porque fue a la pantalla chica, ¿verdad?
4: Así es, fue al VAR a observar la jugada. Era clarísimo el pisotón del Pollo Flores sobre Jesús Cariaga, así que al final terminan convalidando el gol a favor del conjunto refinero.
3: Y bueno, con este resultado, entonces Oriente Petrolero se está metiendo también en la siguiente ronda, Sergio, para lo que significa esta Copa Bolivia, y este resultado de Guavirá solamente le quedará hacer conejitos, ¿no? Para que el cuadro de Universitario de Vinto pueda lograr empatar el duelo con Oriente Petrolero.
0: Sí, mucha fiesta en Montero con los goles de Guavirá, que le está ganando 2-0 al Tigre, pero con el gol de Oriente, Oriente va ganando en casa también contra Universitario, ya no le sirve de nada la victoria al equipo azucarero. Oriente ganando, queda por un punto por encima de Guavirá, así que de momento tendrá que hacer fuerza el equipo de Leonardo Egues para que lo puedan empatar los jugadores de Vinto, los jugadores de la U, y así eliminar a Oriente Petrolero.
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3: Gracias, estamos sobre 36 minutos, señoras y señores. Seguiremos informando en cuestión de minutos nada más cómo va el resultado. Hay una diferencia, Alex, ¿no? De 2 minutos, si no me equivoco, con relación al Ramón Tahuichi Aguilera.
4: Arrancó 2 minutos tarde el partido entre Oriente Petrolero y FC Universitario, por ello esa brecha, pero el trámite no dista mucho en Santa Cruz de lo que es el partido en Montero, partido muy trabado, muy golpeado. Ya varios jugadores están siendo advertidos, y de hecho hace unos instantes Pedro Siles recibió tarjeta amarilla por una falta bastante fuerte.
3: Gracias, atentos señoras y señores, que aparece Die Strong, que el pelotazo es largo, le queda el esférico a Widensoff. Uy, le pegó muy, muy, muy mal. Se va por arriba de la portería, no sé si quiso levantar el centro, disparó a portería, pero la pelota le pertenece al equipo de Montero. Tiro libre de meta del Banco Ganadero.
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3: 37 minutos ya tenemos aquí en Montero. 2-0 está ganando Guavirá al conjunto de Die Strongest. La pelota le pertenece al equipo dueño de casa. Está Thiago Ribeiro con la pelota ahora para Ricky Áñez. Más atrás para que pueda llegar Jorge Arango.

0: Kraus. Bueno, este resultado por el momento lo deja más tranquilo a Egues, no, que lo veo ya tranquilo, observando al borde del campo de juego el rendimiento de su equipo, Carlos, por lo que se está generando. Pero la preocupación de reojo también es lo que sucede en el remonte a Huicha Aguilera y esa victoria de Oriente.
1: Exactamente, ya le avisaron también a Leo Egues de que Oriente Petrolero está derrotando a FC Universitario en este momento, pero poco puede hacer, ¿no? La frustración permanece, los nervios permanecen, pero hay resultados que ya no dependen del conjunto montereño. Y a propósito de la hinchada, Lucho, habían 1,000, pues ahora te puedo decir que hay unas 3,000 a 4,000 personas incluso en el estadio Gilberto Parado.
0: Qué bueno que la asistencia del público vaya creciendo, ¿no? En este tipo de compromisos. Aparece Guavirá con Rafinha para Peredo. Este quiso levantar el centro, antes llega muy bien Carlito Roca. La pelota se pierde fuera de campo de juego. Hay tiro libre de meta a favor del Tigre. Tiro de meta del Banco Ganadero.
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0: 38, 39 minutos, ahora tenemos aquí en el estadio Gilberto Parada, recupera el conjunto aurinegro, se va en el frente de ataque, rápida la salida y el ataque también con Pachu. Ahora colocando el esférico, buscando la presencia por el sector izquierdo de Carlito Roca, lleva Roca, sigue Roca, tocando corto para Raúl, le puede perfilarse, disparar a la portería, prefiere jugar entre líneas, toque corto, ahí algo disimulado en el afán de poder disparar a portería, el pase milimétrico, buscaba el ataque de Melgar, antes llega muy bien la defensa. Y el contragolpe se viene ahora con Guavirá por el sector derecho con Peredo. Aparece Peredo, señoras y señores, el centro arriba. Está Rafinha, deja pasar el esférico, mano. Mano pedía el jugador del conjunto de Montero, señoras y señores, que el juez del partido dice que no pasa nada. La salida ahora desde el fondo le pertenece al conjunto de Achumani. Juega corto al ras del piso por el sector derecho con Widen Saucedo. Nos vamos rápidamente a la remonta Huicha Aguilera. No, enseguida me dicen. Señoras y señores, 39. Estamos ya listos para poder controlar el tiempo y el marcador luego de esta jugada. Aparece Kevin Chacón en el conjunto aurinegro. Se va con todo, sigue Chacón. Puede disparar al arco. 2-3 en el camino, lo empujan. No cobra infracción del juez del partido. Está Castro ahora tocando por la parte derecha para Widen Saucedo. El centro arriba, golpe de cabeza, rechaza la defensa del conjunto de Montero. Tiempo y marcador aquí en la radio. Cuenta regresiva de este primer tiempo.
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0: 41 minutos, señoras y señores, de este compromiso. 2-0 está ganando Guavirá, el Tigre de Achumani. Estuvo cerca Víctor Ábrego, Sergio, para marcar el tercero. La fortuna estuvo del lado del conjunto de la ciudad de La Paz.
7: Sí, está agarrando confianza Guavirá por banda izquierda, en este caso con Maquero Botellas, que va, manda el centro raso y Víctor Ábrego controla la pelota, da la media vuelta y le pega potente con la pierna derecha. La pelota pasa un poco lejana por centímetros al palo de Valdivia, pero era un golazo en caso de que le apunte bien.
0: Gracias, y aparece Carlito Roca ahora. Y desde atrás aparece Santiago Arce con Valdivia. Se apoyan en el fondo. Aparece Víctor Cuellar ahora en la salida por el centro del campo de juego, buscando a quien es. Rápido la salida ahora para Raúl, el comandante Castro. Nuevamente para Víctor Cuellar. El pelotazo es largo, buscando la presencia de Melgar. Antes llega muy bien la defensa para poder rechazar con Maquel Rotelles. Cambiando de frente por el sector derecho ahora, para que pueda llegar Rafinha. Sí, señor, está Mollerque con la pelota. Más atrás ahora para Sergio Gil. Nuevamente para Rafinha y en el tubo toma y dame. Aparece el equipo de Montero. Y más atrás ahora para el capitán Carlos Enrique Áñez. Se pone el sector medio con Barro y ahora para Telles. nuevamente para atrás para Masconi, ahora buscando la precisión en la salida y esperando la finalización de este primer tiempo. Aparece el equipo azucarero ganando 2-0 al Tigre de Achumani. ¿Qué pasa en el Ramón Tawich Aguilera? Vamos con la información con Alex Ramos.
8: Sometiendo el resultado, gana Oriente Petrolero 1-0 a FC Universitario.
0: Aparece Guavirá, señoras y señores, el pase retrasado, no llega nadie. El esférico ahora sí lo atiende muy bien, el centro arriba, golpe de cabeza, va a llegar Peredo, le puede pegar de primera. Sigue Peredo, toca corto en el área mayor, aparece rápidamente. Le pegó mal Thiago Ribeiro. El 77, no, el 33 al final, le pegó muy mal, señoras y señores. Thiago Chávez, muy mal el esférico. Pero había una mano, me parece, ¿no, querido Sergio? No sé si viste en la misma jugada.
7: Sí, levanta la pelota, hace un sombrerito de alguna manera Thiago Chávez y la pelota pega en el brazo de Carlos Roca. Roca estaba bajando el brazo, es cierto, como que ya no tenía intención de intervenir en esa jugada con el brazo, pero le termina pegando y eso desvía el balón. En caso de que el árbitro se ponga quisquilloso, tendría que revisar y si interpreta como otros árbitros lo hacen, sería penal a favor de Guavirá, porque el contacto es real, pero la intención de Roca es lo que puede hacer dudar.
0: Muy bien, ¿y qué dice nuestro compañero Carlos Chuquimia?
1: Hubo hasta otra acción de mano, ¿no? Con Dylan Saavedra, precisamente, y es lo que está revisando el árbitro Juan Carlos Huanca en conjunto con el árbitro que está en el VAR, el señor Ronald Mamani. Me parece que le van a dar el penal al conjunto montereño. Este 3-0 ya sería lapidario. Y a propósito, Strongest tiene a puros futbolistas debajo de los 21 años, así que va a ser muy complicado encontrarle la vuelta en la segunda mitad, mucho compañeros.
0: Gracias, o sea, dos infracciones de mano, Sergio, es lo que quiero entender por lo que nos cuenta también Carlos.
7: Sí, vemos otra con Dylan Saavedra, ¿no? Un centro de Ricky Áñez para Dylan Saavedra y justamente Dylan mete la mano pero pega en el hombro, esa me parece que yo no la cobraría. Y la segunda, en la que pega en el brazo de Roca cuando mandaba un sombrerito Thiago Chávez, debería ser sujeta a revisión, pero ni siquiera la va a ir a ver el árbitro en este caso y va a decretar que salga jugando Die Strongest.
0: Así es, y ya está jugando nuevamente el Tigre de Achumani, señoras y señores. 44 minutos tenemos aquí en Radio Éxito Bolivia. La pelota le pertenece al conjunto aurinegro y desde atrás con Víctor Cuellar van a tratar de encontrar el espacio y la salida correspondiente, buscando la presencia de Kevin Chacón. Ahora en el frente de ataque se viene solo contra el mundo. 1, 2, 3 en la marca. Sigue Chacón, pierde la pelota. Hay que trabajar en lo físico en Kevin Chacón. Siento que ahí se está dando cuenta también de la dirigencia y el cuerpo técnico, Sergio. El físico, creo, tiene que trabajarse un poquito más en Kevin Chacón. Es habilidoso, pero en el cuerpo a cuerpo, en la disputa y la fortaleza, sale perdiendo.
7: Sí, la habilidad para controlar la pelota la tiene, para tener velocidad en las carreras también la tiene, pero le falta el físico, ¿no? Y lo vemos en las coberturas diarias y es muy bajito, es muy flaquito. Tiene el típico cuerpo de un adolescente de colegio, ¿no? Y está en esa edad todavía Kevin Chacón. No es de sorprenderse, pero también es momento de que ya se le vaya viendo la manera de tonificar, de potenciar el físico, si es que quiere sacar diferencia en la división profesional.
0: Tiempo cumplido, señoras y señores. 45 minutos de este primer tiempo. ¿Cuánto más jugamos, querido Carlos?
1: Dos minutos más se van a jugar en esta primera mitad.
0: Guavirá está ganando 2-0 a Die Strongest. Ya se está jugando el primer minuto de adición de los dos que ha brindado el juez del partido, el señor Juan Carlos Huanca, que también ya tiene una crítica por no cobrar una opción de penal en el área del conjunto aurinegro a favor del cuadro de Guavirá, que está ganando 2-0. La pelota le pertenece al equipo dueño de casa y desde más atrás ahora trata de tener la fortaleza Joaquín Barro, de poder tener la determinación y el pase correcto en la salida que va teniendo el equipo azucarero. Ahora jugando por el centro del campo de juego para Thiago Ribeiro. Este deja atrás a su marcador. Sigue Ribeiro, deja nuevamente a su marcador. Toca corto ahora buscando la presencia de quien lleva la camiseta 37. Hablamos de Thiago Chávez. Pierde la pelota Rafinha. El esférico recuperado por Carlito Roca. La salida le pertenece al conjunto de Achumani.
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0: Aparece el Tigre, señoras y señores. Uy, a Castro lo bajaron, sí. Se fue a chocar con un roble prácticamente. Era Widen Saucedo, querido Sergio. Fue muy duro el choque que tuvo Saucedo sobre el jugador de la camiseta número 2, Joaquín Barro, en el equipo de Guavirá.
7: Si sí, eran uno contra uno, no la jugada. William Saucedo quería sacárselo del camino y continuar corriendo con la pelota. Mandaba el balón a la derecha y Barro pone la rodilla, pone el cuerpo y lo manda al piso, al lateral que tiene 10 Strongest. No saca tarjeta finalmente el juez.
0: La última jugada, señoras y señores, ya tenemos los 2 minutos cumplidos. Los dos que se han adicionado, 47 minutos, se han cumplido ya en este compromiso. Hay tiro libre en ataque, Castro, ¿verdad, Carlos?
1: Exactamente, camiseta 10, Raúl Castro.
0: Raúl, el centro, uy, pésimo. Aparece Peredo, toca corto ahora para la velocidad y rápida intervención de Telles. Aparece Telles, velocidad, frena su andar, toca cortito para que pueda llegar Peredo. Para atrás, llegaba Rafinha, pero antes llegó el jugador de Die Strongest para mandar la pelota fuera del campo de juego. Y el juez del partido decide no ir más con la continuidad de esta primera parte. Ha terminado este primer tiempo con victoria transitoria de 2-0 del conjunto de Guavirá sobre Die Strongest, con goles convertidos por Gustavo Peredo y de Carlos Ricky Áñez. Se va al descanso, Guavirá 2, Die Strongest 0.
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0: Ha concluido el primer tiempo, se van a los vestuarios para poder tener indicaciones de uno y otro director técnico. Y antes de irnos a la pausa, vamos con Alex para saber cómo está el remonta Huiche Aguilera, cuál es el resultado entre Oriente y Universitario de Vinto.
10: Estadio Ramón Aguilera Costa.
8: 3 minutos se han adicionado para el final de esta primera parte. Gustavo Vizalla va a sacar el lateral para el conjunto de FC Universitario. Se demora en la jugada por alguna acción que tiene el árbitro. Ya con Hernán Rodríguez, ya la advertencia que lanzó el árbitro en esta cuestión, el señor Ángel Flores. Saque el lateral que ejecuta la gente de Oriente Petrolero. El pase Lalo que buscaba al señor Andrés Llano. Recupera bien Misael Pinto y vuelve a salir Oriente Petrolero. Vuelve a robar el equipo de Universitario con Diego Vargas. Falta sobre el número 50 de FC Universitario, cortesía de Julio Herrera. Vuelve a salir en el lateral FC Universitario. Se equivoca en el control del señor Diego Saavedra. Así que Oriente Petrolero vuelve a reponer el juego desde la banda. Falta de un minuto en todo caso del cierre del primer tiempo en el estadio Ramón Aguilera Costas, cuando Marco Velasco sale con el lateral. Nuevamente saque lateral para la gente de Oriente Petrolero. Tras el saque, cortesía del señor Diego Vargas, volverá a reponer desde la banda el equipo de Oriente Petrolero.
0: Gracias, querido Alex. 1-0 está ganando Oriente Petrolero al conjunto de FC Universitario. La pausa y enseguida volvemos ya para el análisis y el comentario de Sergio Guardia en esta victoria de Guavirá 2-0 sobre Die Strongest al cabo del primer tiempo.
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5: Gracias amigos que escuchan la frecuencia de los ganadores. Está ganando Guavirá por 2-0 al Tigre. Está ganando Guavirá a Díaz Strongest en este partido número 8 de la Copa de la División Profesional. Se cierra el grupo C y Guavirá estaba buscando la clasificación. Lo estaba logrando de cierta manera en un primer tiempo que no fue tan bien jugado. Arrancó interesante con ambos equipos animándose, con un Tigre presionando muy alto y buscando chances a Jerry Rivas con Pachu, con Santiago Melgar, con los jugadores que están en esta jornada, porque rota bastante Díaz Strongest con la juventud y con oportunidades nuevas. Se fue apagando el Tigre en el minuto 20 aproximadamente, dejó de subir tanto, empezó a esperar de cierta manera y creció Guavirá por la banda derecha con Gustavo Peredo y justamente con él llega el gol por esa banda, con Peredo corriendo en el minuto 25, entrega la pelota para Rafinha y Rafinha se la quiere devolver rápido como una pared, una devolución instantánea, pero le pifia el pase, manda la pelota muy mal en esa devolución y la pelota llega por aire a Peredo nuevamente, que la ve caer hacia su pie y manda un pelotazo, un fusilazo, un remate con la punta, con el empeine prácticamente al ángulo, mandó ese balón y un remate potente que descolocó y dejó completamente sorprendido al arquero Diego Valdivia. Llegó el primero para Guavirá de esa manera, con un remate increíble, individualidad total de Gustavo Peredo. 7 minutos después, en el minuto 32, llega el segundo en este partido, cortesía de Thiago Chávez con el centro. Le bajó la pelota como pivote Víctor Ábrego con el hombro finalmente, parecía brazo, parecía una jugada que iba a ser invalidada por mano, pero revisaron la jugada, decretaron que fue hombro de Víctor Ábrego prácticamente con la zona de la manga y con eso le bajó la pelota para que pueda llegar Carlos Enrique Áñez para pegarle con pierna izquierda a colocar al palo derecho del arquero. Ya estaba completamente bloqueado en la visión Diego Valdivia, todos le tapaban la vista y vio simplemente cómo la pelota ingresaba en una jugada muy complicada. De esa manera acabó la primera parte con un 2-0 para Guavirá, con una situación que parecía muy positiva, quedando clasificado momentáneamente como segundo, pero cae el gol para Oriente Petrolero y está ganando 1-0 el Verdolaga, así que de momento continúa todo tal cual como arrancó la jornada. The Strongest, pese a estar perdiendo, se mantiene primero con 14 puntos. Oriente, con la victoria que tiene en este momento contra Fútbol Club Universitario, se mantiene segundo con 13 puntos, que está sumando 3, en este caso 13 para Oriente. Y tercero Guavirá, pese a estar ganándole al Tigre, Guavirá queda tercero de momento con 12 puntos, un punto por debajo de Oriente y cuarto, ya completamente eliminado y sin mucho por aspirar, a menos que remonte y que pase un milagro, Fútbol Club Universitario en el cuarto lugar con 7 unidades y de momento todo ya casi definido, ¿no? Este grupo es el último que falta para definir primeros y segundos clasificados y todo pinta a que será Oriente Petrolero el que pase en casa, en el Tawichi. Díaz Strongest ya está definido que se enfrentará contra Always Ready en la siguiente fase en la Copa de la División Profesional. Y Oriente, que pasando como segundo, se enfrentaría a Nacional Potosí. Vamos a la pausa, amigos. Enseguida volvemos con el segundo tiempo en Éxito Sports, en la Caldera del Diablo, en Montero, Guavirá contra Díaz Strongest.
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7: Ha comenzado el segundo tiempo aquí en el estadio Gilberto Parada, señoras y señores. 2-0 está ganando Guavirá, el conjunto atigrado. Se han registrado cambios en el conjunto visitante. Enseguida estamos con el detalle, pero ya rueda la pelota nuevamente aquí en Montero. Guavirá 2, el Tigre 0.
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7: Con la pelota aparece Die Strongest. Enseguida estamos con los cambios. Con Carlos Chuquimia tocando cortito ahora por el frente de ataque. Aparece rápidamente Castro. El pelotazo largo. La pelota se pierde fuera del campo de juego. Hay tiro libre de meta que le pertenece a Guavirá. Salida desde el fondo. La meta del Banco Ganadero.
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9: Han realizado 3 variantes en el conjunto tigrado. Se ha retirado del terreno de juego con la casaca 19, Carlos Roca. En su reemplazo ingresa del futbolista de la camiseta 41, Elmar Sosa. Asimismo, se le acabaron los minutos al futbolista de la camiseta 24, Kevin Chacón. En su reemplazo ingresado el futbolista de la camiseta 40, Luis Cueto. Finalmente se ha retirado del gramado de Montero con la camiseta 34, Santiago Melgar. En su reemplazo ingresó el futbolista de la camiseta 36, Roy Daniel Rivert.
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7: Hay salida que le pertenece al Tigre y desde... Uy, se equivoca. El señor Víctor Cuellar, la pelota rebotó Rafinha y lateral que le pertenece al Tigre. Con estos cambios, Sergio, ¿puede cambiar en algo la figura, el esquema o el sistema que pretende tener para este segundo tiempo a Paz García en esta derrota que está consiguiendo por el momento frente a Guavirá aquí en Montero? ¿Puede cambiar algo la figura, Sergio?
12: Te comento que no, Lucho, todo se mantiene igual con el 3-4-3 en Die Strongest, solamente hombre por hombre, ¿no? Elmer Sosa para que corra por banda izquierda en lugar de Carlos Roca, y arriba los demás cambios, Luis Cueto por derecha, Roy River por izquierda para darle un poco más de velocidad, seguramente arriba en la compañía a Luis Enrique Pachú, pero todo se mantiene tal cual en el esquema de Juan Carlos Paz García.
7: Perfecto, muchísimas gracias. Recupera el equipo atigrado, pero con infracción, dice el juez del compromiso, el señor Juan Carlos Huanca. La pelota le pertenece a Guavirá. Luis Pachu, muy molesto, hace que la pelota tenga un bote en el piso, pero con rabia no compartía la decisión del juez del encuentro. La pelota nuevamente pone un Guavirá ahora para que pueda llegar Carlos Enrique Áñez. Con el esférico trasladando ahí cortito para Thiago Ribeiro y este nuevamente para Áñez. otra vez en el frente de ataque tratando de recuperar la pelota. Aparecía Víctor Ábrego, controla muy bien y recuperando aparece Raúl Castro. Ahora el esférico, el pelotazo es largo, buscando la presencia de Roy Rivers. Ahora con el esférico nuevamente aparece el equipo de Guavirá de Montero con toda la calma del mundo. Trata de salir jugando con lujo de por medio. El esférico llega hasta el sector que defiende el conjunto de Die Strongest. Hay un hombre sentido, querido Carlos, en el conjunto de Die Strongest. Me parece que le tiró algo en el muslo el jugador de la casaca 37, si no me equivoco, Pedro Espíritu.
9: Exactamente, Lucho Moreno, y hace las indicaciones precisamente al juez del compromiso, al árbitro Juan Carlos Huanca, de que sufrió un tirón en la parte de la pierna izquierda, precisamente el futbolista Pedro Espíritu no va a poder continuar, se lleva las manos a la cabeza, a la cara precisamente, ha sentido un pinchazo terrible el futbolista del cuadro gualdinegro, imagino que va a buscar unas variantes para no arriesgar a este futbolista que, insisto, Lucho Moreno, compañeros, se encuentra entre lágrimas en este momento, bastante dolor, y ya se aproxima también una camilla para retirar al futbolista del cuadro Atigra.
7: Muslo izquierdo, querido Sergio, estuvo tratando de ir a recuperar la pelota y sintió un pinchazo en el muslo y es por eso que sale con muestras de dolor ahí atendido en la camilla. Y enseguida Alex me brinda algunos detalles de este jugador Espíritu que está saliendo del terreno de juego. Qué pena, querido Sergio.
12: Sí, se lesionó solito Pedro Espíritu corriendo en una jugada, en la pierna izquierda sintió un tirón, una molestia y luego se asustó él solo, no se tendió, le dijo a su compañero a Castro que le estaba molestando algo, que sintió un tirón y se empezó a preocupar bastante, le debe doler mucho en este momento, ojalá no sea grave para Espíritu en este caso, pero ya se prepara un cambio en Die Strongest en este momento y bueno, ya están preparando otro sub-20 más de los tantos que tiene la banca en esta jornada del Tigre, va a meter a más jóvenes.
7: Perfecto, señoras y señores, sí, con lágrimas. Pedro Espíritu deja el campo de juego porque trataba de aportar en la hora de recuperar y al final se lastimó solo. La pelota recuperada ahora por el Tigre, señoras y señores, aparece River. Roy River con el esférico ahora para Raúl Castro. En el frente de ataque aparece Pacho ahora por el sector izquierdo. Sosa con la pelota, está Sosa, puede levantar el centro. Arriba, recupera muy bien el conjunto de Guavirá, da rebote. Pierde la pelota nuevamente el equipo de Montero. Rechaza ahora Sergio Gil, el esférico largo para que pueda buscar en el centro del campo de juego Rafinha. Antes llega muy bien el equipo de Die Strongest, aparece nuevamente tocando la pelota corto por el sector derecho, la presencia de River, señoras y señores, y más atrás ahora buscando la presencia de Víctor Cuellar para Sosa, cambio de frente, pierde el esférico el conjunto de Achuvani y se viene con todo Guavirá, ataca cortito, aparece Rafinha y otra vez el pase malísimo, pero Peredo se esfuerza para levantar el centro. Señoras y señores, hay salida desde el fondo que le pertenece al equipo de Die Strongest, tiro libre de meta del Banco Ganadero.
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7: Con la pelota aparece nuevamente el conjunto de Guavirá, se va con todo por el sector izquierdo, bailotea un poco rápido, aparece Telles, pierde la pelota, nuevamente aparece ahora sí Sosa para quedarse con el esférico, señoras y señores, y en la salida desde el fondo aparece nuevamente Guavirá con Chávez, ahora en el frente de ataque aparece Rafinha. Este Rafinha no es lo que era en Blooming, ¿no, querido Sergio? Ha bajado mucho su nivel, ya me parece que de a poquito, como una velita, se va apagando con su despliegue futbolístico.
12: Sí, bajó bastante el nivel Rafinha en este último semestre, sobre todo ya con 34 años, casi 35 cumplidos para el volante brasileño naturalizado boliviano, que hasta la gestión pasada aportaba bastante, ¿no? Y lo veíamos en el azucarero el año pasado, rindiendo de buena manera, en Blooming, por supuesto, ni qué decir, su mejor momento, cuando incluso llegó a la selección boliviana, pero ahora ya le está costando un poco también por la función que tiene en el equipo, que no está entendiéndola muy bien, no se acopla a lo que le pide Egues, y aparte de esto me parece que por el físico ya no le da lo mismo.
7: Hay tiro de esquina, señoras y señores, de la cascada orgullosamente boliviana.
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7: El centro arriba llegaba muy bien, Carlos Áñez, señoras y señores. rechaza Valdivia al tiro de esquina de la cascada y lo mueve rápidamente el equipo de Montero, el centro arriba, golpe de cabeza, atiende muy bien el esférico la gente de Guavirá de Montero, que está ganando por 2-0. Y Sosa Carlos tiene un corte peculiar, ¿no? Lo bautizaron seguramente por su debut en primera división del fútbol boliviano, que enseguida estamos con ese detalle. Se complica solo Die Strongest en el fondo, rechaza, pierde la pelota, aparece nuevamente el equipo de Montero y ahora con Carlos Enrique Áñez para meter la pelota en el fondo arriba, golpe de cabeza, aparece muy bien Dylan Saavedra, rechaza la gente de Die Strongest, ahora aparece Pachu solo contra el mundo, 3 en la marca, sigue Pachu, gira sobre su propio eje, atento con Pachu, sigue Pachu, juega cortito ahora buscando la presencia del jugador River, señoras y señores, y otra vez cortito el despliegue que va mostrando el conjunto de Die Strongest, aparece nuevamente Sosa, pierde la pelota, fuera de campo de juego el esférico, el lateral a favor de Guavirá, vamos con esos detalles y variante también en el Tigre.
9: Exactamente, y le hicieron la conocida rutucha al señor Elmar Sosa, precisamente habrá que descubrir quién es el padrino precisamente de este futbolista de apenas 18 años, se ha realizado una variante en Strongest, se ha retirado con la camiseta 37 Pedro Espíritu, en su reemplazo ingresado el futbolista de la camiseta 18 José Miguel Lázaro.
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7: Y otra vez en la salida aparece Die Strongest jugando cortito ahora, buscando la presencia en el frente de ataque de Pachu. Muy enredado el juego que va mostrando Die Strongest. ¿Qué pasa en el Ramón Tawiche Aguilera? Vamos con Alex Ramos, Oriente y Universitario de Vinto.
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18: Sigue venciendo Oriente Petrolero 1-0 a FC Universitario. Una jugada en donde exigieron dos veces a Jesús Cariaga en un mismo... En un mismo instante respondió bien el arquero formado en Die Strongest precisamente. Y de momento FC Universitario mantiene la diferencia de un gol en contra.
7: Gracias, aquí ataca Guavirá, atento Valdivia para evitar la caída de su portería. 2-0 está perdiendo en 57 minutos que vamos a tener ya en este compromiso aquí en el estadio Gilberto Parada y Montero. Die Strongest no puede reaccionar pese a que ya ha realizado 4 cambios. Uno ha sido obligado, querido Sergio, por el tema de la lesión de Pedro Espíritu, que esperemos no sea nada grave, ¿no? Y su recuperación sea en corto tiempo.
12: Sí, cambio por lesión, el cambio de Espíritu para que pueda salir de la cancha. Lástima por él porque ya venía jugando después de mucho tiempo, ha tenido oportunidades, 2 partidos en el año y se vuelve a perder muchos encuentros seguramente ahora por lesión. Ojalá no sea grave.
7: Ataca Guavirá, va a llegar hasta el fondo, va a levantar el centro, se le acabó la cancha. Se le acabó la cancha al jugador Maquerlo Telle, señoras y señores, el esférico se pierde fuera del campo de juego y salida desde el fondo a favor del Tigre, tiro libre de meta del Banco Ganadero.
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7: Se alista Ursino, señoras y señores, también en la banca de alternativas que va teniendo el conjunto de Guavirá de Montero. Enseguida vamos con otros resultados y alguien que se lo extraña en el fútbol boliviano. Hablamos de Winsterman, también supo ganar en la Asociación Cochabambina de Fútbol. ¿Qué novedades tenemos en ese sentido, Alex, con la información? Porque si bien se extraña a Winsterman, también se lo extraña a San José, al verdadero San José de Oruro.
18: Winsterman goleó 10-0 a Real Cochabamba en el partido de la Asociación Cochabambina de Fútbol. Al final, Winsterman está cuarto en la tabla de posiciones. Recordemos que los primeros 3 de la primera de Cochabamba van a clasificar a la siguiente edición de la Copa Simón Bolívar.
7: Perfecto, muchísimas. 10-0, ¿qué te dice ese resultado, Sergio?
12: Mucha diferencia, ¿no? En la confección de planteles, seguramente en la inversión y también en la dedicación para ponerle un equipo. Se nota que Winsterman está poniéndose las pilas porque quiere volver rápidamente, lo más antes posible, al profesionalismo y lo están buscando de esa manera. Y se puede diferenciar también en muchos de esos partidos, ¿no? Donde hay equipos que están bien preparados y otros que no tanto.
7: Muy bien, muchísimas gracias. 59 minutos se van a cumplir aquí en el Estadio Gilberto Parada. Señoras y señores, Guavirá está ganando 2-0 a Die Strongest. Esto que es importante, o nos vamos a Santa Cruz. Vamos con la información previo a esto que es importante.
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7: Hay variantes en el equipo de Montero que enseguida nos los va a cantar nuestro compañero Carlos Chuquimia. La salida desde atrás ahora para el conjunto azucarero, donde aparece Jorge Arauz, que no se lo ha nombrado demasiado en este compromiso. La pelota que va a cruzar el medio sector, rechaza muy bien el conjunto de Guavirá. La pelota le pertenece ahora a Die Strongest, donde aparece Santiago Arce. Cortito el pase ahora, buscando la presencia rápida y certera también de Dylan Saavedra, que cambia de frente por el sector derecho con jugadores alternos. Está perdiendo el conjunto de Die Strongest 2-0, con debut también de Sosa en este compromiso, que tiene un corte peculiar. ¿Quién será el padrino? Decía Carlos Chuquimia, porque de acuerdo a ello también a veces pasa un poquito de la mano, ¿no? Pero del rendimiento en el campo de juego. Carlos, vamos contigo.
9: Exactamente, ¿no? Nosotros también tenemos que hacer la rutucha cuando juguemos el torneo del círculo, precisamente, ¿no? Imagino que habrá algún debutante que otro a quien hacer esa iniciación.
7: Va a haber otro tipo de rutuchas, no te preocupes, tranquilo.
9: Ok. Se han realizado 3 variantes en el cuadro montereño. Se ha retirado con la camiseta número 22, Maquerlo Telles. En su reemplazo ingresó el futbolista de la camiseta número 28, Yuto Baigorria. Asimismo, se ha retirado del gramado con la camiseta 37, Thiago Chávez. En su reemplazo ingresó el futbolista de la camiseta 88, Luciano Ursino. Asimismo, se ha retirado del terreno de juego con la camiseta 77, Thiago Ribeiro. En su reemplazo ingresó el futbolista de la camiseta 8, Andrés Moreno.
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7: Gracias y bueno, Sergio, 3 cambios. ¿Qué hace Leonardo Egues para este compromiso? Esperando un gol de Universitario de Vinto, aparece Guavirá ganando 2-0 por el momento al Tigre.
23: Sí, se complica bastante la situación para Guavirá por algo que le escapa de las manos, ¿no? Mientras Oriente siga ganando, no le sirve de nada la victoria para este partido del azucarero. Tendrá que esperar que algo haga el equipo de Universitario de Vinto en el partido que tiene en el Tahuichi, y así recién con el tropiezo de Oriente poder clasificar. Pero de momento mete más jugadores en ofensiva. Leo Egues mete jugadores para atacar, para buscar más goles y seguramente liquidar este partido. Yuto Baigorria por derecha, Nicolás Masconi sube un poco a la izquierda y Andrés Moreno para reforzar la marca, seguramente en la intención de querer hacerle algo más de daño al Tigre.
7: Gracias, aparece Die Strongest ahora tratando de encaminar el ataque, pierde la pelota el Tigre. Atento que aparece Ursino ahora con el esférico, se hace un ovillo prácticamente para poder cuidar la pelota, la coqueta, como usted quiera llamarle. Toca corto ahora buscando la presencia de Andrés Moreno. Atento para ahora para que vaya con el esférico Rafinha. Con el esférico cambiando de frente por la derecha para que pueda llegar Peredo ahora. Sigue Peredo, juega más atrás nuevamente para que pueda entrar en acción a Rafinha. Juega cortito, juega y aparece nuevamente el equipo de Montero. Se viene con todo en el frente de ataque, busca espacios. Atento que aparece Moreno, busca la presencia de Víctor Ábrego. La pelota rechazada por el equipo del conjunto de Die Strongest. Salida que le pertenece al equipo de Montero.
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7: 63 minutos, señoras y señores, salida que le pertenece al conjunto de Die Strongest Valdivia. La próxima ronda será más emocionante, Sergio. ¿Tú crees, ya conociendo un poquito de los cruces? Primero vamos con Carlos. ¿Qué cruces ya están confirmados, Carlos, ya para que Sergio también pueda tener un criterio firme de lo que se viene en la siguiente fase?
9: La primera llave está compuesta entre Aurora e Independiente Petrolero. Poco más abajo se encuentra Strongest, que va a enfrentar a Always Ready o a Real Tomayapo. Del otro lado está Nacional Potosí a la espera del segundo lugar precisamente de este grupo. Puede ser Oriente Petrolero, puede ser Guavirá o puede ser FC Universitario. Y finalmente tenemos un lindo cruce en cuartos de final entre Bolívar y Real Potosí.
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7: Ataca Guavirá, se viene con todo. Aparece Rafinha, el centro pasado, no va a llegar nadie. Estaba Baigorria, señoras y señores, se esfuerza para quedarse con la pelota. Aparece rápidamente por ese sector en el frente de ataque, buscando la precisión. Aparece Masconi ahora, más atrás la pelota, buscando la presencia del jugador 77. Thiago Ribeiro sigue en cancha, me parece, o estoy equivocado, Carlos.
9: Exactamente es lo que te iba a comentar. Precisamente se iba a realizar el cambio. De hecho, nos mostraron incluso el cuarto árbitro el cartel. Sin embargo, Leonardo Egues detuvo el cambio. Andrés Moreno, de momento, no ingresó al terreno de juego acá en Montero, y obviamente esto está corroborado por las planillas precisamente de variantes que se han realizado.
7: Perfecto, Thiago Ribeiro continúa en el terreno de juego, Moreno no está en la cancha, señoras y señores. Un abrazo cordial para todos los amigos que están en sintonía de la radio, y enseguida también les mandamos saludos a todos los amigos que están en el Facebook con esta transmisión, apoyando a Guavirá y también al Tigre de Chumani. Se viene el centro por arriba, despica muy bien Diego Valdivia, la pelota continúa en el área mayor, aparece Santiago Arce, cortito ahora buscando la presencia de Elmar Sosa, aparece Roy River también tratando de apoyar con lo suyo, está Rafinha poniendo el pase entre líneas, penal. Penal, penal, penal, penal, penal para Guavirá. Sí, señor. Había estirado la mano en la defensa el conjunto de Die Strongest. Y el juez del compromiso, Juan Carlos Huanca Sergio, cobra tiro libre penal a favor del equipo de Guavirá de Montero. Cuando el público se emociona porque quiere más goles y esperando una sorpresa en lo que significa el Ramón Tawiche Aguilera.
23: Sí, se le sigue complicando la situación a Die Strongest en este partido. Una jugada que pega en la mano de Widen Saucedo, un balón que controlaba justamente Ursino, y en el rebote la pelota le pega en el codo a Saucedo. Para mí no es penal, no debería ser penal. Era más penal la del primer tiempo, la que pega en el brazo de Pedro Espíritu cuando intentaba el sombrerito Thiago Chávez. En esta ocasión no estoy de acuerdo de nada con el árbitro. Para mí no debería ser plausible una mano si está pegando la pelota en un codo cuando el brazo está pegado al cuerpo. Pero bueno, el juicio lo tiene Juan Carlos Huanca y tendrá seguramente que conversar con los hombres que están en la sala BOR, o en todo caso ya confirmar el penal para el equipo de Montero.
7: Y estaba cerca el juez del partido, Alex, ¿no? Como para poderse equivocar. Ahora la interpretación es distinta, ¿no? La que pueda tener y con lo que también le estén hablando en el oído derecho con la tecnología, analizando muy bien la jugada.
18: Podría entender que Saucedo estaba extendiendo la mano del volumen de su cuerpo, capaz con ese movimiento se ha convencido, pero yo creo que es a modo de compensación por no cobrar al final del primer tiempo otro penal por una mano mucho más clara por parte de Pedro Espíritu, que ya no está en el terreno de juego, así que buscó esta jugada, se encontró esta jugada de hecho para tratar de compensar, a falta de qué es lo que dialogue con el cuerpo de video arbitraje.
7: Sí, ya le están hablando, Carlitos, ¿no? Para ir a chequear con la tecnología. En el primer tiempo era más evidente, ¿no? La falta de tiro libre penal que este. Y bueno, para cerciorarse y salir de toda duda, va a la pantalla chica, Carlos.
9: Exactamente, Ronald Mamani, quien está en el VAR, llamó rápidamente a Juan Carlos Huanca, el juez del compromiso, para que revise precisamente la acción ahí del posible penal que le puede favorecer a Guavirá. Yo no sé, insisto, el criterio a veces dicta mucho, insisto, es muy impreciso. Este tipo de cosas son las que uno después resalta, porque son situaciones que acaban perjudicando a uno y otro equipo y después generan susceptibilidades que acaban derivando en conferencias de prensa donde, insisto, va hasta el asistente técnico a declarar.
7: Sí, tienes mucha razón. Ya viendo la repetición, Sergio, ¿hay alguna duda o mantienes tu postura?
12: No, viendo el rebote en el piso antes de que llegue al codo, al antebrazo de Widen Saucedo, incluso digo que es menos penal aún. Me parece que no tiene sentido correr esta falta para Guavira. Tendrá que retrotraerse el árbitro Juan Carlos Huanca y dar salida para Die Strongest en todo caso, porque sería un error importante que se equivoque en ese sentido. Pese a que no perjudica a Die Strongest de nada, ya está perdiendo, ya está primero, no debería ser penal.
7: Perfecto, y estamos esperando. Se está realizando la revisión de las imágenes para tener cualquier duda despejada. Un abrazo para Diego Armando. Vamos Tigre, dice David Ugarte. Vamos Guavirá. Un abrazo para Gutiérrez JB. Vamos mi Tigre. Austin Corleone. Dale Tigre, remonta ese marcador, dice Darío Mendoza. Suplentes enfrentando al Guavirá. Ahí un abrazo para todos ellos, para Marlene López. ¿Por qué están jugando suplentes en el Tigre? Ya clasificado. Die Strongest ha preferido dar descanso porque el fin de semana en el todos contra todos van a jugar frente a Real Potosí. Querida Marlene, por eso que Die Strongest ha decidido darle descanso y oportunidad a estos jugadores jóvenes, a los alternos que no han tenido muchos minutos en este campeonato. Un abrazo para Juan Marcelo. Vamos Tigre, aunque con suplentes tenemos que ganar a ese equipo chico, le dice. No, Marlene López, ¿alguien puede decir por qué está jugando con suplentes el Tigre? Bueno, ahí la respuesta, querida Marlene. A ver, escuchemos la decisión final del juez del compromiso, el señor Juan Carlos Huanca, tras esta decisión de tiro libre penal a favor de Guavirá.
4: Después de la división en campo, el jugador número 22 juega correctamente el balón. Decisión final, balón a tierra, no penal.
7: Perfecto, tenías mucha razón, querido Sergio. Sí, el primer tiempo era más penal que este, ¿no? Que estuvo cerca el juez del compromiso, Juan Carlos Huanca, pero era bueno ir y ver la pantalla chica para despejar cualquier duda y evitarse problemas, digo yo, para posibles suspensiones.
12: Sí, más bien en esta acertó el árbitro Huanca, en esta del segundo tiempo, porque la primera de la primera mitad, justamente la que hubo en la mano flagrante de parte de Pedro Espíritu, sí era penal y perdonó en esa ocasión al Tigre. Ahora iba a correr un penal en contra de Die Strongest que no era nada justo, y más bien le atiene el árbitro, hace lo correcto y mantiene el partido equilibrado de toda manera, claro, anulando el error de la primera parte. Ahora acierta una jugada en la que iba a cobrar un penal que no era. Bueno, de todas maneras continúa el partido con victoria para el azucarero, porque se lo merece y porque el Tigre tampoco hace mucho en el partido.
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9: Dos variantes se han realizado en Guavirá. Se ha retirado finalmente con la camiseta 77 Thiago Ribeiro. En su reemplazo ha ingresado el futbolista de la camiseta número 9, Facundo Alarcón. Asimismo, se ha retirado del gramado de Montero con la casaca 7, Gustavo Peredo. En su reemplazo ha ingresado el futbolista de la camiseta 17, Milton Maciel.
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7: Un abrazo para todos los amigos que se siguen sumando en la transmisión de Facebook y bueno, Ángela Azotes dice, vamos Tigre. Marlene, gracias por la información. Estamos a la orden siempre para poder informar a través de Radio Éxito Bolivia con Éxito Sport, la frecuencia de los ganadores. Aparece Die Strongest llevando el esférico ahora con Raúl Castro. La pelota más atrás para que pueda llegar Santiago Arce para poder encaminar y sigue Raúl. El comandante Castro rechaza la defensa del conjunto de Guavirá de Montero. La pelota nuevamente en ataque. Aparece Guavirá sólido en defensa para poder desviar el esférico y rechazarlo lo más más lejos posible. Un enredo de piernas prácticamente lo que ha sucedido hace instantes. Ahora se viene nuevamente el conjunto de Guavirá. Aparece Maciel, pierde Maciel. Aparece Castro, sigue Castro como en el fútbol de salón. Sale, toma por aquí, sale por allá. La pelota trasladada por el comandante Castro. La habilidad que tiene Raúl Castro, querido Sergio, en este análisis sobre 73 minutos. Guavirá 2, 10 Strongest 0.
23: Demuestra todavía la capacidad, ¿no? La calidad que tiene en los pies Raúl Castro, es salonero de naturaleza, claro, de antigüedad seguramente en la formación, y ahora en una jugada en la que le vienen a presionar con velocidad, tiene ese momento para gambetear, para sacarse del camino al delantero y salir jugando con elegancia para el Tigre.
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7: Pacho juega por el sector izquierdo, señoras y señores, llega el Tigre para el descuento. El centro arriba pasado, desviado, no llega nadie, no hubo precisión. Aparece Maciel ahora con la pelota, el pelotazo buscando la presencia rápida y certera también de Facundo Alarcón. Pierde la pelota Guavirá, ataca Di Strong y se viene con todo por el sector derecho. Va a llegar hasta el fondo, está Dylan Saavedra, pierde la pelota. El esférico se pierde fuera del campo de juego. Hay salida que le pertenece al equipo de Montero, el dueño de casa, que está ganando 2-0. Tiro libre de meta del Banco Ganadero.
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7: Y vemos que están recibiendo instrucciones, ¿no? Los quienes están encargados al borde del campo de juego de dirigir a Die Strongest. Carlos, enseguida me cuenta, porque vimos a tres exjugadores, ¿no? Ahí cerquita conversando entre ellos. Aparicio Guavirá quiere más. Esta Rafinha levanta el centro. Golpe de cabeza de Víctor Cuellar. La pelota rechazada en salida. Aparicio ahora nuevamente el conjunto de Achumani. Vamos contigo, Carlos Chuquimia. 75 minutos de este compromiso. 2-0 está ganando el equipo de Guavirá a Die Strongest.
9: Exactamente, Lucho. Lo notaron muy bien. Y es que Daniel Baca estaba platicando.

0: el método de comunicación que está usando el cuadro gualdinegro.
1: Aparece Die Strongest ahora con Raúl Castro entre líneas para que pueda llegar Sosa. Llega hasta el fondo, sigue Sosa, más atrás ahora. La pelota para Dylan Saavedra, va a levantar el centro, pésimo. Rechaza muy bien la defensa del equipo de Montero. Aparece Facundo, ahora con el esférico, trata de llegar hasta el filo. Sí, señor, toca rápidamente para Maciel ahora, que se va por el frente de ataque. Por el sector derecho, ataca el conjunto de Guavirá de Montero. En la marca llega muy bien y preciso también la defensa del conjunto de Die Strongest con Widen Saucedo, que ha pasado al sector izquierdo. Ahora, Sergio, también hay movimientos, ¿no?, en el campo de juego para que se pueda tener un resultado, por lo menos marcar el gol, para que no sea un resultado abultado. 2-0, por el momento no es grave la situación, pero un 2-0, prefieren quedarse con un 2-1 o llegar al empate en el equipo de Achumani.
0: Sí, movimientos raros en Die Strongest dentro de la cancha. Claro, bueno, el partido no está tampoco como para competirlo de una manera tan seria o tan desesperante en busca de un resultado óptimo. Ya está clasificado primero Die Strongest y Widen va a la izquierda para dejar a Elmar Sosa como el lateral por derecha en este encuentro.
1: Aparece Guavirá, frena su andar, lo tocaron, sí señor, penal. Penal, penal, penal, penal para Guavirá de Montero. Me parece que en esta sí lo tocaron a Víctor Ábrego, el que había cometido la infracción ahí. Víctor Cuellar va y lo regaña al jugador de la camiseta número 40, Cueto, señoras y señores, que enseguida también estará con la muestra de todo lo que ha significado esta jugada. Sí, lo tocó, clarito, evidente. Y va Víctor Cuellar a decirle, había primera posición adelantada, Sergio.
0: Si están reclamando Die Strongest en esta jugada, claro, tendrán que revisar si llegaba Ábrego habilitado o no. Lo baja Luis Cueto, fruto de la inexperiencia, se puso nervioso, pone la pierna derecha para frenarlo cuando gambetea a Víctor Ábrego de izquierda a derecha y lo baja finalmente. Le pone la zancadilla, como se dice popularmente, y es penal para Die Strongest, en este caso para Guavirá, por la falta de Die Strongest. Hubo un momento raro, hay un momento de tensión, me parece, entre los jugadores de Guavirá. Quería la pelota Milton Maciel y fue Víctor Ábrego a quitársela y le dijo, no, es mía. Y bueno, luego la discusión ahí entre los jugadores que tiene el equipo montereño, pero revisan la jugada, ven si hay offside o no de parte de Ábrego y tendrán que proceder con el penal para el equipo azucarero.
1: Perfecto. Mientras que el juez del compromiso, Juan Carlos Huanca, pide que los jugadores salgan fuera del área, ahí cerquita a la semiluna, señoras y señores. El arquero Diego Valdivia se va acomodando mientras que el juez Juan Carlos ahí observa, mientras que Víctor Ábrego le da unos cuantos besos, ¿no?, a la pelota, líbero en este caso, querido Carlos.
2: Exactamente, no se ha separado de la pelota, quiere su gol. Víctor Ábrego quiere liquidar este partido, que insisto, ya está desbalanceado. Está frente a la pelota Lucho Moreno. Vamos a ver si es que Diego Valdivia se convierte en una especie de héroe para que Strongest no caiga goleado acá en Montero.
1: 79 minutos, señoras y señores, tenemos en el cronómetro de Éxito Sports. Atento que hay tiro libre penal que le pertenece al conjunto de Montero. Aparece Víctor Ábrego al frente del esférico. Señoras y señores, hay penal que le pertenece al azucarero. Está Ábrego. Ojo con Ábrego en el penal. Dispara al arco. Valdivia y el travesaño y el palo. Perdona, en la base prácticamente había pegado. Decíamos, ojo con el penal. Y Víctor Ábrego se equivoca, pierde la oportunidad de decir de que ahora el conjunto azucarero está ganando por 3-0. Y en los penales, malos recuerdos, y más aún con la camiseta del Tigre. Sergio, lo de Víctor Ábrego en los penales.
0: Sí, fantasmas del pasado para Víctor Ábrego. Ni siquiera hay que ir muy lejos atrás, ¿no? Justamente fue este año, fue en febrero, en marzo prácticamente, lo que pasó con Die Strongest en la Copa Libertadores contra el Táchira en la fase 2, y un penal que erró Víctor Ábrego en esa ocasión en Venezuela, que dejó fuera a Die Strongest de la Libertadores en instancias principales o iniciales. Y fue justamente Diego Valdivia, ¿no?, quien lo conoce, quien compartió vestuario con él a inicios de año, lo quería poner nervioso, le hacía gestos, y la pelota va al palo para Víctor Ábrego lastimosamente. No puede marcar su gol, pero Guavirá sigue ganando por 2-0 ante un Tigre que no está haciendo mucho partido.
3: Estadio Ramón Aguilera Costa.
4: La cosa se le pone color de hormiga a Oriente Petrolero. Expulsaron a Marco Velasco por una falta durísima sobre Didito Rico. Oriente Petrolero se queda con 10 a falta de 15 minutos del final del partido.
1: Perfecto, 1-0, sigue ganando el refinero en el Ramón Tahuichi Aguilera, mientras que Guavirá está ganando 2-0 al Tigre de Achumani. 81 minutos se van a cumplir aquí en el Gilberto Parada. ¿Hay más cambios, querido Carlos, o ya se terminaron?
2: Lucho, de momento no se han realizado cambios. Sí estaba preparado, todavía estaba preparándose el jugador de la camiseta 8, Andrés Moreno.

0: No. Sin embargo, el entrenador Leonardo Egues ha decidido esperar aún más todavía para el ingreso de este futbolista que previamente ya iba a entrar a la cancha. Y ahora, precisamente, es que se realiza la variante. Se retira del terreno de juego con la camiseta número 15, Rafinha. Finalmente, y después de casi 15 minutos de haber esperado al borde del terreno de juego, ingresa con la camiseta número 8, Andrés Moreno.
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5: Lo que acaba de perderse Die Strongest, enseguida se lo contamos. Pero con la pelota aparece rápidamente Luciano Ursino, que ha tenido un pasado aurinegro también en anteriores fechas. Y bueno, hoy por hoy defendiendo la camiseta de Guavirá de Montero. La salida que le pertenece al equipo azucarero ahora. Y desde atrás sale rápidamente Carlos Riquiáñez, controlando la pelota por el sector derecho para que pueda llegar Maciel hasta el fondo. Sigue Maciel en la marca, le cometen infracción. No, señor, sí, ahora cobra la falta de Widen Saucedo sobre Maciel. Hay tiro libre, señoras y señores, en ataque que le pertenece al equipo azucarero y tarjeta amarilla para Saucedo, Carlos.
0: Confirmamos, primer amonestado en el conjunto gualdinegro, el tercero del partido. Se trata del futbolista con la casaca 22, Widen Saucedo.
5: Muy bien, tarjeta amarilla entonces para Widen Saucedo. Está ganando aquí 2-0 Guavirá. Oriente está ganando por la mínima diferencia a FC Universitario. Con estos resultados, el Tigre ya clasificado de lejos y aparece Oriente como el segundo en la tabla de ubicaciones de este grupo. Hay tiro libre en ataque, señoras y señores. ¿Quién aparece al frente?
0: Camiseta 17, Milton Maciel está listo para ejecutar el tiro libre.
5: Maciel, señoras y señores, pierna izquierda, listo para levantar el centro. Está Maciel arriba, golpe de cabeza de Víctor Cuellar. Llega muy bien ahora para poder rechazar el esférico el jugador Dylan Saavedra. Antes había llegado muy bien con el esférico. Sigue Maciel, bailotea un poco, va a llegar hasta el fondo. Va a levantar el centro mordido, llega hasta las manos de Diego Valdivia. La salida le pertenece al conjunto de Achumani. Por el momento el Tigre, ¿qué te parece su rendimiento? Los que han tenido oportunidad, Sergio, ¿están rindiendo o les falta mucho aún para poder convencer a Antonio Carlos Sago y que sean tomados en cuenta en el todos contra todos?
6: No, me parece que fue un partido bajito en Die Strongest en general, en todos los jugadores, menos en Diego Valdivia. Me parece que el que más se esforzó fue el guardameta en Die Strongest en algunas ocasiones. El resto de los jugadores, quienes estuvieron, algunos muy jóvenes, debutantes en el segundo tiempo, con nerviosismo, con un poco de algunos errores por el fruto del nerviosismo que también que tienen en este partido, por la inexperiencia, y otros que ya tienen experiencia, como por ejemplo Víctor Cuellar, Roca, no tuvieron un partido adecuado en esta jornada, y otros que cuidan el cuerpo, cuidan la pierna seguramente para llegar al 100% a la etapa definitoria del todos contra todos.
5: Gracias, señoras y señores. Guavirá con el esférico desde el fondo, hay tiro libre defensivo a favor del equipo azucarero. Cerca al minuto 40, señoras y señores, estamos atentos a lo que va a significar ya el desenlace de este compromiso y a ver quiénes clasifican. Nos vamos al Ramón Tawiche Aguilera. ¿Cómo está el partido? Alex Ramos.
7: Estadio Ramón Aguilera Costa.
8: Se va aproximando cada vez más FC Universitario. Ya buscan el empate, teniendo la ventaja de tener un jugador de más respecto a Oriente Petrolero. Se le vienen minutos difíciles a Alejandro Torres en la parte final de este encuentro.
5: Perfecto, sigue ganando 1-0 entonces Oriente a FC Universitario. Aparece Sosa jugando cortito ahora, buscando la presencia rápida y certera ahora para que pueda llegar Roger River. Le cometen infracción a Pachu. No, señores, el juez del partido dice que la infracción es al revés, la salida es a favor del conjunto de Guavirá. Cuenta regresiva, señoras y señores, falta poco para el final de este encuentro.
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5: Estamos sobre 85 minutos, señoras y señores. 40 minutos de este segundo tiempo, 5 más para llegar al tiempo reglamentario. A los 90 de este duelo, donde Guavirá está ganando por 2-0. Ahí Strongest ataca. Víctor Ábrego juega corto, rechaza Santiago Arce, pero no fue lo demasiado fuerte. Atento que aparece nuevamente Guavirá, va a rematar. Uy, le pegó muy mal. Sí, señor, le pegó muy mal Facundo, señoras y señores. Malísimo el remate de Alarcón, querido Sergio. Estuvo cerca el tercero del partido. Lo desperdicia una vez más el equipo de Guavirá.
6: Sí, se le entrega muy bien Víctor Ábrego. Solamente tenía que pegarle con potencia, cruzado. Creo que era lo que quería hacer, pero se apura mucho y va el remate pifiado para él. No puede tener su alegría el nuevo delantero de Guavirá.
5: Atento que viene el centro. Aparece Baciel, tiro de esquina. Arriba, gol. No, señor, no hay gol. La pelota había levantado el banderín, me parece, ¿no? O dejó nuevamente el campo de juego. Porque levantó el banderín el juez del compromiso, Alain Olivera.
0: Hubo un cabezazo de Lucho Ursino que pasó muy cerquita de la portería de Valdivia.
5: Aparece Maciel, el centro arriba, golpe de cabeza en la defensa del conjunto de Die Strongest. Aparece nuevamente en el frente de ataque, rechaza como sea la gente de Die Strongest. Atento que aparece por el centro del campo de juego y otra vez se equivoca. Hay mucho nerviosismo, Luis Cueto se equivoca en dos oportunidades continuas prácticamente. Y aparece Ricky Áñez. Ricky Áñez estuvo en el Tigre, ¿no? No tuvo muchos minutos.
6: Sí, en el pasado, hace bastante tiempo, pero recordemos en este momento, claro, el jugador, el que es el capitán para Guavirá en esta ocasión, estuvo en Die Strongest en el año 2019-2020 con 10 partidos nada más y luego salió a Wilstermann rápidamente.
5: Perfecto, muchísimas gracias. Acaba de salvarse el Tigre. Un enredo de piernas ahí prácticamente en el área mayor que rechaza muy bien y que ahora se viene con todo. Aparece Die Strongest jugando cortito para Raúl Castro. Abierto aparece Sosa. Llega Sosa, preciso ahora para levantar el centro con pierna izquierda, arriba la pelota, golpe de cabeza que aparece de Sergio Gil, complementa muy bien Ursino. Aparece ahora la presencia rápida ahora del jugador que lleva la camiseta 28, Baigorria, y otra vez la pelota ahí en el frente de ataque con el conjunto de Die Strongest. Pierde el esférico, el conjunto atigrado, y otra vez se viene Víctor Ábrego en velocidad, trata de dejar en el camino a su marcador, disparo de larga distancia, cerca, estuvo la sorpresa, pero atento aparece Diego Valdivia, salida desde el fondo que le pertenece al equipo azucarero.
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5: Hay salida que le pertenece a Guavirá y bueno, así se está dando ya cita los cruces, querido Carlos. Vamos reiterando quién con quién le toca jugar la siguiente ronda de esta Copa Bolivia con estos resultados. Victoria del Tigre por el, perdón, victoria de Guavirá sobre el Tigre 2-0 y Oriente 1-0 sobre Universitario de Vinto.
0: Perfecto, con esto así quedan los cuadros de los cuartos de final. Aurora va a enfrentar a Independiente Petrolero. Strongest está a la espera de enfrentar a Always Ready o Real Tomayapo, eso se decide mañana. Nacional Potosí estaría enfrentando a Oriente Petrolero y Bolívar enfrentaría o enfrentará en este caso a Real Potosí. Esos son los duelos por los cuartos de final de la Copa de la División Profesional.
5: Gracias. Y me parece que se viene algo más en el conjunto de Guavirá. Se tienen confianza y tiro libre de esquina de la Cascada, orgullosamente boliviana.
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5: El centro arriba descuelga muy bien Diego Valdivia. Tiene buenos arqueros, Die Strongest. Creo que ahí no tiene que preocuparse. Y lo decía también su presidente, Daniel Terrazas. Lo tiene a Vanegas. Aparece Valdivia y Kioto Mendoza también.
6: Si tiene presente y futuro Die Strongest en el arco, tiene que darles rodaje seguramente, hacerlo más todavía, porque en algún momento se vio cuando debutaba Kioto Mendoza en febrero, cuando debutaba Valdivia en Die Strongest, se los veían nerviosos, no cometían errores, tenían bloopers, pero es normal, cuestión de que afiancen y luego se vuelven arqueros muy buenos, como ya lo están demostrando en estos partidos, así tener opciones incluso más que Vanegas.
5: Tiempo cumplido, señoras y señores, 90 minutos. 2-0 está ganando Guavirá Die Strongest aquí en el estadio Gilberto Parada. ¿Cuánto tiempo más se juega en el tiempo de adición, Carlos?
0: 5 minutos más se va a jugar en esta parte complementaria.
5: Muy bien, 5 minutos más. Ataca Die Strongest, aparece Sosa. Controla Sosa, aparece Castro, remata al arco. Atento Arauz. La primera llegada, me parece, ¿no? De Die Strongest, y donde actúa Arauz para tener un poquito de ritmo también en esta noche calurosa que se tiene Montero.
6: Sí, buena jugada de Die Strongest por la banda derecha con Cueto, que se animó a subir, mandó el pase filtrado para Castro y llegó a rematar al arquero.
5: Y ataca Die Strongest nuevamente por el sector izquierdo, va a rematar al arco y otra vez Arauz. Otra vez Arauz, señoras y señores, no lo puede creer lo que acaba de perderse Roy Rivers. La pelota se pierde fuera del campo de juego, salida que le pertenece, y en ataque nuevamente a favor del conjunto de Chumani.
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5: El centro arriba, golpe de cabeza, llegaba, trataba de sorprender nuevamente el Tigre. Aparece por el frente de ataque otra vez el equipo aurinegro, pero comete infracción el señor Víctor Cuellar. Le llama la atención a Roy River y River lo manda a rodar a Víctor Cuellar, Sergio.
6: Sí, River ya tiene su rodaje, no tiene su experiencia en esta temporada en Die Strongest, así que bueno, no se va a dejar con sus compañeros, que me parece que están rindiendo al mismo nivel todos. No es motivo de ir a criticar a nadie, y River entró bien en este partido, así que me parece injusto que vayan a reclamarle algo cuando generó de las poquitas que tuvo Die Strongest en este partido.
5: Carlos.
0: Lucho, esto también viene del reclamo de que Víctor Cuellar le pedía que convierta el tanto a Roy River, tanto que no subió al marcador porque se fue al tiro de esquina. La molestia de Víctor Cuellar le recrimina precisamente la acción fallida, y Roy River tampoco se quedó callado y le respondió. Son cosas que obviamente se quedan al calor del partido y finalizan precisamente cuando el árbitro dicta el final, ¿no?
5: Perfecto, muchísimas gracias. Aparece nuevamente Guavirá, ya valiéndose de lo último que le queda, porque tras la victoria de Oriente, que enseguida nuestro compañero Alex Ramos nos dice cuánto tiempo se está jugando en el Ramón Tawich Aguilera. Ya se va diluyendo la sensación de poder llegar a una siguiente ronda en el equipo de Guavirá. ¿Cómo va la situación en el Ramón Tawich Aguilera, querido Alex?
7: Estadio Ramón Aguilera Costas.
8: 88 minutos en el estadio Ramón Aguilera Costas. Oriente Petrolero sigue venciendo 1-0 FSU Universitario. Duró solamente un par de minutos ese envión del conjunto cochabambino. Ya después el partido se volvió a estabilizar y Oriente Petrolero está encaminando su clasificación a los cuartos de final de la Copa de la División Profesional.
5: Muy bien, gracias, señoras y señores. Va a rematar al arco. Aparece Die Strongest. Está River. Gol. Gol.

0: atajó con el pecho, colocó para la pierna izquierda y un remate potente al palo derecho del arquero Jorge Araoz para vencer la portería del equipo azucarero. En 94 minutos, Die Strongest dice que tiene uno, Guavirá de Montero dos. Está cayendo derrotado el conjunto de Achumani, pero River le dice a Cuellar, ahora, ¿qué me dices? Marqué el gol.
1: Intentaba Die Strongest de alguna manera, le faltaba suerte y definición de cara al arco, pero ya con tantos errores de Guavirá en salida, en cortes, en intentos de despeje, no tiene que sorprender que Die Strongest llegue al descuento, porque un centro de Elmar Sosa permite que pueda llegar al pie del defensor de Guavirá, Joaquín Barro, pero Barro se equivoca y la regala. Herrera en la salida, en el rechace, y deja la pelota ahí regaladita para que la pueda controlar Roy River, y le pegó potente con pierna derecha al ángulo, no ha llegado el arquero Araoz, marca el descuento Die Strongest por la complicidad en la defensa y mala marca de Guavirá.
2: Roy Daniel River, 20 años para el volante y atacante también del cuadro gualdinegro, marca su primer tanto en la Copa de la División Profesional.
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0: Está ganando Guavirá por 2-1, señoras y señores, a Die Strongest en esta última fecha de la Copa Bolivia. Y cuando el juez del compromiso, Juan Carlos Huanca, dice que esto no va más, ha ganado el equipo azucarero y está esperando el final del compromiso en el Tawiche Aguilera. Guavirá 2, Die Strongest 1, final del compromiso.
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0: Ha finalizado el cotejo aquí en el estadio Gilberto Parada, ganado Guavirá por 2-1. Y sobre el final, en el minuto de adición, prácticamente lo último que quedaba, llegó Roy River para marcar el descuento para el equipo tigrado. Ya Die Strongest clasificado y se espera nada más. A ver, Alex, ¿cómo va en el remonte Huiche Aguilera? ¿Terminó con victoria de Oriente o sigue la esperanza de Guavirá?
5: Se adicionaron 4 minutos, de los cuales ya se jugaron minuto 45. Queda 3:15 para ver si Guavirá tiene el milagro de un empate de FC Universitario que lo puede llevar a los cuartos de final.
0: De 4-1-15, 2:40 más que queda. Entonces, señoras y señores, Oriente Petrolero estaría clasificando a la siguiente ronda. Y se quedan los jugadores, Sergio, esperando el milagro en el Tawichi.
1: Sí, de momento están esperando que acabe el partido. Seguramente, como es costumbre, ¿no? Cuando hay partidos en horario unificado y tienes que esperar un resultado para ver qué pasa con tu futuro, tendrán que ver el partido en algún celular, en alguna tablet, o en todo caso escuchar y que les digan si están dentro o si quedan fuera del torneo de la Copa de la División Profesional. Y otros jugadores que no tuvieron tantos minutos corriendo en la cancha, ¿no? Haciendo la etapa preparativa, seguramente para otro momento, para estar en forma y prepararse para un siguiente partido. Bueno, mientras estamos listos para la figura del partido,
0: que es Gustavo Peredo. Sergio, la figura del compromiso en la victoria de Guavirá 2-1 sobre el Tigre.
6: Infinito, pero ayudaste a tu equipo a conseguir una victoria.
7: Buenas noches, agradecerte por la mención. Creo que el equipo hizo lo que teníamos que hacer. Lastimosamente tuvimos tropiezo de visitante. Creo que hayamos llegado clasificado, pero nada, esto sigue y seguir trabajando. Creo que el equipo viene bien.
6: El balance general de Copa y Liga, lo que va del año para Guavirá, Gustavo.
7: No, yo creo que en la liga venimos bien, tenemos que ganar tanto de local y ir a buscar resultados de visitantes. El grupo está convencido que este año queremos lograr grandes cosas.
6: Por ahí la deuda está un poco fuera de casa, ¿no? ¿Se le escapan algunos resultados positivos?
7: Sí, yo creo, pero no hemos venido jugando mal, lastimosamente a veces no podemos meterla, pero nada, el equipo, como te digo, está trabajando, yo creo, el día a día. Estamos con la idea del profesor y esperemos este año lograr un torneo internacional.
6: Si bien la clasificación hoy no se dio, pero importante siempre es ganar.
7: Sí, yo creo que más que todo de local, ¿no? Teníamos que ganar, teníamos que hacer otro trabajo. Lastimosamente, creo que quedamos fuera, pero nada, que se vamos a seguir trabajando, como te digo, y esperemos conseguir grandes cosas. Muchas gracias.
0: Muy bien, muchísimas gracias. Hay gol, Alex, en el Tawiche Aguilera.
5: Así es, hay gol en el estadio Ramón Aguilera Costas, pero es gol de Oriente Petrolero. Marca el segundo gol del partido del señor Jofre Escobar. Sentencia el partido y sentencia el grupo. Ya tenemos prácticamente el 95%, se podría decir, de los duelos confirmados. Que va a ver mañana qué pasa entre Luis Reddy y Nacional Potosí. Ya el Junto Rancho Guitarra tiene rival en cuartos de final y ese es Oriente Petrolero.
0: Perfecto, entonces Oriente ha sentenciado la clasificación de 2-0 sobre Universitario de Vinto y lo ha dejado en el camino también a Guavirá. El Tigre y Oriente avanzan a la siguiente ronda. El análisis y el comentario en esta recta final que tenemos en esta transmisión de fútbol con Sergio Guardia. Ha ganado Guavirá 2-1 al Tigre de Achumani.
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1: Bien, terminó el partido, compañeros, terminó el partido en Montero, lo ganó Guavirá por 2-1, diferencia ya liquidada y Oledes sacramentada. Quedó fuera finalmente el equipo de Guavirá porque está ganando 2-0 Oriente Petrolero y bueno, será motivo simplemente para lamentarse un rato, pero mantener la idea de que tiene vida el equipo de Montero en el torneo de liga y tendrá que pelear en esa ocasión, en esa instancia, que será la que más premie y más pueda castigar a final de temporada. Un partido que fue de más a menos en el primer tiempo en general, un partido bien jugado al inicio de parte de Die Strongs, buscaba, tenía intensidad, presionaba alto para recuperar, pero se fue apagando, fue quedándose sin energía Die Strongs, por fruto del calor también seguramente, fruto del desgaste físico y del gran desgaste que se puede percibir en Montero, en Santa Cruz de la Sierra por las altas temperaturas. Die Strongs dejó de presionar, dejó de correr, dejó de regresar para marcar cuando Guavirá recuperaba la pelota y así llegó por la banda derecha en una contra, el gol para Guavirá. Peredo, finalmente, tras una devolución mala de Rafinha, pegó un fusilazo, un remate potente al ángulo de parte de Peredo con el empeine, con la punta del pie, y la mandó adentro. Nada que hacer para el arquero porque fue a muchísima velocidad ese remate. El segundo gol en el minuto 32 de la primera parte, centro de Thiago Chávez, bajó la pelota con el hombro Víctor Ábrego, revisaron la jugada, decretaron que era hombros nada más y no era brazo como para anular la jugada por mano, y le pegó finalmente a Ricky Áñez con la pierna izquierda, mano dentro de ese remate, y acabó 2-0 la primera parte. En el segundo tiempo, muy poquito que analizar, una jugada polémica seguramente de un penal que se podría haber cobrado, que había cobrado Juan Carlos Huanca, revisó en el VAR y vio que finalmente no había penal de parte de Die Strongs, de parte de Widen Saucedo, una jugada en la que pegaba la pelota en su codo, pero completamente pegado al cuerpo, no había intención de jugar siquiera con la mano y encima con un rebote en el balón antes de que pegue en el codo, no era sujeto a revisión ni a penal y decretaron finalmente que había bote y salida para Die Strongs. El gol para el Tigre llegó en la última del partido, en el minuto 94 y medio, una jugada que no tenía mucho peligro. Elmar Sosa, el sub-20 de Die Strongs, que entró en la segunda parte y debutó, mandó un centro, el centro no fue tan preciso porque llegó a los pies del defensor de Guavirá, Joaquín Barro. Se equivocó Barro en la salida, en el rechace, dejó la pelota servida y regalada para el jugador del Tigre, Roy Rivert, y le pegó Rivert con pierna derecha al ángulo derecho del arquero, con potencia para que no pueda hacer nada ni reaccione, y de esa manera llegó el tanto para el Tigre, y tras esto finalizó el partido y terminó con victoria para Guavirá, que no le alcanzó matemáticamente. Buen esfuerzo, buen despliegue para el equipo de Egües, pero queda fuera del torneo de Copa y ya todo está oleado y sacramentado, me parece. Yo me animo a darlo al Tigre contra Always Ready en la siguiente instancia. Tendría que pasar una catástrofe nunca antes vista como para que Always quede fuera mañana contra Real Oruro y así pueda, contra Nacional Potosí, mejor dicho, perdón, y pueda jugar así contra Die Strongs en la siguiente instancia, porque Always está perdiendo 3-0 mañana, igual está clasificado, y eso que juega en el alto. Tendría que perder por 4 goles para que así pueda quedar eliminado y ser tercero en esta Copa de la División Profesional. De esta manera acabó el partido. Números favorables en todo sentido para Guavirá. Mayor posesión, más cantidad de llegadas, más de 10 llegadas de diferencia que le sacó al Tigre. Y en remates al arco, 6 para Guavirá, 3 para Die Strongs. Un partido al que el Tigre tampoco le puso el 100% de su concentración, siendo completamente honestos. Se quedaron miembros del cuerpo técnico en La Paz, se quedaron jugadores en La Paz y el 100% lo van a poner en el partido del fin de semana. Un examen durísimo contra Real Potosí en la Villa Imperial.
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0: Perfecto, Sergio, te mando Un abrazo gigante, muchas gracias por tu tiempo y ya nos estaremos reencontrando nuevamente con lo que más nos apasiona, el fútbol profesional boliviano.
1: Un abrazo y un placer como siempre, querido Lucho, Carlos, Alex, compañeros y a todos los amigos que nos escucharon en esta jornada en Éxito Sports. Mañana con más información nos encontraremos pensando en lo que viene durante la semana.
0: De la misma manera nos vamos despidiendo, Carlos Chuquimia, el abrazo gigante y bueno, mañana estaremos también atentos a lo que sucede entre Blooming y Bolívar a partir de las 20 horas ya en el cierre también de esta fecha de la fase de grupos de la Copa Bolivia y muy temprano también estaremos a la expectativa de lo que sucede entre Always Ready en Villa Ingenio frente a Nacional Potosí.
2: Exactamente, no se define el último clasificado a la instancia de cuartos de final de la Copa de la División Profesional y será entre Always Ready o Tomayapo el último pase. Quien enfrente Strongest en dicha fase, ya tenemos confirmadas las llaves: Aurora contra Independiente, Strongest a la espera de Always Ready o Tomayapo. Nacional Potosí va a enfrentar a Oriente Petrolero y Bolívar va a jugar contra Real Potosí. Los duelos confirmados para los cuartos de final. Ha sido un placer, Lucho Moreno. Un abrazo a toda la gente. Permiso.
0: Gracias, el trabajo de Carlos Chuquimia. Con Alex cerramos también, cerramos este trabajo de la transmisión de Die Strongest frente a Guavirá, la victoria del equipo azucarero, pero que no le alcanzó y se quedó con las manos vacías porque ganó también Oriente Petrolero a Universitario de Vinto en el Ramón Tahuichi Aguilera. El Tigre y Oriente Petrolero clasificados a la siguiente fase. Será hasta mañana, querido Alex.
5: Será hasta mañana donde nos reencontramos en la primera edición de Éxito Sports a las 8 de la mañana por Radio Éxito Bolivia. Después a las 9:30 de la mañana nos encontramos con Éxito Sports por Entel Gol y a la 1 de la tarde estaremos con la edición central en Radio Éxito de Éxito Sports. Sigan en sintonía de la frecuencia de los ganadores. Nos vemos mañana, que tengan un buen resto de jornada. Muy buenas noches.
0: Muy bien, muchísimas gracias. Sí, de 8 a 9 estaremos con el programa, con todas las repercusiones, aquí con Carlos, con Alex, con Brando Albrañez, también acerca de todo lo que ha sucedido y el compromiso que jugará Always, lo de Bolívar también en horas de la noche. Y a partir de las 9:30 estaremos con la señal de Entel Gol, también con Radio Éxito Bolivia, con el programa Éxito Sports. Así que les mandamos un abrazo gigante, buen descanso, abríguense bien y a levantarse siempre con una sonrisa. Un abrazo para todos, muy buenas noches, permiso.
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sea una jornada bendecida. Comenzamos así el día con gratitud, dejando de lado la perspectiva, ¿no? En todo caso, concentrándonos en la abundancia, en recibir esta nueva jornada con un propósito. ¿Cuál es tu propósito para hoy? Te consulto. ¿Qué propósito tienes para hoy?

salsa con esta increíble canción, con el astro boricua Ricky Martin y Todo Queda en Nada es el título, para recordar también, pero para ponerle algunos pasos sabrosos de la salsa y así comenzar y contagiarnos con energía positiva, con entusiasmo. El dato de la hora.

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4: Bien, una vez más estamos de regreso, 9:16 a.m. Un abrazo para todos ustedes, segundo bloque de Cuarto Poder a través de Radio Éxito Bolivia. Vamos, como lo habíamos adelantado, a revisar también parte de lo que marca hoy la agenda informativa luego de los allanamientos realizados la jornada anterior en los domicilios del exfiscal general Roger Mariaca y del exfiscal departamental de Santa Cruz, Alberto Ceballos. Dejaron ya como principal resultado de este hallazgo la suma de $394,000 y 588,000 bolivianos. $394,000 y 588,000 bolivianos en efectivos. También se ha estado hablando de vehículos, documentación y un arma de fuego, además de municiones. La fiscalía informó que hasta el momento no se acreditó el origen ilícito del dinero y que los elementos secuestrados serán sometidos a una revisión dentro de la investigación. El fiscal de sustancias controladas, Edwin Sarmiento, ha informado que durante el allanamiento al inmueble vinculado a Mariaca se encontraron pues $391,555 y $328,200 bolivianos, mientras que en la vivienda de Ceballos se encontraron $260,000 bolivianos y $2,800. En conjunto, este es el monto, como les hemos señalado, sin contar otros bienes y documentos secuestrados durante los operativos realizados en cuatro viviendas ubicadas en un condominio ubicado en la avenida Cristo Redentor y Octavo Anillo, una vivienda perteneciente a Mariaca, otra vivienda perteneciente a Ceballos, mientras las últimas dos son de familiares de Ceballos. Arduo el trabajo de la jornada anterior. La fiscalía informó además que fueron emitidas tres citaciones para declaraciones testificales de los familiares y habitantes de los inmuebles allanados. Los allanamientos forman parte de una investigación que busca establecer el origen, destino y posible relación con hechos investigados de los recursos, de los bienes y documentación encontrados en los inmuebles vinculados a los exfiscales. Ustedes se preguntarán, ¿se tienen previstos nuevos allanamientos? Se ha señalado que efectivamente es lo que estaría ocurriendo ya en otros inmuebles pertenecientes al exfiscal general. Ha llamado la atención desde todo punto de vista la cantidad de dinero encontrada en el domicilio de Roger Mariaca. Vamos a revisar más información a través de la página de Éxito Noticias Bolivia en Facebook. Otros temas, varios en realidad, de lo que ocurre en el país y fuera de nuestras fronteras, que ustedes pueden pues conocer el detalle ingresando a la página de la radio. Comencemos entonces. Se habla de tres mineros que perdieron la vida en accidentes en Potosí y la cifra de fallecidos en este 2026 ha llegado allá a los 121. Tres trabajadores mineros perdieron la vida en las últimas horas tras sufrir accidentes al interior de diferentes yacimientos de Potosí. Los hechos se registraron mientras las víctimas realizaban sus labores, generando nuevamente preocupación entre las familias dedicadas a la actividad minera en ese departamento. El director departamental de la FELCSE en Potosí, reitero, coronel Henry Torrico, informó que uno de los accidentes ocurrió cuando un trabajador realizaba labores para despachar la carga y encontró piedras atascadas. Al intentar romperlas, perdió el equilibrio y cayó sufriendo lesiones graves que derivaron en su muerte. Las otras dos víctimas también fallecieron tras sufrir caídas desde distintas alturas. Y con estos tres nuevos casos, el número de personas fallecidas en accidentes vinculados a la actividad minera en Potosí asciende a 121 durante este 2026. De acuerdo con el reporte, de ese total de víctimas, 109 son varones y se ha registrado la muerte de 12 mujeres. Fue lo único que ocurrió en Potosí. Delincuentes encapuchados irrumpieron en ingenio minero robando hasta 20 sacos de complejo de plata. 15 personas con el rostro cubierto irrumpieron en las instalaciones del ingenio minero Señor de Santiago en Potosí, llevándose una cantidad importante de mineral concentrado. Los desconocidos ingresaron al lugar y amedrentaron al personal de seguridad y a los trabajadores que se encontraban en estas instalaciones. La policía está investigando este hecho luego de que estos delincuentes encapuchados se llevaran toda esta cantidad de mineral desde Potosí. Además, la policía aprendió en las últimas horas a un hombre acusado de vender pastillas abortivas mediante Marketplace en La Paz. La policía aprendió a este sujeto de entre 30 y 35 años, acusado de comercializar pastillas abortivas a través de redes sociales. El operativo fue realizado por la Unidad Tecnológica Preventiva luego de que sus efectivos detectaran en Marketplace una publicación en la que se ofrecía este tipo de pastillas. El director departamental de la Policía de La Paz, coronel Ricardo Terrazas, informó que los agentes coordinaron un operativo y ubicaron al sospechoso cerca de la estación del teleférico, donde presuntamente se concretaba una de las transacciones. Durante la requisa, los efectivos encontraron pastillas identificadas como Citotec y alrededor de 200 bolivianos. Además, según el jefe policial, en el celular del sospechoso se hallaron varios chats que, de acuerdo con la policía, mostrarían que ya habría realizado este tipo de ventas con anterioridad. Y en otro tema, el juicio por la denominada sonada militar entró en cuarto intermedio. Este miércoles declaran nuevos testigos. El juicio por el caso de la sonada militar ingresado en este cuarto intermedio hasta este miércoles, cuando está previsto declarar nuevas personas vinculadas a los hechos ocurridos en junio de 2024. El abogado Eduardo León, defensor del general Juan José Zúñiga, informó que entre los testigos estarán el excomandante general de la policía, el exjefe de la Casa Militar y los asesores Fernando Molina y Fernando Rodríguez. Además, le contamos que Cerimedo apela a su detención preventiva y asegura que no hay pruebas suficientes para vincularlo con el ataque a Nadia Vélez. Y es que la defensa de Fernando Cerimedo anunció que hoy se llevará adelante la audiencia de apelación contra la detención preventiva que cumple en el penal de máxima seguridad de Chonchocoro dentro del proceso por tentativa de feminicidio contra Nadia Vélez. Su abogado, Ernesto Giraldes, señaló que la audiencia está prevista para las 3 de la tarde, 15 horas de hoy, lo reitero, y van a buscar revertir la decisión asumida el pasado 21 de agosto. El abogado explicó que durante la audiencia presentarán los argumentos contra la resolución que determinó la detención preventiva de su cliente. El abogado sostuvo que uno de los principales puntos que intentarán demostrar es que no existe suficientes elementos para establecer la probable autoría de Cerimedo en el ataque contra Nadia Vélez. El abogado también cuestionó la demora para llevar adelante la apelación y aseguró que la defensa lleva más de 20 días solicitando que se instale la audiencia. Explicó que otras actuaciones dentro del proceso fueron suspendidas debido a problemas de notificación, pero sostuvo que esta situación no debería impedir que su cliente ejerza sus derechos. Así es que hoy se estará instalando la audiencia en la que Cerimedo, junto a su equipo de abogados, estarán apelando su detención preventiva. Han asegurado que no hay pruebas suficientes para vincularlo con el ataque a Nadia Vélez. ¿Usted qué opina? Déjenos sus comentarios también en la página. Freddy Rodríguez dice, la fiesta ya está empezando. Carlos Carrasco, ya cambiaron al fiscal, lo más probable es que salga libre, es lo que comentan nuestros amigos. La última, en la Asamblea Legislativa surgen acusaciones de quebrar a bancadas por presuntos beneficios. Desde el oficialismo descartan estas situaciones. ¿Qué ha ocurrido en las últimas horas? En la Asamblea han surgido otra vez acusaciones sobre una presunta ruptura de bancadas, porque se habla de supuestos acercamientos y beneficios políticos, una situación que fue rechazada desde el oficialismo. Sin embargo, la senadora de la Alianza Libre, Tomasa Yarwi, denunció que el gobierno habría provocado divisiones en la bancada de Libre y en otras, advirtiendo que este tipo de prácticas pueden incentivar al transfugio político. Dijo ella, yo denuncio al presidente Rodrigo y al oficialismo de que ha quebrado la bancada, eso es cierto, no se puede tapar el sol con un dedo. Sin embargo, Yarwi también aclaró que no cuenta con pruebas para señalar bajo qué condiciones se habría producido esta supuesta ruptura. Desde el PDC, la diputada Claudia Bilbao descartó que existe una estrategia para quebrar bancadas y defendió el derecho de cada legislador a asumir sus propias posiciones. ¿Qué dijo ella? Mi bancada la están quebrando, mi bancada tiene un grupo de laristas y respetemos porque es su manera de pensar, señaló Bilbao, manifestando también que los parlamentarios pueden tener distintos liderazgos políticos, pero remarcó que estos no deberían imponerles por quién votar o qué decisiones tomar. Le reiteramos, todos estos temas los encuentran a través de Éxito Noticias Bolivia en Facebook, donde como siempre los estamos esperando, actualizando la información para todos ustedes. 9:26.
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4: Vamos a continuación en Cuarto Poder a recibir a nuestro equipo de prensa. Momento de escucharlos, momento de conocer parte de la agenda informativa y conocer en detalle los temas que iremos abordando en estos 180 minutos. Vamos al contacto con Lía Vega. Comenzamos hoy miércoles contigo, Lía. ¿Cómo estás? Nosotros atentos. Adelante, por favor, con este primer reporte de la mañana.
5: Buenos días, Naira. Iniciamos una nueva jornada. Mencionarte la agenda prevista para el día de hoy. Indicarte que el dirigente del transporte pesado, Domingo Ramos, estaría realizando una conferencia de prensa. Esto para referirse a la ley antibloqueos. En otro tema, se estaría refiriendo a la reunión que sostuvo con el ministro Zamora y también estaría hablando acerca del tema aduanero que presentó el PDC. En otro tema, indicarte que estaremos presentes a otra actividad que se estaría realizando a cargo del director nacional de seguridad penitenciaria, coronel Adrián Cordero. Indicarte que estaría hablando referente al caso de Fernando Cerimedo. Por otra parte, estaremos dando seguimiento a un feminicidio que se registró en la ciudad del Alto. Indicarte que al momento el presunto autor ya fue aprehendido e intentó pasar el hecho como un asalto. Asimismo, estaremos dando seguimiento al caso del juicio por la asonada militar. Indicarte que hoy también estarían dando sus testimonios como testigos distintas exautoridades. Esta sería la agenda prevista para hoy. Retorno contigo, Naira.
4: Gracias, Lía. Hasta más adelante, entonces, cuando nos convoques, ahí estaremos de regreso contigo. 9:28. Llegamos a continuación hasta Ciudad del Alto junto a Gilda Castro para que nos vaya compartiendo la agenda también. ¿Qué temas abordamos hoy contigo, Gilda? Buenos días.
6: Gracias, Naira. Buenos días, compañeros. Iniciamos una nueva jornada con información desde la Ciudad del Alto. Decirte que a esta hora de la mañana tenemos un cielo despejado y temperaturas agradables en nuestra urbe. Vamos con la agenda informativa preparada para hoy. El vicepresidente del Consejo Municipal, Omar Acarapio, hoy día se ha referido a la ley antibloqueos. Así también el dirigente del Magisterio en el Alto, Felipe Loza, se refiere a este anuncio del gobierno sobre un posible incremento salarial para la siguiente gestión. Llega la coordinadora revolucionaria de la Ciudad del Alto para hacer una serie de denuncias. Estaremos conociendo estos detalles. Y la Dirección de Desarrollo Integral también convoca a los periodistas para una conferencia de prensa junto con el Ceres El Alto. Esto y más estaremos desarrollando en el transcurso de la mañana con esta agenda de torno a este estudio central.
4: Vamos ahora hasta cercanías de kilómetro cero. Ahí nos aguarda Ever Vargas para conocer la agenda política. 9:30. Ever, buenos días. Adelante, por favor.
7: Gracias, Naira. ¿Cómo estás? Muy buenos días a todo el país. Y durante esta jornada en la agenda informativa tenemos los siguientes temas en el ámbito político. Y la Comisión de Justicia de la Cámara de Diputados aprobó el proyecto de ley antibloqueos y remitió al Pleno de la Cámara Baja. Así también haremos las repercusiones sobre la determinación de José Luis Lupo, quien desistió de asumir la Embajada de Bolivia ante la Organización de Estados Americanos. Así también haremos las repercusiones con respecto a la determinación de la justicia que definió el traslado de Fernando Cerimedo del penal de Chonchocoro al penal de Palmasola de Santa Cruz. Esos son los temas que estaremos desarrollando durante esta jornada de miércoles.
4: Bien. Muchísimas gracias, Ever. Este próximo contacto, sí, Lupo se apartó, ¿no?, de la representación ante la Organización de Estados Americanos. Se ha referido a cambios en el contexto político, se ha comunicado la decisión del exministro la jornada anterior a través de una carta, claro, dirigida al presidente Rodrigo Paz, asegurando que actualmente no están dadas las condiciones políticas e institucionales para asumir dicha representación. ¿Por qué? Es la pregunta. ¿Qué comentarios, qué repercusiones se tendrá en la Asamblea Legislativa? Pues bueno, vamos a contarle los detalles cuando regresemos. Y antes de irnos a la pausa, nos preguntaban cuánto es la cotización del dólar para este miércoles 7 de octubre. El Banco Central publicó ya el tipo de cambio oficial la noche anterior, que rige efectivamente para este 7 de octubre, y se ha fijado en 11,97, 11 bolivianos con 97, la misma cotización es registrada desde la jornada anterior, así es que por segundo día consecutivo el dólar oficial se mantiene, 11,97. Pausa, enseguida estamos de regreso, quédense con nosotros.
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5: Volvemos, 9:37, tercer bloque en esta jornada de miércoles, mitad de semana. Gracias por estar con nosotros. Vamos con novedades. Se ha retomado ya hace algunos minutos el juicio oral por el caso de la sonada militar. ¿Qué es lo que corresponde? Pues los testigos van a declarar. Por ejemplo, ha ingresado el ex viceministro e incluso en algún momento ministro de gobierno, Roberto Ríos, llegó al Tribunal Departamental de Justicia, donde declarará en calidad de testigo dentro del proceso por los hechos registrados el 26 de junio de 2024. Ríos acudió al tribunal para brindar información y contribuir al esclarecimiento de lo ocurrido durante esa jornada en Plaza Murillo. Pero también más temprano llegó hasta este lugar, hasta el Tribunal Departamental de Justicia, el ex general Zúñiga, para continuar con la declaración de los testigos. ¿Qué es lo que señaló? Vamos a escuchar sus declaraciones.
10: Si en este momento el presidente ordena ir al alto, tiene que ir, pues somos subordinados. Ah, pero si cuando le llevan al alto hay una trampa, hay una tramoya política, eso es otra cosa, eso es otra cosa. Yo como comandante y los otros comandantes simplemente hemos cumplido una orden de ir a la Plaza Murillo. Ah, ahí hemos visto que eran otras sus pretensiones, otros sus objetivos políticos. Ellos necesitaban construir una narrativa de golpe de Estado para afrontar las elecciones, para subir su popularidad, para mostrarse ante el pueblo que es un gobierno que no se corre, que afronta un supuesto golpe de Estado. Ese era su objetivo. Y han visto, al día siguiente de lo que se han inventado, han fabricado esa película que pasó el 26J, ya estaban saliendo las detenciones, las persecuciones, los encarcelamientos. Recordaremos los nombres, el doctor Balda, el señor Doom, Armin Luta, el licenciado Coca, Álvarez, etc. Ese era su objetivo. Y para hacer creíble esa narrativa, han perseguido, han encarcelado de la manera más mediática, han amenazado a sus familias, han hecho las denuncias nacionales, internacionales. Era toda una narrativa. ¿Y por qué no nos dejaban hablar a nosotros 2 años? A este general nunca le permitieron hablar una sola vez. La única vez, en una cámara Keiser, rodeado de puros agentes de inteligencia, amenazado de muerte a mi persona y a mi familia para que siguiera un libreto. Y obviamente han grabado eso. Y después decían, ah, tenemos la grabación, ha confesado. Claro, ¿en qué condiciones? Bajo amenaza, bajo presión de muerte. Y cuando yo quería dar mi verdadera declaración de manera voluntaria, nunca lo permitieron. ¿Y se prestó a eso? Ese señor que está en la cárcel. Nunca me permitieron una declaración, que es un derecho. Los 2 años, solamente los soldados encarcelados, solo los militares. Y el que quería declarar, solo le permitían que me culpe de golpe de Estado y que admita que había un supuesto golpe de Estado. Los han torturado para obtener esas declaraciones. Después se vienen esos juicios por tortura y por vejámenes.
11: ¿Quién es el principal operador, el responsable de esta tramoya?
10: ¿Quién ha operado? El señor Aguilera, Johnny Aguilera, los jefes de inteligencia de la policía, obviamente obedeciendo órdenes políticas. El fondo de todo esto era político. Y el fondo de todo esto era el negocio del litio. Había un general que estorbaba, había un general que incomodaba al poder político en ese momento, el general Zúñiga, porque habían empresas transnacionales que buscaban adjudicarse el salario de Junior.
5: El fondo de todo esto era el litio, es lo que ha señalado Juan José Zúñiga llegando a la reinstalación del juicio oral, y como hemos escuchado, dijo él que no dejaron que preste su declaración voluntaria. Nunca me permitieron dar mi declaración voluntaria. Señaló también que no le dejaron hablar durante por lo menos 2 años y que hicieron, pues, de esta situación un libreto. Ha señalado a la ex autoridad, al ex viceministro Johnny Aguilera, como el principal operador dentro de este caso, y también a otras ex autoridades. Recordemos que la jornada anterior ya se estuvieron dando declaraciones clave en relación a este proceso, a este caso de la sonada militar. El expresidente Luis Arce, el ex viceministro Johnny Aguilera también han comparecido recientemente a declarar en los juzgados en La Paz en el marco de este juicio oral. Y también otro elemento importante, tras prestar su declaración testimonial, Johnny Aguilera fue arrestado, pero pues más adelante ya lo dejaron en libertad. La justicia otorgó detención domiciliaria a Zúñiga, quien ha permanecido encarcelado por más de 1 año, acusado de terrorismo y alzamiento armado, una medida que fue apelada por el Ministerio Público. Y Zúñiga ha sostenido, como hemos escuchado, que estas acciones respondieron a un montaje. Él habla de un montaje político y ha solicitado la declaración de otras ex autoridades. Y este caso mantiene una intensa disputa, no solamente jurídica, sino que política en el país, porque hay tesis, ¿no? La tesis de la Fiscalía sobre un intento de golpe de Estado contra el gobierno de Arce, frente a lo que hemos escuchado, las declaraciones de la defensa y de ciertos sectores que niegan la existencia de un plan efectivo de golpe. Se está desarrollando ahora, cuando estamos sobre las 9:43, este juicio oral se ha retomado en realidad y están declarando otros testigos. Estamos realizando el seguimiento y le vamos a estar contando lo que surge en los siguientes minutos. vamos ahora con más información hasta el interior del país. Ante la falta de vuelos, Chuquisaca continúa reclamando una mayor cantidad de conexiones aéreas hacia la capital. ¿Cuál es la situación? ¿Qué otros temas quedan pendientes? Renán Martínez, estamos contigo. Buenos días, adelante.
12: Buenos días. La presidenta de la brigada parlamentaria de Chuquisaca, Lenny Calderón, dijo que la representación de la región al Ministerio de Obras Públicas para que se habiliten más vuelos de y hacia la capital es permanente. Y la respuesta que dieron es que se viene trabajando en la adquisición de nuevas aeronaves y también se negocia con otras líneas aéreas para que puedan llegar a Sucre.
13: Mira, la representación es permanente y constante ante el Ministerio de Obras Públicas. La última información que nos dieron, que era un tema que están operando con pocas naves, que están haciendo proyecciones para adquirir nuevas naves, que están con esa política de la implementación de los cielos abiertos también. En todo caso, Ecojet, por ejemplo, está haciendo servicios de vuelos, pero solamente a Santa Cruz. Les hemos pedido que puedan hacer vuelos directos a la ciudad de La Paz, que es un cuello de botella. Nosotros somos testigos porque viajamos a la ciudad de La Paz y la mayor parte lo estamos haciendo también por tierra. Es complejo el tema, vamos a seguir siendo incisivos.
12: El motor de la economía sucrense es el turismo y se lo está afectando desde noviembre del 2025 por la falta de transporte aéreo, por lo que se continuará realizando gestiones y buscando opciones para que Sucre tenga mayor conectividad aérea.
13: Siendo una ciudad turística, que vivimos del turismo, que es nuestro motor de la economía, está siendo bastante afectada. Esto viene ya desde el mes de noviembre de la gestión pasada y reitero la explicación técnica que nos dan los ejecutivos de BOI del ministerio es que están operando con pocas naves y vamos a hacer las gestiones también para que otras aerolíneas también puedan incorporarse. En el caso de Ecojet, ¿no? Ellos están sujetos a dar una respuesta de que se operativiza La Paz y otros departamentos.
12: Para Red de Noticias Éxito, desde Sucre, Renán Martínez.
5: Bien, gracias, Renán. Aún queda pendiente entonces atender esta situación en la capital del país, la falta de vuelos en Chuquisaca, que continúa siendo un problema, se reclama mayor cantidad de conexiones. 9:45, dejamos Sucre para trasladarnos ahora hasta Potosí, donde existió preocupación debido a las ráfagas de viento de hasta 70 km/h, que han afectado también a varias regiones de ese departamento. Se registra daños principalmente en cubiertas de viviendas y en unidades educativas. Milton Bracamonte tiene los detalles. Adelante, por favor.
14: Ráfagas de viento de hasta 70 km/h afectan al departamento de Potosí, provocando daños principalmente en cubiertas de viviendas y unidades educativas. Entre las zonas reportadas se encuentran Uyuni, Atocha, Colchaca y San Pablo de Lipes, siendo estos dos últimos municipios los que presentan mayores afectaciones. Sobre este tema informó William H. Portillo, responsable de riesgos.
15: En el suroeste, hablando de los vientos fuertes, mismo que tenemos, según los monitoreos, la afectación de algunos municipios, pues han ido afectando obviamente con estos vientos a viviendas en la zona, unidades educativas, las cuales en estos días se va a reportar la afectación en cantidad.
14: Todavía no se cuenta con una cuantificación oficial del número de familias o infraestructuras afectadas. Personal de la Unidad de Gestión de Riesgos de la Gobernación de Potosí se encuentra en el lugar y realiza las evaluaciones correspondientes para establecer la magnitud de los daños.
15: Estamos viendo de que haya del efecto que ocurre, digamos, en tal municipio, el tema de vientos fuertes, como ha estado también con los nevados, pues siempre estamos viendo de que se coordine el tema de prevenir, digamos, y coordinar con el municipio, ¿no?, como tal.
14: Mientras continúan las evaluaciones, las autoridades mantienen el monitoreo de las condiciones climáticas ante la posibilidad de que los fuertes vientos continúen afectando a otras regiones del departamento de Potosí. Red de Noticias Éxito, Milton Bracamonte, Potosí.
5: Bien, gracias, Milton. Hasta el próximo contacto, entonces. 13 minutos nos separan de las 10. Vamos a marcar una nueva pausa y enseguida regresamos. Aguárdenos, por favor.
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14: Así es, vamos con la información en vivo, vamos hasta el sur de nuestro país a propósito de una avioneta que se estrelló en Tarija, era de una escuela de pilotaje, se registran 3 heridos, hay otros daños, vamos a conocer qué es lo que se informa a propósito de este hecho, 7 minutos nos separan de las 10, adelante.
15: Buenos días, nos encontramos en el interior del aeropuerto de Tarija, efectivamente, como ustedes podrán ver, todavía nos encontramos dentro de la franja de seguridad de lo que es el aeropuerto, por eso está acá el alambrado. Hemos tenido un accidente aéreo hace media hora aproximadamente, 45 minutos. Nos informan que se trata de una aeronave de prácticas de vuelo en el que se encontraban pues el piloto, el copiloto y un alumno, ¿sí? Solo estas 3 personas. Entonces, el accidente aéreo, en realidad, de acuerdo a la información preliminar que tenemos, estaba recién, había despegado la aeronave para hacer prácticas y llegar hasta Yocuiba, hasta Villamontes, lo que nos informa. Pero al iniciar ya el vuelo es que se ha asustado el desperfecto seguramente y han tratado de retornar nuevamente, es ahí donde han tenido el accidente. ha habido un choque prácticamente con la tiesa y pues producto de ello tenemos esos tres heridos. Los tres han sido evacuados inmediatamente a la clínica San Juan. No tenemos ninguna persona fallecida, pero sí hay graves daños a la aeronave. También como consecuencia de esto ya se ha hecho presente, obviamente, bomberos. Inicialmente se ha hecho cargo bomberos del aeropuerto, bomberos de la policía, quienes han evacuado a las tres personas heridas. Ahora se ha hecho presente, también está la Fuerza Aérea, personal de la Fuerza Aérea, quienes están haciendo el primer cordón de seguridad. Y de acuerdo a protocolo le corresponde a la policía boliviana hacer el segundo cordón de seguridad. Estamos en ese trabajo. Y también ha llegado personal de la DGAC para hacer la investigación correspondiente. Sí, las causas del hecho seguramente lo van a establecer el personal especializado de investigación de accidentes aéreos de la DGAC. Por el momento debemos informar que tenemos tres personas heridas que están en el Hospital San Juan de Dios, han sido evacuados oportunamente, y la aeronave que se encuentra ya con graves destrozos, pero también bomberos ha logrado controlar, bomberos del aeropuerto ha logrado controlar y enfriar el lugar.
16: ¿Se puede conocer la identidad del grado de los...
15: Hay que hacer notar que se trata de una escuela de pilotaje civil, no es militar, no es de la Fuerza Aérea, y
14: Bien, ese es el informe hasta el momento, luego de que esta avioneta cayera en Tarija, ha movilizado a los equipos de emergencia del Portillo, y hasta el momento se conoce que era una avioneta de una escuela de pilotaje civil. La misma se estrelló más temprano en inmediaciones del aeropuerto de Tarija, dejando tres personas heridas, dos varones y una mujer. El comandante departamental de la policía, coronel Heriberto Valencia, como hemos escuchado, informó que la aeronave se encontraban el piloto, el copiloto y un alumno. Según la información preliminar, la aeronave había despegado para realizar prácticas de vuelo con destino a Yacuiba y Villamonte. Sin embargo, durante el inicio del vuelo se habría presentado un desperfecto y los ocupantes intentaron retornar. Al iniciar ya el vuelo es que se suscitó el desperfecto seguramente y trataron de regresar, dijo Valencia. El comandante indicó que los tres heridos fueron evacuados de inmediato al Hospital San Juan de Dios y que presentan lesiones de consideración. Ha señalado que las causas del accidente serán determinadas por parte del personal especializado de la Dirección General de Aeronáutica Civil. Seguramente, dijo, lo van a establecer el personal qué es lo que ocurrió en este hecho. Aclaró que la aeronave pertenece a una escuela de pilotaje civil y no así a una institución militar. Se trata de una escuela de pilotaje civil, entonces se ha llegado a este lugar para realizar los trabajos correspondientes para poder socorrer a estas tres personas heridas de gravedad. Según testimonios de los vecinos de la zona, alrededor de las 8:00 de esta jornada se escuchó un fuerte estruendo, mientras que posteriormente autoridades policiales se hicieron presentes en el lugar. Las personas ya fueron trasladadas al hospital y presentan heridas de gravedad, reiteramos. Y vamos a estar al pendiente de qué es lo que se informa en cuanto al estado de salud y, claro, conocer también cuáles fueron las causas de este accidente. La información sobre este hecho aún continúa en desarrollo. 9:58. Cambiamos el rumbo de la información antes de marcar una nueva pausa, puesto que la Comisión de Justicia Plural de la Cámara de Diputados aprobó el proyecto de ley 070/2025-2026 de libre transitabilidad y protección al pueblo boliviano, ¿no? Lo que se conocía como la ley antibloqueos, que establece penas para quienes vayan a bloquear rutas y responsabilidades también para autoridades que no atiendan conflictos dentro de sus competencias. En resumen, se ha aprobado este proyecto en la Comisión de Diputados, esta ley antibloqueos, y se prevé una pena máxima de hasta 10 años. Se ha creado el tipo penal de obstrucción grave a las rutas públicas, donde se ha creado un tipo penal que prohíbe que de toda manera un bloqueo, informó el presidente de la comisión, el diputado Manolo Rojas. Según él, los bloqueadores podrían recibir penas de entre 3 y 10 años de cárcel, de acuerdo a la gravedad del caso. Pero también habló de las autoridades, que el delito de incumplimiento de deberes tendrá un agravante de 2/3 con una sanción que podría llegar hasta 6 años y 2 meses. Es decir, si las autoridades no hacen nada para hacer frente a los bloqueos, también tendrán sanciones. El diputado Omar Muriel explicó que las autoridades notificadas sobre un conflicto tendrán 15 días hábiles para atender dicho conflicto o derivarlo a la instancia competente. De no hacerlo, podrían asumir responsabilidad. Añadió también que la protesta pacífica está permitida mientras no afecte los derechos de terceros. El proyecto fue elaborado a partir de la unificación de 10 propuestas y, según Rojas, durante su análisis se revisaron 72 notas a favor y en contra. Los procedimientos operativos para la aplicación de la norma serán precisados mediante decreto supremo. Pero por el momento, en esta comisión, en diputados, se ha aprobado este proyecto de la ley antibloqueos y contempla esta pena de 3 hasta 10 años de cárcel para quienes bloqueen, y también hay sanción para las autoridades que, teniendo conocimiento de los de las demandas y de estos inconvenientes, no los solucionan. Es lo que han estado expresando desde la Comisión de Diputados. Estamos sobre las 10 de la mañana en punto, una pausa y enseguida regresamos.
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2: Así es, estamos de regreso con Cuarto Poder en la segunda hora que vamos compartiendo con todos ustedes desde la mañana con 4 minutos. Soy la senadora por la Alianza Libre, Elena Pachacute, nos acompaña. Es un placer recibirla, senadora. ¿Cómo está? Bienvenida a Radio Éxito. Naira la saluda. Buenos días.
3: Muy buenos días, estimada Naira. Un gusto de saludar a toda su linda audiencia.
2: De igual manera, senador, un placer tenerla con nosotros. Bueno, hay dudas en relación a lo que se ha estado denunciando también, ¿no? Este supuesto fraccionamiento en la Asamblea Legislativa, sobre todo en la bancada de la Alianza Libre. Ayer la también senadora Tomasa Yarwe estuvo realizando esta denuncia, aunque desde el partido oficialista han dicho que pensar diferente prácticamente no es malo, ¿no? ¿Qué es lo que está ocurriendo? ¿Qué señales han existido? ¿Por qué esta advertencia? ¿Cuál es la valoración, por favor, senadora?
3: Así es, justamente desde un tiempo a esta parte la bancada de la Alianza Libre ha sufrido este tipo de fraccionamientos. Lamentablemente ustedes saben que la Alianza Libre fue conformada evidentemente por el FRI, que es el Frente Revolucionario de Izquierda, y el Partido Demócratas. En ese entendido, de un tiempo a esta parte ellos han ido alejándose de alguna otra forma por ciertos intereses, y hay que decirlo muy claro, el gobierno de Paz no se distingue tanto del gobierno anterior, que de alguna otra forma utilizaban, quizá a través del amedrentamiento o quizá de hacer ciertas ofertas, de poder ir teniendo algunos asambleístas de otros partidos políticos para que voten en favor de sus intereses. Sabemos que todas las alianzas, evidentemente, no solamente Libre estaría sufriendo este fraccionamiento, sino también en la Alianza Unidad. La Alianza Unidad es tanto de Samuel Doria Medina como de Luis Fernando Camacho. Y lo mismo ocurre en el Partido Demócrata Cristiano. Hay quienes son del PDC como tal, tienen otro lineamiento y hay un criterio de laristas y rodriguistas. En ese entendido, el gobierno de turno, el oficialismo actual, ha buscado mecanismos tramposos, digámoslo así, o de alguna otra forma de dar una tendencia de ir jalando votos de otros partidos para sus fines y para sus intereses.
2: Ahora, sobre estas observaciones, ¿hay pruebas, senadora?
3: Lamentablemente, nuestro país, que uno creía que ya yéndose el MAS íbamos a recuperar la institucionalidad de los órganos del Estado, desde el Tribunal Supremo Electoral, el órgano judicial y por supuesto la Asamblea Legislativa, no hay ese cambio alguno. Al parecer todas estas instituciones, que aún está gente mañosa del anterior gobierno, siguen ocupando estos espacios de poder, y lamentablemente

0: no puede haber, simplemente podemos decir una noción política, de decir, de tener ética en la política, de tener disciplina en la política, porque quien te habla es senadora, gracias a Jorge Tuto Quiroga, y nosotros nos vamos a mantener en esa postura de libre. Libre, evidentemente, logró sacar la personería jurídica recientemente, más no cuando eran las elecciones 2025. Entonces, de alguna u otra forma, estamos hablando más una cuestión de moral, más una cuestión de ética, los principios de un político. Si tú has ganado gracias al rostro de Tuto Quiroga, tú tienes que mantenerte en esa línea, porque a la final la democracia es respetar quien ha ganado, que son las mayorías, y quien es minoría, que le ha tocado ese rol a lo que es la bancada de Libre en este caso. Oposición a este gobierno, ser un ente fiscalizador. Pero tú no puedes estar votando en favor de ciertos criterios en la cual perjudican a millones de bolivianos.
1: Justamente a eso voy, ¿no? Desde la bancada como tal, cuando hay temas bastante polémicos, con bastante carga, ¿no? Y de definitivos para el futuro del país, se consensúa, se trabaja con anterioridad, porque, por ejemplo, ¿qué es lo que estuvo ocurriendo? Le consulto con la sesión que se tuvo también la semana anterior para elegir a este fiscal interino.
0: Exactamente. Aquí quiero agregarle, querida Naira, un punto más. Tú tienes que ser leal con la gente que ha votado por ti creyendo en un principio de libre. O sea, tú tienes que ser leal con aquellos. Y los otros, evidentemente, han confiado en otro proyecto político, hay que respetar. Ese, sobre todo, tiene que ser el rol. Ahora bien, en esta última sesión, una sesión bastante acalorada, una sesión donde por lo menos se ha desenmascarado cómo el gobierno pretende administrar nuestro país. Y prácticamente cuando no lograron 2/3 de un candidato que era el señor Gonzalo Flores Céspedes, afín al gobierno anterior, incluso con un entorno del ex fiscal Lanchipa, quisieron utilizar el voto secreto, Naira. O sea, la misma práctica en cuartos oscuros, porque hay que ser muy claros, solo les faltaban 4 a 5 votos para lograr los 2/3. Y nosotros como Libre nos hemos resistido, los senadores hemos abandonado prácticamente el hemiciclo, porque no es posible hacer ese tipo de maniobras. Por eso, a la final ha suscitado un tercer nombre, porque si hablamos de meritocracia, querida Naira, quien tenía la mejor meritocracia, constitucionalista, penalista, independiente, profesional y fiscal más antiguo desde el año 1992, era el doctor William Herrera. Así yo lo tengo que decir, pero el oficialismo, el PDC, han visto que este candidato no iba a ser afín al gobierno, así que han buscado una maniobra de dar un tercer nombre, que lo ha propuesto el diputado Zara de Santa Cruz, que es el señor Urioste, en la cual, por simple exclamación de 2/3, ha ganado prácticamente el ser designado fiscal interino de nuestro estado. Así de maniobrosa está, estimada Naira, ojalá que no vuelva a ocurrir aquello. Yo estoy muy traumada porque yo vengo de una legislatura anterior, que ustedes saben, hemos peleado, hemos tomado la testera, hemos hecho una batalla, y volver a ese tipo de mecanismos prácticamente decepciona. Este no es el gobierno del cambio, este es un gobierno que está teniendo recién los primeros síntomas de ser un gobierno autoritario.
1: Ahora, en medio de este contexto también, ¿no? Por ejemplo, la diputada Claudia Bilbao decía sobre este tema, sobre este fraccionamiento, que no hay ninguna presión, que se descarta, que de pronto existan dádivas, por calificarlo de alguna manera, y que cada quien tiene derecho a pensar diferente. Pero lo que llama la atención es justo lo que decía usted, ¿no? Que como que se ingresa a sesión con otra idea, pero conforme va avanzando la sesión, y no sabemos qué ocurre, pero de manera inesperada se toman otro tipo de decisiones y cambió el chip de algunos asambleístas. Ha ocurrido con interpelaciones, por ejemplo, a autoridades de Estado, ha ocurrido con el fiscal, con la elección del fiscal interino, y así podemos ir sumando de estos aspectos, ¿no?, que continúan. Ahora, ¿cuál es el riesgo si se permanece en esta misma línea para la población? Porque el presidente Rodrigo Paz decía también, cuando reconocía a este fiscal interino, al señor Urioste y a los asambleístas, que es una gran labor y de eso se trata, de prácticamente respetar la democracia. ¿Qué le dicen todos estos aspectos?
0: En primera instancia, el PDC está muy consciente de que sus diputados, sus senadores, en un gran porcentaje son un accidente en la política, una cuestión de suerte. Incluso tienen gentes que eran exautoridades del movimiento al socialismo en filas del PDC. Por eso, querida Naira, no vas a ver, aparte de algunos voceros del PDC o de línea rodriguista-larista, cuestionar al anterior gobierno. Están todos en absoluto silencio. Todos los diputados de La Paz uninominales de las provincias tienen tendencia afín al gobierno anterior. Por eso no salen a dar la cara. Lo mismo ocurre con los 8 diputados uninominales de la Ciudad del Alto. No salen a dar la cara porque no saben defender lo indefendible. Entonces, son un accidente en su mayoría y no saben lo que es un principio político, ideológico, un proyecto de país, un programa de gobierno. Ahora, como tú decías, Naira, ¿cuál es el yeso? Para mí, lo que ha ocurrido con la designación del fiscal interino prácticamente es una radiografía de lo que está dispuesto a hacer el gobierno para tomar la Asamblea Legislativa. Está dispuesto a pagar un alto costo político con fin de acomodar a su gente, tanto a la presidencia de diputados como de senadores, y tomar todas las comisiones posibles que sean afín, en este caso, al órgano ejecutivo. Y la otra vereda. Nosotros, como Libre, no defendemos a las personas. Hemos defendido la institucionalidad, la separación de los poderes y ciertos principios. ¿Y qué es lo que está ocurriendo hoy por hoy? Vemos que a veces hay autoridades afines al gobierno de turno y de alguna u otra forma quieren tomar el mando institucional de otros estados, en este caso, otras funcionalidades. Es decir, al ver el gobierno que no tiene base social, va a tomar las instituciones para de alguna otra forma advertir, amenazar a toda la población en su conjunto porque ven un descontento. Que no te sorprenda, querida Naira, lo que dice el ministro Tuco Oviedo, ¿cierto? Que dice, cuidado, les advertimos, ¿no? Entonces hay que ser sumamente intuitivos qué es lo que pretende el gobierno y cuáles son los mecanismos de administrar. Ah, algo que se me iba. ¿Por qué justamente no se investiga el caso Cerimedo? El caso Cerimedo involucra al presidente del estado, a la primera dama, involucra a varios ministros, y tú sabes que nunca se ha esclarecido la famosa lista de quienes se ha pagado $5,000. Jamás se ha esclarecido aquello. ¿Quién lo financia? Entonces, esta investigación, por eso es que nosotros le hemos dado la primera tarea al fiscal interino, el señor Uriosti, que investigue el caso Cerimedo, el caso de las maletas, el caso del tema del oro, y por supuesto, tiene la tarea de investigar a este gobierno como a los anteriores gobiernos que han pasado. El desafío es inmenso, pero el tiempo nos dará la razón si este fiscal interino es afín al gobierno o es afín al pueblo boliviano.
1: Claro que en esa misma línea iban las declaraciones de Jorge Tuto Quiroga la jornada anterior, ¿no? En entrevista decía él, Uriel, usted tiene la gran posibilidad de poder hacer bien las cosas, ¿no? La gran oportunidad de demostrar que sí se puede trabajar, sobre todo con transparencia. Pero ahí le sumo el siguiente elemento, por ejemplo, Cerimedo va a ser trasladado de Chonchocoro a Palmasola. Ya se ha dado esa definición en la justicia para que cumpla su detención preventiva, pero además le sumo que esta tarde se va a estar instalando su audiencia porque él está solicitando su libertad. Dice que no se han encontrado pruebas dentro del atentado de Nadia Beller. ¿Qué le dicen estos aspectos a días de que ha ocurrido estos cambios?
0: Exactamente, querida Naira, mira, cuando somos senadores y diputados, tenemos que pensar en el futuro cuando vamos a cambiar ciertas normativas. No puedes actuar de manera coyuntural. A la final hay una institución, hay un Estado como tal. Si el gobierno pone sus primeros síntomas de querer favorecer el tema de Cerimedo, ya sabemos por dónde está yendo la cosa. Es decir, ahora sí cuadra la situación, sí cuadra los hechos. primer hecho, segundo hecho. Y querida Naira, quiero informarte también que en agosto yo he enviado peticiones de informe escrito a distintas instancias. He tenido una respuesta de la Contraloría General del Estado. ¿Sabes qué informan aquellos? Que aún no conocen. Prácticamente Fernando Cerimedo está como un fantasma en nuestro estado. No hay documentos de las visas, no hay documentos del transporte, porque él viajaba de aquí a allá. Él estaba en Palacio Quemado, y también estaba en la Casa Grande. No se verifica la documentación, no existe prácticamente. Y aún la Contraloría no ha hecho ninguna investigación ni algún trabajo que enmarca de acuerdo a las atribuciones. Así de complicado está esta situación, y te reitero una vez más. Nosotros tenemos una postura y un compromiso con el país, y vamos a tener que fiscalizar con todo aquello, y si hay autoridades que lamentablemente están actuando al calor del momento, al calor de lo político como tal, lamentablemente nosotros tenemos nuestra labor de fiscalizar latentemente.
1: Cierro con lo siguiente, a propósito de esa opción, de esa postura de fiscalizar, no solo en estos casos, sino también para la gente de su bancada, tanto para senadores como diputados, porque de aquí en adelante pues también hay decisiones fundamentales, importantes, trascendentales para el país.
0: Exactamente, Naira. Sí, tenemos una ardua labor, no te voy a negar. Hay aspectos que llaman la atención de manera institucional, pero nosotros estamos trabajando en cierta agenda, y como tú lo has dicho, lamentablemente el gobierno nos ha ido fraccionando y tenemos reuniones constantes desde la jefatura de bancada.
1: Bien, vamos a estar al pendiente entonces de estas decisiones, de estas reuniones en la jefatura de bancada y cómo van a trabajar de aquí en adelante. Le agradecemos mucho, senadora Pachacuti, un abrazo para usted, que tenga muy buena jornada.
0: A ustedes, Radio Éxito. Hasta luego.
1: Propio, gracias, hasta el próximo contacto. Bueno, salieron a la luz estas diferencias en la Alianza Libre por la elección del fiscal general interino. Desde la bancada opositora habían promocionado a William Herrera para que asume el interinato, decían que él contaba absolutamente con todo el respaldo meritocrático, sin embargo no consiguió ese respaldo en la Asamblea. Incluso hubo parlamentarios de este bloque que se opusieron, según lo que estuvieron denunciando también. De aquí en adelante, pues la senadora Pachacuti decía, hay que realizar un seguimiento aún más exhaustivo, más minucioso, porque tiene que existir disciplina partidaria, ser congruentes y recordar cómo llegaron a hacerse de ese cargo, ¿no? ¿Quién lo respaldó para que sean diputados o senadores y que no solamente ahora estén apoyando intereses del oficialismo? Es lo que señaló la senadora. Estamos sobre las 10:19, una pausa ahora y enseguida regresamos. Aguárdenos, por favor.
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2: Así es, estamos de regreso con Cuarto Poder, 10 de la mañana con 23 minutos. A continuación damos la bienvenida al doctor Ernesto Giralde, defensa de Fernando Cerimedo. Es un placer tenerlo con nosotros, doctor. Bienvenido a Radio Éxito, buenos días. De inicio le consultamos qué novedades hay en este caso. Se había filtrado información de que su defendido pues iba a ser trasladado de Chonchocoro a Palmasola. Se hablaba de otro extremo también, de que en horas de la tarde se iba a realizar una audiencia. Coméntenos.
3: ¿Cómo le va? Muy buenas tardes. Bueno, nosotros aquí seguimos trabajando en la defensa de Fernando. Ayer tuvimos una audiencia de apelación del primer caso, que es tentativa de feminicidio. Se llevó a cabo después de más de un mes y medio, en la cual teníamos que tocar el punto de la orden de detención, ¿no? Todo lo que sucedió ese momento. Obviamente de que ya la situación ha cambiado, pero ese reclamo lo haremos en otra instancia, en otro instituto procesal, digamos, es decir, para poder modificar los riesgos procesales que hay en su contra. Lo que sí se mantuvo, sí, la decisión adoptada por parte del juez Arcú, es decir, el juez venteado de instrucción en lo penal de la ciudad de Santa Cruz, en la cual ordena, pese a la petición de la fiscalía y de la parte víctima, de que se vaya a Chonchocoro, ordena que él sí tiene que estar en Palmasola. Es decir, ya con esa resolución firme por parte de él, vamos a solicitar a su homólogo, que es el juez sexto de instrucción no penal, a efecto de que se pueda dar prioridad a nuestro defendido, tomando en cuenta también de que existe peligro, y siempre existe peligro inminente en Chonchocoro, pedir que se traslade el señor hacia la ciudad de Santa Cruz, ¿no? Gracias a, digamos, a la orden firme, digamos, que dio ayer el Tribunal de Alzada del recurso de apelación.
2: Ahora, pero eso ya se aceptó, ahí me queda la duda, ¿no? Que sea trasladado de Chonchocoro a Palmasola.
3: Sí, no se olvide que hay dos órdenes de detención preventiva. Exacto. Vamos a solicitarle al que ordenó la detención preventiva en Chonchocoro a indicarle que él decline, y hay un principio de favorabilidad en favor Cerimedo, y por los diversos factores que nosotros, eso obviamente lo vamos a mirar nosotros dentro del... Y si tenemos que hacer alguna audiencia, pues lo vamos a hacer, vamos a solicitar a efecto de demostrar y fundamentar de que el señor Fernando Cerimedo tiene que guardar detención preventiva hasta que se resuelva su situación jurídica, que obviamente vamos a ir nosotros ir de a poco desvirtuando los riesgos procesales de ambos procesos. Por lo tanto, nosotros vamos a seguir en eso, nosotros vamos a seguir.
2: Ahora, se comentaba también que se había presentado descompensación por parte de su defendido, de presión alta, se hablaba de taquicardia. ¿Cuál es la situación médica? ¿Cómo está él?
3: Bueno, gracias a Dios hay el personal médico suficiente y capacitado para atender cualquier contingencia médica que pudiera tener cualquier interno, no solamente Fernando Cerimedo, sino cualquier interno, y donde nosotros estamos viendo... haciendo las evaluaciones, también con los informes que han realizado el personal de la gobernación de Chonchocoro, del penal, en el cual habían varios internos que querían atentar contra la integridad física del mismo. Con eso vamos a ver de solicitar al juez de que ordene que se cumpla la detención preventiva en la ciudad de Santa Cruz.
2: Ahora, doctor, aprovechando este contacto con usted, ¿qué impresión le deja las declaraciones del abogado de la señora Nadia Beller, que advertía que había un freno en este caso Cerimedo, que no se estaba avanzando como corresponde, y que incluso con la designación de este nuevo fiscal interino existía la posibilidad de que se lo pueda beneficiar? ¿Qué opina usted?
3: Bueno, yo veo que siguió el freno de que tenía pues la la colaboración pues del fiscal general, que era ahora resultó ser su abogado, digamos, ¿no? Ya vemos, entendemos que existe aquí favoritismo y no era objetivo el Ministerio Público para hacer todo lo que decía la señora Nadia Reyes. Eso no es correcto, digamos, ¿no? Nosotros siempre hemos pedido transparencia, objetividad en todas las investigaciones.
2: Ahora, por lo que nos dice usted, ¿considera que el ex fiscal general Roger Mariaca tuvo que ver, actuó de manera incorrecta en este caso, en los dos casos de Fernando Cerimedo, doctor?
3: No es el fiscal general, son los fiscales de materia que son independientes cada uno. Ellos son los que tienen que ver si hay o no hay intromisión o no, si hay o no hay elementos para poder seguir una causa en contra de cualquier persona, ¿no?
2: Ajá. Cerramos con lo siguiente. ¿Cuál es el próximo paso, por favor?
3: Solicitar de que él sea trasladado a la ciudad de Santa Cruz y, obviamente, desvirtuar los riesgos procesales. Esos son los pasos.
2: Desvirtuar los riesgos procesales. Bien, doctor Girales, gracias por este contacto. Hasta más adelante. Buena jornada. Que le vaya bien. Hasta luego. Bueno, ahí estaba la defensa del señor Fernando Cerimedo. La sala penal que revisó la apelación del mismo ratificó la detención preventiva de 180 días por el caso de tentativa de feminicidio contra su ex pareja, pero determinó que la medida debe cumplirse en la cárcel de Palma Sola en Santa Cruz. La defensa nos ha señalado que va a solicitar formalmente el traslado del argentino desde La Paz hasta Santa Cruz. Es la decisión que se va a conociendo y el siguiente paso, decía, es desvirtuar los riesgos procesales. 10:29.
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3: Sí, volvemos. Gracias por acompañarnos desde la mañana con 33 minutos. Nuevo bloque con más información para todos ustedes. De hecho, también arrancamos una nueva transmisión a través de Éxito Noticias Bolivia en Facebook, donde los invitamos a que nos puedan seguir por la relevancia, por la gravedad de este caso y por el afán de encontrar justicia. Son varios meses, por lo menos 7, de este hecho lamentable que tiene que ver con la vejación a un cadete de la ANAPOL. El caso corresponde a la muerte del cadete Pablo Rebozo Valencia, de 18 años, ocurrido el 22 de marzo de 2026, tras haber estado internado en terapia intensiva en un hospital, pues, y ser velado posteriormente en Oruro. Ha transcurrido todos estos meses, todo este tiempo, y ¿en qué anda la situación? Vamos a conocer los detalles a continuación con nuestros invitados, nuestras invitadas en este caso. Voy a arrancar con la mamá, porque, bueno, lleva todo este tiempo peregrinando en busca de justicia. La señora María Luisa Valencia, la madre del joven, nos acompaña. Señora Valencia, ¿cómo está? Bienvenida a Radio Éxito. Muchísimas gracias por estos minutos.
4: Muy buenos días, licenciada. Buenos días a toda la población, a toda Bolivia. Ahora levanto mi voz como madre de Pablito, ¿no? Del cadete que me lo han asesinado y me lo han dejado en la ANAPOL. Vengo y levanto mi voz por justicia de mi hijo, porque yo he visto, señorita, que hay muchas irregularidades. Están tapando muchas cosas que no, como madre, no me están comunicando, no me están avisando. Hay retardación de justicia. Yo soy de la ciudad de Oruro y tengo que venir aquí muy seguido para poder averiguar, insistir de que suban al sistema. Y me parece que eso no está bien. Vengo a hacer público, ¿no?, mi denuncia. Que haya transparencia en ese caso de mi hijito. Yo estoy viniendo con la verdad. Me están tapando muchas cosas y me duele como madre.
3: Porque no se es está fácil. Buscando justicia. No es fácil.
4: Porque lo que estoy buscando justicia. Mi hijo no era malo, no ha hecho nada malo. Y me lo han asesinado, me lo han hecho tantas cosas malas. Mi hijo a mí me ha avisado los nombres, todo, en mi denuncia, estando en shock, yo he puesto ahí. He dado a conocer. Y sabe el coronel Max Cerruto. Pero están tapando muchas cosas. En la autopsia de mi hijito, en la necropsia, donde me he enterado muchas cosas que me duele a mí, señorita. ¿No? Sí. Y si recién ahora me estoy enterando. ¿Qué hubiera pasado? No me han avisado nada en la autopsia. Le han extraído todo el ano de mi hijito. Y recién me entero cuando le están revisando los forenses ahí. ¿Por qué están tapando todo? ¿Por qué no quieren? No quieren, sabiendo ya, decir los nombres de esos malditos que me lo han dejado y me lo han asesinado a mi hijo. ¿Neumonía? ¿Usted cree que la neumonía en una semana se puede dar, señorita? Yo a mi hijo me lo he besado. Cuando mi hijo estaba entubado, me lo he besado. Cuando ha fallecido, no me he contagiado. Pero sin embargo, sus órganos han estado destrozados en una semana. ¿Qué es lo que me lo han hecho a mi hijo?
3: Voy a darle paso también unos segunditos a la activista Melania Torrico, que nos acompaña, que está haciendo el seguimiento a este caso, que está acompañando toda esta peregrinación, esta búsqueda de justicia. Melania, un placer que nos visite en Radio Éxito. Gracias por este espacio. Lo que nos preocupa es que desde la ANAPOL tenemos entendido que se ha desmentido las acusaciones de maltrato, de tortura institucional, pero esto contrasta con las declaraciones de la mamá y con todos los elementos que han ido sumando ustedes.
5: Por supuesto que sí, muchísimas gracias a Radio Éxito. Decirles de que desde el primer momento en que Pablo Rebozo es ingresado al Hospital El Quenco, Pablo Rebozo manifiesta, y eso está textual dentro del primer informe médico que ustedes van a tener acceso, los medios de comunicación, a toda esta información para llegar a la verdad histórica de los hechos. Y como comunicadora social que soy, por supuesto que estamos en búsqueda de esta verdad a través de un trabajo investigativo muy profundo. Pablo Rebozo ha manifestado al médico en el Quenco que él estaba en esa condición de salud por los múltiples golpes recibidos dentro de la academia. Es decir, de que él llega con una serie de complicaciones en su organismo producto de los golpes recibidos en primera instancia. Número dos, directamente lo entuban, directamente él va a terapia intensiva. Le cobran más de 100,000 bolivianos a la familia, que han tenido que fabricar durante 3-4 días esa cantidad de dinero. ¿Qué clase de medicamentos se le daba o se le introducía al organismo de Pablo Rebozo? Desconocemos. Ellos hablan de una supuesta neumonía. Pero no se olviden ustedes que la madre el día domingo, ¿qué fecha era exacta? ¿El 14?
4: 15.
5: El 15 de marzo. Fue a visitar a su hijo. Él ya estaba delicado y habían dos personas que lo miraban a Pablo y miraba cómo él conversaba con su madre, seguramente asustados ellos que Pablo pudiera decirle algo a la madre. Luego la madre lo deja en la ANAPOL, la madre retorna a Oruro, situación de que en la madrugada la llaman a su madre para decirle que estaba en pésimo estado de salud Pablo Rebozo. Es decir, que la madre llega nuevamente a La Paz y se da con un cuadro espantoso referido a la salud de su hijo, ya internado en ese denominado hospital El Quenco. Han hecho un tour, imagínense los de la ANAPOL, un tour con esta persona enferma, prácticamente ya cruzando el charco de la vida, ya prácticamente medio vivo y medio muerto. Pablo Rebozo lo tienen primero en la clínica Virgen de Copacabana en Sopocachi. Luego no lo querían atender porque merecían un hospital de mayor nivel, lo llevan al Quenco, luego va al Metodista, y es así que esta forma de actuar de la ANAPOL tiene mucho de sanción, de delito, de culpa en la muerte. Y no nos olvidemos que Pablo Rebozo Valencia, y que quede claro ante la opinión pública, ha sido agredido sexualmente por varios jóvenes. Tenía el ano totalmente desgarrado, producto de las violaciones sexuales que él ha recibido, porque él era pedido por un cadete en las noches. Imagínense, lo quiero a Pablo Rebozo, que venga a mi habitación. El día de hoy, mañana, el país se va a enterar quién es. ¿Y quiénes son?
3: ¿Se lo tiene identificado?
5: Por supuesto que sí, se van a presentar denuncias formales individualizadas. Ojo, ojo, porque este caso merece la atención de las autoridades, y Pablo, sobre todo, la madre y la hermana acá presente, merecen justicia, ¿no? Tiene que ir a decantar en una sentencia, en una sanción, en una destitución y en una baja para los 8 cadetes involucrados.
3: Voy a dar paso ahora a Abigail Tapia, quien es hermana y también abogada en este caso, en el caso de Pablo. Un placer tenerla con nosotros, Abigail. Yo voy con lo siguiente que me llama poderosamente la atención. La fiscalía había certificado que su hermano murió por neumonía y había descartado agresión. Voy con esto. Una cuestión es lo que puedan señalar desde la ANAPOL, pero que la fiscalía ya lo descarte es otra también que suma este grado de anomalías. Bienvenido.
6: Buenos días, licenciada, y bueno, buenos días a todo Bolivia, y agradecerlo a todas las personas que nos están apoyando en el caso de mi hermano y compartiendo, y les pido también que sigan compartiendo, que alcemos la voz por Pablo. Comunicarle, licenciada, que a un principio se metió la denuncia por homicidio, el cual estaba a cargo del fiscal Maldonado, quien, habiendo ahí todas las pruebas, incluso mi mamá hizo la declaración, hizo la denuncia a estos 6 cadetes que mi hermano le dijo antes de morir que lo hicieron, todo eso, no hizo nada. Lo cambió a homicidio culposo. Ahora un joven de 4 año de la ANAPOL está siendo investigado, un médico del hospital policial Copacabana. Y a este nuevo fiscal, que es el fiscal Herrera, igual le dijimos, ¿no? Todo lo que ha pasado, todo. Incluso hay declaraciones de alumnos de la ANAPOL donde indican que no sé qué autoridad tienen esos de cuarto año para ir al cuarto de mi hermano y pedir a su encargado, quiero que Pablo Rebozo vaya a mi cuarto. En la noche se lo llevaban, en la madrugada, en la mañana. ¿Qué autoridad tienen para abusarlo sexualmente a mi hermano? Y todos están queriendo encubrir. Ahora, la fiscalía dice, están encubriendo. Aquí está metido la IDIF y pido y hago mi denuncia públicamente que investiguen al IDIF. ¿Por qué? Han encontrado en el conducto anal de mi hermano PCA. ¿Qué dice la del laboratorio del IDIF? Indican que es de mi hermano, el mismo semen. O sea, discúlpenme la palabra, yo no entiendo cómo mi hermano se va a introducir su miembro y va a depositar ahí. ¿Cómo? Están queriendo tapar. Ahora, miren, nosotros hemos pedido la necropsia exclusivamente para que nos digan sobre el abuso sexual de mi hermano. ¿Y qué pasa? Nos damos con la sorpresa que a mi hermano le habían extraído el ano, el conducto anal. No había. A nosotros en ningún momento se nos ha informado, en ningún momento nos han pedido autorización para hacer todo eso. No nos han pedido.
7: Ni nos han comunicado.
6: Y ahora hay, nunca, y ahora hay informes que dicen ya, bueno, su hermano ha fallecido por neumonía tal, ¿no? Pero en los laboratorios que han sacado justo, hubo un laboratorio en el cual el IDIF no tenía y yo lo tuve que hacer de manera particular en la autopsia. ¿Cuál es el resultado? Llevamos todo, en el informe sale que mi hermano nunca ha tenido virus ni bacteria, que no ha muerto por neumonía. ¿Y cómo puede dar el señor fiscal ese veredicto?
3: Claro, por cerrado, de que fue neumonía.
6: Exacto, yo pido a las autoridades, por favor, que investiguen, que este caso no quede así, porque están queriendo tapar, porque el violador de mi hermano, el asesino principal, su padre es coronel. Y él está pagando a todo esto. Yo pido a las autoridades que todo esto esclarezcan y que se lleve de manera transparente. Nosotros ya vamos a presentar las denuncias ante los 8, quienes están ahí involucrados, los violadores, los agresores, quienes también están encubriendo, son cómplices. Vamos a dar los nombres y quiero que sean de baja estos 8 muchachos a quienes vamos a hacer la denuncia. Especialmente quiero que sea de baja el señor Max Cerruto, quien es director actual de la ANAPOL, quien también está encubriendo. A él, a un principio, cuando mi hermano estaba internado, vino al hospital Kenko. Yo le dije personalmente, por favor, investigue, mi hermano ha dado estos nombres, eso le han hecho, esto es, y es el momento, ¿no? Al señor fiscal se lo dijo igual en el momento, no hizo nada. Mi madre presentó la denuncia ante el fiscal Maldonado, ni siquiera ha investigado nada. Incluso voy a comentarles que del principal asesino, del principal violador de mi hermano se ha comunicado con mi mamá, le ha dado su celular. Hay audios donde a mi hermano le indica qué debe decir para comunicarse con mi mamá. Nosotros hemos presentado todas esas pruebas. ¿Qué ha pasado? Le han quitado el celular a ese joven. A ese joven le han quitado el celular. Había sido un iPhone. Lo han llevado al ICUP. Tenían que hacer mensajes, todo, ¿no? Triangulación de llamadas. ¿Qué ha pasado? Y nos salen los del ICUP que, por lo que es un iPhone, tiene huella. Por la huella no han podido desactivar y se lo han devuelto. Ahora, otra observación más. Nosotros hemos pedido cámaras de la ANAPOL de esa fecha, qué es lo que ha pasado todo.
8: nos han proporcionado. Se le ha llevado al ICUP para que desdoblen, hagan imágenes, capturas, ¿no? El seguimiento. Después de 3 meses, antes de que lo den de baja de homicidio y lo cambien a homicidio culposo, la ICUP nos indica que no han podido realizar el trabajo porque tienen mucho trabajo y no los han devuelto.
3: Luego de 3 meses,
8: después
3: nada.
8: De 3 meses se lo han agarrado cuando me podían decir, yo estoy en las condiciones de pagar un perito particular y yo se lo he hecho saber al fiscal. Y mire, nada, no han hecho nada. Y al día de hoy no se ha abierto. Incluso quiero hacer mi denuncia pública también ante este nuevo fiscal que está llevando el caso de mi hermano, es el fiscal Herrera, quien está cometiendo varias irregularidades. Uno, cuando uno presenta un memorial, ese mismo momento se tiene que subir al sistema. ¿Qué pasa? No lo está subiendo. Hoy lo presentan en el memorial, después de 2-3 semanas lo está subiendo. Y él sabe claramente que yo vivo en Oruro, que yo hago el seguimiento de este sistema. Me ha ocultado varias cosas. Nosotros como parte víctima tenemos el derecho de estar en las reconstrucción de hechos, todo. No nos notifican, de manera callada lo están haciendo. Y me estoy enterando después de 2-3 semanas.
3: Para su conveniencia.
8: Exacto, todo lo están queriendo tapar.
3: Porque si no hay nada que ocultar, uno actuaría de manera transparente. Y yo las escucho a las tres, y sobre todo a la mamá, a la hermana, y lo que dice Melania, como comunicadora, como activista, como madre, como hermana, como parte cercana de la vida de Pablo. Si a mí me resulta difícil hablar de las vejaciones de las cuales él fue víctima, me imagino a ustedes, ¿no? Es realmente más que doloroso, es traumático, es indignante, es revictimizarlas todo el tiempo, porque creo que no hay dolor más grande para una madre que perder a su hijo y bajo esas circunstancias, bajo esta situación de silencio, de querer dejar sin responsabilidad y en libertad a personas que han hecho daño, que han acabado con la vida de un joven con sueños, con ilusiones, con ganas de vivir, y que han dañado a la familia en lo más profundo de ese amor que sienten como tal, ¿no? Cuando hablas de vejaciones, cuando hablas de tortura, cuando hablas de que no se han tentado el corazón para hacer daño hasta ese extremo, y de que lo han llevado a un hospital, no se lo puede atender. Bueno, vamos a otro. Señores, ¿cuánto tiempo tenían? Se trataba de salvarle la vida. Por lo menos eso entendemos nosotros, ¿no? Que se intenta salvar la vida, pero al parecer el objetivo de quienes estuvieron haciéndose cargo en ese momento del caso era otro, ¿no? Que no se conozca lo que habría ocurrido, pero él lo dijo, ¿no? Pablo Rebozo Valencia habló de sus agresores.
8: Me lo dijo a mí.
3: Se lo dijo a usted, señora. Se lo dijo en ese momento y ese es ahora el pedido. Lo que yo entiendo es que ya en las siguientes horas van a presentar las denuncias, ¿no? De manera formal de cada uno de ellos. ¿Son 6 u 8?
8: 8.
3: 8. ¿Qué es lo que le dijo su hijo, por favor? Recuérdenos.
8: Me dijo que le habían golpeado, que le habían hecho tragar gas, que le habían hecho hacer cosas inmorales y le han hecho cosas inmorales. Y en ese momento, licenciada, he entrado en shock. Lo único que he podido hacer era sacar fotos. Me ha dado especialmente el nombre completo de su primer agresor, violador. Después me ha dado apellidos de los otros cadetes. Diosito ha permitido que eso no se borre de mi mente. Y cuando he hablado con el director del hospital Kenko, él, en ese hospital ha habido mucha negligencia conmigo, con toda mi familia, porque han omitido muchas cosas. Han aprovechado el sentimiento que yo en ese momento tenía. Ha habido amenazas.
3: ¿Quién la amenazó? ¿Quién la ha amenazado?
8: El director. Un momento dado, cuando han venido diputados a prestarme ayuda, colaboración, ¿qué? Han venido periodistas. Me dijo que él no quería ver ni a diputados ni a periodistas,
9: porque que llevemos la fiesta en paz, porque si ellos vienen ya no va a ser el trato, perdón.
10: Cuando ya le quitas la vida a tu hijo, ¿se puede llevar la fiesta en paz o no? Se preguntaría, ¿no?
9: Cuando
10: no, estaba internado. Cuando estaba internado, estaba en esas condiciones.
9: Y me indican, ¿no?, que si es que van a seguir viniendo periodistas o los diputados, senadores al hospital, que el trato ya no va a ser lo mismo con mi hijito. Yo, señorita, en todo ese tiempo, cuando mi hijo me dijo, yo ya me había dado cuenta qué es lo que le han hecho a mi hijo y qué estaban encubriendo. Y cuando ha habido la amenaza de eso, también me daba mucha... Me he sentido como una niña y que yo no podía decir nada, porque yo quería... Lo único que yo quería era que me lo atiendan a mi hijo. Pero no me lo han querido atender si yo no ponía la plata sobre la mesa, 12,000 bolivianos. No, entonces he tenido que suplicarme, porque a mi hijo no le han puesto ni en la silla de ruedas ni en la camilla. Estaba en el baño, sentado en el inodoro, tapado, esperándome. Tal ha sido mi desesperación que he tenido que firmar lo que ellos me han dicho. Y más aún, señorita, el dolor de madre. Cuando yo le he dicho que mi familia, mi hija va a traer el dinero, solamente tengo 5,000 y todas mis monedas. Me dijo 12,000 para el primer día, mañana es otro tanto. He firmado todo cuando voy ante mi hijo y mi hijo ya no había. He gritado, ¿dónde está mi hijo? ¿Dónde está? Ya lo habían llevado a terapia intensiva y no me han dejado entrar. Ya le habían entubado. O sea, quieren que yo no hable con mi hijo, que no me cuente. Pero Dios es grande. Y mi hijo me lo ha dicho todo con nombre y apellido en el baño. Y cuando me dijeron, póngase esta bata, todo, he entrado y mi hijo ya estaba entubado. Ya estaba entubado, mijito.
10: Yo le ofrezco una disculpa por hacerle recordar esos momentos, pero resulta necesario para encontrar justicia, para llegar en este momento a las autoridades, que yo sé que nos escuchan muchas personas, entre diputados y senadores.
9: Por eso mismo, señorita, yo doy las gracias a todo Bolivia y fuera de Bolivia, que no me han dejado en toda esta travesía de mi dolor, de mí, de mi familia, especialmente de mí, que siguen acompañándome. Porque la vida de una madre cuando le quitan el hijo no es lo mismo. De mí me han arrancado mi corazón en vida. Mi vida es en blanco y negro.
10: Le diría,
9: y pido, por favor,
10: no,
9: a las autoridades,
10: dígale,
9: que todo
10: adelante.
9: Esto sea transparente, porque yo siempre a mis hijos he dado valores. He luchado por mis hijos. Y parece que a eso no les ha gustado a ellos, una persona con valores que entre en la Nopol. Entonces pido, por favor, a todas las autoridades, con mi mano en mi corazón, por mi hijito, les pido, por favor, que no oculten, que se haga justicia, que sea transparente todo este proceso. Porque yo siento que no es mi hijo el único que está sufriendo. Por detrás hay muchas personas. Pararemos, por favor, que sea transparente y que se haga justicia por mi hijito. Y muchas gracias por no dejarme a todas las personas. Muchas gracias y síganme apoyando. Muchas gracias, señorita.
10: No, señora.
9: Muchas gracias, gracias a la licenciada, a mi hijita. Y a toda la familia, que Diosito les bendiga.
10: Que Dios le dé la fuerza necesaria, el consuelo que usted necesita, y que Dios también haga justicia en este caso. Pero nos dirigimos a todas las autoridades, conmuévase del dolor de una madre, conmuévase de todos estos meses de peregrinar justicia. Y ha dicho algo muy cierto, este es un caso, ¿no? Lo que resta también imaginar es qué es lo que estaría ocurriendo ahora mismo, ¿no?, con otros jóvenes. No se puede querer tapar el sol con un dedo. Melania, conmovida también usted hasta las lágrimas, porque yo sé que tiene un hijo joven y que también en este caso usted ha tenido conocimiento, respaldo, información, porque esa es su labor. Y también en esa desesperación la familia ha tomado contacto con usted.
5: Realmente, Abigail ha tratado de comunicarse con mi persona mucho tiempo. Y la verdad que a mí el caso Odalis Baquiata me dejó muy, muy impresionada, deteriorada emocional y psíquicamente, ¿no? 2 años de manera ininterrumpida hablando, imagínense, 2 años todos los días hablando de ese caso. Y cuando Abigail escribe al TikTok, al inbox del TikTok, claro, tenía que involucrarme con policías nuevamente, estuve en riesgo mi vida esos 2 años. Entonces dije, leía, no le contestaba, hasta que en un momento dado logro contactarme con Abigail, y luego ella vino, yo fui a Oruro, se enteró que estaba en Oruro, fue a visitarme al hotel, y es así que me cuenta la historia. Desde ese mismo momento yo dije, como mamá, ¿no?, ver en esa situación a tu hijo, ¿qué se puede hacer? Usted, querida colega, no tiene idea lo que hemos pasado, creo, las 3 en Oruro, cuando no querían hacerle la necropsia, ¿no? Hemos sido arrestadas, llevadas a la celda de la FELCC, las 3. La madre es víctima, la hermana es víctima, todos los medios de comunicación haciendo prensa, todos viendo cómo nos subían a la camioneta por orden de Aldo Morales, fiscal departamental de Oruro, ex. Y le dije, ¿sabe qué, colega? Tengo tanta fuerza en mi voz que le dije, le queda días nada más, y dicho y hecho. Arrestadas en una celda. Y el coronel Terrazas en ese entonces, y que ahora él es el comandante departamental de La Paz, Terrazas. Imagínense, han tenido la osadía de meter presa a la madre de Pablo Rebozo, a la hermana, a mi persona, como si fuésemos delincuentes. Jamás vamos a perdonar esa vulneración. Nunca la vamos a olvidar, y eso va a quedar en mi memoria, en mis libros, de esta lucha intensa por justicia que llevo adelante en estos casi 25 años. Este caso va a tener justicia, y nosotros hemos pedido y jamás nos vamos a cansar. Esos 8 involucrados deben ser dados de baja. ¿Se imagina usted y toda la ciudadanía paseña y boliviana si estos 8 involucrados en el caso llegan a ser policías? ¿El agresor sexual? Que se defina, pues, el agresor es gay, homosexual, ¿qué es? No importa la orientación que usted tenga, pero no agreda, pues, sexualmente de esa manera a un aspirante como era Pablo Rebozo, porque esa es la nomenclatura, un aspirante. Ni siquiera son llamados cadete cuando están 1 mes, 2 meses. El nombre correcto es aspirante. ¿Cómo puede ser posible? ¿Qué han visto en él? Ha sido golpeado, le han hecho la patada campeón, que uno por delante, otro por detrás, golpeado por el pecho, por la espalda, en los pulmones. ¿Cómo no va a sangrar? Y ellos, claro, al ver sangrar, habrán dicho, nosotros pondremos aquí que es neumonía, diagnóstico neumonía, para que por lo menos las consecuencias y todo lo que vomitaba sangre este joven se parezca a la neumonía. ¿Cómo puede ser posible de que aparece mojadita su cama, su ropita? No había su boxer, no había su ropita interior. ¿Será posible que uno como madre permita? Y la madre, haciendo todos los esfuerzos económicos que ha gastado más de 50.000 bolivianos para que su hijo ingrese, aparte de los otros pagos, y que aparezca muerto su hijo. A ver, díganme ustedes si no merece justicia Pablo Rebozo, su madre, su hermana. La lucha será inclaudicable desde el día 1 en que mi persona, yo le dije a Abigail, porque yo cuando tomo un caso, colega, es hasta el final.
8: con la lealtad, la fidelidad y la fuerza que necesita, carajo, este caso. Así va a ser, porque Dios todos los días nos acompaña. Esta madre no merece estar sufriendo de esta manera. Y si el comandante de la policía no pone y antepone sus oficios, también se tendrá que ir. También se tendrá que ir de ese su cargo.
10: Definitivamente. Ya basta de tanto silencio. Le decimos al comandante de la policía, a las autoridades, se tienen todas las pruebas necesarias. Se ha hecho la investigación desde el día uno de este calvario para la familia Tapia. Y en este caso estamos solicitando a todos también que continúen haciendo el seguimiento minucioso, como se lo ha venido haciendo también en redes sociales, porque de eso se trata, que no dejen que el caso pierda esa fuerza, esa relevancia, y se está buscando justicia. Ese dolor que atraviesa la familia no lo borran las semanas ni los meses, más cuando se tiene a estos 8

0: hemos acompañado esta mañana. Es bastante doloroso, déjeme decirles. Intentamos mantenernos al margen, pero no se puede, y estaremos al pendiente. Dios las bendiga, les acompañe y que se haga justicia. Y aquí estamos también haciendo el seguimiento al caso. 11:03. Aguárdenos.
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1: Bien, volvemos 11 de la mañana con 8 minutos. Gracias por acompañarnos y también por elegirnos en esta nueva hora juntos a través de la frecuencia de los ganadores Radio Éxito Bolivia. El exdiputado Amílcar Barral nos acompaña en este contacto vía teléfono y le agradecemos mucho. ¿Cómo está, Amílcar? Bienvenido. Naira lo saluda en Radio Éxito. Buenos días.
2: ¿Cómo estás, Naira? Buenos días. Gracias por la llamada. A tus órdenes.
1: Atentos nosotros a lo que nos vaya a contar en relación a una denuncia que se estuvo anticipando ya presentará en contra del vicepresidente Edman Lara. Hemos visto sus redes sociales, incluso se hablaba hasta de que habían intervenido su línea, ¿no?, del celular. ¿Qué es lo que ha estado ocurriendo, por favor? Se habla de un caso que le estarían montando también. Cuéntele al país.
2: A ver, tú sabes, Naira, nosotros desde hace tiempo, en realidad desde época de campaña, hemos estado criticando siempre el trabajo que estaba haciendo Edman Lara. Es más, si yo no apoyé a Rodrigo, ha sido precisamente por él, tomando en cuenta que Rodrigo es amigo de muchos años. Pero cuando comienzan la situación de haber asumido, lo primero que denunciamos es que lo primero que hace para asegurarse es meterle a su esposa de diputada. Hoy por hoy los dos se llevan casi 50.000 bolivianos solamente en sueldo. Luego vamos a denunciando varias cosas, los viajes que hacían en el exterior, a ver fútbol, él y su familia, la señora no trabajaba. Hemos hecho un conteo de las faltas de la señora, y ahí había complicidad de la asamblea también, y ella ya no debía ser diputada, tenía que perder su mandato, pero bueno, no hicieron nada en la asamblea legislativa, y pasó eso. Después denunciamos el tema de los 200.000 bolivianos que se tiró en un almuerzo el 6 de agosto, que nunca aclaró Edman Lara. Denunciamos también varias irregularidades que estaban haciendo, incluso cuando, sin cumplir las promesas que había hecho de manera preelectoral, y cuando, mira, sin yo haber puesto el nombre en absoluto de la esposa del vicepresidente, ella asume que yo puse el video, y diciendo que la gente se cuide, que no es bueno que se consuman bebidas alcohólicas dentro de un auto, pero yo no pongo su nombre, y al día siguiente ella asume que está en el auto diciendo que es un comunicado, que yo tenía que presentar los exámenes o la alcoholimetría y demás. Bueno, después de eso me entero, precisamente por el equipo de comunicación de la diputada Romero, que me habían planteado una denuncia en Santa Cruz, y por acoso político, acoso psicológico, no sé qué cosas más, que no corresponde. Yo no soy funcionario público, no soy su jefe y nada de eso, pero más allá de eso, Naira, me sorprende de que sé que ha habido una orden de esta vicepresidencia al exfiscal Mariaca y Mariaca Santa Cruz para que ese caso lo agilicen. Es que el primero de septiembre ya le habían sacado garantías a la señora, o sin que yo me había enterado nada de la denuncia, y habían sacado garantías, o sea, poniéndome que si yo me acercaba a la asamblea, me iban a detener, aprehensiones y todo eso. Y pasa de que el anterior jueves me habían pegado en uno de los domicilios donde no habito, unos documentos, unas citaciones, y ahí es donde decía, me entero el contenido de la denuncia, que no tenía ni pies ni cabeza, con decirte que cuando dice yo, la diputada, ¿cómo es? La señora Diana Romero, de profesión diputada nacional, imagínate, no sé en qué universidad hay esa carrera, Y lo más sorprendente es que en la citación dicen que yo sí o sí, el jueves a las 11 de la mañana me entero de esa citación, tenía que estar el viernes declarando a las 3 de la tarde en Santa Cruz, caso contrario se me iba a prender. Mira esa agilidad, nosotros hemos tenido que ir, no a peor, no había ni pasajes en BOA, en ninguna línea aérea, pero hemos logrado conseguir en dos líneas aéreas, hemos viajado. Hemos desbaratado todo eso porque habían cambiado de fiscal más bien y se han dado cuenta que no tenía ni pies ni cabeza lo que se estaba haciendo. Después pasa de que se filtra el tema del viaje del vicepresidente a Paraguay. Bueno, yo en temas personales no me quería meter. No me quería meter a pesar de que hace tiempo ahí hay un video que circula cuando el Malara habla de que soy sirviente del Samuel y todo eso. Bueno, cuando nosotros lo que hacemos, Naira, es consultar si tengo una denuncia, qué sé yo, contra el sindicato de la caja, digamos, yo pregunto pues a algún dirigente qué es de verdad, qué es lo que está pasando. Si pasa algo en otro lugar, tengo que consultar, ver el tema de la documentación y hacer la denuncia. Y lo mismo el tema de la policía. Tengo 5,000 amigos que son policías, entre oficiales y no oficiales, que puedo consultar con expertos qué es lo que está pasando o en cualquier cosa. Es que pasa de que llega en Malara del domingo de España, y directamente acusarme que yo tenía conversaciones con un personero de la policía que me daba instrucciones y demás. Pero ahí está el detalle, Naira. Primero, yo no voy a ser cobarde para, como te digo, negar una llamada telefónica. Así como él lo hizo, ¿te acuerdas cuando sacó un TikTok denunciándole una vergüenza a su esposa y a su mejor amigo y después dijo que era inteligencia artificial? Bueno, yo no lo voy a hacer. Sí es una llamada telefónica mía con un personero experto en estos temas, que no voy a dar el nombre precisamente por el respeto que se tiene a la fuente, como ustedes los periodistas, porque, a ver, en ese video que publicamos donde la señora Romero se hace pillar consumiendo bebidas alcohólicas, todo eso, ¿qué han hecho lo primero? Lo se han denunciado los policías también y han ido a buscar a todos los policías que han estado ese día interviniendo en esa falta que se estaba cometiendo. Y entiendo que hay algunos policías que están siendo procesados por eso, para que veas cómo se maneja el tema de la justicia. Sin embargo, lo que me sorprende es de que dice que yo hablo de su esposa, hablo de él, que recibo instrucciones. Yo en mi vida recibo instrucciones de nadie, sí asesoramiento. Y si esa llamada existe, lo han descontextualizado, han querido editar algunas cosas, pero si tú lo escuchas, no se habla nada malo, sino la verdad. Primero, nunca he hecho una llamada, o me gustaría que me muestre una llamada, por lo menos donde yo esté haciendo corrupción, recibiendo coimas, o al final no soy funcionario público, no, absolutamente nada. Si no, estamos hablando de cómo está una pena la Policía Nacional, que no pueden hablar, a manejar, a abrir celulares de alta gama, que se tiene que ir a Estados Unidos, y se habla específicamente de esos temas, de la realidad de la Policía Nacional, y que lo saben todos. Pero que ahora lo haya anunciado Edman Lara y que después haya, ayer han empezado a salir en sedes oficiales de Edman Lara y también de la misma vicepresidencia del Estado esta conversación, aquí está lo grave. A mí no me preocupa en lo absoluto, Naira, el contenido de la conversación y todo eso. Son conversaciones que vos puedes tener con tu esposo o con tu familia y no puede grabarte nadie. En la Constitución Política del Estado está tipificado, no sea que haya una autorización judicial. Nadie puede grabar tus conversaciones, mucho menos hacerlas públicas. Y es por eso que lo hemos denunciado por varios delitos a Edman Lara, hoy al Ministerio Público, y obviamente por la violación también a derechos constitucionales que tenemos, ¿no?
1: Yo tengo que preguntarle algo, pero también en base a, pues, que siempre ha compartido con nosotros la verdad y sus criterios, ¿no, Amílcar? ¿Es algo personal contra Edman Lara? Porque partamos de algo también. En sus redes sociales le dedica bastantes publicaciones a él y a su esposa.
2: A ver, ¿sabes qué? Yo y te lo digo, en honor a la verdad, yo no estaba dándole mucha bola a Edman Lara. Y sí me daba vergüenza lo que hacía como vicepresidente con sus TikToks y todo eso, y nosotros somos políticos, sí se criticaba de eso. Pero cuando salió él y su esposa en un TikTok diciéndome que yo era sirviente de Samuel, que yo he tenido la oportunidad de haber hecho y no he hecho nada, que mi gestión ha sido nefasta, o sea, me ha atacado directamente, ahí, bueno, quiere que ella va a tener. Y para mí, vive más allá de que en el gobierno están cometiendo graves errores, pero el que más ridículo ha estado haciendo todo este tiempo ha sido pues el vicepresidente. Dime tú como periodista si no te ha dado o si no les ha dado a muchos que manejan redes sociales bastante material para hacer memes. Herman Lara incluso lo sigue dando hasta ahora. Es por eso, sí, después ya se volvió totalmente personal, pero llegar a este extremo de incluso mirar lo que dice la Constitución en su artículo 25, Naira. El artículo 25 establece que toda persona tiene derecho al secreto de sus comunicaciones privadas en todas sus formas, salvo por autorización judicial. Es que no las respetes si estás cometiendo un delito. Y hay otros delitos más. Ahora, lo que me preocupa de verdad es ¿cómo han obtenido esa comunicación? O sea, si yo hablo contigo por teléfono, tienes tú y yo nada más que sabemos que hemos tenido esa comunicación. O me grabas tú, me grabas yo. Yo sé que del otro lado no ha habido nada. Pero peor, pues mira, no le voy a dar una grabación para que me friegue a mí mismo. Entonces, aquí está viendo interceptación de llamadas, pinchazos telefónicos o algo, y eso es un delito. Por ejemplo, no te olvides que en este último tiempo el vicepresidente ha estado moviéndose en base a grabaciones de llamadas y demás, o sea, delitos totalmente tipificados en el Código de Procedimiento Penal. Primero a Sokol, si te acuerdas, al general Sokol, cuando era su bronca por el tema de comandante de la policía, hasta que ha conseguido que se vaya. Lo que ha pasado con Gerimedos y compañías, era grabaciones y grabaciones, grabaciones, por perjudicar al gobierno y a otra gente. Ahora saca una grabación mía con una persona que, como te digo, no estoy haciendo nada absolutamente, sino hablando la verdad, y no sé pues cuál serían las ganas, ¿no? Yo no soy funcionario público. O sea, ¿qué tienes ahí? De que una autoridad, por lo que sea autoridad, puede pinchar tus llamadas telefónicas porque eres ciudadano boliviano de a pie. O sea, no hay delito, o sea, no es un delito eso, no tenemos derechos. Y a lo de tu pregunta, sí, es personal.
1: Bueno, es personal también tomando en cuenta lo que él estuvo escribiendo en relación a esta su cercanía con Samuel Loria Medina. Lo cierto es que ya se ha presentado la denuncia contra el ciudadano Edmar Lara Montaño. Se ha presentado ante el Ministerio Público. Son delitos penales y violación a derechos constitucionales. Amílcar, vamos a estar al pendiente entonces. Le enviamos un abrazo. Gracias por estos minutos.
2: No, gracias, Aina, por la llamada y a las órdenes cuando quiera. Gracias.
1: Lo propio, gracias. Que tenga buena jornada. 11:20. Enseguida regresamos. No se vayan.
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1: Bien, estamos de regreso ahora sí con Cuarto Poder a través de Radio Éxito Bolivia, 11 de la mañana con 24 minutos. Comenzamos una nueva transmisión y quédese con nosotros porque yo estoy segura que este tema le va a interesar, sobre todo si tiene un joven en casa, un joven, un adolescente, o de pronto usted también, ¿no? Si está algo distraído, si está letargado, si nota que tal vez de pronto el celular le está consumiendo toda su energía y luego como que está desconectado. Por eso hemos querido hablar sobre el cerebro joven, pero en modo avión. Como que está, pero al mismo tiempo no está, no está conectado, no hace caso, como que está en otro lado, ¿no? Como que no aterriza. Y por eso vamos a dar la bienvenida a nuestra invitada, la psicóloga, comunicadora y docente universitaria Lizeth Baptista Terceros. Nos acompaña en este contacto para hablar sobre estos aspectos que nos interesan. Querida Lizeth, ¿cómo estás? El abrazo para ti y bienvenida.
13: Un abrazo fuerte y muchas gracias por la invitación. Un saludo muy especial para todos los que están escuchando la radio en este momento.
1: Diagnóstico de inicio, ¿cómo ves hoy a la juventud? En relación a lo que éramos, ¿no? Hace algunos años, ¿qué características tiene hoy la juventud también que podemos advertir en este nuestro tema?
13: Definitivamente, Naira, el ingreso de las nuevas tecnologías o lo que es la digitalización ha cambiado demasiado tanto la personalidad como el uso de este mismo en los adolescentes, ¿no? Pero no pongamos solamente a los adolescentes. Yo creo que todas las personas en realidad hemos ingresado en esta nueva era, ¿no? Y por ejemplo, cuando tú decías el cerebro joven, pero en modo avión, a veces nosotros también como adultos pasamos por ese momento, ¿no? En cualquier momento, no sé si nos ha pasado entrar de un cuarto al otro, de la cocina al dormitorio, y nos quedamos parados y decimos, ¿a qué vine? ¿Qué iba a hacer? O lo mismo, agarramos el celular y entramos a cualquier aplicación, pero nos desviamos de lo que estamos haciendo, ¿no? Entonces, en ese momento es cuando nuestro cerebro empieza a entrar en el famoso y actual modo avión. ¿Pero qué quiere decir este modo avión? Se utiliza como una metáfora cuando nos vamos a referir a lo que viene a ser una fatiga cognitiva. Ahora, nuestro cerebro, si bien cumple función de recibir, enviar, almacenar o guardar información, también nuestra mente se satura con tantas cosas que va guardando o va reteniendo, ¿no es cierto? Entre el día, por ejemplo, problemas ya sea de estrés, problemas de ansiedad, falta de sueño, preocupaciones, exceso de los estímulos e incluso cuando estamos todo el tiempo en el celular, ¿no? Scrolleando, viendo, ya sea una plataforma, el Facebook, el TikTok, los mismos Reels, las mismas aplicaciones, ya sea por trabajo o simplemente por curiosidad, o porque lamentablemente hemos entrado en el afán de estar siempre dentro de lo que son las redes sociales, ¿no? Tomarlo como ya un vicio de manera negativa, lamentablemente afecta a nuestro cerebro. Nuestro cerebro lo que hace es empieza a saturarse por el exceso de todas las cosas que puede haber, ¿no? Entonces, al igual que, por ejemplo, el mismo dispositivo, si le vamos poniendo aplicaciones, juegos, descargamos una y otra aplicación, nos metemos los documentos de un lado del otro, nuestro Gmail está lleno, también nuestro cerebro y nosotros como personas empezamos a frenar ese tipo de procesos, ¿no? Entonces, filtramos información, pero información solamente la que sea necesaria, ya no toda aquella que se nos está sobrecargando, pero ¿esto para qué? Para el fin de poder ir ahorrando energía y poder volver a encajar a lo que viene hacer el mundo en el que estamos viviendo.
1: Correcto, ¿no? Pero esa energía muchas veces no se la destina también de la mejor manera. Tú lo decías, ¿no? Estamos como que todo el tiempo con el celular y sobre todo los jóvenes. Y te cuento que el fin de semana yo vi a dos jóvenes que calculo que tendrían entre 15 y 17 años, ¿no? Como máximo. Entraron a una barbería y no dejaban el celular, todo el tiempo lo estaban viendo y su mamá fue la que les tuvo que retirar el celular y sacar las gorras y pedir el corte para ellos, y es como que ya están demasiado grandes para que mamá haga todo esto, ¿no? Por eso surge también el tema, por eso me consulto ahora, ¿qué es lo que se puede hacer, ¿no? Para de alguna u otra manera, no sé, tenerlos más atentos, poder hacer que estén más presentes en ciertos lugares, que asuman responsabilidades. ¿Es solamente una etapa? ¿Esto puede cambiar? ¿Qué hacemos?
13: El ingreso de las tecnologías, como te decía Naira, ha provocado esto, distanciamiento social, ¿no es cierto? Dentro de lo que viene a ser nuestro ámbito en el cual estamos compartiendo. Y mira, ese el caso que tú nos cuentas del fin de semana no es único, decir, wow, ¿a qué hemos llegado? Lamentablemente lo vemos día a día en todo el transcurso de las 24 horas. Tú subes a un minibús y da la casualidad que te sientas en medio de las dos personas, ¿no? Y ves a tu izquierda, alguien con celular. Ves a la derecha, alguien con celular. Más adelante, lo mismo. Y hasta el mismo chofer, ¿no? Entonces, lamentablemente, se ha vuelto un vicio, pero no un vicio bueno, sino un vicio malo. Entonces, lo que debemos hacer es hacer una concientización, obviamente, para todas las personas, no simplemente para los adolescentes, ¿no? En cuanto al uso de las redes sociales, es más, al uso de los dispositivos. Ahora, tenemos otros medios de comunicación para enterarnos de lo que esté pasando. Pues lamentablemente no todos estamos en el mismo cajón de lo que buscamos cuando agarramos un celular. Estoy segura que tú, yo, cuando entramos a las redes sociales, buscamos información porque es lo que nos mueve y genera en realidad. Me imagino que los adolescentes están más inmersos en crear TikToks, en crear los Reels, en seguir secuencias de bailes, etcétera, ¿no? Bien, en algún momento yo te dije en alguna otra entrevista, cuando nosotros limitamos a nuestros hijos en ciertas cosas, ojo, no estoy diciendo que no los limiten al agarrar el celular. Por ejemplo, me voy a la parte mucho más práctica. Puede ser que a tu hija, a tu hijo, le guste la música, le guste tocar guitarra, le guste cantar, le guste bailar, y yo lo limito, la limito y le digo, no, si no me traes buenas notas, no te voy a meter al curso de danza. Al contrario, te voy a inscribir a este curso de danza, a este curso de canto, a que aprendas a tocar guitarra, pero debes traerme también buenas notas. O sea, vas a seguir inscrito, vas a seguir en el colegio, pero es recíproco lo que yo te estoy dando, ¿no? Entonces, también cambiar esta rutina de está aburrido, toma el celular. Está cansado, toma el celular. Para que se distraiga, toma el celular.
1: Y no tengo tiempo, toma el celular.
13: Exacto, no te puedo atender, no puedo estar contigo, no puedo compartir, toma el celular, ¿no? Le compramos un juego para que se distraiga, porque está solito en el día, ya que nosotros trabajamos. No, hay otro tipo de actividades también que se pueden realizar y que eso ayuda bastante a lo que viene a ser la producción justamente de nuestro cerebro.
1: es decir, que provoque eso, que el cerebro no se aletargue, no se duerma. Yo lo estoy diciendo de manera personal y me hago cargo de mis palabras. No sé por qué los estoy viendo cada vez, digamos, menos ágiles en sus ideas, ¿no? Están como que en estado zombie. Y no me parece lo óptimo, ¿no? Y tal vez hasta en casa no hay tiempo ni para prestar atención a esas señales, ¿no? Tiene su celular, es lo que quiere, no hay tiempo. Y así digamos que estamos bien, ¿no? Por el momento. Pero ¿qué es lo que podría ocurrir de aquí en adelante? Te quiero pedir, querida Lizeth, algunos consejos, algunas tareas para tener nuestro cerebro activo. Dejemos el celular, pero cuando estamos en familia, ¿cómo podemos hacer? ¿De qué conversamos? ¿Qué actividades? ¿Qué nos planteas?
13: A ver, en cuanto a los temas de conversación familiar, va a depender también mucho de la edad, ¿no? Por ejemplo, tú y yo, con la edad que tenemos, en medio del almuerzo, tú con tu esposo, yo con mis papás, por ejemplo, conversamos de temas de la coyuntura actual. Ahora, obviamente, si tenemos un adolescente en casa, tiene que cambiar, ¿no?, ese tipo de conversación, porque no le voy a decir a mi hija, hijo, sobrina, etcétera, adolescente, qué complicado lo que ha hecho el fiscal y él y ella, y que no entiendo qué ha pasado, ¿no? Entonces, podemos ir acomodando estrategias de conversación en relación a la edad que tiene, ¿no? No sé, qué sé yo, ¿qué está de moda ahora? ¿Qué grupo musical? ¿Cuál es la moda en vestimenta en los adolescentes? ¿Cómo es el comportamiento de tus compañeros en el colegio? O sea, son cosas que se pueden tratar como actualidad en juventud, en realidad en adolescentes, ¿no? Qué sé yo, los mismos colores que ahora se utilizan, ¿dónde van los jóvenes ahora, no? En nuestros tiempos a lo mucho era una matiné y el cine. Ahora hay actividades todos los días, que hay juegos, que hay dinámicas, que hay parques con temáticas específicas que se reúnen en ciertos lugares de la ciudad de La Paz por los gustos de diferentes culturas, por ejemplo, ¿no? Ahora, obviamente, tampoco lo voy a empujar, allá anda, salí, ¿no? Pero también tener un momento de conversación, listo. Quedamos que todos los sábados tenemos tarde de pelis, todos, así. Pero es que tengo que salir con mi amiguito, con mi amiguita. Tráela a la amiguita y al amiguito, compartamos con ellos más. Conoceré, yo como mamá, papá, conoceré a tu círculo con el que te desenvuelves, ¿no? Entonces, es lo mismo, dejar el celular por un tiempo, ¿no es cierto? Apagar el celular, las pantallas, es más, hasta en las noches. Tal vez hasta nosotros cometemos el error. Antes de dormir, lo primero que hacemos es agarrar el celular y ver hasta que nos cansemos y aburramos y nos durmamos con el celular en mano. No, dejar el dispositivo un poco más lejos de nuestro alcance. Tratar de dormir, no solamente nosotros, sino los adolescentes, entre 8 y 10 horas, que sería lo recomendable, ¿no es cierto? ¿Para qué? Para que su cerebro pueda repararse de toda la información y sobrecarga que ha tenido durante el día, ¿no? Y siempre tener una memoria activa, que quiere decir que se hagan actividades diarias que vayan a desafiar a la mente. He visto por mis sobrinos, de que hay en la actualidad juegos de memoria que te ayudan bastante. Hay uno que se llama Basta, que te ayuda no solamente con la memoria, sino también te ayuda a que puedas manejar un tipo de temática que sea también de conocimiento general. Entonces, tratar de utilizar esos juegos de mesa que son nuevos, tal vez para mí puede ser, ¿no? Pero que te van a ayudar mucho hasta incluso poder socializar con la familia, ¿no? Y lo que siempre se recomienda, el ejercicio físico, que también ayuda a que nos podamos desestresar.
1: Bueno, sí, sumamente interesante y valioso para poder realizar actividades físicas, juegos de mesa, que tal vez ellos siendo más jóvenes igual no conocen, ¿no? Porque han llegado a esta temporada donde todo es tecnología, pero donde necesitamos también pues trabajar y yo creo que ejercitarnos todos, no solo en lo físico, sino también en lo mental, ¿no? Estar como que más ágiles y no tan dormidos por este celular. Los celulares cada vez más inteligentes y nosotros, le dejo ahí que complete la oración. Querida Lizeth, un abrazo. ¿Dónde te pueden encontrar nuestros amigos?
13: Estamos en todas las redes sociales y mi número de celular activo siempre 706-92615. Naira, muchas gracias. Como siempre, un placer conversar contigo. Estos temas que son definitivamente bien importantes y que a veces los pasamos de largo, ¿no? Entonces, de la misma manera, las personas dicen, ¿para qué un psicólogo, una psicóloga? ¿Estás loco? No, simplemente son temas que se necesitan hablar y se necesitan también tener una respuesta activa frente a esta problemática.
1: Totalmente cierto, un abrazo, siempre es reconfortante conversar contigo, preste atención a sus hijos, vea cómo están sus actitudes, sus acciones, y no solamente una tarea de ellos, cambiar todo esto, ¿no? Si hay algo que cambiar, hay que hacerlo en familia. Pausa, en breve regresamos.
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1: Vamos ahora entonces a revisar los servicios informativos. 11:42. Al contacto con nuestro equipo de prensa, se anuncian medidas económicas por parte del gobierno. El vocero presidencial tiene anuncios importantes. Ever, estamos contigo.
2: Gracias, Naira. Nosotros nos encontramos en Casa Grande del Pueblo y en estos momentos habla el vocero presidencial José Luis Gálvez. Escuchamos.
3: En alguna o alguna medida comentada por el Ministerio de Educación y hará doble clic, doble acento para entrar en más detalle, pero de aquí en adelante, desde la gestión 2026, los diplomas de bachilleres serán gratuitos y serán emitidos y otorgados en forma digital y a través de un QR podrán sacarse las copias que corresponda, ya no tendrán que gastar dinero en este sentido. Cada copia legalizada tenía un costo, hoy se elimina ese detalle. Y eso tendrá la misma validez jurídica que el documento físico, va a tener la firma digital y podrá verificarse mediante esas plataformas oficiales utilizando la tecnología. Y los diplomas físicos, por si acaso emitidos antes del 2026, mantienen plena validez, no hay por qué preocuparse al respecto, pero es un aspecto concreto que consideramos facilita la vida de las personas, de todos nosotros, y además ahorra dinero, ¿cierto? El beneficio es obvio, facilita el acceso inmediato al diploma en cualquier momento en su copia digital, válida, reduce burocracia, reduce la impresión, el manejo de documentos físicos y le resuelve la vida a las familias, que a veces el dolor de cabeza no es tener una copia digital, una copia legalizada con toda la burocracia implicada. En realidad, desde 2026, el diploma de bachilleres va a ser digital, gratuito y plenamente válido. Esa es la noticia parte de ese decreto supremo. Un quinto decreto que hace referencia a otro aspecto, que es un reglamento de protección a hijas e hijos huérfanos por feminicidio y otros delitos contra la vida. Hay un flagelo que tenemos en Bolivia que tiene que ver con el feminicidio y tiene que ver con la violencia, muchas veces intrafamiliar, por las razones que sean. Y lamentablemente los que más sufren en todo esto son los hijos que quedan desprotegidos. Bueno, en esa dirección, el decreto hace operativa la ley 1680 y establece cómo se va a acceder a los beneficios establecidos ahí por los hijos e hijas que quedaron huérfanos como consecuencia de feminicidio en específico y otros delitos contra la vida contemplados en la ley que hice mención. ¿Qué beneficios tiene esta medida? Hay un bono económico mensual equivalente al 20% del salario mínimo nacional vigente para los hijos. Para menores de 5 años hay paquete alimentario mensual también equivalente al 20% del subsidio de lactancia. Hay acceso al servicio de salud, inscripción inmediata al sistema educativo para con los menores perjudicados. Hay un traspaso escolar inmediato.
1: Bien, es el trabajo que se ha estado realizando y se anuncia por parte del gobierno. El gabinete aprobó 7 decretos sobre protección para las familias. Le estaremos contando otros detalles a través de la segunda edición de la red de noticias Éxito. Vamos a continuación hasta Trinidad, donde Rodrigo Paz Pereira, presidente del país, también está presente en el lanzamiento del censo agropecuario. Vamos a escuchar.
4: Con el Brasil traeremos electricidad para que sea más barata, pero sobre todo para que el Beni pueda producir electricidad en grandes cantidades, para que tengas empresas, industria, que tenga energía, que se pueda desarrollar. Tenemos muchos sueños, pero ya les he dicho algunos. Hagan caso a lo que dice el gobernador. Al sector ganadero tenemos una frontera de producción, al sector agrícola una frontera de producción, pero Beni tiene mucho futuro en ecoverdes, platita verde que les va a llegar a sus gobernaciones y alcaldías por cuidar medio ambiente con todo lo que es hoy día bonos de carbonos. Acabo de estar en Naciones Unidas y Bolivia se ve como un referente y especialmente Beni Pando. Y va a llegar harta platita. O sea que podemos producir, podemos ser ganaderos, podemos meterle al agro, pero también podemos ganar platita cuidando nuestras reservas. Y creo que eso es correcto y es justo. Producir y ganar cuidando. Buen negocio para el Beni, buen negocio para Bolivia. Yo quiero agradecer este momento porque es fácil lo que nos está pasando. Yo les quiero decir, les digo en la intimidad, uno a veces llega en la noche y le duele sinceramente. Uno es padre, tiene familia, como todas las familias bolivianas. Y duele que estemos pasando por estos momentos porque hubo gente que no hizo las inversiones y las decisiones correctas en el pasado. Y nos toca tomar las decisiones. Pero este es el momento donde uno conoce quienes realmente están comprometidos con la patria. No es cuestión de hacer declaraciones en la prensa, es cuestión de trabajar.
1: Este es el momento donde uno reconoce quienes están comprometidos con la patria. Palabras de Rodrigo Paz participando en el lanzamiento del Censo Agropecuario 2026. 11:48, Lía Vega, adelante, por favor.
5: Muchas gracias, compañeros. Informarles que la seguridad penitenciaria del penal de máxima seguridad de Chunchucoro decomisó un teléfono celular que, según información proporcionada por el director del recinto penitenciario, indicó que un recluso que repartía comida intentó ingresar un celular para entregárselo a Fernando Cerimedo. Escuchemos las palabras de la autoridad policial.
6: Chunchucoro.
1: Al medio, por favor.
6: Ahí. Ya. Buenos días a todos los audientes. La dirección del recinto penitenciario de Chunchucoro, con la llegada de los nuevos privados de libertad, ha establecido diferentes mecanismos de seguridad y de prevención. Es en ese sentido que, a través de la información y recopilación de la que se tiene, se ha podido establecer que un privado de libertad que se dedica a la venta de comidas y, también facilitar la alimentación para algunos privados de libertad, ha tratado de introducir un equipo móvil de comunicación a uno de estos privados de libertad, para decir al señor Cerimedo. Y es por eso que, ante esta información, se han realizado las requisas preventivas y selectivas, donde se ha podido secuestrar un dispositivo móvil, ya el cual ya ha sido puesto se ha establecido ya los mecanismos para el proceso disciplinario conforme a lo que dice la ley 2298. Estos mecanismos de prevención están establecidos para, de forma preventiva, evitar que ingresen objetos prohibidos, también velar la pacífica convivencia de los privados de libertad y también evitar que se generen factores de riesgo. En ese sentido, estas medidas no simplemente se aplican a estos nuevos privados de libertad que han llegado. A fin de evitar que se ocurra o que se facilite eso, se ha podido hacer esta requisa preventiva.
7: ¿Qué tipo de vínculo tendría entre Cerimedo y esta persona? ¿Sería un familiar?
6: No, ningún señor, no es familiar, no es nada. Simplemente es alguien que le lleva la alimentación.
7: ¿Esta persona ha sido aprehendida, quizás?
6: No ingresado. Pues son mecanismos de prevención.
1: Bueno, no ingresó, pero finalmente se dieron cuenta que tenía este celular, ¿no? Es una persona que no es familiar de Fernando Cerimedo, que le lleva la comida, imaginamos que todos los días, y a esta persona le decomisaron el celular que pretendía dejarle a Fernando Cerimedo. 11:50, vamos hasta Ciudad del Alto. Tenemos este reporte junto a Gilda Castro. Adelante, por favor, Gilda, te escuchamos.
8: Gracias, tenemos información desde la Ciudad del Alto. En este momento nos encontramos con el profesor Felipe Loza. Él se refiere a este anuncio del gobierno sobre un incremento salarial. Escuchemos.
9: Una primera, que los parlamentarios, etcétera, levantamanos, tienen su ingreso mensual encima de los 20.000 bolivianos. Y hay otros que vivimos con el mínimo nacional, con 3.300 bolivianos. Por lo tanto, nosotros creemos de que todos los bolivianos deberíamos de tener un ingreso mensual, al igual que los parlamentarios, o por lo menos encima de los 10.000 bolivianos. Claro, como ellos tienen ingresos jugosos, no sienten esta crisis. ¿Y quiénes sienten esta crisis? Los más necesitados, los más pobres, los que viven del día a día. Y por lo tanto, nosotros creemos de que el ingreso mensual de todos los trabajadores debería de ser encima de los 10.000 bolivianos. ¿Qué van a hacer con 3 bonos, si no me equivoco, o con 7 bonos? El monto que han indicado no alcanza. Y por lo tanto, reitero, por esa razón nosotros decimos de que el bono PP es un insulto a los bolivianos, a los más necesitados. Reitero una vez más, los trabajadores Queremos tener un ingreso mensual al igual que los parlamentarios, o por lo menos encima de los 10 mil bolivianos.
10: Con este informe, compañeros, retorno hasta Estudios Centrales.
1: Bien, gracias, Gila. Bueno, el dirigente del Magisterio Ciudad del Alto manifestando entonces que el salario mensual de los trabajadores debería estar por encima de los 10 mil bolivianos, por lo con lo que se gana ahora no alcanza. 11:52. Pausa, enseguida regresamos.
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13: Y hoy más que nunca podemos decir misión cumplida y que efectivamente hemos tenido toda la información para ustedes. Esperamos hayan tenido también junto a nosotros una agradable mañana y que tengan un feliz resto de jornada. Nos vamos como siempre agradecidos, enviándoles este abrazo, recordando esta linda canción, Bajo el Arco Iris. Mañana los espero a las 9.

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8: Ante tribunales y por esa razón ninguna autoridad debe creerse superpoderoso ni eterno en su cargo. Consideramos que todos los cargos son pasajeros y por consiguiente debe obrar siempre de buena fe cualquier autoridad pasajera. En ese sentido se está investigando el detonado caso de Zuñigazo que prácticamente han tomado la sede de gobierno con tanquetas y demás. Nosotros siempre hemos considerado que este caso ha sido armado, montado y en ese sentido debe investigarse si ha sido montado, armado, quienes están involucrados, como corresponde conforme ley, deben ser duramente sancionados, porque estos hechos no pueden repetirse. ¿Dónde se ha visto en un golpe de Estado un ministro golpear una tanqueta, pedir que el comandante general del ejército salga de su tanqueta? Realmente ha sido una vergüenza este show que se ha armado y, como muchos decían, para elevar en este caso la imagen del expresidente. Son casos que debe investigarse y obviamente sancionarse conforme establece el Código Penal.
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9: José Luis Lupo sabe que Rodrigo Paz ya está manchado de corrupción y no le conviene formar parte de la estructura, ni como representante de la Organización de Estados Americanos, ni como embajador. Se lo dije a José Luis Lupo, ¿no? Y pueden ver en las redes sociales, y creo que las autoridades así deberían actuar, con nombres y apellidos. No tiene la capacidad suficiente. Aquí lo que han hecho es un amarre prácticamente entre Samuel Doria Medina, porque, a ver, ¿quién era José Luis Lupo? Era el candidato a vicepresidente de Samuel Doria Medina, ¿no? Llegó a ser ministro de la presidencia de Rodrigo Paz. O sea, en contienda electoral nos lanzamos lodo, nos lanzamos excremento, dardos de todo. Llegamos a la segunda vuelta, son amarres, es una juntucha, discúlpeme, de estos viejos políticos que en definitiva la población de aquí a un tiempo tiene que darse de cuenta de que no nos tenemos que dejar de llevar por las promesas falsas que hacen. Entonces, José Luis Lupo sabe que Rodrigo Paz ya está manchado de corrupción y no le conviene formar parte de la estructura, ni como representante de la Organización de Estados Americanos, ni como embajador. Por eso también ha dejado de ser ministro de la presidencia, porque sabe que este gobierno está ya manchado de corrupción. Nadie dice narcomaletas, José Luis Lupo no lo dijo, tema de caso oro, el tema Cerimedo, el tema de Marcet, tanta plata, millones y millones.
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9: Manolo Rojas y esa comisión de justicia, que es de improvisación, simplemente piensan en el bienestar, en el lugar que están ahora. Les recalco, este cargo en el que están es efímero. ¿Por qué no buscan un proyecto de ley que vaya para ambos lados, tanto para el poder, no porque están en el poder, en el gobierno, y para el pueblo? No se enfocan en la necesidad de la población. En ese sentido, reitero, va a existir bastante controversia e incluso ya existe un poco de temor. Porque cuando salimos a los medios de comunicación, de manera inmediata, y peor con lo que está ocurriendo ahora con el tema del Poder Judicial, están causando zozobra a quienes somos portavoces de la población. Entonces, siempre lo dije, Manolo Rojas y esa comisión de justicia, que es de improvisación, simplemente piensan en el bienestar, en el lugar que están ahora. Les recalco, este cargo en el que están es efímero, y el tiempo nos dará la razón. No concuerdo en algo, cuando dice incluso que van a dar una pena de 10 años y también involucra autoridades que no hagan cumplir. Es decir, ¿no? Si un diputado ve que existe bloqueo acá en la Ceja del Alto, por ejemplo, ¿qué es lo que va a hacer? No, si no realiza la denuncia correspondiente, etcétera, también va a tener su sanción. Pero ¿qué hay de los diputados, senadores que han prometido en tiempos de campaña que se iban a reducir el sueldo, entre otros? Yo le invito a Manolo Rojas este 15 de octubre que venga, que escuche la proyección que vas a dar a nivel nacional en el Salón John Wesley y que vea que realmente cómo se trabaja, cómo se legisla con el pueblo. Y eso va a ser fundamental para que realmente la población vea de que este tipo de autoridades no merecen ser llamadas incluso diputados. Hay que enseñarles, porque no se han entrado por suerte, reiteremos, ¿no? Han sido gobierno gracias a quién, a Edna Lara, es la verdad.
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6: Abandonado el director nacional de ATT. Ustedes han visto cuando en plena negociación, en pleno debate que estábamos. Eso significa que no tiene la voluntad de poder solucionar los problemas. Quiere empeorar las cosas y por eso ustedes han escuchado, están pidiendo que exista la renuncia de este director nacional de ATT por falta de capacidad, por falta de concertación. El transporte ha venido a dialogar, a concertar para poder llegar un pasaje transitorio. Por si acaso están todos los transportistas del país. No la tiene la gana hoy. Vamos a pedir la reunión con el ministro de Obras Públicas, viceministerio, y también vamos a pedir la reunión con lo que es Ministerio de Economía, así también el ministro de Hidrocarburos, para que verdaderamente toquemos de una vez por todo, así también con el viceministro de Transportes. Por tanto, los compañeros, se forma una comisión para hacer el estudio de costos técnico juntamente con la ATT y la participación de cada federación para hacer el trabajo de campo, para hacer los trabajos de los costos que tienen que hacerse este estudio. Por tanto, también se declara, como quieran, no quieren fijar, entonces seguramente el transporte interdepartamental va a seguir con un pasaje de verdad que la libre oferta y demanda y que no se sientan ofendidos, que no nos sancionen porque por falta de capacidad abandona. Aquí no existen caprichos, no tiene que haber que tienen que cesar el diálogo entre el gobierno y las organizaciones sociales. Esto lo vamos a transmitir inmediatamente al ministro y vamos a hablar con él directamente. No podemos ser objeto de burla, por tanto nosotros nos declaramos en estado de emergencia. Si se toma alguna decisión, serán responsables las personas que hoy han abandonado. Y por tanto, compañeros, la determinación de ustedes, se respeta el pasaje, la demanda y la oferta en todo el territorio nacional.
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7: Oh, no está bien eso, no está bien eso. Por ejemplo, ya está, por eso yo decía, con eso ya está intimidando al pueblo. ¿no? Entonces, por eso es decir, y a coartar los derechos de cada uno. Entonces, eso yo no estoy de acuerdo con eso. Tiene que respetar, porque por eso yo decía, cada organización o cada sector social tiene diferentes demandas, ¿no? Porque cuando una autoridad ya no escucha, entonces uno ya se molesta, uno ya sale con protestas, ¿no? Pero debía de respetarse esos derechos de los pobladores de cada sector.
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7: por la subvención de diesel y por la subvención del dólar demasiado las cosas han subido, ¿no? Hay algunos todavía cuando la gente al escuchar se alarma, ¿no? Entonces cuando uno se alarma peor son los mayoristas que han hecho subir. Entonces de esa manera también se ha dicho, ¿no? Muchos que hay que controlar, porque también la población, ese es lo que los otros sectores nos han pedido, que podemos ir a controlar, como nosotros somos concejales, autoridades fiscalizadores, a los diputados, a los senadores, no son autoridades nacionales, que trabaje por su pueblo. Gracias a nuestra gente estamos donde estamos.
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8: Unidades educativas que están analizando ya no llevar adelante las famosas graduaciones, ¿no? Porque no va a haber entrega de esta documentación, de este título de bachiller comúnmente llamado, ¿no? Y por lo tanto eso vamos a ver en los próximos días. Que el gobierno está a todo dar recortar presupuesto a educación. Solo así se puede entender lo que están pretendiendo realizar a partir de la gestión y a los títulos de bachilleres comúnmente llamados. Ya no va a ser impreso de forma física, sino que cada estudiante, cada familia, de manera individual, se va a poder imprimir, ¿no? Y esto es, reitero una vez más, por ahorrarse, por recortar presupuesto a educación. Y por lo tanto, poco o nada, de alguna manera va a favorecer. Puede ser que favorezca, sí, pero también cada familia va a tener que imprimirse, ¿no es cierto? Y por lo tanto, reitero, esto obedece a recortar presupuesto a educación por parte del gobierno central. Claro, lo van disfrazando, lo van dibujando, lo van pintando de colores, pero el tema de fondo, reitero, es el aminorar, el evitar gasto en el sector de educación. Que en los próximos días va a salir una reglamentación y ahí es donde vamos a ver cuáles van a ser. Por lo tanto, por el momento no se tiene nada. Lo único que sabemos es de que se va a entregar de forma digital, es decir, se va a tener de forma digital y los estudiantes van a poder imprimir. Pero tenemos que ver la reglamentación o los mecanismos, cómo se va a hacer esta situación. Con seguridad, cada unidad educativa se va a ir organizando, si bien van a imprimir de forma colectiva o prácticamente no van a recibir. Y reitero una vez más, porque hay unidades educativas que están analizando ya no llevar adelante estas actividades, ¿no?
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16: Muy buenos días, amigos de Radio Éxito. Esto es Informe Policial, el espacio donde repasamos los hechos que marcaron las últimas horas. Comenzamos con la información.
8: pretendían entregar un celular a Fernando Cerimedo en la cárcel de Chonchocoro.
15: Bueno, se ha podido establecer que un privado de libertad que se dedica a la venta de comidas y, bueno, también facilitar la alimentación para algunos privados de libertad ha tratado de introducir un equipo móvil de comunicación a uno de estos privados de libertad, vale decir, al señor Cerimedo, y es por eso que ante esta información se han realizado las requisas preventivas y selectivas.
8: Un recluso de la cárcel de máxima seguridad de Chonchocoro pretendía entregar un teléfono celular a Fernando Cerimedo, quien permanece en celdas. Sin embargo, el equipo telefónico fue encontrado tras una requisa al privado de libertad que estaba a cargo de llevar alimentos.
15: Donde se ha podido secuestrar un equipo, un dispositivo móvil, ya el cual ya ha sido puesto se han establecido ya los mecanismos para el proceso disciplinario conforme a lo que dice la ley 2298. Estos mecanismos de prevención están establecidos para, de forma preventiva, evitar que ingresen objetos prohibidos, también velar la pacífica convivencia de los privados de libertad y también evitar que se generen factores de riesgo. En ese sentido, estas medidas no simplemente se aplican a estos nuevos privados de libertad que han llegado, ya, sino también a todos los privados de libertad. Se está estableciendo, conforme a la ley 2298, hay un proceso sumariante, ya en el cual se tiene que determinar las responsabilidades y todo eso. Como digo, está en una etapa de investigación y se va a determinar la sanción que corresponde.
8: El mayor Edgar Espinosa, director de Chonchocoro, informó que el privado de libertad se dedica a entregar los alimentos a distintos internos, momento en el que buscaba aprovechar para ingresar el equipo.
15: Bueno, la información que tenemos es que esta persona ingresaba la comida para el señor Cerimedo, y entonces a fin de evitar que se ocurra o que se facilite eso, se ha podido hacer esta requisa preventiva.
8: Red de Noticias Éxito, Lía Vega, La Paz. Exfiscal Laura denuncia presuntos casos armados en La Paz.
17: Informe policial.
18: Mismos que vamos a denunciar públicamente las muchas irregularidades en la investigación y en procesamiento de escaso por los delitos o por los supuestos delitos de concusión y cohecho pasivo. Y aquí en toda la etapa investigativa existen varios elementos que demuestran que esta denuncia fue falsa.
8: El ex fiscal Carmelo Laura denunció presuntas irregularidades en el Ministerio Público de La Paz y afirmó que varios casos habrían sido armados en complicidad con ex autoridades y funcionarios de la Fiscalía.
18: Manipulada por el fiscal general ese entonces, Roger Mariato, y el fiscal Martín Iniesta Fiscal, mismos que han sido colaborados por los fiscales Guido Wilmer Buruña, fiscal Frank Vázquez Oritas y el fiscal Daniel Portales. Por lo que vamos a solicitar con esta denuncia que vamos a presentar al fiscal general, al doctor Armando Urioste, una auditoría íntegra de todo el cuaderno de investigaciones, desde el inicio de la investigación hasta la acusación y actuaciones posteriores. Ahora bien, señores miembros de la prensa, todo este proceso fue planificado.
8: Laura mencionó entre los señalados a Martín Irusta, Roger Mariaca y Luis Carlos Torres, además de otras personas. Ante ello, pidió investigar las denuncias.
18: En una acción de venganza contra estos efectivos policiales. ¿Por qué? Porque obviamente el Departamento de Inteligencia, en fecha 19 de noviembre del año 2024, recibe un informe de inteligencia de la FECN sobre legitimación de ganancias ilícitas.
8: Red de Noticias Éxito, Lía Vega, La Paz. Investigan feminicidio de una joven en El Alto. Su pareja fue aprehendida.
19: Se suscitó la muerte de una persona de sexo femenino que personal de la FECN el día lunes 5 de octubre, en horas de la tarde, procedió al levantamiento legal de cadáver.
8: Una joven de 19 años fue encontrada sin vida. Ante ello, su pareja fue aprehendida. De acuerdo al informe, la mujer habría fallecido 4 días antes de que sus familiares se percataran del hecho. El director de la Fuerza Especial de Lucha contra la Violencia a La Paz, coronel Wilson Méndez, informó que la víctima presentaba lesiones por golpes y habría muerto tras desangrarse.
19: En la zona que está ubicada en el distrito 8, zona Cristal 1, donde una persona de sexo femenino de aproximadamente 19 años, la misma que fue realizada la autopsia médico-forense, arrojando como causa de la muerte shock hipovolémico tras post hemorrágico, asimismo una lesión hepática. También presenta un traumatismo abdominal cerrado y policontusa. Esto por los cuales el fiscal que tomó conocimiento del caso
16: detalló que su pareja no habría comunicado el fallecimiento a los familiares ni a las autoridades, por lo que el caso es investigado como feminicidio.
19: Determinó la aprehensión del enamorado de la víctima, de aproximadamente 25 años. El mismo está aprehendido y está a la espera de su audiencia de medidas cautelares que se va a desarrollar en el transcurso del día. Bueno, esta persona en su declaración se ha abstenido a declarar. Como principal sospechoso se tiene esta persona, es por ello que el fiscal ha determinado su aprehensión y estamos a la espera de su audiencia de medidas cautelares. Sí, efectivamente, se encuentra en las celdas de la FESE del Alto.
16: Red de Noticias Éxito, Lía Vega, La Paz. Mariaca y otras ex autoridades reciben atención médica en los centros penitenciarios. Además, velan por su seguridad.
17: Informe policial.
20: Como bien saben, han ingresado recientemente, están cumpliendo su mandamiento de detención preventiva. Al momento se encuentran estables.
16: Roger Mariaca y otras ex autoridades que fueron enviadas a distintos centros penitenciarios relacionados por el caso de narcotráfico en el Ministerio Público reciben atención médica oportuna y al momento todos se encontrarían estables.
20: Les ha realizado un chequeo de salud correspondiente, no presenta ninguna dolencia, están cumpliendo su detención preventiva de manera normal, como cualquier otro interno. No tienen ningún tipo de privilegios y al momento están estables. Bueno, como ustedes bien saben, siempre existe una etapa de ambientamiento, pero sin embargo, se han tomado las medidas de seguridad al respecto para que justamente puedan tener un ambientamiento que no les afecte, porque no olvidemos que siempre velamos nosotros las garantías constitucionales de cualquier privado de libertad. Es en ese sentido que se han tomado las medidas de seguridad respectivas y al momento se encuentran estables.
16: De acuerdo al informe del coronel Aldrin Cordero, director nacional del régimen penitenciario, se vela por la seguridad de todos los recluidos sin goce de ningún beneficio.
20: Todos los privados de libertad que ingresan son sometidos a un chequeo médico para establecer cuáles, si tendrían alguna dolencia o no. En este caso también se le ha realizado y está estable.
16: Red de Noticias Éxito, Lía Vega, La Paz. Juicio por el golpe fallido ingresa en un cuarto intermedio hasta el 16 de noviembre.
21: Se ha declarado un cuarto intermedio en el juicio hasta el 16, 17 y 18 de noviembre.
16: El abogado Eduardo León informó que el juicio por el caso del golpe fallido ingresó en un cuarto intermedio hasta el 16 de noviembre. Asimismo, dijo que durante el proceso se habría demostrado que no existió un golpe de Estado.
21: Donde ya se va a entrar casi a la etapa concluyente del proceso. Luego de haberse recibido los testimonios de las ex autoridades, se ha concluido en primer lugar de que no ha existido golpe de Estado, porque al ver la veracidad de todo aquello, los demás acusados han decidido retirar a todos sus testigos y simplemente quedaría de nuestra parte que se convoque a Eduardo del Castillo, que está comandante de la prisión, la señora María Elena Prada, Edmundo Novillo y al ex comandante de las Fuerzas Armadas, al general Luis Gabriel. No hay orden de aprehensión. Para el que sí se ratifique es para Eduardo del Castillo, ¿no?, que está en este momento en calidad de prófugo.
16: Detalló que en la etapa de testimonios de la defensa de Juan José Zúñiga aún no concluyó y que Eduardo del Castillo tiene una orden de aprehensión, por lo que se encontraría en calidad de prófugo.
21: Sí, es el ex comandante de la policía, el jefe de la Casa Militar y al mismo tiempo el ex viceministro. Los tres a su momento han coincidido en que no ha habido un peligro efectivo para la vida del presidente, que no ha existido ningún golpe de Estado, que no ha habido un alzamiento armado ni acto de terrorismo. Esto es algo que todos los testigos que se suponen iban a hablar en contra de lo que estábamos haciendo y a favor de un supuesto golpe de Estado, todos se han retractado.
16: Red de Noticias Éxito, Lía Vega, La Paz. Familiares del cadete que perdió la vida en la Napol presentan denuncia contra 8 cadetes ante el Ministerio Público.
17: Informe policial.
22: He venido a entregar la denuncia de los 8 presuntos asesinos, golpeadores y violadores de mi hijito.
16: La madre y la hermana de Pablo Rebozo Valencia, cadete de 18 años, quien murió supuestamente por 8 cadetes de cuarto año de la Academia Nacional de Policías, ANAPOL, presentaron una denuncia ante la fiscalía por presunta agresión sexual y física por parte de sus camaradas.
22: Mi hijo a mí me ha comentado antes de su muerte quiénes eran, son cadetes de cuarto año de la ANAPOL. Mi hijo también era estudiante ahí. Y el coronel Cerruto solamente está encubriendo a los de cuarto año. ¿Y qué hay de mi hijo que también pertenecía, era estudiante de ahí? Yo soy una madre que he luchado mucho para meter a esa academia a mi hijo y quiero llegar a eso, ¿no? Ustedes, yo estaba en shock 4 meses y medio, no he podido reaccionar. Me han dicho que era neumonía, pero ustedes díganme todo Bolivia, la neumonía se da en una semana. A mi hijo y al coronel Cerruto le he entregado con mucha vitalidad. Era una persona deportista, tenía buena alimentación. Era apenas un joven de 17 años con muchos sueños. Desde que me lo han entubado y no me han dado ni la oportunidad de despedirme de mi hijito, yo me lo he besado a mi hijo en su boquita, en sus ojos, en su nariz, en sus manitos, en su piecito. Y díganme si yo me he contagiado, he estado 2 días bajo la lluvia mojadita.
16: Los familiares pidieron y exigieron que se esclarezca el hecho y sobre todo exigen justicia.
22: Le han dado la vuelta a mi hijo, le faltaba todo, toda la parte del ano a mi hijo.
0: En el certificado médico del hospital Kenco Corazón de Jesús, ahí indica que hay desgarro anal. En el metodista igual. Y mira, otra denuncia pública quiero hacer al IDIF, donde la médico forense de biología indica que en el conducto anal de mi hermano se ha encontrado PCA, pero ahora nos sale que eso es de mi mismo hermano, el esperma.
16: Red de Noticias Éxito, Lía Vega, La Paz. Encobija a un privado de libertad, burla a sus custodios y se da a la fuga.
2: Evidentemente tenemos la información que el día domingo, no desde la madrugada, un privado de libertad del recinto de Villabuz, Encobija, se había dado a la fuga evadiendo a sus custodios al momento que estaba siendo trasladado de un centro hospitalario al recinto de Villabuz.
16: Un privado de libertad sentenciado a 30 años por asesinato se dio a la fuga en Cobija tras escapar durante su retorno al penal de Villabuz, luego de recibir atención médica, informó el coronel Aldrin Cordero, director nacional del régimen penitenciario.
2: Es en el sentido que el custodio fue sorprendido por sujetos quienes interceptaron el vehículo y en el forcejeo logró darse a la fuga. Al momento se encuentra realizando la búsqueda de este privado de libertad, puesto que está sentenciado por el delito de asesinato, tenía condena de 30 años. Se encuentra ya a disposición de la FELCC, la investigación, y en cualquier momento vamos a tener noticias. La investigación de la etapa sumaria antes de determinar si existiera alguna responsabilidad o no. Nosotros no podemos emitir ningún juicio de valor al respecto mientras no tengamos establecida la situación.
16: La Fuerza Especial de Lucha contra el Crimen, FELCC, activó operativos de búsqueda y abrió una investigación contra el personal de seguridad que autorizó y realizó el traslado.
2: Como les repito, esto está en proceso de investigación. Una vez que establezcamos las responsabilidades, se va a dar a conocer.
16: Red de Noticias Éxito, Lía Vega, La Paz. La policía detecta una nueva estafa digital para realizar transferencias bancarias.
17: Informe policial.
3: Y se ha detectado 3 casos el día de ayer que están utilizando una nueva forma de estafa digital seguido de phishing y vinculación no autorizada para generar una transferencia bancaria.
16: La Fuerza Anticrimen advierte sobre una nueva modalidad de estafa digital vinculadas a la suplantación de identidad y portales web falsos para introducir a transferencias bancarias irregulares.
3: En este caso, lo que se está verificando, de acuerdo a los datos obtenidos, es que se está mandando un enlace al WhatsApp o alguna otra red social cercana Mediante ese enlace están pidiendo algún nivel de actualización o sino de descarga de aplicaciones bancarias móviles, y mediante eso están adquiriendo, mediante ingeniería social, información básica de la persona, y en ese proceso están generando una vinculación de otro dispositivo móvil para poder acceder a la cuenta y generar la transferencia de montos económicos. Lamentablemente, al estar atravesando en este caso con el tema de criptomonedas, se puede decir de que están generando esta transacción y lo están derivando prácticamente a cuentas bancarias con referencia a esto. Sí, como les estoy comentando, existen 3 víctimas que ya han generado su denuncia. No sabemos a ciencia cierta cuántas personas más están siendo afectadas, por eso es que en este momento se está generando el nivel de prevención.
16: La capitán Paola Singuri, jefa de delitos informáticos de la Fuerza Anticrimen, indicó que mandan un enlace mediante WhatsApp para descargar cuentas bancarias móviles y así realizar la transferencia.
3: En este caso, el monto más alto se podría decir de que es de 6,000 bolivianos. Si bien no están generando la transacción del monto económico total, pero ya se están recibiendo alertas de que sí se están generando las transacciones bancarias. Lo que nosotros estamos recomendando más que todo para el tema de la verificación de datos es que solo puedan acceder a las cuentas bancarias y mediante eso sí puedan realizar las actualizaciones, no mediante enlaces externos, ni mediante mensajes, ni cualquier otro tipo de información que venga externo a la cuenta bancaria que están utilizando.
16: Red de Noticias Éxito, Lía Vega, La Paz. La justicia determina detención preventiva para el raptor de 2 niñas. La alcaldía acompañó en el proceso legal.
5: La persona que ha cometido este hecho delictivo se encuentra con detención preventiva. Es necesario y menester de notar que a la audiencia ha participado de manera directa nuestro jefe de unidad.
16: A intervención de la Defensoría de la Niñez y Adolescencia, conjuntamente con la policía, permitió activar las acciones de protección y acompañamiento legal para 2 niñas tras la determinación de la autoridad judicial de dar detención preventiva por 6 meses al presunto responsable del raptor de las menores.
5: Y es ahí donde hemos tenido este resultado. Es el primer resultado que tenemos donde hay un apoyo íntegro, puesto que el equipo que ha trabajado a través de la Defensoría ha puesto sus buenos oficios, la Defensoría de 24 horas, la del Distrito 12, psicólogos que han coadyuvado para que no tengamos estos argumentos de revictimización y sobre todo tengamos el resultado, ¿no? Tengamos el resultado correspondiente, que es lo que se busca. Si bien la detención preventiva no está determinando la culpabilidad, que son de 6 meses, recalco, pero es un argumento necesario para precautelar los derechos de estas niñas. Ya no nos olvidemos que uno de los aspectos importantes es la prevención. Hay que cuidar a los testigos, hay que cuidar a las víctimas, y evidentemente todos estos actos que se han realizado están enervando dichos aspectos.
16: Israel Fernández, secretario municipal de Desarrollo Humano y Social de la alcaldía, indicó que el municipio continuará acompañando el proceso y participando en las actuaciones que correspondan, entre ellas la entrevista mediante cámara GESEL.
5: Miren, al momento se encuentran estables. Eso no implica que nosotros a través del CAD, es decir, del Centro de Orientación Terapéutica, vayamos a brindar las terapias necesarias, ¿no? Ellas han sido víctimas, estaban varios días con una persona que no era su familiar, que las ha llevado con otros fines. También se encuentran bajo resguardo con los progenitores y también vamos a precautelar con el seguimiento correspondiente.
16: Red de Noticias Éxito, Lía Vega, La Paz. El municipio de El Alto activa atención integral para el niño de 3 años tras presunto intento de infanticidio.
17: Informe policial.
5: Un episodio triste, ¿no? Donde un niño de 3 años ha sido flagelado tanto por el progenitor como la madrastra. Ya a referencia de personeros médicos, nos enteramos que las lesiones que tenía el niño no son fortuitas. Y es por esa razón que la Defensoría...
16: La Alcaldía de El Alto, a través de la Defensoría de la Niñez y Adolescencia, activó acciones de protección y seguimiento en favor de un niño de 3 años que se encuentra internado en terapia intensiva tras presentar lesiones que son investigadas como un presunto hecho de infanticidio.
5: Hace las acciones correspondientes, se constituye el Ministerio Público a través de lo que es el médico forense, y ahí se da un dato de que el niño tiene 60 días de incapacidad médico-legal, argumento suficiente para realizar la aprehensión de estas personas y evidentemente solicitar la medida cautelar más gravosa. Que evidentemente el juez conocedor de turno de la causa ha referido y ha manifestado 6 meses de detención preventiva. Una se encuentra en el Centro de Orientación Femenina de Obrajes y el otro se encuentra en San Pedro por 6 meses. Son personeros médicos quienes hacen la denuncia y evidentemente la progenitora también refiere, ¿no? Que el niño habría sufrido agresiones físicas por parte del progenitor y la madrastra. Es ahí que la Defensoría, a través de los buenos oficios, realiza las acciones correspondientes y nos constituimos en la audiencia como parte víctima, como amerita la presente causa, y evidentemente al momento se sigue haciendo el seguimiento correspondiente. El niño se encuentra actualmente en terapia intensiva en el Hospital de Villa Dolores.
16: El menor de 3 años habría sido víctima de violencia por parte de su progenitor y su madrastra. A referencia de los profesionales médicos, las lesiones que presentaba el menor no serían fortuitas. El médico forense estableció una incapacidad médico-legal de 60 días, elemento que fue considerado dentro de la investigación.
5: Y está siendo resguardado por la progenitora y la abuela de la línea materna.
16: Red de Noticias Éxito, Lía Vega, La Paz. Padrastro es aprehendido tras ser acusado de abusar de sus 2 hijastras.
4: Se tiene de manera preliminar que sería un tema de abuso sexual. Se ha procedido a la recepción de la denuncia. Las menores han dado su versión al respecto.
16: El director de la Fuerza Especial de Lucha contra la Violencia, Félix B. del Alto, informó que un hombre fue aprehendido tras ser denunciado por su pareja de haber agredido sexualmente a sus 2 hijastras de 14 y 16 años.
4: Y el caso ha sido remitido al Ministerio Público. Estamos a la espera de que se designe el fiscal que va a llevar adelante la dirección funcional de este caso para poder realizar mayores actuaciones y obviamente confirmar la declaración de las víctimas. Son dos menores, una de 14 y otra de 16 años. La persona sindicada tiene 35 años de edad.
16: El hecho se registró en un inmueble de la zona Santa Rosa de la ciudad de El Alto. Al momento, el presunto agresor se encuentra bajo custodia policial a la espera de su audiencia de medidas cautelares.
4: Sí, existe un grado de relación. En este caso, el denunciado sería el padrastro. Se toma conocimiento a través de la denuncia de la madre, quien hace conocer que este hecho habría sido informado por las menores y que se habría estado dando desde el momento que han empezado la convivencia con su concubino.
16: Red de Noticias Éxito, Lía Vega, La Paz. Un grupo de personas encapuchadas irrumpió la madrugada de este miércoles en un domicilio del municipio de Yayagua, Potosí, y sustrajo aproximadamente 600,000 bolivianos. Esto tras amedrentar a las víctimas con presuntas armas de fuego antes de darse a la fuga.
6: Sucedió la madrugada de este miércoles en el municipio de Yayagua, en norte del departamento de Potosí. Un grupo de personas encapuchadas ingresó por la fuerza en un domicilio particular y se llevaron 600,000 bolivianos, dinero que, según los primeros reportes, correspondía a recursos obtenidos por la venta de minerales. Sobre este tema informó el coronel Vladimir Peredo, su comandante departamental de policía de Potosí.
7: Personas desconocidas han ingresado con violencia para poder sustraer estos recursos. El personal investigativo del comando de Yayagua ya se encuentra procesando este hecho y vamos a tener novedades en las siguientes horas.
6: Los antisociales habrían ingresado al inmueble utilizando posibles armas de fuego para amedrentar a las víctimas. Tras conocerse el hecho, se activaron operativos de búsqueda en diferentes sectores del norte potosino.
7: Dinero proveniente de la venta de minerales y que habría sido sustraído con violencia de un domicilio. Al momento se está esperando la cuantificación, que es alrededor de 600,000 bolivianos, lo que nos informan. Estamos en pleno procesamiento, en pleno ciclo de investigación, para poder munirnos de más datos y poder dar con el paradero de estas personas.
6: Una comisión interinstitucional se trasladó a la zona para iniciar las investigaciones y recabar mayores elementos que permitan establecer las circunstancias del asalto e identificar a los integrantes del grupo que participó en el hecho. Red de Noticias Éxito, Milton Braca, Monte Potosí.
16: El ex decán de Roger Mariaca fue aprehendido y será imputado por legitimación de ganancias ilícitas.
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9: Gracias. El ex decán del ex fiscal general del estado, Roger Mariaca, fue aprehendido luego de prestar su declaración informativa ante la Fiscalía Departamental de Chuquisaca. El fiscal de materia, Mario Durán, dijo que en menos de 24 horas presentarán la imputación formal exigiendo la detención preventiva del acusado.
10: La posesión de un maletín con 1.700.000 bolivianos, ¿no? Por el enlace de policía más conocido como decán. El ex fiscal general del estado, el doctor Rodemar. A conocimiento de la fiscalía, nosotros hemos desglosado todos los actuados investigativos indispensables, ¿no? Tenemos a la fecha ya varios elementos de convicción. En horas de la mañana se le ha citado a este funcionario policial a efectos de que emita su declaración informativa. Lo ha hecho, ha brindado bastante información al Ministerio Público, se ha procedido también al secuestro de celulares, entre otros actuados, y esta autoridad ha visto pertinente la emisión de una orden de aprehensión. Es en tal sentido que en el plazo de 24 horas nosotros vamos a emitir una resolución de imputación formal solicitando medidas cautelares y poniendo a disposición de la autoridad jurisdiccional respecto a la situación jurídica.
9: El delito por el que se acusa al ex edecán es por legitimación de ganancias ilícitas y, según señaló el fiscal Durán, el dinero fue entregado al oficial de enlace por el propio ex fiscal general. Y además se indicó que se convocará a declarar a más funcionarios del Ministerio Público y a personas de la sociedad civil.
10: Así es, ese dinero ha sido entregado.
11: ¿Hace qué tiempo ha sido entregado?
10: Ha sido entregado el 29 de septiembre. Este año. No, esto salió a la luz a conocimiento del edecán, no se puso conocimiento de miembros de la policía boliviana. Sin embargo, el conocimiento formal por parte del Ministerio Público fue a raíz de una denuncia centrada por el director de Fuerzas Especiales de Lucha contra el Crimen realizada este sábado 3. A partir de esta declaración y otros elementos de convicción que nosotros hemos colectado, vamos a convocar a más personas, ¿no? Deben tomar en cuenta que para ello el procedimiento prevé un plazo de 6 meses para continuar con las investigaciones, más tratándose de una compleja como esta.
11: ¿Serán funcionarios de la Fiscalía?
10: Hay varios, entre funcionarios y sociedad civil.
9: Para Red de Noticias Éxito, desde Sucre, Renan Martínez.
16: Y así llegamos al final de Informe Policial. Gracias por compartir esta mañana con nosotros. Soy Lía Vega y ha sido un gusto acompañarlos. Nos encontramos en una próxima edición de Informe Policial.
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1: Haití anunció el martes el aplazamiento de las primeras fases de su proceso electoral, una decisión que posterga de manera indefinida las elecciones presidenciales y legislativas previstas para diciembre. El país más pobre de América, con unos 11 millones de habitantes, no celebra elecciones desde 2016. Su último presidente, Jovenel Moïse, fue asesinado en 2021 y desde entonces ningún mandatario ha sido elegido por voto popular. El Consejo Electoral Provisional informó que suspenderá el calendario inicialmente previsto para la campaña y trabaja en una nueva fecha para los comicios. Según el programa publicado en julio, la primera vuelta debía celebrarse el 13 de diciembre y la segunda el 21 de febrero de 2027. La decisión refleja el deterioro de la seguridad en el país. Las pandillas controlan amplias zonas del territorio y han intensificado los asesinatos, secuestros, violaciones y el reclutamiento de menores. El presidente estadounidense Donald Trump afirmó el martes que hablará muy pronto con su homólogo ruso Vladimir Putin tras la muerte de Daria Shipilova, una trabajadora de 28 años de un instituto especializado en la lucha contra la peste en la región siberiana de Irkutsk. La alarma surgió después de que medios locales vincularan la muerte de la joven con un posible caso de peste neumónica, una infección pulmonar altamente contagiosa que puede resultar mortal. Aunque las autoridades rusas rechazan esa hipótesis y niegan haber impuesto restricciones sanitarias, el secretario de Estado estadounidense Marco Rubio instó a Moscú a compartir más información sobre el caso durante un viaje oficial a Islandia. Dicho esto, sería irresponsable por mi parte sentarme aquí y especular porque todavía no tenemos toda la información. Creo que corresponde a Rusia compartir más información con el mundo. Eso es lo que debería hacer y eso es lo que esperamos que haga. Cuanto más sepamos sobre lo ocurrido, mejor posición tendremos todos para responder.
2: Los estudiantes franceses siguen movilizados en reclamo de mejores condiciones para la educación. El martes, decenas de miles salieron a las calles en varias ciudades de Francia, esta vez acompañados de padres, profesores y sindicatos. Según el Ministerio del Interior, unas 256.000 personas participaron de las protestas en todo el país. Las organizaciones estudiantiles calcularon de su lado que había 450.000 manifestantes. Los estudiantes, movilizados desde mediados de septiembre, denuncian el estado insalubre de los edificios, las clases masivas y la falta de profesores que no son sustituidos, especialmente en los barrios populares. El regulador británico de medios anunció el martes la apertura de una investigación contra Meta. El gigante tecnológico estadounidense es sospechoso de haber infringido la ley de seguridad en línea al no evaluar los riesgos que plantea su función Instagram Instants antes de su lanzamiento. Esta herramienta, lanzada en mayo, permite compartir en la red social contenidos efímeros que desaparecen después de ser vistos. La investigación tiene como objetivo determinar si Meta incumplió sus obligaciones al no realizar, antes del lanzamiento, una evaluación adecuada y suficiente de los riesgos relacionados con contenidos ilegales y potenciales peligros para los menores.
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8: Saludos para usted que está junto a la radio. Continuamos con más noticias, 7:14. Hubo cambios en el Ministerio de Gobierno. Se ha posesionado a 3 nuevos viceministros la pasada jornada en horas de la noche. Entre ellos, Peter Maldonado, en reemplazo del viceministro, del ex viceministro Hernán Paredes. Peter Maldonado asume como viceministro del Régimen Interior, Fortalecimiento y Transparencia Policial. Dorian Fernando Badani, como viceministro de Lucha Integral contra el Narcotráfico. Y el general Antonio Montero, como viceministro de Seguridad Ciudadana. Son los nuevos viceministros posesionados la pasada jornada por el ministro de Gobierno, Marco Antonio Oviedo.
9: Juran por Dios, la patria, la constitución política del Estado, los próceres de la liberación, cumplir y hacer cumplir con transparencia, responsabilidad y eficiencia las funciones de viceministro del Régimen Interior, Fortalecimiento y Transparencia Policial, viceministro de Lucha Integral contra el Narcotráfico y viceministro de Seguridad Ciudadana y Prevención del Delito. Si así lo hicieran, que Dios, la patria y la población los premien, si no os lo demanden. Quedan ustedes posesionados como viceministros del Ministerio de Gobierno del Estado Plurinacional de Bolivia.
10: Un fuerte aplauso, por favor, para las flamantes autoridades, para el viceministro de Régimen Interior, Fortalecimiento y Transparencia Policial, para el viceministro de Lucha contra el Narcotráfico y el viceministro de Seguridad Ciudadana y Prevención del Delito.
8: Así, el viceministro Maldonado, el viceministro Badani y el viceministro Montero asumieron el cargo ayer, posesionados por el ministro de Gobierno. Peter Maldonado, viceministro del Régimen Interior, ha anunciado cambios y ha manifestado de que en este mismo edificio se recibía plata del narcotráfico. Bolivia fue penetrada por la delincuencia y el narcoterrorismo, manifestaba la flamante autoridad.
11: En lo personal, un honor formar parte de este proceso histórico que está viviendo nuestro país. Duele decirlo, pero los últimos 20 años Bolivia ha sido penetrada por la delincuencia y el narcoterrorismo. El más claro ejemplo de lo que menciono es lo que sucedía en la Fiscalía General del Estado. El ex fiscal general secuestró la justicia. En lugar de defender a los ciudadanos, se dedicó a proteger al crimen organizado y al narcotráfico. El gobierno del presidente Rodrigo Paz ha decidido cambiar las cosas y a enfrentar el narcotráfico. Nuestro ministro de gobierno, el doctor Oviedo, es la punta de lanza de esta lucha para la conveniencia pacífica y la defensa de nuestras instituciones y de la democracia. Señores de la prensa, en la anterior gestión, en este mismo edificio, se recibía plata de Merced a cambio de protección. Hoy, en este ministerio, se planificó y ejecutó la captura y posterior expulsión de Merced, uno de los narcotraficantes más buscados del mundo.
8: Las palabras del viceministro Maldonado, nuevo viceministro del régimen interior. El ministro de Gobierno, Marco Antonio Oviedo, ha revelado que el presidente Paz ha previsto un nuevo rol ejecutivo para el viceministro, para el ex viceministro Hernán Paredes, quien dejó el cargo recientemente. Oviedo destacó el trabajo del alto mando policial en la captura de organizaciones criminales.
12: Quiero empezar estas palabras agradeciendo profundamente al licenciado Hernán Paredes Muñoz, amigo mío desde la infancia, compañero de muchas luchas por la democracia, pero sobre todo agradecerle que en esta primera etapa tan dura que hemos tenido a cargo de esta cartera de Estado, me haya acompañado con eficiencia, con honestidad, con resultados y sobre todo con su capacidad e inteligencia propia de él. El presidente ha previsto para él un rol que jugará a partir de los próximos días en las carteras del Estado, valorando siempre su aporte que él realiza a la gestión del presidente Rodrigo Paz.
8: Son las 7 de la mañana con 20 minutos. Cambiamos. El exdiputado Amílcar Barral ha presentado una denuncia penal contra el vicepresidente Edman Lara por presunto espionaje de sus llamadas telefónicas.
13: Ni puede grabar tus conversaciones, mucho menos hacerlas públicas. Y es por eso que lo hemos denunciado por varios delitos a Edman Lara, hoy al Ministerio Público, y obviamente por la violación también a derechos constitucionales que tenemos, ¿no?
14: En contacto con Radio Éxito, el exdiputado Amílcar Barral informó que presentó este miércoles una denuncia contra el vicepresidente Edman Lara por el presunto delito de espionaje por las grabaciones de sus llamadas sin consentimiento.
13: No sé, pues, ¿cuál serían las ganas, ¿no? Yo no soy funcionario público. O sea, ¿qué tienes ahí? De que una autoridad, por lo que sea autoridad, puede pinchar tus llamadas telefónicas porque eres ciudadano boliviano de a pie. O sea, no hay delito, o sea, no es un delito eso, no tenemos derechos. Y a lo de tu pregunta, sí es personal.
14: Barral indicó que tomó conocimiento de declaraciones realizadas por el vicepresidente en el que mencionó su nombre y una llamada privada que tuvo anteriormente con un efectivo policial.
13: Si tú lo escuchas, no se habla nada malo, sino la verdad. Primero, nunca he hecho una llamada. Me gustaría que me muestre una llamada, por lo menos donde yo esté haciendo corrupción, recibiendo coimas. Al final, no soy funcionario público, no, absolutamente nada. Si no, estamos hablando de cómo está una pena la Policía Nacional, que no pueden hablar, manejar, abrir celulares de alta gama, que se tiene que ir a Estados Unidos.
14: Red de Noticias Éxito, Eder Vargas, La Paz.
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8: Vayamos a otro tema, son las 7 de la mañana con 22 minutos. Abogado pide a juez que mande a Cerimedo a Palmasola, que sea trasladado a Palmasola para que su caso se desarrolle desde ese penal.
15: Vamos a solicitarle al que ordenó la detención preventiva en Chonchocoro, a indicarle que él decline y ahí hay un principio de favorabilidad en favor ser y medio, y por los diversos factores que nosotros obviamente lo vamos a mirar nosotros dentro del. Y si tenemos que hacer alguna audiencia, pues la vamos a hacer.
14: El abogado de Fernando Cerimedo, Ernesto Giraldes, informó en contacto con Radio Éxito que solicitó al juzgado de instrucción penal sexto de Santa Cruz priorizar y definir el traslado del asesor argentino de Chonchocoro al penal de Palmasola.
15: Vamos a solicitar a su homólogo, que es el juez sexto de instrucción no penal, a efecto de que se pueda dar prioridad a nuestro defendido, tomando en cuenta también de que existe peligro, y siempre existe peligro inminente en Chonchocoro, pedir que se traslade el señor hacia la ciudad de Santa Cruz, ¿no? Gracias a la orden firme, digamos.
14: Cerimedo cumple detención preventiva por 180 días por el caso de intento de feminicidio en Santa Cruz y otro por enriquecimiento ilícito.
15: Haciendo las evaluaciones también con los informes que han realizado el personal de la gobernación de Chonchocoro, del penal, en el cual habían varios internos que querían atentar contra la integridad física del mismo. Con eso vamos a ver de solicitar al juez de que ordene que se cumpla la detención preventiva en la ciudad de Santa Cruz. La
14: Red de Noticias Éxito, Ever Vargas, La Paz.
8: La defensa de Cerimedo, el abogado Giraldes, observa falta de objetividad en la anterior gestión de la Fiscalía. Está pidiendo al fiscal Urioste transparencia en las investigaciones.
15: Mira, pues la colaboración del fiscal general, que era ahora resultó ser su abogado, digamos, ¿no? Ya vemos, entendemos que existe aquí favorito.
14: La defensa de Nadia Beller, Jerjes Justiniano, afirmó que el Ministerio Público ya no quiere investigar las acciones contra Fernando Cerimedo. En respuesta, el abogado del asesor político Ernesto Giraldes, en contacto con Radio Éxito, observó la falta de objetividad de la anterior gestión de la institución.
15: No, yo veo que sintió el pleno de que tenía pues la colaboración del fiscal general, que era ahora resultó ser su abogado, digamos, ¿no? Ya vemos, entendemos que existe aquí favoritismo y no era objetivo el Ministerio Público al hacer todo lo que decía la señora Nadia Reyes. Eso no es correcto, digamos, ¿no? Nosotros siempre hemos pedido transparencia, objetividad en todas las investigaciones.
14: Espera que la nueva dirección del Ministerio Público realice las investigaciones con total transparencia.
15: No es el fiscal general, son los fiscales de materia que son independientes, cada uno de ellos son los que tienen que ver si hay o no hay intromisión o no, si hay o no hay elementos para poder seguir una causa en contra de cualquier persona, ¿no?
14: Red de Noticias Éxito, Ever Vargas, La Paz.
8: El fiscal general del Estado ha revelado la pasada jornada en horas de la noche que se han encontrado armas de grueso calibre en un vehículo de la Fiscalía vinculado directamente al exfiscal general Roger Mariaca. Uno de los vehículos del exfiscal fue desprecintado y sometido a una pericia. Durante la apertura se encontraron armas de fuego de grueso calibre, chalecos antibalas, municiones, además de un celular, informaba el fiscal Urioste.
16: Superior en grado.
17: Doctor, ¿es el vehículo principal del doctor Mariaca el que empleaba?
16: El vehículo principal del doctor Mariaca se encuentra ya precintado, por eso estamos haciendo una verificación de todos los vehículos para que haya transparencia en que aquí no estamos nosotros tratando de inculpar absolutamente a nadie, sino que se han encontrado en situaciones de rutina. La verificación de los vehículos y nuestro oficial a cargo es un experto en estos temas y seguramente estaba haciendo su trabajo rutinario cuando encontró esta situación, nos informa, venimos acá con mi asesor y verificamos, e inmediatamente se hace el informe al comandante departamental de policía para tomar los recaudos correspondientes. Ya con el comandante acá de la policía hemos llamado a un notario de fe pública para que nos acompañe en esta apertura y los hemos invitado a ustedes para que esto se haga con total transparencia. Ha venido el fiscal de turno porque esto implica la comisión de delitos, entonces con total transparencia vamos a hacer la verificación de esta situación.
8: Ahí está la palabra del fiscal general del Estado interino José Armando Urioste sobre esta situación. También el comandante departamental de la policía En Chuquisaca, el coronel Martín Tadeo informó que el armamento de uso militar fue descubierto durante la apertura de este vehículo en la fiscalía.
18: Hay elementos que no deben ser parte de un motorizado. Es así que, de manera inmediata, él da parte a la superioridad. De manera inmediata, también nosotros activamos todo el trabajo en coordinación con el señor fiscal general. Es así que se desplaza el personal de la FELCC con laboratorio, además de la presencia de la notario de fe pública. Es así que se ha convocado a todo el personal de la prensa para darle transparencia a esta apertura del vehículo. De este modo, nosotros queremos transparentar cualquier tipo de intervención de cualquier elemento que a nosotros nos llame la atención que está dentro de este proceso. Es así que la investigación va a continuar para determinar el origen de todo lo que ustedes han podido observar.
8: Son las 7 de la mañana con 29 minutos. Presidente Rodrigo Paz ha denunciado amenazas de muerte contra ministros y parlamentarios tras decisiones tomadas en la Asamblea Legislativa.
19: Los ministros me dicen, presidente, ya este es un gobierno que decide, pero nos amenazan a nuestras familias. En el WhatsApp nos tiran amenazas.
14: El presidente Rodrigo Paz denunció este miércoles desde Trinidad que integrantes de su gabinete y parlamentarios recibieron amenazas de muerte, algunas dirigidas también contra sus familiares, luego de asumir decisiones de gobierno.
19: Algunos parlamentarios también el otro día que se quedaron el viernes aprobando la ley de modificación y después votando para el cambio de un nuevo fiscal. Muchos parlamentarios recibieron amenazas de muerte para con sus familias en su WhatsApp, eso me decían. Lo mío es cotidiano. Yo ya le dije a mi mujer y a mis hijos, yo no le temo a la muerte por la patria.
14: El primer mandatario del país aseguró que continuará al frente del gobierno pese a las amenazas, críticas e insultos en redes sociales.
19: Porque la muerte no puede ser más grande que la vida que le podamos dar a la diferencia y a la construcción de una mejor Bolivia. Y habrá mucho sacrificio. Y habrá mucho esfuerzo, yo no me escondo, yo doy la cara como todos los bolivianos, porque los bolivianos que no le debemos nada, aunque nos insulten, nos denigren, y usen redes, y usen una serie de cosas, estamos aquí firmes para luchar.
14: Red de Noticias Éxito, Ever Vargas, La Paz.
8: El presidente Paz ha instruido al Instituto Nacional de Estadística revisar el último censo y no descarta realizar otra encuesta nacional.
19: Y Bolivia ha decidido cambiar su destino. Ya no más engaños, consensos falsos y le pido al ministro y a INE, hoy acá desde el Beni, que revise el último censo, que yo no le creo una sola cifra a ese censo que salió hace tiempo atrás. Revíselo por si acaso hay que hacer un censo nuevo en Bolivia.
14: Este miércoles el presidente Rodrigo Paz cuestionó la confiabilidad de los datos del Censo de Población y Vivienda de 2024 y pidió al Instituto Nacional de Estadística revisar los resultados. Además, no descartó la realización de otra encuesta nacional.
19: Porque el censo que estamos haciendo ahora para el sector agropecuario es un censo que va a tener control nacional e internacional. Habrán instituciones, habrán sectores, habrá el sector público, privado, pero también va a participar el sector internacional para no maquillar cifras en función de intereses políticos, sino tener cifras por el interés del desarrollo de la patria.
14: El anuncio fue realizado durante el acto de lanzamiento del censo agropecuario. A diferencia de la anterior encuesta, afirmó que este proceso contará con mecanismos de control nacional e internacional.
19: El BENI y junto a los 8 departamentos tiene que producir. Ya no solo son los recursos naturales, sino es el hombre y la mujer que sabe desarrollar su capacidad si le das los instrumentos, si le dan la oportunidad. Nadie dijo que iba a ser fácil. Nos dejaron la patria arrasada, pero nadie dijo que esto iba a ser fácil.
14: Red de Noticias Éxito, Ever Vargas, La Paz.
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8: Vamos a continuar con más. Son las 7 de la mañana con 36 minutos, 7:36. Transporte Libre califica como una exageración la ley antibloqueo. Observa desesperación en diputados.
9: A nosotros nos parece que existe una desesperación de los diputados, porque saben ellos que si existe una movilización a nivel general, como ya está viendo la unidad de todos los sectores sociales como antes había, tienen miedo de perder su peguita, de seguir ganando, ¿no? Hablando más que todo del diputado Manolo Rojas, tienen miedo de perder la pega de él y de su esposa, o sea, los dos suelditos, tiene miedo de perderlo.
10: El dirigente del transporte libre, Limber Tancara, rechazó el proyecto de ley de libre transitabilidad y cuestionó a los diputados que aprobaron la normativa en la Comisión de Justicia.
9: Por más amedrentamiento jurídico, legal que ha existido, igual ha existido movilización. Entonces no quiere decir que por miedo a estar 5 o 10 años presos por una movilización o algo, los sectores sociales van a tener que estar de brazos cruzados o con la boca cerrada. A los dirigentes nos detendrán, pues, pero la base, no creo que a más de 11 millones de compañeros nos metan a la cárcel.
10: Mencionó que algunos parlamentarios buscan proteger sus fuentes laborales ante el reclamo de la población que se manifiesta con medidas de presión como los bloqueos.
9: Yo creo que nos parece una exageración, particularmente estos diputados, la mayoría, que algunos han ganado hasta de suerte, hay que ser sinceros, porque ni se conocían quién era el candidato, pero por el voto en pluma en que en su momento había con el movimiento al socialismo, han salido ganadores. Y ahora, al ver que no existen las políticas ideales para el pueblo boliviano, ellos ven en peligro su trabajito.
10: Red de Noticias Éxito, Ever Vargas, La Paz.
8: El diputado Alarcón afirma que la ley antibloqueo, denominada ley de transitabilidad, castiga autoridades para dejar impunes a los bloqueadores.
11: En esencia, en lugar de ser una verdadera ley antibloqueo, esta es una ley pro bloqueo. porque traslada la responsabilidad de los bloqueadores a las autoridades públicas. Castiga a las autoridades públicas para dejar impunes a los bloqueadores.
10: El diputado de Unidad, Carlos Alarcón, cuestionó la ley de transitabilidad y advirtió que la normativa aprobada en la Comisión de Justicia traslada responsabilidades a las autoridades públicas y no así a los bloqueadores.
11: Se agrava la pena por incumplimiento de deberes contra cualquier alcalde, cualquier gobernador, ministro o presidente que no atienda o no responda la demanda de los bloqueadores. Entonces, esta ley va a ser la coartada de impunidad de los bloqueadores, a fundamentar y pedir su rechazo total y absoluto en el Pleno de la Cámara de Diputados.
10: Anticipó su rechazo durante el tratamiento de la norma en el Pleno de Diputados y pide sanciones a los bloqueos sin trasladar la responsabilidad a las autoridades.
11: Es más, yo le llamaría a esta ley, ley mariaca, porque ustedes se acuerdan que el ex fiscal Mariaca, a pedido del principal promotor del bloqueo de los 53 días, Argollo, participó como garante de los bloqueadores a través del fiscal Irusta, que era el abogado de Evo Morales, haciendo creer al país de que iba a tener una actuación ecuánime, equilibrada.
10: Red de Noticias Éxito, Ever Vargas, La Paz.
8: Son las 7:39. Diálogo entre la ATT y transportistas ingresó en cuarto intermedio para analizar la nivelación de tarifas.
12: En realidad la reunión ha entrado en un cuarto intermedio. Los choferes tienen la necesidad de discutir la propuesta que les ha hecho la ATT. La ATT les ha explicado el estudio que hemos realizado. Les hemos hecho una propuesta de incremento tomando en cuenta el incremento que ha habido en el precio del diésel.
13: El director de la Autoridad de Regulación y Fiscalización de Telecomunicaciones y Transportes, ATT, Carlos Agreda, informó que tras la reunión con la Confederación Sindical de Choferes, se determinó ingresar en un cuarto intermedio.
12: Y sobre esta base se ha discutido. Ellos tienen una propuesta que está muy alejada de lo que el ATT considera que debe subirse. Creemos que es una propuesta que afectaría severamente al ciudadano y por lo tanto nosotros hemos hecho una contrapropuesta que la tienen que considerar. Nosotros vamos a evaluar los puntos que nos han planteado también, porque aquí el tema también tiene que ver con que nosotros les hemos explicado que la situación del sector es una situación que tiene que ser vista integralmente. Tenemos que atender no solo las demandas del sector, sino también las demandas del usuario. Y si ustedes han podido constatar en estas últimas dos semanas, pues el flujo de pasajeros ha disminuido de manera muy sustancial. Las terminales están semi vacías y esto es porque la gente sencillamente no puede pagar.
13: Agreda indicó que les explicó el estudio realizado a los choferes en base al incremento del diésel. Detalló que la propuesta del sector del transporte afectaría severamente a la ciudadanía.
12: No puede pagar los incrementos que algunos, no todos, y yo quiero ser muy claro en esto, la inmensa mayoría no lo ha hecho, pero algunos transportistas han pretendido incrementar en unas cantidades absolutamente excesivas, 40, 50, 70, a veces hasta el 100%, y obviamente esto no es aceptable.
13: Red de Noticias Éxito, Lía Vega, La Paz.
8: La Confederación de Choferes afirma que la ATT se burló de su sector al ofrecer un alza del 15% en las tarifas.
14: El director nacional de ATT se ha hecho la burla del transporte boliviano, viniendo con unas ofertas para fijar un transporte, un pasaje transitorio, con 15%.
13: La Confederación Sindical de Choferes de Bolivia rechazó la propuesta del 15% planteada por la ATT para las tarifas del transporte interdepartamental y anunció que buscarán una reunión con autoridades de diferentes ministerios para discutir el tema. Lucio Gómez calificó de burla la propuesta de la ATT.
14: Y por eso nosotros declaramos cuarto intermedio, ustedes han sido. Pensábamos que iba a reflexionar y darnos un precio paliativo para que de verdad sea una solución. han presentado un estudio, no sé, no especifican cuántos kilómetros de asfalto tenemos, cuánto tenemos de tierra, cuánto de aceite funciona, cuánto, qué medidas de llantas tienen y cuántos son los costos de operaciones, absolutamente nada. Por eso hoy ha abandonado el director nacional de ATT. Usted, eso significa que no tiene la voluntad de poder solucionar los problemas. Quiere empeorar las cosas y por eso ustedes han escuchado, están pidiendo que exista la renuncia de este.
13: Gómez afirmó que el director de la ATT abandonó la reunión tras retomarse el diálogo luego de un cuarto intermedio.
14: El director nacional de ATT por falta de capacidad. El transporte ha venido a dialogar, a concertar para poder fijar un pasaje transitorio. Vamos a pedir la reunión con el ministro de Obras Públicas, viceministerio, y también vamos a pedir la reunión con lo que es Ministerio de Economía, así también el ministro de Hidrocarburos.
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3: Vamos al interior del país. Son las 7 de la mañana con 47 minutos. 7:47. Aperturan un nuevo caso contra Roger Mariaca por presunta comisión de delitos de tenencia y uso de armamento. Estamos contigo, Renan. Buen día en la capital.
4: Buenos días. El miércoles por la noche, el fiscal general del estado junto a la policía realizaron una requisa a los vehículos que eran utilizados por Roger Mariaca. Y en el interior de una vagoneta se encontró armas de grueso calibre, por lo que se procedió al secuestro del armamento encontrado.
5: Nos informó que había algún armamento irregular, pero no conocíamos la envergadura. Tan sorprendido como ustedes, hay armas de grueso calibre, totalmente ilegales. Entonces esto permite la prosecución de una causa, demostrándonos que aquí había algo absolutamente irregular, que debe ser sancionado por la ley. No podemos nosotros permitir, ni siquiera imaginar, que un vehículo oficial pueda tener armas que no estén dentro del reglamento. Estas instituciones del estado obviamente tienen custodios policiales, apoyo de la policía, trabajamos con la policía, pero no podemos tener armamento irregular. Cada oficial de policía tiene su armamento regular, tiene sus equipos, su chaleco antibalas, como ustedes han podido ver, pero armamento de ese tipo es irregular.
4: El fiscal general del estado, José Armando Urioste, informó que a raíz de este hallazgo del armamento, se apertura un nuevo proceso en contra del ex fiscal Roger Mariaca por la presunta tenencia y uso de armamento que es de uso policial y militar, y al ser un delito común, no corresponde un juicio de responsabilidades, señaló.
5: Nos acomodamos, no hay problema, pero creo que el fiscal asignado el día de mañana vendría por lo menos empezar el desprecintaje de las oficinas de acá, que necesitamos con urgencia trabajar y se va a ir viendo paulatinamente de acuerdo a las necesidades.
6: Doctor, ¿se apertura un nuevo proceso de investigación por lo que se ha encontrado y por qué presuntos delitos?
5: Es un nuevo hecho, ¿no? Aquí hay tenencia, uso de armamento porque estaba listo para ser utilizado. Me informan que hay armas cargadas. Entonces, las connotaciones jurídicas las va a evaluar el fiscal que le ha tocado el turno. Entonces, tenemos que respetar nosotros esta situación. Son delitos comunes, no son delitos en el ejercicio de sus funciones, por lo cual no ameritan un caso de privilegio.
4: Para Red de Noticias Éxito, desde Sucre, Renan Martínez.
3: Bien, gracias. Gracias, Renan. Saludos. Mario Fernández desde Tarija. Mario, buen día.
7: Gracias. El diésel en Argentina, en Paraguay, es más barato y mejor calidad. Así lo han afirmado los transportistas en Tarija. El dirigente del autotransporte pesado de Tarija, Juan Carlos Borda, ha afirmado que en Bolivia tiene uno de los precios más elevados del diésel, que lo tiene similar en el Perú. Indicaba.
8: La parte más cara que tenemos ahorita es en el Perú, que está a 22.50, y en segundo estaríamos Bolivia con 17.95, casi 18, y el Brasil, la Argentina con 16, 14, el Paraguay va a levantar con 12.
7: Los transportistas optaron por abastecerse en Argentina y en Paraguay, donde el litro tendría un costo de 12 bolivianos y ofrecería una mayor calidad.
8: Ya los que hacen el servicio internacional, antes llevaban combustible aquí para ir de vuelta y ahora directamente lo están cargando, sale más barato en otros países, ¿no? Claro, cargar normal, o sea, hace el viaje usted a la Argentina, usted carga lo necesario que va a llevar y pues si está más barato sería ilógico, ¿no? Cargar aquí a 18 y ir viendo que hay 10 a 16 o a 12 bolivianos, ¿no?
9: ¿Explica los motivos? ¿Bolivianos porque es más barato en otro país?
8: La explicación nunca nos han dado desde comienzo, usted sabe que no sabemos de ciertas por qué así tanto el incremento.
10: Red de Noticias Éxito, Mario Fernández.
3: Gracias, Mario, saludos. Están pidiendo informes sobre los trabajos mineros en Caranavi. Fabio Vázquez no nos cuenta los detalles. Fabio, contigo, adelante, buen día desde la capital cafetalera.
11: En Caranavi, la petición de informe del concejal Vargas no tuvo eco aparentemente. Entonces, las organizaciones sociales y muchos otros han decidido pedir informe a la cabeza del politólogo Milton Álvarez Huacota.
12: ¿Qué pedimos en esto? Nos ampara nuestra función política del Estado, la ley 341 como participación y control social. En esta petición pedimos informe escrito. ¿Qué acciones ha desarrollado el Consejo Municipal sobre las actividades de explotación minera que hasta el sol de hoy vienen degradando el medio ambiente en los cantones del municipio de Caranavi? Caso específico, Cantón Santa Fe. De la misma manera, el 2 pedimos informe de aplicabilidad y cumplimiento sobre la ley 05 quebrada 2026, ley 0 de actividad y contaminación minera en el municipio de Caranavi. Los ríos Yara y Coroico, Cantón Taipiplaya, Broncini y lo que es Carrasco, la Reserva y Río Mercedes.
13: Por eso ahora nosotros no vamos a permitir que infiltren los mineros falsos. No, son mineros falsos. Serán unos dos, será legal, el resto son todos truchos o no. Entonces, nosotros eso no vamos a admitir como capital carcelario público. Porque está contaminando a nuestros capitales. Nosotros exportamos café, el que habla también es capitalero. Por eso nos va a poder de mercado hacer bajar de precio. Eso no queremos como capitaleros.
11: En el norte paseño, Fabio Vázquez, gracias.
3: Gracias a Fabio, saludos. 7:53 a.m. Militar recuerdan 59 años de haber apagado el foco guerrillero del Che Guevara. Héctor Aguilar contigo, buen día.
14: Está el informe desde la capital petrolera del país. La cuarta división de ejército conmemoró los 59 años de la ejecución de Ernesto Che Guevara. Se produjo un acto central en la plaza principal donde estuvieron las principales autoridades de nuestra capital. Su comandante, el coronel José Valderrama, a propósito señalaba lo siguiente.
15: Eliminación del foco guerrillero en Bolivia se consumó el 9 de octubre de 1967 con la ejecución de Ernesto Che Guevara en la localidad de Liguera.
14: Además, ha señalado que los soldados de la Cuarta División de Ejército han hecho respetar la soberanía nacional.
15: Ese hecho marcó el fin de la guerrilla de Ñacabazú, un intento insurgente que buscaba expandir la revolución socialista por Sudamérica, el cual tuvo un fracaso rotundo.
14: Además, debemos indicar que estuvieron presentes también los excombatientes de las guerrillas de Ñancahuazú, quienes, sin lugar a dudas, recordaron los momentos más épicos de ese momento, el año 1967.
15: Gracias a los valerosos soldados del Ejército de Bolivia y particularmente bravos soldados de la Cuarta División de Ejército. Hoy, frente al comando de la Cuarta División y en esta plaza histórica de Camiri, funciona el Museo Histórico Militar, que exhibe archivos, imágenes, gráficos y objetos de aquella campaña de las guerrillas.
14: En el informe desde Camiri, Héctor Aguilar Mercado, para la Red de Noticias Éxito.
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6: Gracias por continuar con nosotros. Son las 7 de la mañana con 58 minutos. Escuchamos esta denuncia. Preste atención porque la madre ha denunciado la muerte de su hijo en la Napol. Presentó denuncia contra 8 cadetes quienes estarían involucrados, incluso los acusa de vejación.
7: He venido a entregar la denuncia de los 8 presuntos asesinos, golpeadores y violadores de mi hijito.
8: La madre y la hermana de Pablo Rebozo Valencia, cadete de 18 años, quien murió supuestamente por 8 cadetes de cuarto año de la Academia Nacional de Policías, ANAPOL, presentaron una denuncia ante la Fiscalía por presunta agresión sexual y física por parte de sus camaradas.
7: Mi hijo a mí me ha comentado antes de su muerte quiénes eran sus cadetes de cuarto año de la Napol. Mi hijo también era estudiante ahí. Y el coronel Cerruto solamente está encubriendo a los de cuarto año. ¿Y qué hay de mi hijo que también pertenecía, era estudiante de ahí? Yo soy una madre que ha luchado mucho para meter a esa academia a mi hijo. Y quiero llegar a eso, ¿no? Ustedes, yo estaba en shock 4 meses y medio, no he podido reaccionar. Me han dicho que era neumonía, pero ustedes díganme todo Bolivia, la neumonía se da en una semana. A mi hijo y al coronel Cerruto le he entregado con mucha vitalidad, era una persona deportista, tenía buena alimentación, era apenas un joven de 17 años con muchos sueños. Desde que me lo han entubado y no me han dado ni la oportunidad de despedirme de mi hijito, yo me lo he besado a mi hijo en su boquita, en sus ojos, en su nariz, en sus manitos, en su piecito. Y díganme si yo me he contagiado, he estado 2 días bajo la lluvia mojadita.
8: Los familiares pidieron y exigieron que se esclarezca el hecho y sobre todo exigen justicia.
7: Le han dado la vuelta a mi hijo. Le faltaba toda la parte del ano a mi hijo.
9: En el certificado médico del hospital Kenco Corazón de Jesús, ahí indica que hay desgarro anal. en el Metodista igual. Y mire, otra denuncia pública quiero hacer al IDIF, donde la médico forense de biología indica que en el conducto anal de mi hermano se ha encontrado PCA, pero ahora no sale que eso es de mi mismo hermano, el esperma.
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6: Ha sido un gusto compartir con ustedes esta primera entrega de la Red de Noticias Éxito. Quédese con la radio. Y no se olvide conectarse también a nuestras transmisiones en TikTok para mantenerse muy bien informado. Enseguida, las noticias deportivas. ¿Qué ocurrió? ¿Volvió el torneo doméstico? Se lo cuentan enseguida. Que tenga una excelente jornada. Nos reencontramos a mediodía en la segunda edición. Permiso.
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1: Hola, ¿qué tal, amigos? Sean bienvenidos a esta primera edición de Éxito Sports a través de la frecuencia de los ganadores. Un abrazo a toda la gente que ya se va sumando a la sintonía del programa. 7 grados en la ciudad de La Paz. Me parece que va a ser un día bastante soleado, así que tome precauciones, lleve su paraguas y, por supuesto, junto a usted, lleve su cascada. Tenemos mucha información y actualidad deportiva, como es habitual, acá en esta primera edición. Se ha disputado la última fecha de la Copa de la División Profesional, con distintos resultados que ya nos van dilucidando el camino hacia los cuartos de final de la Copa. Independiente Petrolero y San José sí disputaron su encuentro. El conjunto chuquisaqueño se llevó la victoria por 1-0. Entre tanto, y el grupo más importante, el de Oriente, el de Strongest, el de Guavirá, el de FC Universitario, jugaron el partido al unísono, a la misma hora, a las 20:30, tanto desde el Ramón Tawich Aguilera como desde Montero, desde el Gilberto Parada, precisamente. Victoria de Guavirá 2-1, el equipo de Leo Egues se impuso, sí, ante un Strongest que venía con un plantel mixto e incluso juvenil, diríamos algunos, porque hubo debuts incluso en el cuadro gualdinegro que estaba dirigido por Juan Carlos Paz García ayer, precisamente. Oriente Petrolero, por otro tanto, derrotó 2-0 a FC Universitario. Habrá polémica, sí, hubo una decisión tras una jugada bastante dudosa que cobró finalmente referido el compromiso como válido. Sí, si hay discusiones y demás, lo va a explicar también Alex Ramos a continuación acerca de esos pormenores. Sin embargo, Oriente Petrolero, con esa victoria, le bastó para pasar a la próxima ronda. Hoy, dos partidos más se van a jugar para completar ya la fase de grupos de esta Copa de la División Profesional. Always Ready va a enfrentar a Nacional Potosí a partir de las 3 de la tarde en Villa Ingenio, y Blooming jugará contra Bolívar a partir de las 8 de la noche en el estadio Ramón Tawich Aguilera. Esto por ya la última fecha o los últimos compromisos de esta jornada 8 de la Copa de la División Profesional. ¿Cómo está quedando de momento los grupos de la Copa, los clasificados? En este caso, lo vamos a decir rápidamente, en el grupo A han clasificado a Aurora como Real Potosí, afuera han quedado San Antonio y ABB. En el grupo B, Nacional Potosí está clasificado. Hoy se va a definir si es que Always Ready o Real Tomayor

0: de la Copa Bolivia que va a culminar hoy, por lo menos en su fase de grupos. ¿Cómo estás, Alex? Bienvenido, muy buenos días acá a la primera edición de Éxito Sports.
1: Buenos días, Carlos, Brandon, un saludo a todos los que nos escuchan a través de la frecuencia de los ganadores Radio Éxito 93.1. Ya de a poco vamos despertando de ese letargo, ¿no?, de esta fecha FIFA, de esta muy extensa fecha FIFA de casi un mes. Y este fin de semana vuelve la actualidad de los clubes. Una de las ligas que ya ha retomado su actividad ha sido el Brasileirão, con varios resultados interesantes. Y esta noche, a las 6:30 de la tarde, en todo caso, jugará el Santos de Miguelito Terceros contra Flamengo, nada más y nada menos. Santos viene de una racha bastante positiva y está en puestos de Copa Sudamericana. Ha logrado hallar algo de estabilidad fuera de puestos de descenso. ¿Jugará Miguelito Terceros?
0: Está convocado, Miguelito. Vamos a
1: ver. Está convocado, va a formar parte de la delegación, pero hay que ver si es tomado en cuenta o no para el partido contra Flamengo.
0: Perfecto, entonces ahí el detalle con Alex Ramos en el panorama internacional. Miguelito Terceros, que necesita minutos precisamente en el conjunto brasileño para ser tomado en cuenta y también para llegar con mucho mejor ritmo por todo lo que se ha visto en esta fecha FIFA con la selección boliviana. Nosotros nos vamos a una primera pausa. Al retornar, continuamos con más información deportiva. Gran victoria de Guavirá. Vamos a escuchar también las declaraciones de Juan Carlos Paz García. Vamos con el detalle tras la pausa acá en Éxito Sports.
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0: Bien, continuamos con más acá en Éxito Sports, 8:16. Es momento de hablar de Strongest. Sí, es momento de hablar del cuadro gualdinegro, que ayer cayó precisamente en Montero 2-1 frente a Guavirá. El equipo de Leonardo Egues estaba obligado, si quería pasar a la próxima instancia de la Copa de la División Profesional. Pero dependía de un resultado en concreto y era precisamente el de Oriente Petrolero contra FC Universitario. Hizo los deberes. El conjunto montereño ganó 2-1, un golazo precisamente de Gustavo Peredo. Después Ricky Áñez sentenciaba parcialmente el marcador. Sin embargo, Strongest sobre el final con Daniel Rivert descontaba. Pero poco o nada le sirvió. De poco o nada le sirvió al conjunto montereño, que se despide de esta Copa de la División Profesional. Algo que hay que remarcar, amigos de la radio, es que Strongest hizo debutar a un par de futbolistas, sí, porque en la banca de suplentes, como ya lo había manifestado en el aeropuerto el presidente del conjunto gualdinegro, el señor Daniel Terrazas, muchos futbolistas jóvenes, aproximadamente 10 futbolistas, eran los que estaban contemplados para este compromiso contra Guavirá. Y es así que al mando de Juan Carlos Paz García, que ayer hizo de entrenador precisamente del conjunto gualdinegro, es que muchos de esos futbolistas jóvenes, Alex, vieron minutos finalmente en el primer plantel del cuadro atigrado.
1: Así es, 3 jugadores han debutado ayer, han hecho sus primeras armas. Bien. En el equipo profesional de The Strongest. Se trata de Elmar Sosa, Luis Cueto y José Miguel Lázaro. Ellos también ingresaron junto con otro juvenil que ya tenía experiencia en primera división, que es el señor Roy Rivert. Y precisamente entre 2 juveniles llegó el descuento de The Strongest. Elmar Sosa asistió para el gol de Roy Rivert tras previa discusión con Víctor Cuellar, que tuvo el juvenil de The Strongest, tras que Jorge Araúz le tapara un buen mano a mano, más mérito del arquero que de mérito en la definición del juvenil. Aún así, el experimentado, por así decirlo, volante de The Strongest recriminó a Roy Rivert, ya después marcó el gol del descuento y Rivert se lo hizo notar a Víctor Cuellar ahí como nota un poco de color del que dejó el partido ayer. No incide demasiado el resultado en cuanto al grupo para The Strongest, ya estaba clasificado, ya había asegurado el primer lugar. De todas formas, sirve un poco para ver qué falencias tiene el plantel y qué jugadores, un poco de qué jugadores se puede echar algo de mano para el partido de este domingo, que es el partido importante, que visitan a Real Potosí en el Víctor Agustín Ugarte y que es un partido en el que tranquilamente se pueden jugar todas sus aspiraciones al título esta temporada.
0: Exactamente, y a propósito del cuadro gualdinegro, hoy van a tener una inspección precisamente en Achumani. Estamos hablando de que personeros de la Federación Boliviana de Fútbol van a llegar a los predios de Achumani, van a revisar precisamente cómo es que está instalado este trifásico y también las cabinas del VAR para que Achumani sea habilitado. Es algo que ya ha manifestado Daniel Terrazas, de la intención precisamente de Strongest de jugar la Copa de la División Profesional en su casa, en Achumani. No solamente eso, sino que Daniel Terrazas ya también ha manifestado la instalación de, o el cambio en este caso, del césped sintético en distintos predios del complejo de Achumani, ¿no? Una alternativa quizá a esto puede llegar a ser el jugar en Villa Ingenio, sí. Sin embargo, Daniel Terrazas se ha encargado de alguna manera descartar esta opción. Confía plenamente en que Achumani va a ser su hogar, va a ser la casa de Strongest donde pueda llegar a disputar los compromisos por la Copa. Y bueno, de momento viene la planificación, sí, porque Strongest tiene 3 partidos dificilísimos. Les hablo de la división profesional ya del torneo todos contra todos, porque primero va a jugar contra Real Potosí, sí, va a jugar y va a visitar el Víctor Agustín Ugarte. Después enfrenta a Always Ready en el estadio Hernando Siles y después va a volver a visitar a Oriente Petrolero, sí, y esto tiene aditivos por lo que ha sucedido en la Copa de la División Profesional. Sin duda son compromisos que Strongest los tiene en vista, que los está contemplando seriamente. Precisamente por ello es que ha dado chance a estos futbolistas juveniles, porque necesita de un plantel amplio el cuadro atigrado, necesita precisamente de estos futbolistas para que Antonio Carlos Sago los tome en cuenta durante estos compromisos que sin duda van a ser de mucha, mucha importancia. Vamos a escuchar a continuación las palabras y las declaraciones de Juan Carlos Paz García, sí, quien hizo de entrenador ayer precisamente ante la ausencia de Antonio Carlos Sago. Estas fueron las declaraciones del entrenador del conjunto aurinegro tras el análisis y la derrota precisamente frente al Club Guavirá.
2: Primeramente, ya veníamos clasificados y obviamente pensando en el otro torneo también tuvimos la otra sesión del trofe de quedarse con el equipo para poder viajar con él, lo que teníamos nosotros hoy. Sin embargo, hemos tenido un mal resultado, pero estamos contentos porque han debutado varios chicos y eso creo que es importante para el club, nutriéndose de su propia cantera, de un trabajo de 3, de 4 años, y entonces eso obviamente que nos deja feliz porque los jóvenes han tenido la oportunidad de poder mostrar y que están en un lugar grande como es nuestro. Sin duda, ya no, damos una vuelta a la página y inmediatamente ya nos enfocamos en el torneo largo, que creo que ese es mucho más difícil, mucho más competitivo, y obviamente que por eso es que hemos dejado la mayor cantidad de profesionales para poder estar en las mejores condiciones y afrontar los dos torneos. Sí, eso es verdad, no pudimos jugar al nivel que nosotros queríamos, pero de todas formas nos deja tranquilo porque hemos evolucionado en cuanto a los jóvenes y nos permite también tener una renovación en muy poco tiempo para que todos los jóvenes puedan consolidarse en el fútbol profesional y esta es que más linda oportunidad puede hacer un hito.
0: Bien, ahí teníamos las declaraciones de Juan Carlos Paz García, reconociendo de que el nivel quizá esperado no se dio en el terreno de juego, sin embargo, destaca la oportunidad de estos futbolistas jóvenes de cara a los próximos compromisos. Alex, ¿contra quién va a jugar Strongest en los cuartos de final de la Copa Bolivia?
1: Muchos dan ya por hecho que Strongest va a jugar contra Always Ready después de la goleada que sufrió Real Tomayapo ante Real Oruro hace un par de jornadas. Esta tarde Always Ready define su partido ante Nacional Potosí. Tiene que caer por una diferencia mayor a 3 goles Always Ready para quedar fuera, así que es muy complicado. Tiene que ocurrir una catástrofe increíble para que Always Ready se quede fuera de la Copa de la División Profesional. Así que ya se va confirmando ese duelo entre el conjunto tigrado y el conjunto millonario.
0: Bien, es momento entonces de escuchar al otro frente. Es momento de escuchar las declaraciones de Leonardo Egues, que lo intentó, insisto, ya se le escapa de las manos el resultado que había acontecido en el estadio Ramón Tawiche Aguilera. Hizo el trabajo Guavirá, sin embargo, no le pudo alcanzar al conjunto montereño. Estas fueron las declaraciones de Leonardo Egues tras el compromiso frente al Club Atigrado.
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7: De echar la culpa, pero creo que hay un responsable de la cosa y es Ferrer, ¿no? La cosa hay que decirla por su nombre, el presidente lo dijo, digamos, entonces espero que sea la justicia porque parte de esta bronca que estamos masticando él tiene la responsabilidad por lo amaño que es.
0: Bien, ahí teníamos entonces las declaraciones de Leonardo Egues manifestando la desazón, ¿no? Ya estas cosas se le escapan. Precisamente él lo intentó. Obviamente está abocado, como muchos otros clubes de la división profesional, enfocados en el todos contra todos, porque sin duda alguna Guavirá necesita precisamente un torneo internacional. No está lejos en este momento, está séptimo precisamente en la liga. Tiene 29 unidades el conjunto montereño que ahora se va a abocar precisamente a este tipo de torneo. A continuación vamos a escuchar a la otra parte del grupo. Sí, a Oriente Petrolero y también a FC Universitario. Habló Gustavo Florentín, querido Alex. Y tú manifestabas ayer en la transmisión que hubo una polémica por un gol convalidado precisamente a Nabil Nasif.
1: El primer gol que marca el juvenil de Oriente Petrolero estuvo viciado por una falta previa por parte de José El Pollo Flores sobre Jesús Cariaga. 2 ex-10 Strong que se cruzaron en esa jugada. Al final, intentando driblar al arquero intentando evitar el achique de Jesús Cariaga. El Pollo Flores accidentalmente le pisa el brazo izquierdo al portero que milita actualmente en FC Universitario, y al final eso fue lo que entorpeció el resto de la jugada. Después siguió su curso y llegó el gol de Nabil Nasif. En otras circunstancias hubieran anulado el gol, hubieran ejercido otra clase de sanción, pero el árbitro decidió convalidar la jugada, explicando después en conferencia de prensa que era una acción normal de juego, que el Pollo Flores no podía evitar cometer esa infracción sobre Jesús Cariaga y que al final ello le permitía validar el gol. ¿Cuál es el problema con este criterio? Que otros árbitros no aplican precisamente esta norma y eligen sancionar por la consecuencia de la acción encima de la intención que tenga el jugador que ejecuta la falta en ese caso. Así que bajo ese criterio que han estado utilizando los árbitros últimamente, el gol de primer gol de Oriente Petrolero al menos tuvo que haber sido anulado. Al final se lo terminaron convalidando y queda como la polémica del partido.
0: Perfecto, vamos a escuchar las declaraciones del entrenador del conjunto de Oriente Petrolero, Gustavo Florentine, tras la victoria y la clasificación a la próxima instancia de la Copa de la División Profesional.
8: Bueno, muchas cosas. La idea era clasificar el partido pasado, no se pudo. Y hoy se dio de una manera donde sufrimos un poco más de lo debido, producto de que no podíamos convertir, ¿verdad? Pero si uno hace un análisis del inicio hasta el día de hoy, hay que valorar mucho por la secuencia de jugadores lesionados que tenemos, que son bastante, más del 60%. De media cancha para adelante, varios jugadores están teniendo con esa dificultad. Hay que valorar esto. Y entonces, por eso yo quiero que los jugadores también destaquen lo que están realizando en este momento por el hecho de pasar a la otra ronda después de 3 o 4 años, por lo que me están comentando. Creo que 2022 fue la última vez. Nosotros ya estamos pensando ahora la recuperación y lo del día sábado. Seguramente que van a ir teniendo oportunidades más chicos, porque hay una necesidad de hacer una rotación que nos costó bastante en esta etapa. Nos costó bastante, no fue fácil, fue muy difícil para nosotros, pero esa unidad y esa credibilidad que hay dentro del plantel ayudó para que podamos lograr esta etapa. Bueno, Máximo venía arrastrando un problema en la rodilla. Justamente fue frente a mí que se torció la rodilla. Hoy nuevamente, ayer también estaba con alguna dificultad y hoy en el entrenamiento volvió a resentir en forma más adolorida. Y que, bueno, esa parte el médico únicamente puede explicarlo. Sobre el dolor o la molestia que él está teniendo. Bueno, lo de Pollo, hablé con Alejandro a ver si qué opinaba, ¿verdad? Con la idea que yo tenía. Él dio para adelante porque es un jugador que viene de la selección, seguí teniéndole motivado. Ustedes saben que para algunos es muy importante la cinta y Alejandro no hace falta que tenga la cinta para, porque tiene su naturaleza, es el liderazgo. Entonces, no me creyó Pollo cuando le comenté eso. Pensó que le estaba haciendo una broma, pero bueno, se merecía, ¿verdad? Se merecía esa parte. Y sí, el hincha va. Es que nosotros le acostumbramos al hincha a jugar bien, a ganar, a ser contundente. Yo soy el culpable con los jugadores sobre ese punto, ¿eh? Porque le entusiasmamos a la gente. Y sucedió esta etapa de lesiones y bueno, hay que tener un poco de paciencia también, ¿verdad? Por un lado, yo me siento contento porque estamos cumpliendo lo que yo había dicho el primer día de la conferencia, de levantar a un gigante. Y se está logrando. Contra viento y marea se está logrando.
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0: Bien, esas fueron las declaraciones de Gustavo Florentini, remarcando algo muy importante y que la hinchada de Oriente también le llamaba la atención, y era la ausencia de Máximo Mamani en estos últimos compromisos. Gustavo Florentín por lo menos aclara de que está sufriendo una lesión. Máximo Mamani, que estará sujeta a evaluación y que precisamente es la razón por la que este futbolista, que provenía de Vélez, después se fue al Always Ready y después recayó en el conjunto cruceño, no está teniendo minutos. ¿Con quién va a jugar en la Copa de la División Profesional, querido Alex, Oriente Petrolero?
1: Contra Nacional Potosí, jugará en los octavos, en los cuartos de final. Nacional Potosí, que ya también se aseguró el primer lugar del grupo B. Así que el conjunto Rancho Guitarra y el Refinero se van a encontrar en la siguiente ronda de este torneo.
0: Perfecto, Alex. Entonces nosotros nos vamos a la segunda pausa acá en Éxito Sports. Al retorno, Bolívar. Sí, Bolívar juega esta noche frente a Blooming. Vamos a tener muchos más detalles respecto al compromiso que disputará la Academia frente al cuadro cruceño.
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5: 8:38 acá en la primera edición de Éxito Sports. Es momento de hablar de Bolívar, sí, porque hoy el conjunto de Alejandro Restrepo va a enfrentar a Blooming, a la Academia Cruceña, a partir de las 20 horas en el Estadio Ramón Tawiche Aguilera. Para ello quiero saludar a Brandol Brañez. ¿Cómo estás, Brandol? Muy buenos días. Nos va a contar un poquito más del mundo de Bolívar. ¿Qué está pasando? Él estaba en el aeropuerto precisamente y conversó con distintos futbolistas. Brandol, ¿cómo estás? Muy buenos días.
6: ¿Cómo estás, Carlos? ¿Cómo estás, Alex? Y a toda la gente que nos escucha en Éxito Sports. Sí, evidentemente, ayer estuvimos en el aeropuerto de la ciudad del Alto. Bolívar emprendía viaje rumbo a la ciudad de Santa Cruz ya para disputar la última fecha de la Copa Paceña, Copa Bolivia en este caso, así que les vamos a estar informando. Hay muchos jóvenes.
5: ¿Sí?
6: Sí, hoy día puede haber una sorpresa en el once no titular.
5: A ver, dígame, ¿cuál es?
6: Empecemos para los que no viajaron en este caso a Santa Cruz. No estuvo Leonel Justiniano, no estuvo el Capi, no estaba Javier Arriaga, Cauterucho tampoco no estuvo presente.
5: Okay.
6: Luego también no estuvo José Sagredo. Carlos Emilio Lampe también va a ser ausente para esta jornada. Luego también el tanque Dairon Asprilla tampoco no va a ser parte en esta jornada para el encuentro. No lo vi hasta el último, no sé si tal vez se fue por otro lado, porque justo estábamos hablando con tres jugadores, pero no lo vi al Papu.
5: No estaba el Papu Velázquez.
6: No lo vi al Papu.
5: Bueno, entonces...
6: Luego estuvieron todos, Lucas Chávez, Jesús Aredo. Sí estuvo Jesús, entre los experimentados. Santiago Echeverría, claro, entre los experimentados también. Chino Méndez, Juan José López, Anderson Eguana. Y los rostros nuevos que hoy día tal vez hagan su debut. Ronald Cromenbol, delantero de la reserva, que yo te digo personalmente, me alegra verlo porque lo he visto desde la reserva, 19 años, llegó el 2025, llegó a las academias de Santa Cruz, sus primeras formaciones justamente lo hizo en Blooming, de ahí ya se vino a la academia, delantero, es un centro delantero con buenas características. Por eso te digo, si hoy día no está ni Cauterucho, no está ni Dairon, tal vez la dupla sea Bruno Miranda, que sí estuvo presente junto a Ronald.
5: Le quiero preguntar, ¿fue Dorni Romero?
6: Dorni sigue con su selección. después de...
5: No se va a incorporar en Santa Cruz.
6: Y también Robson, Tonino, si bien están entrenando con el primer plantel, pero tampoco no son parte de este viaje.
5: Ah, perfecto. Entonces podemos presumir que Bolívar entonces va a utilizar un equipo alterno, ¿no?
6: Sí, alterno. En el arco tal vez bien va a ser Juan José López o bien va a ser el Chino Méndez, ¿no? Pero uno de los dos hoy día va a atajar contra Blooming.
5: Perfecto, entonces ahí el detalle con Brandon Brañez. A propósito, hay precios de localidades, me parece, querido Alex, del compromiso que hoy se va a disputar a partir de las 20 horas en el estadio Ramón Tawicho Aguilera.
7: Así es, sin antes brindar una aclaración, se juegan dos partidos entre Blooming y Bolívar, por si acaso.
5: Sí.
7: Porque ya mucha gente estaba mencionando que el partido se iba a jugar en el estadio Hernando Siles, que no habían puesto todavía, bueno, pusieron hace unos instantes los precios de las localidades para el partido por liga. Partido de esta noche es por Copa, fecha 8 de la Copa de la División Profesional, jugándose en el estadio Ramón Aguilera Costas. Y el partido de este fin de semana es por el torneo Todos contra Todos, fecha 21, en el estadio Hernando Siles. Siguiéndonos al partido de esta noche, Blooming ha puesto los siguientes precios a sus localidades. Las curvas son a 20 bolivianos, plateas a 50, butacas a 80 bolivianos.
5: Perfecto, esos son los detalles entonces. Para que la gente que está en Santa Cruz, que nos escuchan también ahí en Radio Éxito Santa Cruz, puedan apersonarse a comprar sus boletos, sus entradas y asistir a este compromiso por Copa de la División Profesional. Es momento de escuchar a John García, así las palabras del extremo de la academia en las previas de este compromiso frente al cuadro de Blooming.
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10: Como están enfocando el partido del día de jueves contra Blooming, totalmente clasificados, pero ¿cuál es la mentalidad del equipo?
11: No, queremos ganar, seguir ganando, trabajamos muy bien y ya preparamos el partido para hacer las cosas bien y ganar.
10: Con mucha juventud de por medio, uno de los más experimentados, ahora te va a tocar liderar a este grupo joven. ¿Cómo los estás viendo? ¿Qué te parece esto que van a hacer en Copa Bolivia?
11: No, muy bien, creo que todos vamos a tener la oportunidad, ahora la van a tener también los chicos. Creo que todos estamos preparados para lo que se viene. Este es Bolívar y creo que todo tiene que estar preparado.
10: ¿Qué tan importante es mantener el invicto como tal? ¿Partiste bien por llegar bien al fin de semana?
11: Sí, pero primero creo que queremos jugar bien, queremos ganar bien, para eso trabajamos y después hay que ganar el partido. Creo que vamos 15 partidos invictos, pero tampoco es que nos enfoquemos mucho en eso, pero queremos jugar bien y ganar bien.
10: ¿Qué detalles, qué recaudos hay que tomar de Blooming en reducto hostil?
11: No, creo que tienen buenos jugadores ellos. Quizás no están pasando un buen momento. Van a querer salir con todos quizás a ganarnos, pero nosotros igual creo que tenemos una plantilla muy larga y también los chicos van a tener su oportunidad, yo creo. Pero bueno, estamos enfocados en nosotros. Creo que trabajamos muy bien la semana y nada, esperamos sacar los 3 puntos y ganar.
10: John, ¿qué te dice que Bolívar le gana a Blooming, empata desde 2022 que no les gana el equipo?
11: Nada, creo que siempre le ha ido bien a Bolívar allá en Santa Cruz. Esperemos seguir con esa buena racha y seguir adelante y sacar los 3 puntos, como te digo.
10: John, ¿te vas hoy muy feliz que no juega en Bolivia?
11: Sí, creo que sí, estamos jugando muy bien, nos enfocamos siempre en eso. Quizá algunos partidos igual nos concentramos un poco, pero hay que siempre cosas por corregir, eso es lo bueno, y más si es ganando.
10: Yo estoy muy feliz presente en Bolívar, ¿no? ¿Te lo esperabas, te lo imaginabas que esto sea así?
11: Sí, necesitaba una oportunidad, necesitaba la confianza del profe igual, que me la está dando ahora. Espero seguir por ese mismo camino y seguir haciendo goles, asistencia para ayudar al equipo.
10: ¿Mayor Gracias. Responsabilidad para mantener al invicto?
11: La verdad no nos enfocamos mucho en eso, pero como le dije a tu compañero, creo que queremos jugar bien, queremos ganar bien y ya si sigue el invicto, bienvenido sea.

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1: Ahí teníamos las palabras de John García, destacando precisamente el pleno de victorias o la racha, en este caso consecutivas entre victorias y empates que ha tenido la Academia, un invicto que todavía no se ha quebrado. 16 partidos lleva sin perder la Academia, de hecho el último compromiso que había caído, 15 entonces, el último compromiso en el que había caído fue el 2 de agosto precisamente contra Always Ready en Villaingenio por 1-0, esto por el torneo boliviano, querido Alex.
2: Sí, fue la última derrota en el marco nacional que tuvo Bolívar, y después sacando, porque después tuvo la derrota contra Sao Paulo por la Copa Sudamericana en el terreno nacional. Ya son más de 2 meses en los que Bolívar no conoce la derrota, y habrá que ver desde hace cuánto se extiende esta racha, porque Bolívar venía siendo un club bastante inestable en cuanto a resultados. Un día te podía hacer un partidazo ante rivales como Blooming, Die Strongest, también Aurora, equipos potentes, y al otro día se complicaba muchísimo con equipos de más bajo perfil.
1: Exactamente, ahora vamos a escuchar al señor Cronenbold, ¿no? Precisamente, querido Brandol Brañez, un futbolista que tú me mencionabas, bastante joven y con mucha proyección al ser también delantero, y es lo que también se busca en este tipo de divisiones inferiores, porque precisamente la selección nacional los necesita, ¿no?
3: Un delantero de 19 años, 2 años consecutivos ha salido goleador en las reservas, también ha sido parte en la selección boliviana en las divisiones inferiores, y esta vez el profesor Ronald Arana también, porque es un trabajo en conjunto, le han dado la oportunidad, también ha sido observado por el profesor Alejandro Restrepo, que esta semana muchos jóvenes, alrededor de 15 jóvenes, están entrenando con el primer plantel, y entre ellos fueron algunos seleccionados, y entre ellos está Ronald Cronenbold, ¿no? Perseverancia, constancia para que pueda subir al primer plantel, y esperemos que tenga esta oportunidad esta noche para poder hacer su debut. Yo tengo personalmente, es un delantero muy interesante, es un delantero completo, una buena estatura, un 87 todavía tiene
1: Ronald Cronenbold, es
3: un delantero en área, ahí estaba y tiene un buen olfato, ¿no? Así que no por nada también ha sido goleador en la reserva, y la gente que tal vez vio la Copa Libertadores y sub-20 este año también fue protagonista.
1: Perfecto, ayer Strongest usó también juveniles, hoy Bolívar podría realizar lo mismo frente a la Academia Cruceña. Es momento de escuchar a Ronald Cronenbold, el delantero de la Academia, que hoy puede ver finalmente minutos con el plantel titular de Bolívar.
4: Ronald, ¿cómo te sientes finalmente? Con mucha perseverancia, ¿pudiste llegar al primer plantel?
5: No, la verdad que sí, ¿no? Muy agradecido con el profe y esta la linda primera convocatoria, ¿no?
4: Bien, Ronald, creo que son oportunidades únicas y mucho más en Bolívar. ¿Cómo lo tomas? Mucha seriedad, responsabilidad. ¿Qué te dice la familia de esta oportunidad que se está dando?
5: La verdad que no, está muy feliz mi familia, muy agradecidos con todo. Y la oportunidad que nos está dando el profe, ¿no?
4: ¿Qué te dijo el profesor Ronald Arana, no? Que él les decía, el 9 de área es lo que necesita Bolívar, que está Ronald Cronenbold. ¿Cuáles fueron las palabras de
5: Ronald? La verdad que sí, ¿no? Siempre que él está ahí apoyándonos en todo momento, todas las decisiones, en cada jugada, en cada pase, en todo, siempre él está ahí para nosotros.
4: Ronald, ¿es difícil conseguir el puesto de delantero en Bolívar? ¿Tú piensas por los delanteros extranjeros que llegan, ¿no? A la Liga Boliviana también.
5: Sí, la verdad que sí, ¿no? Es difícil porque el equipo más grande del país, ¿no? Y lleva una responsabilidad como delantero, ¿no?
4: Ronald, ¿qué sensación te deja compartir vestuario con hombres de jerarquía, jugadores de primer nivel? ¿Qué te transmiten?
5: Mi compañero, ¿no? Obviamente me da mucha confianza para salir adelante en cada entrenamiento y con eso, ¿no?
4: ¿Qué te dice su familia? ¿Cómo te van a elegir?
5: ¿Cómo?
4: ¿Viste conversar con el Restrepo? ¿Cuáles son las indicaciones?
5: Sí, ¿no? Él nos transmite la tranquilidad de a mí y de mis compañeros, que estemos tranquilos, que demostremos lo que sabemos hacer, ¿no?
4: ¿Sientes que estás listo para poder ser titular en Bolívar a pesar de tu juventud?
5: También tengo primero en mente que ganar el puesto, ¿no? Echar a cada uno y cometiendo los goles, que eso es lo que hace que gane un puesto, ¿no?
4: ¿Qué te dijo Restrepo? ¿Es difícil ser delantero como boliviano? Porque, bueno, has visto, hay la ausencia, Martins ha dejado la vara muy alta, ¿cómo lo tomas tú?
5: La verdad que sí, ¿no? Muy agradecido porque hay una responsabilidad, ¿no? Con la selección y todo, y con el club, porque es el más grande y eso te lleva a hacer esta camiseta.
4: Ronald.
1: Bien, ahí teníamos las declaraciones de Ronald Cronenbold, que hoy puede ser parte del plantel o de la alineación titular de la Academia Finalmente vamos a escuchar a Bruno Núñez, sí, querido Brandon, un jugador que también puede llegar a ver minutos esta jornada.
3: 17 años tiene Bruno Núñez.
1: Jovencito.
3: Desde sus 12 años se ha formado en la academia, en este caso en la academia de Santa Cruz. Lo trajeron acá. Te juega también en el mediocampo, juega en el sector de Leonel Justiniano. Lo vamos a escuchar, dice, no, yo lo admiro a Leonel. Y a
1: su ídolo.
3: Claro, porque juega en su posición, recibe también consejos de él, juega en esa posición, en este caso Bruno Núñez, que ya últimamente ya viene jugando con la reserva. También participó en la Copa Libertadores Sub-20, también tiene mucha participación en las divisiones inferiores de la selección boliviana. Un buen regate tiene Bruno Núñez, así que va a ser un jugador interesante de verlo también, igual, ¿no? Con las ansias de poder tener minutos contra Blooming.
1: Exactamente, no son improvisaciones que hace Alejandro Restrepo. Estos futbolistas ya han marcado cierto presente en divisiones inferiores, en distintos estratos del fútbol nacional y obviamente de su club. Vamos a escuchar a Bruno Núñez, este es el volante de la academia que puede ver minutos en esta jornada.
6: Aquí vas, tu primer como jugador que me planteé, te hemos visto mucho en las divisiones inferiores. ¿Cuáles son tus sensaciones para este equipo?
7: Buenas tardes, muy feliz, muy agradecido por la oportunidad de poder estar acá y ojalá poder debutar.
6: Una oportunidad única, ¿no? La que se te está dando para poder sumar minutos, hacer un debut con la academia paseña.
7: Sí, no, es muy bonito poder aquí en la convocatoria, si me puede dar la oportunidad de votar en el club más grande de Bolivia.
6: ¿Podrías comentar un poquito tus características en tu campo de juego?
7: Soy mediocampista, yo creo que mis características son el pase, el control, técnica.
6: Mira, desde los 12 años en Bolivia te has formado, has luchado mucho por ese tipo de oportunidades. ¿Cómo gestionas eso? ¿Cómo hablas con tus compañeros tal vez que son jóvenes al igual que tú? ¿Cómo te ayudan también los compañeros de primer plantel?
7: No, ellos siempre nos apoyan, nos dicen que juguemos como sabemos. Y yo desde los 12 años aquí en Bolívar tengo la confianza.
6: Y uno como referente, ¿a quién ves en el primer plantel para seguir sus pasos?
7: A Justiniano.
6: Por su liderazgo.
7: Claro, y compartimos la misma posición igual.
6: ¿Tienes algunas palabras desde el CAPI en estos entrenamientos?
7: Sí, me da unos consejos jugando de temas del juego.
6: Bueno, ¿qué te dijo Alejandro Restrepo?
7: No hemos tenido la charla, pero en los entrenamientos nos dice que juguemos, que juguemos nosotros, que tengamos la confianza de hacer lo que sabemos.
6: ¿Cómo te dijo tu familia? Seguramente contenta con esta convocatoria que tienes, ¿no?
7: Sí, mi familia está muy contenta, muy feliz. Van a ir ahí al estadio a ver.
6: Y identificado con Bolívar desde siempre, ¿no, Bruno?
7: Sí, desde siempre, desde chico. Ellos me formaron.
6: ¿Cómo le preparaba a Lumi el día jueves?
7: Nada, que tenemos que salir a ganar, seguir con el invicto y es muy importante el partido.
6: ¿Te lo imaginabas ese debut ante la otra academia de Santa Cruz?
7: Sí me imaginaba jugar contra Blooming o en Santa Cruz.
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1: 8:57 acá en Éxito Sports. Se ha liberado ya la designación arbitral para la fecha 22, escúchalo bien, sí, para la fecha 22 de la división profesional. Estoy hablando del todos contra todos. ¿Qué tenemos? ¿Qué designaciones tenemos, querido Alex, para los compromisos importantes de la jornada 22 de la división profesional?
2: Para la fecha 21 de la división profesional destaca la designación de Gary Vargas para el partido entre Real Potosí y The Strongest. Gary Vargas como árbitro central y Vladimir Rueda como árbitro líder en la sala de video arbitraje. Para el partido de Bolívar y Blooming, Dilio Rodríguez es el árbitro principal y el VAR estará a cargo del señor Héctor Sandoval. Y para el partido entre Always Ready e Independiente Petrolero, el árbitro central es Ivo Méndez y en el VAR estará el señor Elvis Rodríguez.
1: Bien, esa es la designación arbitral para estos compromisos que sin duda ya son importantes. Es la recta final, o entramos a esa recta final de la división profesional. Entre otras noticias, Alex, tú me comentabas que la Copa América de 2028 puede llegar a jugarse nuevamente en Estados Unidos.
2: Por tercera vez en los últimos 12 años, se estaría jugando la Copa América en el suelo norteamericano. Es todavía una posibilidad. Se estaría descartando Argentina y Ecuador como posibles sedes. Es un torneo que se va a organizar ya oficialmente entre Conmebol y Concacaf y que podría elevarse a 20 equipos. El
1: 20
2: formato
1: equipos.
2: Está aún por analizar y lo estarían haciendo en... lo estarían haciendo de forma en simultáneo junto con los Juegos Olímpicos de 2028 que se van a llevar a cabo en Los Ángeles, California.
1: Perfecto, entonces ahí el detalle, le tocaba Ecuador en teoría, ¿no?
2: Ecuador y Argentina estaban como sede, luego Ecuador y Colombia buscaron hacer una candidatura conjunta, pero no resultó ese proyecto. Luego Colombia y Argentina querían reflotar ese proyecto que tenían para hacer sede en la Copa América 2020, que al final por la pandemia no se pudo llevar a cabo. Así que al final Conmebol va por la fácil y es hacer nuevamente la Copa América en suelo norteamericano.
1: Perfecto, hemos llegado a la parte final de esta primera edición. A las 3 de la tarde, Always Ready va a jugar contra Nacional Potosí por la última fecha de la Copa de la División Profesional. Y a las 20 horas, sí, desde el Estadio Ramón Tawich Aguilera, Blooming va a recibir a Bolívar, sí, a la Academia. Un Bolívar que ya ha clasificado, un Blooming que ya está eliminado. Esos son los pormenores que le quedan a la Copa de la División Profesional. Ha sido un placer, Alex.
2: Sí, un placer, Carlos Brandon. Un saludo a todos los que nos han sintonizado a través de la frecuencia de los ganadores. En instantes, por Entel Gol, viene Éxito Sports. Y a la 1 de la tarde nos reencontramos en Éxito Sports Radio. Quédense en sintonía de la frecuencia de los ganadores, que enseguida viene Cuarto Poder.
1: Exactamente. Nosotros nos despedimos hasta el mediodía. Permiso.
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juntos una vez más a través de la frecuencia de los ganadores, a través de Radio Éxito Bolivia. Este abrazo es para usted que nos va acompañando en diferentes puntos de la ciudad del Alto, en la ciudad de La Paz, que nos va acompañando también en el interior de nuestro país y fuera de nuestras fronteras. Un abrazo muy especial a toda la comunidad boliviana que está en Brasil, que nos han estado escribiendo también muchísimo y les agradecemos de sobremanera que todos los días nos vayan escuchando y no pierdan.

a compartir ese calor humano con todas las personas que nos van acompañando. Buenos días, con mucha actitud y la energía para que comencemos muy bien este jueves. Aprovechando este impulso, ¿no? Porque ya casi llega el fin de semana. Así es que hagamos que este día, sobre todo, valga no la pena, sino la alegría. Cada hora, cada uno de los minutos, definiendo nuestras metas, eligiendo, pues, las tareas importantes también, ¿no? Todo lo que quieras lograr antes de que termine el día y enfocarnos en todas esas metas. Buena taza de café, con actitud positiva y ganas de hacer las cosas bien, que son suficientes para comenzar este día con el pie derecho, para comenzar esta jornada con entusiasmo. Que te vaya muy bien ahí donde te encuentras. A todos nuestros amigos que nos siguen también en la transmisión del TikTok, muchísimas gracias por acompañarnos. Linda jornada, quédense con nosotros hasta las 12 del mediodía, que estaremos compartiendo bastante información

temperatura de 13 grados centígrados en la ciudad de La Paz, aunque la sensación térmica va siendo diferente, ¿no? Por lo menos de 15 grados a esta hora, cuando estamos sobre las 9 de la mañana con 10 minutos. La máxima estará alcanzando hoy los 20 grados centígrados. Así es que prepárese, hidrátese, rehidrátese. Y deje que nosotros vayamos acompañando su mañana a través de Radio Éxito. La mínima fue de 4 grados. Cuando regresemos, vamos a estar compartiendo la agenda informativa con todos ustedes. Estaremos desglosando todos los temas que iremos abordando en estas 3 horas. El equipo completo, ustedes del otro lado, con bastante ánimo, con entusiasmo. ¿Qué más podemos pedir? Siente este abrazo de agradecimiento por acompañarnos. Marcamos nuestra primera pausa. Mi nombre es Naira Miranda. En breve regresamos para compartir este espacio juntos. Aguárdenos entonces.

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6: Regresamos con más información, 9 de la mañana con 15 minutos. El abrazo para todos ustedes. Estamos en el segundo bloque, hoy jueves 8 de octubre de este 2026. ¿Qué tenemos hoy en la agenda informativa? ¿Cuáles son los temas relevantes? ¿Qué temas iremos abordando? Pues a continuación vamos compartiendo los detalles que también, de hecho, estas noticias, estos temas, ustedes los pueden encontrar a través de Éxito Noticias Bolivia en Facebook. La pregunta del millón que se estuvieron formulando desde hace varios días, ¿no? Que se está formulando aún varias personas. ¿Cómo llegó José Armando Urioste a ser fiscal general del Estado? Pues bueno, en entrevista con CNN, el fiscal general interino, ¿cómo llegó su nombre a esta lista para la Asamblea Legislativa? Y pues vamos a escuchar lo que estuvo señalando para sacar las propias conclusiones a propósito de lo que pues señaló el fiscal interino. ¿Cómo llegó su nombre? ¿Cómo llegó a ser fiscal?
7: ¿Quién lo llamó a usted? ¿A qué hora supo que podía convertirse en fiscal general? Después de 5 votaciones con otros nombres, otros candidatos que nunca alcanzaron el número, y sorpresivamente aparece su nombre, candidato único, y adelante. ¿Quién lo llamó? ¿Cómo se enteró usted de eso?
8: Días antes me pidió un amigo que si me interesaba postularme y que le mande su currículum. Envié mi currículum, es una persona que ni siquiera tiene vinculación política con nadie. Yo, sin ninguna motivación más que ponerlo a la suerte, al azar, a la divina providencia, le envié mi currículum sin ninguna expectativa. El día de la elección estuve siguiendo la elección más o menos hasta la tercera vuelta, nunca apareció mi nombre, entonces me eché tranquilamente a dormir, y eso a las 4 de la mañana me empiezan a llamar ya gente, diputados que me conocen, etcétera, preguntándome si corría mi nombre. Entonces yo encantado, ¿no? Si había enviado el currículum, y sorpresivamente salimos electos, seguramente uno por el currículum, dos por las calificaciones que obtuvimos en un examen para ser magistrado del Tribunal Supremo, donde tuvo un examen de 100 puntos y los méritos sumaban como 96 puntos. Entonces eso avaló, ellos han visto que yo no tengo ninguna vinculación política con fuerzas de oposición ni fuerzas del oficialismo. En consecuencia, yo creo que eso es lo que ha valido al final, la falta de vínculos con ninguno de los dos, y ha generado una designación casi unánime de la Asamblea Legislativa, sorprendiendo a todo el mundo. El más sorprendido fui yo.
7: Oiga, el amigo que usted me dice, ¿quién es el amigo? ¿Y de dónde sale esa iniciativa? O sea, ¿le pide el currículum por qué? ¿Porque no había salido ganador ninguno? ¿O porque se le ocurrió por creativo? ¿Qué sé yo? ¿Pero quién es el amigo que le pide el currículum para pasarlo? Entonces me imagino a alguien del equipo.
6: Preste atención a este punto. ¿Quién es el amigo que le pide el currículum para pasarlo a la Asamblea Legislativa? ¿Quién fue ese amigo que dio el nombre del fiscal interino?
7: Legislativo.
8: No. Un empresario me pide, ante la posibilidad de, seguramente tiene amigos en la asamblea, ante la posibilidad de que haya alguna postulación, seguramente me pidió el currículum, pero de ninguna manera hubo un compromiso previo. Yo ni siquiera tenía la certeza de que lo iba a presentar a tal o cual diputado, y hasta ahora conozco cuál fue el mecanismo interno de la asamblea.
7: Ahora me dice un empresario. Pero ¿por qué un empresario sin vinculación política? O sea, me cuesta trabajo entender que de buena voluntad, oye, pues pásame tu currículum a ver si eres fiscal, pero ¿a quién se lo das? Si dice que no tiene vinculación política este empresario, que no me ha dado el nombre, pues entonces, ¿cómo logra contactar con alguien de la asamblea al que le pueda dar el currículum para que lo consideren a usted?
8: Desconozco ese contacto, pero este empresario, yo he sido abogado en algunos casos de este empresario, entonces él conocía mi currículum, conocía mi interés de postularme al Tribunal Supremo anteriormente, y bueno, él hizo, seguramente le pasó a algún diputado o senador, desconozco el vínculo, y ahí salió seguramente como una opción, desconozco el trámite ya interno de la Asamblea, como le digo, estuve a la expectativa porque sí sabía que había enviado el currículum, pero más no sabía a quién se envió y cómo se manejó aquel.
7: ¿Un empresario al que usted ha representado legalmente, ha trabajado con él?
8: Sí, correcto.
7: No le pasó el currículum, no es como pagar el favor, o sea, no se puede malinterpretar. Es un empresario al que usted representa legalmente, le pide el currículum para llevarlo a la asamblea y no estaba su nombre y aparece y resulta ser el fiscal. ¿Cómo interpretar esto desde afuera?
8: Bueno, alguien que es cliente de uno, obviamente, considera que uno es capaz y hace esta gestión, ¿no? No veo yo que haya habido interés ni que el empresario haya pagado, digamos, para lograr aquello. No creo que se haya habido un solo peso en esta tramitación de la causa. No soy abogado de él en temas penales ni de gran interés, temas meramente empresariales.
6: Bueno, fueron temas netamente empresariales los que ligaron al fiscal interino con este empresario que dio su nombre para que sea elegido, para que sea designado como fiscal interino. Dio su nombre en la Asamblea Legislativa. Se pone usted a pensar lo siguiente, que es también importante, creo, el análisis, los amigos, ¿no? Los cercanos, el entorno. Porque de pronto, a ver, pásame tu currículum y de pronto te cae ser el nuevo fiscal general, interino, pero pásame tu currículum. Ojalá todos tuviéramos las mismas oportunidades, ¿no? O los mismos contactos o el mismo entorno, pero ahí está, usted tiene que sacar las propias conclusiones. Son, pues, prácticamente varios datos que ha revelado en esta entrevista el señor Armando Urioste, José Armando Urioste, fiscal general interino. Una entrevista con CNN, una entrevista con Fernando de Rincón, donde estuvo revelando estos datos, donde dijo, bueno, me pidieron mi nombre, fue un empresario amigo, no pasaba nada hasta después de las 11 o de la medianoche, me dormí y luego me entero a las 4 que la situación podía cambiar, ¿no? A las 4 de la madrugada. Seguramente este tipo de declaraciones van a generar bastantes repercusiones y varios comentarios, porque claro, ya era llamativo cómo el nombre del señor Urioste había llegado como por arte de magia y sobre todo el hecho de que obtenga la mayoría de votos necesaria para apoyar que él sea designado como el nuevo fiscal interino. Fue un empresario, fue su amigo, lo representó en varias oportunidades, en otros casos, pero dice que no es político y que seguramente no pesó la influencia de este empresario. Déjenos sus comentarios en Éxito Noticias Bolivia. La entrevista completa la encuentra también en nuestra página ¿Dónde nos pueden encontrar como Éxito Noticias Bolivia? En otra información, justicia dispone 6 meses de cárcel para dirigente Vista, investigado por los 53 días de bloqueo. El dirigente Vista de la Confederación de Campesinos de Cochabamba, Nelson Birreira, fue enviado por 6 meses de detención preventiva al penal Santi Esteban, mientras avanza la investigación por los 53 días de bloqueos. La decisión fue asumida por el juez, según confirmó el abogado del dirigente, quien cuestionó el fallo y anunció que la defensa va a presentar una apelación. A su salida de la audiencia, Birreira mostró las esposas que llevaba puestas mientras era trasladado a recinto penitenciario. Con otros temas también que los encuentran en la página, aprenden a padrastro acusado de abuso sexual contra sus 2 hijastras en El Alto. Un hombre de 35 años fue aprehendido en Ciudad del Alto acusado de presunto abuso sexual contra 2 de sus hijastras de 14 y 16 años. El caso fue denunciado por la madre de las adolescentes, quien según la policía señaló que las menores le habrían contado sobre las agresiones que sufrían desde el inicio de la convivencia con su pareja. El director de la FELCB del Alto informó que las adolescentes ya prestaron su versión sobre lo ocurrido y que la denuncia fue remitida al Ministerio Público. Dijo se tiene de manera preliminar que sería un tema de abuso sexual. El hecho habría ocurrido en un inmueble de la zona Santa Rosa en El Alto. La autoridad policial indicó que ahora se espera la designación de un fiscal que asumirá la dirección funcional de este caso y permita realizar nuevas actuaciones para corroborar las declaraciones de las 2 menores de la 2 víctimas de este sujeto. Y atento, por favor, la policía alerta sobre 9 estafas digitales que vincula celulares para vaciar las cuentas bancarias. ¿En qué consiste? Le contamos algunos detalles. La Fuerza Especial de Lucha contra el Crimen detectó una nueva modalidad de estafa digital que permite a delincuentes vincular un dispositivo ajeno a una cuenta bancaria para realizar transferencias de dinero sin autorización del titular. La jefa de delitos informáticos, capitán Pamela Singuri, informó que ya se recibieron 3 denuncias relacionadas a este mecanismo. Según explicado, los estafadores envían enlaces mediante WhatsApp u otras redes sociales con el argumento de que la víctima debe actualizar sus datos o descargar una aplicación bancaria. Una vez que la persona accede al enlace, los delincuentes utilizan técnicas de ingeniería social, dijo, para obtener información y posteriormente vincular otro teléfono a la cuenta bancaria. Con el acceso conseguido, los autores pueden ingresar a la cuenta desde el nuevo dispositivo y realizar transferencias de dinero. La autoridad señaló que este tipo de operaciones también estaría relacionado con movimientos vinculados a criptomonedas. Hasta el momento, la denuncia con el monto más elevado corresponde a una transferencia por 6.000 bolivianos. Y ante estos casos, la FELC se ha recomendado a la población no ingresar a enlaces recibidos mediante redes sociales, a enlaces o mensajes cuando se solicite actualizaciones o descargas relacionadas con servicios bancarios. Tome en cuenta esta información, no abra estos enlaces, no haga caso si tienen que ver con estas actualizaciones relacionadas con servicios bancarios. Se remarca que cualquier modificación o actualización debe realizarse directamente desde la aplicación o plataforma oficial de la entidad financiera. Por eso la policía advirtió que todavía no se conoce cuántas personas podrían haber sido afectadas por esta modalidad y ha pedido reportar cualquier movimiento bancario sospechoso. Tome en cuenta, tome previsiones sobre lo que les señalamos. 9:28. En otro tema, familia de cadete fallecido en Lanapol denuncia a 8 camaradas por presuntas torturas y abuso sexual. La madre y hermana del joven Pablo Rebozo, cadete de 18 años que falleció tras permanecer internado, ya presentaron esta denuncia ante el Ministerio Público contra 8 cadetes de cuarto año de la Academia Nacional de Policías. La familia los señala por presuntas agresiones físicas y sexuales contra el joven y han pedido que el caso sea investigado hasta esclarecer las circunstancias de su muerte. La madre de la víctima aseguró que su hijo le habría contado antes de morir quiénes eran los cadetes involucrados. También cuestionó la versión que inicialmente atribuyó la muerte del joven a una neumonía y pidió que se investigue si existieron otras causas. La familia también presentó observaciones relacionadas con los informes médicos. La hermana de Pablo afirmó que en certificados emitidos por el Hospital Sagrado Corazón de Jesús y el Hospital Metodista se menciona un desgarro anal. Asimismo, cuestionó un informe del IDIF que, según su denuncia, habría detectado PSA en el conducto anal del joven y pidió que se esclarezca el origen de ese resultado. Los familiares insisten en que las denuncias deben ser investigadas de manera independiente y que se establezca si existieron agresiones antes de la muerte del cadete. La madre recordó que su hijo ingresó a la ANAPOL como un joven deportista y con buena salud. Sostuvo que esperará que el Ministerio Público determine las responsabilidades que correspondan en este caso. Y la última, transporte libre califica como una exageración en la ley de transitabilidad y observa desesperación de diputados. ¿Cuál es la ley de transitabilidad? Es la ley que en primera instancia se ha denominado como ley antibloqueos y luego le hicieron algunos ajustes, pero las sanciones para quienes bloqueen, recordemos, van de entre 3 a 10 años. Al respecto se ha referido el dirigente del transporte libre, Limber Tancara, calificando como una exageración este proyecto de ley aprobado en la Comisión de Justicia y cuestionó la intención de los legisladores que respaldaron la normativa. En su criterio, la propuesta busca limitar las medidas de presión de los sectores sociales y responde al temor de algunos diputados frente a posibles movilizaciones. Tancara sostuvo que organizaciones sociales no dejarán de movilizarse por la posibilidad de enfrentar procesos judiciales. El dirigente también apuntó contra algunos parlamentarios y afirmó que existiría una preocupación por conservar sus fuentes laborales. En particular mencionó al diputado Manolo Rojas, asegurando que tendría temor de perder su cargo y el de su esposa. Estas afirmaciones fueron planteadas por Tancara como parte de su crítica al tratamiento de la norma. Finalmente, Tancara cuestionó que algunos legisladores hayan llegado al Parlamento sin una trayectoria política conocida y sostuvo que ahora estarían preocupados por mantener sus puestos. Dijo, esto es una exageración al considerar que la ley de transitabilidad podría convertirse en una respuesta desproporcionada frente a las movilizaciones y bloqueos protagonizados por distintos sectores sociales. Todos estos temas, déjenos sus comentarios, los estamos aguardando en Éxito Noticias Bolivia en Facebook, como siempre actualizando la información, actualizando todo lo que ocurre en el país y fuera de nuestras fronteras.
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6: Así es, y en Cuarto Poder, a través de Radio Éxito, vamos a tomar contacto con nuestro equipo de prensa, vamos a conocer qué otros temas marcan hoy en este jueves en la agenda informativa. Llegamos hasta Ciudad del Alto, comenzamos contigo, Gilda, adelante, por favor, buenos días.
9: Gracias, Naira, compañeros, buenos días, iniciamos una nueva jornada con información que se genera en la Ciudad del Alto. Vamos con la agenda informativa preparada para hoy. Estaremos con detalles de este operativo que se ha realizado en la Feria 16 de Julio, el rescate de animalitos. Estaremos también con declaraciones del sector gremial, con temas coyunturales, nuevamente repercusiones sobre el tema económico que vive el país. Esto y más estaremos desarrollando en el transcurso de la mañana con esta agenda de retorno a este estudio central.
6: Bien, muchas gracias, Gilda. Este próximo contacto, entonces, entendemos que se estuvo desarrollando también un nuevo operativo en la Feria 16 de Julio, rescatando a mascotas que pretendían ser comercializados. La Dirección Municipal de Seguridad Ciudadana de la Alcaldía del Alto ha rescatado a estas mascotas cuántas. Vamos a conocer los detalles de lo que ocurría más temprano en la feria 16 de julio en esta jornada. 9:33, vamos ahora a recibir a Lía Vega. ¿Qué tenemos contigo, Lía? Adelante, buenos días.
10: Buen día, Naira. Iniciamos una nueva jornada. Mencionarte la agenda prevista para hoy, indicarte que el Ministerio de Salud estaría realizando una conferencia de prensa, esto para realizar la presentación del estudio sobre la ceguera y conmemorar el Día Mundial de la Salud Visual. Indicarte que esta actividad se estaría desarrollando en instalaciones del Ministerio de Salud. En otro tema, indicarte que el Viceministerio de Defensa Civil estaría realizando otra actividad para referirse acerca de la capacitación en gestión de riesgos de desastres con enfoque en la atención del fenómeno del Niño, gestión 2026-2027. Indicarte también que se estaría llevando una firma de convenio con el Consorcio de Agencias Humanitarias de Bolivia. Esta sería la agenda prevista para hoy. Retorno contigo, Naira.
6: Bien, gracias, Lía. Hasta el próximo contacto, entonces. Vamos ahora a recibir a Ever Vargas, que nos acompaña con la agenda política. Ever, ¿qué tenemos hoy contigo? Buenos días, estamos atentos.
11: Gracias, Naira. ¿Cómo estás? Muy buenos días a todo el país. Y durante esta jornada en la agenda informativa tenemos los siguientes temas. Y en la Asamblea Legislativa vamos a conocer las repercusiones tras las acusaciones del nuevo viceministro Peter Maldonado contra legisladores que responden presuntamente al exfiscal Roger Mariaga. Así también vamos a conocer los detalles sobre el acuerdo con el Fondo Monetario Internacional que define un ajuste del precio de la gasolina para 2027. Así también haremos seguimiento a la designación de los fiscales departamentales en relación a las perspectivas desde la Asamblea Legislativa. Estos son los temas que estaremos desarrollando durante esta jornada de jueves.
6: Bien, gracias. Verá este próximo contacto. Nos quedamos con lo penúltimo que nos ha señalado en relación al acuerdo con el FMI, que ha confirmado el ajuste del precio de la gasolina para la próxima gestión, para el 2027. Este acuerdo de 1.900 millones de dólares suscrito por la administración de Rodrigo Paz con el FMI establece entre sus principales puntos que el precio de la gasolina se alineará con los precios internacionales a partir del próximo año. Recordemos que el pasado 2 de octubre el directorio del FMI aprobó el acuerdo, un acuerdo de 36 meses en el marco del servicio ampliado del FMI que permitirá al país acceder a esta cantidad de dólares, 1.900 millones. Este miércoles el FMI ha publicado ya el detalle del acuerdo alcanzado con nuestro país para apuntalar el programa de reformas en el cual ha ratificado que el país deberá avanzar hacia una alineación completa en los precios minoristas de los combustibles con los precios internacionales. Ojo, a comienzos del 2027 es lo que se ha leído en este acuerdo al que tuvieron acceso los medios. Se establece que la transacción hacia el sistema de precios basado en fórmulas tendrá lugar en enero del 2027. El decreto supremo 5652 emitido en julio del 2026 incorporó el tipo de cambio flexible a la fórmula de precios establecida en el decreto 5503, bueno, decreto tras decreto, pero amplió el periodo de transición al fijar los precios minoristas para 6 meses. La situación que podría cambiar de aquí en adelante en enero del próximo año, de acuerdo a esta información que se ha estado conociendo, el acuerdo con el FMI, el documento que establece que la transición al sistema de precios comenzará entonces en enero del 2027. Marquemos una nueva pausa, 9:37. En breve regresamos. Aguárdenos, por favor. Esto es Cuarto Poder.
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12: Le contamos ahora que han estado desprecintando las oficinas del ex fiscal general Roger Mariaca, esto en Sucre. La comisión fiscal que investiga este caso, que investiga al ex fiscal Roger Mariaca, desprecintó su despacho, el mismo que ocupaba en la Fiscalía General del Estado. El acto se realizó en presencia del nuevo fiscal general interino, además de peritos de la policía. El acto de desprecintado se realizó de forma pública en presencia de los medios, quienes ingresaron también a las oficinas del ex fiscal Mariaca dentro de las investigaciones que sigue el gobierno por presuntos delitos de tráfico de sustancias controladas y organización criminal, que es lo que señaló el fiscal interino en este desprecintado del despacho de Roger Mariaca. Escuchemos sus declaraciones.
13: Muy buenos días a los señores de la prensa. Para transparentar este acto de desprecintado y que vean ustedes que están todas las partes dentro de este proceso, hemos dispuesto que este acto sea público. Vamos a disponer la apertura de las oficinas, el desprecintado, van a entrar los peritos, va a entrar el señor fiscal asignado al caso con total autonomía e independencia, y va a entrar el representante de defensa pública para que verifique la transparencia de este acto, que es un acto de colección de pruebas. Nosotros solamente estamos presentando el acto y dejamos que continúe en manos del señor fiscal asignado al caso y el brazo operativo de la policía que nos acompaña en estos actos investigativos.
14: ¿Sobre el despacho del ex fiscal?
13: es el despacho del ex fiscal, son los despachos de tres fiscales que se encuentran dentro de este caso, que se va a hacer la verificación, la apertura y el despresentado.
14: ¿Tiene algunas sospechas? ¿Encontrar alguna documentación?
13: No sabemos, no tenemos la mínima idea qué vamos a encontrar.
14: ¿Quiénes están participando de este presentado fiscal?
13: El despresentado ha llegado un perito experto en microaspirado. Están los funcionarios policiales asignados al caso, el señor fiscal que está asignado al caso, está defensa pública para transparentar la defensa de las personas que están siendo investigadas, y todo eso se va a colectar como prueba de acuerdo a lo que establece el debido proceso.
15: Entonces vamos a continuar con el trabajo que se está realizando.
12: Bueno, ahí está, es el trabajo que se está realizando en este momento también a propósito del despresentado del despacho de Mariaca. Han realizado o van a realizar el microaspirado para recolectar indicios en la investigación por narcotráfico. Hemos escuchado las declaraciones del fiscal interino José Armando Urioste explicando también que el despresentado tiene como objetivo lo que sería la recolección de indicios materiales y el microaspirado de los ambientes que será realizado por especialistas de la Fuerza Especial de Lucha contra el Narcotráfico. Llegarán los peritos, el fiscal asignado al caso y se estará verificando la transparencia del acto, que es un acto de colección de pruebas, indicó, detallando que son tres los despachos que se estarán despresentando y donde se va a realizar también el microaspirado junto a la recolección de pruebas. El exfiscal Roger Mariaca fue aprehendido el pasado miércoles 30 de septiembre luego de arribar en este vuelo procedente de Sucre en el que iba acompañado del entonces fiscal departamental. Ambos fueron aprehendidos, trasladados a La Paz. Se abrió una investigación por hechos con el narcotráfico y hablando de una red de protección liderada por Mariaca desde las instancias públicas. Recordemos que fueron pues representantes del Ministerio Público que han quedado bajo esta investigación y hoy están guardando detención preventiva en diferentes cárceles del país. Y como podríamos decir seguidilla de pasos en este caso, ahora se ha procedido a despresentar las oficinas. Aguardemos, ¿no?, qué es lo que se va a encontrar cuando concluya este trabajo de microaspirado que se ha estado pues señalando se iba a cumplir en este sector. Por su parte, el fiscal de materia de delitos de narcotráfico de Chuquisaca explicó también que participa mediante una cooperación directa solicitada por los fiscales titulares del proceso que investigan a Mariaca y a otras personas por estos delitos de tráfico de sustancias controladas. El procedimiento contempla el trabajo de un perito especializado en microaspirado para revisar los ambientes de este lugar y también poder recolectar posibles indicios. Se ha remarcado en la presencia de varios fiscales también para intentar mostrar transparencia en los actos investigativos. Es lo que
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0: Estamos sobre las 9:47. Vamos a cambiar el rumbo de la información porque desde el Comité Cívico Pro Santa Cruz se han estado pronunciando frente a lo que hasta el momento han señalado no se está cumpliendo por parte del gobierno. Es decir, no se está cumpliendo la agenda que se había tenido por parte del gobierno cuando evidentemente también se estuvieron tomando decisiones en la Asamblea de la Cruz ceñida. Agustín Zambrana, vicepresidente del Comité Cívico Pro Santa Cruz, le pide a las autoridades que cumplan todos estos aspectos y también anuncian la posibilidad de asumir otras medidas. Este es el contacto que tuvo Agustín Zambrana con nuestro productor Toño Durán a propósito de este tema.
1: Agustín, ¿cómo está? Buen día, bienvenido a Radio Éxito Bolivia. Le agradezco mucho por la gentileza. Hoy se cumplen 11 meses de gobierno del presidente Rodrigo Paz. Usted ha emitido un pronunciamiento público mediante un video. ¿Qué nos puede comentar? ¿Cuál es su balance de estos 11 meses que está al frente el presidente?
2: Querido Antonio, saludos a vos y a todo el país mediante ustedes. Efectivamente, hoy son 11 meses desde que tenemos un nuevo gobierno, desde que tenemos nuevos gobernantes, nuevos

0: legisladores. Y bueno, lo que se puede ver en balance general y en lo que se ve, se anota, como se dice, es que los sacrificios los estamos haciendo nosotros los bolivianos, las familias de los bolivianos, al tener un costo de vida mucho más alto, mucho más caro, no poder llegar a cubrir nuestras necesidades y pagar más por transporte, pagar más por productos, por alimentos y pagar sobre todo más también por el combustible, que a veces hasta es casi imposible llegar a tenerlo y hasta un milagro. Pues también ahora toca la parte de, primero, que se dé un informe el gobierno de todo lo que se ha hecho en estos 11 meses, si es que va bien, no va bien, cómo ellos se califican como tal, pero además de ello, ya ir al fondo del asunto. Necesitamos que se haga un sacrificio puro y duro a lo que está sucediendo hoy día en nuestro país. El gasto público, Antonio, es sumamente alto, el gasto público es sumamente irreal a lo que hoy día está recibiendo el pueblo boliviano, a diferencia de lo que hoy día están gozando y disfrutando los gobernantes desde las esferas públicas administrativas. Es por ello que nosotros venimos manteniendo y diciendo que uno de los recortes de gasto público más grandes que debe haber tiene que hacer a las empresas públicas. Cerca de 70 empresas públicas, 67 para ser concreto, que han perdido y tienen acumulaciones de pérdida en cerca de 30 mil millones de bolivianos. En este momento, 14 de ellas críticamente con una pérdida de cerca de 6 mil millones de bolivianos, y así sucesivamente, y que esto ha servido para un botín político de los que han estado en función de gobierno de izquierda en su momento, después en la época de Yanine igual, en la época de Luis Arce y hoy en la época de Rodrigo Paz. Entonces, ese es un primer paso que se debe dar, que nos digan cuánta plata han perdido las empresas públicas, quién se va a hacer responsable, qué activos han quedado, cuántos buenos trabajadores hay, porque hay que respetarla a los buenos trabajadores, sus beneficios sociales. ¿Aló?
1: Sí, lo estoy escuchando, lo estamos escuchando, Agustín.
0: Perdón, Antonio. Y te decía, entonces, esta situación debe ser analizada a profundidad y esperamos como tal que el gobierno hoy día nos dé esos datos para de ahí en adelante hacer el comienzo del cierre de las empresas públicas para abaratar los costos del gasto público masivo que se está yendo por todos lados para el interés y los bolsillos de los políticos. Con eso es una primera parte del ajuste. Segundo, el recorte ya en los ministerios. Tercero, que dejen de robar, que eso es lo primero, pero obviamente que va concatenado a lo que les estoy diciendo. Y recién ahí veremos si los bolivianos podemos pasarla y llegar bien a fin de año, que hoy está muy difícil de hacer.
1: Se ha complicado mucho la situación para el boliviano, Agustín. Recientemente se ha conocido un informe de la Defensoría del Pueblo que, no sé si usted lo ha visto, que se ha podido conversar con amas de casa y que han tenido que reducir incluso el gasto, ya no comen tres veces, se ha reducido la comida a una, los ingestos de proteínas, de carbohidratos por el tema del diésel, le están pasando factura a las familias bolivianas, pero no así al gobierno, por lo que usted nos menciona.
0: Antonio, nosotros somos muy críticos de los gobiernos políticos a nivel nacional, departamental y municipal. Ustedes saben, como Comité Pro Santa Cruz, tratamos de tener buenas relaciones con los gobernantes, con los políticos, por el bien de nuestra gente, por el bien de nuestra ciudadanía, pero nosotros no vamos a cogobernar con ningún gobierno a ningún nivel. Eso es muy claro, lo hemos establecido, y hoy como tal, los gobiernos políticos viven vidas como si estarían en primeros mundos, en países de primer mundo, perdón, con economías de primer mundo, pero no, la política vive así, pero los pueblos estamos viviendo en tercer, cuarto, quinto mundo. Hoy día, Antonio, es muy jodido lo que está pasando. No se están llenando las ollas en muchas provincias del país, en muchos municipios. Ustedes saben, yo recorro muchas provincias y hoy día la gente no está pudiendo siquiera tener combustible para transportarse. Entonces, hoy hay fallas estructurales que los gobernantes deben entender que vienen, y con la demostración de la reducción del gasto público va a ser una primer señal que realmente este país va a ir cambiando. Eso es lo que queremos ver. Y con eso empezar a caminar todo en pro de nuestra gente. Aquí nadie está en querer desestabilizar a un poder político público, pero tampoco vamos a estar para aplaudir a ninguno si es que no está haciendo lo que corresponde por nuestra gente. Así que esperamos que el gobierno se dé cuenta de que hoy, vos lo has dicho, ya no se está comiendo tres veces al día, ya no se está comiendo proteína animal todos los días o cada dos días, ya se va a dejar de consumir también proteína vegetal de aquí a poco. Entonces nos vamos a mal alimentar, estamos con mala educación, estamos con mala salud, estamos con deterioro de todas nuestras carreteras, nuestros caminos. Estamos hoy realmente en una situación de crisis profunda y el gobierno central debe darse cuenta que el primer ajuste que se debió y se debe dar es a través de las empresas públicas, que siguen perdiendo plata, que siguen manteniendo a gente mala, dañina, que está destruyendo al país a través de ella. Y por eso señalamos que hoy día esperamos que el gobierno dé un informe de 11 meses que sea sustentado con data más que una promesa verbal, más que un discurso de arenga, más que un discurso bonito. Queremos datos reales y decir: jóvenes, he llegado hasta aquí, he hecho esto y he hecho lo siguiente, estoy con problemas, no estoy con problemas, estoy con desafíos, no, pero sean sinceros, señores políticos. Eso es lo que les pedimos. No somos OPA, no somos burros, no somos ignorantes, aunque nos crean ignorantes al pueblo. Y eso es lo que los políticos se deben dar cuenta, y esperamos el informe que va a dar el presidente de la nación.
1: Agustín, ustedes como Comité Cívico Pro Santa Cruz hace prácticamente casi un mes, ¿no? Porque se va a cumplir en cuestión de días nada más. Faltan dos días para que lleguemos al plazo que ustedes le han dado al gobierno para que dé respuestas a varios de los pedidos que ha hecho el Comité Cívico Pro Santa Cruz. Incluso han advertido de que si no se atienden estas demandas, el 10 de octubre podrían iniciar con movilizaciones. ¿Se toma en cuenta también esta situación? ¿Qué es lo que va a pasar en los siguientes días? ¿Se han cumplido estas demandas que le han hecho conocer al gobierno?
0: Sí, sí. A ver, nosotros lo hemos hecho públicamente, ¿no? No, hemos tenido una asamblea de la cruceñidad el 16 de septiembre, si no me equivoco, el 8 de septiembre, si no me equivoco, tuvimos esta asamblea de la cruceñidad. Y con toda la institucionalidad se tomó una decisión. No se olvide que ahí están nuestros 24 sectores, las 15 provincias, los bloques de regionales, están los municipios cívicos, los 56, está toda la junta cívica, está cerca de 10.000 instituciones agremiadas, y todos tomamos la decisión que era cabalmente que 30 días el gobierno tenía que ya de una vez por todas decirnos las competencias que van a estar a nivel regional en todas las regiones del país y la economía para solventarla estas. Hasta el día de hoy, Antonio, me lamento decir, pero tampoco tenía la expectativa que sea, por si acaso, porque no quiero sonar como despechado, pero me lamenta decirte que el gobierno no llamó, no escribió, no dijo nada, y bueno, no pasó nada. Entonces tampoco esperábamos que lo haga, pero nosotros vamos a seguir nuestro caminar. Nosotros tenemos una posición clara: si no tenemos un país autónomamente caminando con departamentalización, los datos de historia que están países en crisis. Entonces, como no hay eso, nosotros sí, a partir de este día sábado, vamos a tomar una decisión en el Comité Pro Santa Cruz para llamar y convocar al directorio del Comité Pro Santa Cruz para tomar las medidas que correspondan a partir de la Asamblea de la Cruceñidad que se hizo hace 30 y pico días. Y con eso también señalar que en estas horas, en este preciso momento, yo estoy yendo a conversar con autoridades gubernamentales, departamentales, para ver qué avances autonómicos han habido en estos tiempos, para ver si es que hay, no hay. Y lo mismo está haciendo el presidente Cochamarca para hablar con otras autoridades, y vamos a ir averiguando el mismo para que con eso tomemos una decisión en sabiduría institucional por nuestra gente, por nuestra región, nuestra provincia, nuestro municipio y todo el país, que a consecuencia de esta lucha va a ser beneficiada también.
1: Bien, estaremos al pendiente de ustedes, Agustín. La última consulta, no sé si pudo ver la entrevista, Agustín, que le hizo ayer Fernando del Rincón al nuevo fiscal general, y como que ha generado bastantes dudas la forma en cómo respondía él, de cómo llegó su nombre, que fue sugerido por un empresario, decía, para asumir el cargo como de fiscal general del Estado. Un empresario había sugerido su nombre para llegar justamente a la Asamblea Legislativa. No sé si pudo ver o qué impresión le causa esto que le estoy mencionando.
0: No tengo idea, pero me sorprende de sobremanera. No tengo datos, no la vi la entrevista. Ah, bien, te agradezco, me voy a interiorizar en este después de colgar con tu persona, pero bueno, nosotros no necesitamos que un empresario o un político o el que sea que proponga un nombre. Aquí necesitamos el consenso del Parlamento, el consenso de la soberanía del pueblo, que sea que esté la mejor persona dentro de estos consensos, acuerdos, para dirigir el Ministerio Público, que debe ser el que imparte y ayuda a hacer justicia a una ciudadanía que se siente desprotegida y desvalida por su justicia hoy día en Bolivia.
1: Agustín, le agradezco mucho, que tenga un buen día. Vamos a estar en contacto.
0: No, gracias a ustedes, querido Antonio. Saludos a vos y a todo el país.
2: Bien, palabras del vicepresidente del Comité Cívico Pro Santa Cruz, conversando con Radio Éxito Bolivia, señaló que pues es importante hacer un balance en estos 11 meses que cumple Rodrigo Paz al frente del gobierno. Dijo que es importante que se ajusten también pues diferentes aspectos en el Estado y no solamente se deje esto a la población, ¿no? Dijo el vicepresidente del Comité Cívico Pro Santa Cruz que nos están llenando las ollas en muchas provincias, en muchos municipios, que cada vez faltan más recursos para poder cumplir pues con la población, con todo lo que necesita la población. Habla de fallas estructurales durante estos 11 meses y dijo que es urgente el gobierno pueda presentar un informe, pero un informe transparente de lo que significan estos 11 meses en la gestión. Se está solicitando dicho informe. Ha señalado también que se estará convocando al directorio del Comité Cívico Pro Santa Cruz para posiblemente asumir decisiones que tendrían que ver en todo caso con movilizaciones, ¿no? No se descarta esta posibilidad. Esto a 11 meses de gobierno del presidente Rodrigo Paz. Le están pidiendo no solo a él, sino a las autoridades de gobierno terminar con el despilfarro de las empresas deficitarias y sobre todo poder transparentar el gasto público. La gente se ha estado haciendo cargo de todo lo que pasa en la economía del país, es lo que señaló. Pero de ahí en adelante esperan también otras medidas. Estamos sobre las 10 de la mañana con un minuto. Esto es Cuarto Poder. Aguárdenos, por favor, que enseguida regresamos.
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8: Así es, estamos de regreso con Cuarto Poder, desde la mañana 5 minutos, comenzamos nuestra segunda hora juntos, como siempre agradecidos porque nos van acompañando. Damos la bienvenida a continuación al senador Nicanor Cochi, parte de la comisión, o el presidente de la comisión, que viajó también a Arica, Chile, por el tema de las narcomaderas. Es un placer recibirlo. Senador, ¿cómo está? Es Radio Éxito Bolivia, mi nombre es Naira, un placer tenerlo estos minutos. Buenos días. Bien, enseguida vamos a recibirlo para conocer más del trabajo que se estuvo realizando producto de este viaje también al vecino país y de esta forma conocer cómo se ha estado procediendo, qué es lo que se encontró, qué conversaciones se tuvo para tener también los datos actualizados. Ahora sí, senador, ¿nos escucha? Buenos días.
9: No se ha silenciado su micrófono, ¿está bien?
8: Ahora sí, hola, está hola. Todo habilitado, ¿no se escucha?
9: No se escucha. Hola, hola.

0: en contacto. Vamos a recordarles que el caso Narcomaderas estuvo pues causando controversia, ¿no? Controversia judicial, controversia a nivel internacional y sobre todo controversia diplomática entre Bolivia y Chile, originada durante junio de este año tras la incautación en puertos chilenos de cargamentos de madera procedentes de territorio boliviano. Primero la incautación, luego los allanamientos. En nuestro país, la Fiscalía chilena sostuvo que los análisis del Instituto de Salud Pública dieron positivo a rastros o presencia de drogas en cargamentos. Y bueno, la Cámara también estuvo activando esta comisión para que viaje al vecino país. Senador Coche, ahora sí está al aire, por favor. Buenos días, bienvenido a Radio Éxito. Naira los saluda. Coméntenos cómo se estuvo realizando este trabajo, qué novedades se tiene a propósito del caso Narcomaderas. El país lo escucha.
1: Muy buenos días, Naira. Quiero saludar a todos los que están en sintonía. A ver, nosotros hemos viajado como comisión especial de investigación de supuestamente maderas impregnadas, a la cual nos hemos constituido en el país vecino de Chile, que lamentablemente nos encontramos con muchas irregularidades en el tema de judicialización de las maderas, ¿no? Lamentablemente han encontrado solamente trazas de madera y que no dicen como han mencionado, ¿no? Han dicho ellos inicialmente que eran 1.080 toneladas de madera impregnadas y supuestamente había 108 toneladas de droga. Lamentablemente eso no existe, ¿no? No existe ni en físico. Eso es una gran mentira que ha hecho el vecino país. No se trata de un país, ¿no? Vemos nosotros que han manejado con irresponsabilidad los administradores de justicia. El fiscal Carrera de Chile ha sido el que manifestó mal y ahora no saben de cómo salir de este lío, ¿no es cierto? Esto ha sido dañado, nuestra imagen del país ha sido lamentablemente dañado, no simplemente los empresarios, ¿no? Lamentablemente no hay un detenido, no hay un acusado. Es muy lamentable cómo se ha manejado en este vecino país.
0: Bueno, ahora le consulto, entonces, ¿se descarta que haya existido tráfico de droga?
1: No, lamentablemente no existe el tráfico de droga, no existe. Se han encontrado, según estudios, han encontrado trazas de contaminación cruzada, ¿no es cierto?
0: ¿Qué entendemos por trazas? Ahí lo interrumpo. ¿Qué sería trazas para que la población nos entienda?
1: A ver, trazas son simples moléculas, así como nosotros...

0: 90% de billetes de $100 en Estados Unidos, según los estudios, tienen trazas de cocaína, porque pasan por aquellos gentes que manejan, que manipulan o son consumidores, pasan por esas manos y ahí tiene esa contaminación en esos billetes, ¿no? Mismamente esas son las trazas, no son efectivamente como se menciona las cantidades. Dijo también al mismo fiscal, yo le pregunté al mismo fiscal de Arica y Parinacota, usted dígame, ¿en dónde están las toneladas de droga que ha mencionado? Lamentablemente cambia de opinión, dice, es que se estimaba. Lamentablemente las estimaciones no se han hecho realidad. No existe una molécula, una libra, un kilo, podemos decir, no existe de droga. Entonces, mira, ellos mismos han alertado que las maderas han soltado que vayan a... han alertado a país de Europa, en Estados Unidos y España. No han encontrado, han intervenido esas cargas, no han encontrado nada, pero como ellos han dicho, es un clan, es un de entre países que son traficantes, no existe, son simples acusaciones de las autoridades que administran la justicia en Arica, Parinacota. No existe.
1: Bueno, por lo que usted nos señala, son acusaciones sin sustento. Ahora, voy con lo siguiente. Durante su visita, ¿ustedes han podido constatar que se han realizado trabajos de incineración en el lugar donde se encontraba el cargamento?
0: Sí, exactamente. Nos hemos constituido preocupado por aquello porque ellos están afanados por hacer perder las pruebas, ¿no? Nosotros hemos manifestado que intervenga los organismos internacionales y ahí entra en desesperación. Sus autoridades entran en desesperación porque dicen que no van a poder encontrar nada. Entonces, si no han encontrado nada, han quemado las maderas, ¿cuál es el proceso que se debe seguir? Tienen que responder por estas maderas que se están quemando. No se están quemando cocaína, no se está quemando droga, se está quemando maderas finas que tenían exportación. Todas las personas que reciben en otro país, son personas que, empresarios que reciben de hace años, 25, 30 años de trayectoria tienen, no pueden arruinar con esto, ¿no es cierto? Esto lamentablemente ha parado en Bolivia. Hay desempleo 4.000, más o menos hemos estimado, empleos directos e indirectos que están en las calles. Lamentablemente a empresas que están cesando. Es muy lamentable la acusación de estas autoridades que administran en Arica, Parinacota.
1: Ahora, el fiscal chileno habría solicitado al Instituto de Salud Pública de Chile que se realice una contramuestra y que no se queme la madera. Sin embargo, no se atendió esta solicitud.
0: No se ha atendido al instituto y es más, no va a cambiar, porque nosotros le hemos sugerido, ellos han sacado un trozo de madera de la carga. Nosotros hemos sugerido que se saque otra, de otro container que se saque para el mismo análisis. No quieren aceptarlo, sino es que quieren hacerlo. La madera que han hecho ellos análisis, eso es validero para ellos. No quieren sacar otra madera. Entonces es muy lamentable que no quieran hacer. Ahí ocultan algo, ¿no es cierto? Han hecho un daño económico tremendo a nuestra querida patria, que es Bolivia. A mí, lamentablemente, viendo a los empresarios, me da mucha pena, porque semejantes cargas, containers se están quemando. Mucha pena lo veo. Pero esto para mí, que ya la vamos a nosotros emitir la próxima semana, el cierre, las mismas cargas, las mismas empresas estaban sacando carga por Brasil, que también han sido retenidas, también han salido por la de Perú, también han sido retenidas, pero ninguna de esas han encontrado ni trazas, han dado negativas. Entonces, ellos lo que quieren hacer es agarrarse de esas trazas y seguir quemando la madera boliviana.
1: Ahora, ustedes nos decían la próxima semana van a cerrar el informe, van a entregarlo como tal, seguramente cuestionando que no se haya presentado tampoco un informe científico que demuestre la existencia de estas 108 toneladas supuestamente de droga, ¿no? Difundidas inicialmente, senador.
0: Sí, eso es, va a ser las conclusiones. Las conclusiones de nosotros del viaje a Arica es no existe maderas impregnadas, no existe, solo existen maderas que son de exportación, que son netamente de Bolivia.
1: ¿Se quemó ya hasta el momento toda la madera, senador?
0: No, están quemando de a poco, de días están quemando a encima, que ha solicitado la fiscalía, ha notificado a la ISP, que es Instituto de Salud Pública en Chile.

0: hecho caso, han hecho caso omiso, porque ha pedido la fiscalía que se pueda conservar estas maderas para hacer una contramuestra, ¿no es cierto? Entonces, pero no han hecho caso porque están desesperados de quemar las pruebas, porque saben que han hecho mal su laboratorio.
1: Bueno, nos quedamos con eso. Usted señala que se está quemando la evidencia, se está quemando la madera por partes y hasta el momento no ha existido prueba alguna que sustente, ¿no?, en el ámbito científico, que estas maderas pues tenían droga. Senador, le agradecemos este contacto con Radio Éxito. Lo dejamos con su agenda. Buenos días.
0: Muy buenos días, muy buenos días. Un fuerte abrazo y saludo.
1: Que tenga buena jornada. Gracias, senador Nicanor Coche. Ha conversado con nosotros en este contacto, señalando que pues han estado viajando a Arica, Chile, en la comisión de 6 senadores que ha cuestionado ya la incineración de la madera boliviana incautada, mientras pues tenemos entendido que continúa la investigación, pero mientras se está quemando también la madera. Han cuestionado que hasta el momento no se ha presentado un informe científico, dijo, que demuestre la existencia de la droga supuestamente difundida de manera inicial en este cargamento de madera. Según lo que ha señalado el senador, las autoridades chilenas informaron sobre la existencia de trazas, eso nos dijo, ¿no?, como pequeñas moléculas de sustancias, pero sostuvo que esto no demostraría la presencia de las 108 toneladas de droga que se habían mencionado inicialmente. La próxima semana estarán presentando ya las conclusiones de este viaje y de este trabajo que se ha realizado en Chile dentro del caso Narcomaderas. 10:16.
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0: respiro. Estamos de regreso, 10 de la mañana con 22 minutos. ¿Qué tal este estilo de canciones? ¿Qué tal para esta jornada en jueves? Ay, ojalá pudiéramos vivir en un carnaval toda la vida, ¿no? No solo por el desenfreno, no. No, bueno, en realidad no por eso. En realidad por la alegría. Porque uno suele asociar cuando escucha la palabra carnaval con diversión, con relax, con buena onda, ¿no? Ojalá, ojalá, pues siempre puedan llegar mejores días, ¿no? Que los días que vienen de aquí en adelante siempre marchen de la mejor manera. Bueno, y por el momento, en esta jornada de jueves, nosotros siempre tratamos de ver este día también con ojos de esperanza, con actitud y con esas ganas siempre, siempre de entregar lo mejor. 10:23.
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0: Exactamente, como dice esta canción, que se te va pasando el tiempo. Y muchas veces te das cuenta que el tiempo pasó y no lo supiste aprovechar. Pasó, dejaste que pasaran las oportunidades, dejaste que transcurriera el tiempo, porque según tú, no era el momento para dar ese paso. Pero tal vez sí lo es ahora. Estás en el lugar que quieres, estás en el momento que quieres. Tú tienes la respuesta y también las acciones necesarias para darle un giro si es que lo deseas y sobre todo lo necesitas. 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

nuestros amigos que nos van escuchando en Cochabamba. Gracias por seguirnos a Gaby. Un abrazo muy especial para ti, hermosa Gaby. Gracias por estar con nosotros. En los últimos días he estado transmitiendo en TikTok. Nunca pensé decir esto, pero lo cierto es que sí, hemos estado transmitiendo. Y lo sorprendente es la cantidad de gente que nos escucha en diferentes puntos del país. Hemos llegado hasta Bermejo, hemos estado en Cochabamba, hemos estado en diferentes puntos de los Yungas, la comunidad boliviana también en Argentina, la comunidad boliviana en Brasil, en Sao Paulo, que siempre está con nosotros. Mil gracias de verdad por todo el cariño, por todos los comentarios, por todo lo que nos dicen y sobre todo por elegirnos siempre, por estar bien informados y en la compañía de Radio Éxito Bolivia. Este saludo es para ustedes, este abrazo de agradecimiento y el compromiso siempre de acompañarlos. Bien, estamos sobre las 10 con 28 minutos. Y vamos a ir con esta. Yo creía que tenía en intro, pero bueno, siempre me sorprende. ¿Por qué no está la canción completa? Yo voy a poner la canción completa porque les quería contar algo de paso y pues bueno, ahí encontramos la canción sin el intro. Bueno, igual, ya saben la canción que vamos a escuchar, ya saben la canción que vamos a disfrutar, pero sin estos arpegios, pues no tiene sentido, ¿no es cierto? Ayer me subía al minibús y el señor escuchaba esta canción y yo solo decía, qué buen gusto musical. Ahí se las dejo.

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8: Bien, amigos, estamos de regreso 10 de la mañana con 37 minutos. Avanzamos.
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8: Actualizamos la información que tiene que ver con el operativo que se estuvo llevando adelante más temprano en la feria 16 de julio, donde se comercializa lamentablemente animalitos. La Secretaría de Seguridad Ciudadana pues ha realizado este trabajo. Gilda Castro va a contarnos los detalles. Reiteramos. Adelante, Gilda, te escuchamos.
9: Gracias. En este momento nos encontramos en instalaciones desde la Secretaría de Seguridad Ciudadana. Esta mañana se ha hecho un operativo importante en la Feria 16 de julio, donde se ha podido rescatar a gatitos y perritos que estaban a la venta y estaban maltratados. Escuchemos.
10: Hoy a las 5 de la mañana, la Secretaría de Seguridad Ciudadana ha realizado un operativo sorpresa, donde hemos intervenido los lugares donde están llegando estos animalitos. Lamentablemente hay personas que están trasladando de la ciudad de Cochabamba, del desaguadero de Perú, también están llegando para ser comercializadas en la Feria 16 de julio. Así que hemos hecho un operativo importante. Son 13 cachorritos que han sido rescatados y 8 gatos. Estos animales van a ser entregados a zoonosis como establece el procedimiento y vamos a vigilar de que las adopciones se hagan de manera transparente y correcta para que estos animales que han estado sufriendo en manos de estas personas que no tienen un poquito de sensibilidad, porque lo estaban trasladando en saquillos, en bolsas, nylon, realmente es algo detestable que haya seres humanos actuando de esa manera, pero nosotros vamos a seguir trabajando. Lo que sí pedimos a la población, no fomenten esta actividad. Si ustedes compran, va a haber más animales lastimados, más animales mutilados. Tenemos que olvidarnos de comprar. Si queremos animalitos tenerlos en nuestra casa, tenemos que adoptarlos de las instituciones como son zoonosis o los albergues de animales, quienes están encargados de este tema. No compraremos de la calle de las 16 de julio menos, ¿no?
11: ¿De qué estado los han encontrado?
10: Bueno, lamentablemente estaban siendo trasladados en saquillos. Algunas personas compran. Estos son lugares de acopio. Llega de Cochabamba, del desaguadero. Y los comerciantes de la 16 de julio, los que venden estos cachorros, los llevan a sus puestos y los venden todo el día. Esa es la cadena, ¿no?
12: Los revenden.
10: Y queremos pedirle al alcalde de Cochabamba, por favor, y su personal, tiene que clausurar lo que son los criaderos en la ciudad de Cochabamba y en Quillacollo. Tenemos información fehaciente que están llegando estos animales de allá. Entonces, es un trabajo que tiene que coordinar con la fiscalía.
9: Con este informe, retorno hasta Estudios Centrales.
8: Muchas gracias, Gilda. Y también saludamos el trabajo de la Secretaría de Seguridad Ciudadana, que se ha estado dando pues esta tarea de poder llegar hasta la Feria 16 de Julio, este nuevo operativo que han estado llevando adelante en este lugar, rescatando animalitos. ¿No le parte el corazón a usted escuchar a los perritos llorando, a los gatitos también? Es bastante triste, ¿no? La situación de ellos, vivir a su suerte, estar en saquillos, hacinados, por lo menos 10, 12, 15 animalitos en lugares realmente pequeños, y pues se ha logrado rescatar a todos ellos, estas mascotitas que eran ofrecidas a la venta. Y me quedo con el mensaje central, fundamental, para reiterarles a ustedes: no compre, por favor. Un animalito no es un juguete, no es que crece y luego ya me olvido de este animalito y lo dejo a su suerte en la calle o que cuide la casa. Por favor, seamos más conscientes. Han rescatado a 48 animalitos entre perritos y gatitos de la Feria 16 de Julio.
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8: Damos la bienvenida a la diputada Andrea Ballivián de la Alianza Unidad, a quien le agradecemos este contacto con Radio Éxito Bolivia. Diputada, ¿cómo está? Bienvenida, Naira la saluda. Buenos días.
13: Buenos días, Mayra. Muchísimas gracias por la invitación. Bueno, el interés que hoy tenía de hablar con la población era informar que el día de ayer, inicialmente hablando con la opinión pública por medio de diferentes medios, expresaba mi molestia porque se trabajó un proyecto de ley, el mismo que transfería el museo arqueológico, el más antiguo que tenemos en Bolivia, este museo es de 1838, con este proyecto de ley buscaba transferirse a la Fundación Cultural del Banco Central. Pero nos enteramos el día de ayer en la mañana de que la Cancillería no deseaba o no quería ceder este espacio para que lo maneje esta fundación. Fundación que maneja diferentes patrimonios culturales, Mayra. Maneja la Casa de la Moneda, la Biblioteca Nacional, la Casa de la Libertad, por ejemplo. Y lógicamente, si están en un buen estado, es porque hay recursos que brinda esta fundación del Banco Central. Entonces, mi molestia como diputada y diputada del Departamento de La Paz, teniendo un museo arqueológico tan importante, de relevancia histórica para todos los bolivianos, que se quedara con la Cancillería, que hoy no tiene recursos, y eso es evidente, porque ni siquiera la escuela diplomática la administran, la está administrando una tercera persona, o las otras universidades, eso me comentaban ayer. Se ha hecho un movimiento que, gracias a Dios, ha logrado de que esta transferencia se realice y llegue al Pleno y se apruebe, pero con los inconvenientes que le comento ahora, Mayra.
8: Bueno, con varios inconvenientes, ¿no? Ahora, queremos concentrarnos en este aspecto, ¿no? ¿Cuál es el acuerdo al que se ha podido llegar, tomando en cuenta la trascendencia cultural, histórica, que tiene el MUNARC, ¿no es cierto? Así se lo conoce.
13: Así es, así se lo conoce, Mayra. Inicialmente, la propuesta de ayer que fue aprobada en la Cámara de Diputados, que es la Ley 644, se aprueba la transferencia a la Fundación del Banco Central. Esto va a referir que después de que sea promulgada, aprobada en Cámara de Senadores, este museo arqueológico va a depender estrictamente de su mantenimiento, no solamente físico, sino también de las artesanías, documentos y otros que tiene este museo, ¿no? Como te expresaba, es el más antiguo de Bolivia y tiene bastantes, no te podría decir en detalle, pero sé que tiene bastante historia en documentación y artesanías y otros. Y creo que esto es relevante, Mayra, porque es hora que le demos el nivel y el estatus internacional que tienen otros museos en otros países y que hoy Bolivia, y en el caso La Paz, lo tenemos pues desamparado. Y creo que ha sido valioso el estar presionando para que la Cancillería ceda este espacio, porque era lo que correspondía. Entendemos que no hay recursos, pero nadie puede estar pues en este momento como perro del hortelano diciendo, no, esto es mío, mío, mío, y me lo quedo, cuando sabemos que hay fundaciones que pueden velar por estos patrimonios que son pues vitales para que se permanezcan en el tiempo con la riqueza histórica que contienen sus paredes, ¿no?
8: Totalmente, totalmente cierto. Además, cuando usted menciona el hecho de que si hablamos tanto de nuestra cultura, evidentemente son nuestras danzas, pero trasciende muchísimo más, ¿no? Es la cultura viva, es la memoria, es como que nuestro ajayu que tenemos en nuestro país, y más cuando estamos hablando de La Paz, porque el Munarc tiene patrimonio icónico, ¿no? Custodia piezas de altísimo valor histórico, como la Isla del Equeco, ¿no? Rescatada y repatriada de Suiza, recordemos, y suele ocurrir que solo para algunos actos se hace eco de estas piezas fundamentales y luego las echamos al olvido o descuidamos estos lugares patrimoniales que las albergan. También tiene una colección de momias, ¿no? Tras una etapa de revitalización, les cuento a nuestros amigos también, aprovechando esta charla con usted, que el museo reabrió con una exposición dedicada al contexto funerario y la muerte, resguardando una de las mayores colecciones de momias y chulpas de nuestro país. Y le sumamos la diversidad de materiales, porque exhibe impresionantes muestras de arte lítico, esculturas en piedra, sobre todo cerámica precolombina, textiles andinos, bastante antiguos, y sumado a esto también piezas metalúrgicas. Así es que es un pequeño detalle, no una fotografía que le intento mostrar de todo lo que podemos encontrar y ver en el Munarc. Así es que si no hay recursos, también cómo se le sigue dando la utilidad necesaria y sobre todo impulsando que la gente pueda conocerlo, que eso es fundamental, ¿cierto, diputada?
13: Totalmente de acuerdo, Mayra. Y sobre todo hay que entender que cuando tenemos y buscamos la protección de estos patrimonios culturales, requieren recursos de sobremanera, porque el tiempo, pues, es muchas veces el que genera desgaste, como tú lo mencionabas, posiblemente en estos tejidos, en estas artesanías, en estas momias. Entonces, no solamente establecer modos de conservarlos, sino también de que se mantengan en el tiempo, y esto demanda recursos. Y evidentemente la Fundación Cultural del Banco Central es una fundación que ha mostrado que en el pasar del tiempo, diferentes repositorios como la Casa de la Moneda o Casa de la Libertad los han mantenido tras pasar los años. Así que me siento muy feliz que ante la batalla que hemos hecho la Cancillería hemos logrado, y ellos han cedido, y eso también es loable, han cedido que este espacio ya no pertenezca a la Cancillería, como sabemos, absorbido al Ministerio de lo que era Gastronomía, Cultura, que estaba en ese momento la exministra Yáñez, quien ha promovido este proyecto de ley, y la Cancillería dando un paso, este proyecto de ley se aprobó en Cámara Baja el día de ayer.
8: No, nos parece sumamente importante dar este paso y sobre todo el seguimiento que le ha dado usted también para darle continuidad. Se aprobó este proyecto de ley para incorporar al Munarc a la administración y custodia de la Fundación Cultural y el Banco Central de Bolivia, y pues el museo pasa a formar parte de una red de repositorios nacionales, la red más importante del país en este eje. Diputada, muchísimas gracias por este contacto y gracias por la tarea que ha estado realizando también.
13: Muchísimas gracias, Mayra, por permitirme comentarle todo este trabajo que hacemos, que es para los paseños, porque también nos tenemos que sentir orgullosos, así como los potosinos tienen su Casa de la Moneda. Hoy los paseños tenemos nuestro Museo Arqueológico, que en pocos meses, con la aprobación de esta ley, tendrá mayor financiamiento para la conservación, custodia y prevención de que todos estos temas de patrimonio cultural que tiene ese museo van a ser cuidados como corresponden, porque van a tener un financiamiento que lo demanda así. Muchísimas gracias.
8: Gracias a usted, gracias por este trabajo, por fijarse también en nuestra cultura, por atender estos aspectos y por precautelar también lo que es esta cultura, esta historia de nosotros. Le enviamos un fuerte abrazo y será hasta más adelante, diputada.
13: Buen día, un abrazo. Bien.
8: Hasta el próximo contacto. Bueno, y yo creo que este tipo de conversaciones también son oportunidades valiosas para darnos un tiempo y visitar estos espacios culturales, ¿no? Hoy hemos hablado mucho de este Museo Nacional de Arqueología, es el Munarc. Este bloque lo hemos querido dedicar también hablando sobre esta ley, pero es el museo público más antiguo de nuestro país, les cuento. Está encargado de custodiar, de investigar y difundir uno de los acervos de bienes arqueológicos más grandes e importantes que tenemos en territorio nacional. Y está ubicado en pleno centro, porque nos decían, ¿dónde está el Munarc? En pleno centro de nuestra ciudad. Ustedes los pueden visitar. Está en la calle Tiwanaku, número 93, en la esquina de la Federico Suazo, a unos poquitos pasos del Prado. Ahí los pueden encontrar de martes a viernes, que abren sus puertas de 8:30 a 12:30 y de 14:30 a 19 horas. Sábados y domingos también están con las puertas abiertas desde las 9 hasta las 13 horas. Los visitantes nacionales, para poder ingresar, pagan 10 bolivianos, los estudiantes 5 y los extranjeros 30. No solamente esperemos una larga noche de los museos, sino también démonos el tiempo necesario para poder visitar estos espacios, para poder aportar a la cultura y en este caso celebrar que tenemos un patrimonio icónico, una colección, imagínese usted, de momias, de diversidad de materiales y que ahora pues el Munarc como tal, a propósito de este proyecto de ley que se ha aprobado, ha pasado a la administración y custodia de la Fundación Cultural del Banco Central de Bolivia. 9 minutos nos separan de las 11, enseguida volvemos.
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1: Así es, estamos de regreso con Cuarto Poder desde la mañana con 57 minutos. Gracias por elegirnos.
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1: Vamos con la noticia en vivo. Se pronuncia el vicepresidente Manlar en relación a las declaraciones del nuevo fiscal general interino que decía que le envió su currículum a un empresario que le pidió también este currículum para ponerlo a consideración en la Asamblea Legislativa. Escuchemos.
16: Tiene que ser responsable. Hay que decir de qué son los nombres. Porque hay que hablar con pruebas. Yo creo que hay que hablar con pruebas. No tengo yo información. Tengo.
20: Vicepresidente, buen día. Estamos en vivo para la red de TV. Se ha dado el nuevo fiscal general interino, que su llegado, su postulación a la Asamblea habría sido de un antes su currículum. Conocemos necesario con quién tendría vínculos dentro de la Asamblea. ¿Y cuál es su opinión sobre esto?
1: Bueno, ahí le formulaban la consulta. Vamos a regresar también para escuchar lo que señala el vicepresidente.
16: El fiscal interino, el doctor Urioste, manifestaba que un empresario de Santa Cruz le había pedido su currículum, ¿no? En el marco de la transparencia, buenas referencias del doctor Urioste, yo le pediría que cuál es el nombre de ese empresario. Y más allá de que lo haya propuesto, la forma en que se lo ha elegido, el doctor Urioste tiene que cumplir la... El doctor Urioste tiene que ser transparente. El doctor no puede permitir que los casos de Fernando Cerimedo se queden ahí nomás. Miren ustedes, en este tiempo, en este corto tiempo, ya Fernando Cerimedo ha sido beneficiado y muchos han advertido. Un juez de La Paz ha ordenado su traslado a Palmasola. Si bien le ratifican su detención preventiva de 180 días, pero ya lo benefician con un traslado. Probablemente de acá a un mes lo beneficien con un arresto domiciliario o una medida diferente a la detención preventiva. El doctor Urioste está para dar otra imagen del Ministerio Público. Con relación a la...
8: Bueno, Lara pide entonces a Urioste revelar el nombre del empresario que le solicitó en este caso su currículum vitae, que le dijo que entregue el mismo para ponerlo a consideración en la Asamblea Legislativa. Le ha pedido al fiscal general Armando Urioste que revele el nombre del empresario de Santa Cruz, que según el propio fiscal le solicitó este currículum antes de su elección. Lara se ha referido a la entrevista que Urioste concedió a CNN, en la que el fiscal señaló que un empresario le pidió su hoja de vida ante la posibilidad de una postulación y que prefería reservar su identidad. Hace referencia que en el marco de la transparencia con las referencias del doctor Urioste, también se le pide entonces pueda transparentar quién le estuvo solicitando este currículum. Estamos sobre las 11 de la mañana con un minuto. Gracias por acompañarnos.
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8: Bueno, comenzamos este jueves un sector que muchos esperan, ¿no es cierto? Hablar de salud es fundamental y en Cuarto Poder lo tomamos en cuenta para conocer también varios aspectos que le interesan a la población y sobre todo para informarles. La doctora Andrea Guarachi nos acompaña en este espacio por segunda semana consecutiva para hablar hoy sobre un tema bastante importante que es la diabetes. Un placer tenerla con nosotros, doctora. Muchísimas gracias por acompañarnos en esta jornada bastante calurosa en la ciudad de La Paz. Bienvenida.
9: Gracias, buenos días a toda la población, gracias por el espacio y sí, bastante calor, pero bueno, hay que ponerle ganas nomás a la vida y continuar.
8: Exactamente, debemos continuar y como siempre también este sector nos ayuda mucho a continuar bien informados, llevando mensajes a todos nuestros amigos que de pronto están atravesando un problema de salud, que tienen dudas, que tienen pues bastantes preguntas al respecto. Hoy usted nos propone hablar de diabetes. ¿Por qué?
9: Porque la diabetes es una enfermedad como la hipertensión arterial, una enfermedad crónica que muchas veces no da síntomas al inicio, pero puede dar síntomas o signos de alarma y nosotros no le damos la importancia necesaria a estos datos que el cuerpo nos da. Al final de cuentas termina siendo diabetes y eso ya lo descubrimos con un laboratorio. Pero es importante que la gente sepa qué síntomas hay que tomar en cuenta para estar prevenidos.
8: Bueno, la diabetes, por todo lo que he estado viendo y escuchando, se conocen cada vez que se presenta con mucha más fuerza, ¿no? Hay más casos de diabetes.
9: Hay muchos más casos, sobre todo en jóvenes. Es llamativo la cantidad de personas jóvenes que están viniendo al consultorio con incremento del azúcar o glucemia en ayunas alta. Y sobre todo pacientes pediátricos, niños que estamos viendo con datos de diabetes. Diabetes que está siendo llamativo, ¿no? Los casos.
8: Bueno, nos decía pacientes pediátricos. ¿Por qué da la diabetes? Yo le consulto. ¿Por qué?
9: En ese sentido tendríamos que dividir dos tipos de diabetes, los principales, diabetes tipo 1 y tipo 2. También tenemos la diabetes gestacional, que se presenta durante el embarazo. En la diabetes tipo 1 hablamos de una deficiencia de insulina en el páncreas, pero ya congénito, que el niño o la persona nace con esta diabetes tipo 1. En cambio, la diabetes tipo 2 es una enfermedad multifactorial que se desarrolla por nuestros hábitos alimenticios, por el sedentarismo, que se va a presentar en etapa adolescente, adulta y adultos mayores también desarrollan diabetes tipo 2.
8: Bueno, ahora, en el ámbito de poder llevar la información a todos nuestros amigos, usted decía que la diabetes surge cuando la glucosa permanece elevada en la sangre.
9: Sí.
8: ¿Va de la mano con el azúcar?
9: Sí.
8: ¿Cuando consumimos mucho azúcar?
9: Sí, es que nuestro cuerpo está diseñado para una cantidad ideal de calorías, ¿no? Si nosotros excedemos este consumo de calorías, carbohidratos, exceso de grasas y todo eso, el cuerpo va a saturarse. Nuestro cuerpo está diseñado, como siempre les digo, para equilibrar ese exceso de azúcar que a veces desayunamos.
8: Ya.
9: Y se dispara el azúcar, pero nuestro cuerpo compensa con la insulina, que es la hormona que regula el azúcar en la sangre, el nivel de azúcar. Si esta insulina está muy baja o es insuficiente, nos va a dar diabetes. Y por eso es que cuando sobrecargamos el cuerpo con exceso de carbohidratos en el desayuno, no comemos una proteína al lado o algún cereal, este azúcar sube y la insulina queda insuficiente y sube el azúcar en la sangre.
8: Pero también hay que ver qué cereal podemos consumir, ¿no? Uh-huh. Porque habitualmente lo asocian con esos cereales que tienen muchísimo azúcar y no son los recomendables en este caso, ¿no?
9: Exacto. Sí, hay que tener en cuenta que cuando vamos al supermercado o al mercado, los cereales que consumimos tienen que decir bajo contenido en azúcar o cero azúcar en lo... es lo mejor, sería lo mejor, y preferentemente que sea lo más orgánico posible, porque si consumimos alimentos que están procesados con muchos aditivos, de hecho ya tiene exceso de azúcar.
8: Bueno, ahora, ¿la diabetes como tal es una enfermedad crónica, doctora?
9: Sí, es crónica. Lamentablemente va avanzando con el tiempo y se puede decir que va dañando de a poquito los órganos, y hay muchos órganos que se van dañando, principalmente los riñones.
8: ¿Y el páncreas también?
9: El páncreas también. Es el inicio, ahí empieza la diabetes. Se va dañando el páncreas, repercute al riñón y a muchos órganos aledaños.
8: Ahora, cuando hablamos de diabetes, ¿cuáles son las características, por ejemplo, de la diabetes tipo 1?
9: De la diabetes tipo 1, estos pacientes van a debutar, hablamos en medicina, debutar significa que los vamos a descubrir cuando el paciente entre en un estado de que ya su cuerpo no haya podido compensar el nivel de azúcar en el cuerpo. Entonces estos pacientes suelen aparecer en emergencias con estados gravísimos de conciencia por el exceso de azúcar que han presentado en la sangre. Entonces estos pacientes debutan así fuerte, niveles de azúcar arriba de 600, 300 miligramos de decilitro en ayunas. Estos pacientes no se diagnostican fácilmente, por eso es que hay que tener mucho cuidado.
8: Diabetes tipo 2.
9: La diabetes tipo 2 tiene síntomas que no son específicos de la enfermedad, pero que nos orientan. Voy a ir detallando uno por uno.
8: A ver.
9: Polidipsia, que sería el exceso, la necesidad de tomar agua, pese a que estemos ingiriendo continuamente agua, el cuerpo nos pide más y eso no es normal.
8: Ese ya sería como un síntoma.
9: Como un síntoma. Polifagia, que en medicina, en términos generales, lo definimos como exceso de apetito. El paciente desayuna, almuerza, cena, pero siempre tiene la necesidad de comer a cada rato. Ese es otro síntoma. Y poliuria, el aumento de la frecuencia de ir al baño a orinar. Ese es otro síntoma. Y la pérdida de peso. Si el paciente tiene pérdida de peso asociada a estos síntomas, ya son datos de alarma.
8: Ahora, también a esto le sumamos si hay fatiga o cansancio extremo, ¿no? Pese a que he dormido, pese a que no he hecho muchas actividades, si sigo así desganado, cansado, ¿igual es un síntoma de alerta?
9: Puede ser un síntoma asociado. El cansancio y la fatiga puede deberse a muchos otros factores, pero puede ir asociado también a un cuadro de prediabetes o diabetes.
8: Ahora también nos consultan, uno de los síntomas podría ser el hormigueo en las manos.
9: El hormigueo en las manos también puede ser un síntoma asociado, pero hay que determinar, por eso es bien importante la confianza, la entrevista médico-paciente, que el paciente nos detalle en qué momento siente más el adormecimiento, el hormigueo, y hay que determinar la causa específica, pero puede estar asociado a un cuadro de diabetes.
8: Bueno, ahora, cuando usted dice, ay, es importante que converse con su médico, con su especialista, ¿cuáles son las pruebas que le tiene que realizar también para tener el diagnóstico completo?
9: Cuando viene el paciente a consulta, lo primero que hacemos es el interrogatorio, el examen clínico, y de acuerdo a eso solicitamos laboratorio. Lo específicamente necesario para detectar diabetes, una glucemia en ayunas, es lo correcto.

0: diabetes y anemia?
1: Puede haber datos de pacientes, hay cuadros de pacientes que van acompañados de otras comorbilidades, se llaman. Puede haber pacientes que se estén alimentando mal y tengan azúcar alta, pero anemia asociada. O pueden tener hipertensión también arterial o grasas elevadas en la sangre. Entonces siempre pedimos un examen completo de sangre.
0: Bueno, entonces eso es lo que se solicita, ¿no? La prueba en ayunas para ver cómo está la glucosa y la hemoglobina
1: glicada.
0: Ya, perfecto. En cuanto al tratamiento y la prevención, ¿no?
1: Sí.
0: ¿La diabetes tipo 1 no se puede prevenir?
1: No, porque muchas veces ya nacen con esa deficiencia en el páncreas, la falta de formación de insulina. Entonces, en ese caso ya se trata con insulina desde que nace el paciente.
0: ¿Y la diabetes tipo 2 y la gestacional?
1: Se puede prevenir porque es debido a los hábitos que nosotros tenemos, ¿no? Que podemos evitar algunos y dedicarnos a cuidarnos en otros sentidos.
0: Ahora, cuando dice los hábitos, volvemos a lo que habíamos conversado la semana anterior, una alimentación equilibrada es clave de pronto.
1: Sí.
0: Para controlar, no sé, el peso, un ejercicio regular también. ¿Cómo se van combinando todos estos aspectos?
1: En el caso de la prediabetes, incluso hablaríamos de la resistencia a la insulina, que es un paso para la prediabetes y de ahí entrar a la diabetes. Muchos no nos damos cuenta que estamos en resistencia a la insulina y los síntomas de resistencia a la insulina es la falta de sueño, la fatiga, como usted lo mencionaba, estar comiendo a cada rato, picar comida, eso incrementa el peso, no satisface la ansiedad que a veces sentimos. Entonces, esta resistencia a la insulina ya es un paso para la prediabetes. Si no detectamos a tiempo la resistencia a la insulina y la paramos ahí, el paciente fácilmente va a ir a prediabetes, que es un paso para la diabetes. Entonces, en el sentido de prevenir, como habíamos hablado la anterior semana para la hipertensión arterial, son los hábitos alimenticios, hábitos saludables que en sí que se complementan junto con la dieta, la actividad física, un buen hábito de sueño, que por lo menos durmamos 6 o 7 horas mínimo y hacer meditación.
0: También.
1: Eso está de la mano, esos puntos importantes en el tratamiento y para prevenir también.
0: Ahora, cuando una persona, un paciente está con diabetes y descuida el tratamiento, ¿no?, que le está dando el médico, también la situación se puede complicar de gran manera.
1: Sí. Porque, como les decía, si dejamos el tratamiento, si ya no confío en mis pastillas o no quiero tomar pastillas o ya me he cansado de lo que el médico me dice.
0: De la dieta, ¿no? Porque sí. Hay una dieta especial cuando entras en tratamiento.
1: Sí.
0: Completamente,
1: sí.
0: ¿No? Cambia.
1: Cambia. Sí tiene que ser un cambio, pero no brusco. Porque si hacemos un cambio brusco, el paciente mismo vuelve a la misma alimentación previa y no logramos controlar el azúcar como debería ser.
0: A ver, por ejemplo, ¿cuánto cambia la alimentación de una persona con diabetes? Esta diabetes que estamos hablando tipo 2, por ejemplo, cuando es diagnosticado, ¿qué sí, qué no debe comer?
1: El hecho de que tenga diabetes no es un requisito para que decirle al paciente que deje de comer. El sentido de la alimentación saludable es que tiene que comer, pero de forma reducida. Eso es lo que explicamos en consulta.
0: Pero me imagino que azúcar no.
1: Azúcar no, evidentemente. El azúcar es el que nos dispara el nivel de glucosa en la sangre. Entonces ahí tendemos a mantener ese nivel de azúcar en la sangre y no lograr un objetivo de tratamiento que tenemos. Entonces lo que recomendamos al paciente es sustituir el azúcar blanca por stevia. Y en muchos casos prefieren incluso el azúcar morena.
0: Uh-huh.
1: Pero en la mayoría de los mercados está incluso alterada, se podría decir que es mezcla.
0: Es mezcla, sí.
1: Azúcar blanca con morena, ¿verdad? Y ahora resulta ser rubia, pero igual nomás eleva el nivel de azúcar en la sangre. Entonces hay que buscar proveedores que sean confiables y empezar a cambiar los hábitos alimenticios. La stevia nos ayuda mucho. Porque no da picos de azúcar muy altos en la mañana ni en el almuerzo. Entonces, una medida ideal de stevia para endulzar las bebidas es ideal. es ideal sustituir el azúcar
0: blanco. Ahora, ¿qué no está bien cuando nosotros desayunamos, por ejemplo? Aprovecho su ejemplo que nos menciona el desayuno. ¿Cuántas cucharillas ya son un exceso de azúcar, por ejemplo?
1: Exceso de azúcar. Vienen pacientes que dicen que el café

0: No puedo tomar sin azúcar. Y doctora, le pongo como 6 cucharillas.
1: Eso ya está mal.
0: Ya es ya excedido, ultra excedido. Entonces no es bueno mantener esa rutina, ese hábito.
1: Un margen sería por lo menos 3.
0: 3 o máximo yo diría 1.5.
1: Ah, ese es el máximo. ¿Usted consume azúcar?
0: Yo consumo stevia y a veces azúcar morena, pero de la que nos
1: provee. De la que no está mezclada.
0: Exacto. Claro. La que es realmente morena, ¿no? Y no tiene picos de azúcar que nos lleven a descontrol del azúcar en la sangre.
1: Bueno, ahora habrá quien diga, yo consumo con 5 cucharillas y hasta el momento no ha pasado nada. Uh-huh. Eso es una bomba de tiempo. ¿En qué momento se puede complicar?
0: Y ahí va, es una pregunta muy buena. Hay pacientes que dicen, pero yo consumo Coca-Cola, o sea, bebidas gaseosas, exceso de azúcar, y sigo bien, no tengo síntomas, llevo una vida estable, no tengo molestias, pero es que este azúcar se va acumulando y el cuerpo está compensando en este momento. En unos años puede que ya de repente aparezca la diabetes y no lo va a hacer de una forma delicada, lo va a hacer de una forma brusca. Exacto.
1: Ahora, yo recuerdo a personas que pues han perdido la vida por diabetes y sí, es de verdad que muy doloroso, pero es muy real también para recordar lo que podría ocurrir si no se trata, si no se cuidan, si no hacemos caso a estas recomendaciones, ¿no? Porque entiendo también que muchas veces el factor anímico juega, ¿no? Mucho influye. A favor o en contra, influye en esta enfermedad, ¿cierto?
0: Sí, influye mucho. Se dice que la diabetes es un... El azúcar elevado en la sangre es una consecuencia no tanto de la alimentación, del estilo de vida, como el estado emocional del paciente. Por eso estados de estrés, preocupación extrema, depresión, elevan las cifras de azúcar en la sangre. Entonces, pacientes que son diabéticos tienen que estar nomás tranquilos emocionalmente hablando.
1: Bueno, creo que una vez más se combina, ¿no? No solo la alimentación, sino el estado de ánimo, el poder estar tranquilos, el no estar estresados, el poder buscar de pronto actividades para relajarnos, ¿no? Porque todo esto afecta.
0: Afecta. Hay que buscar la manera de salir de lo cotidiano y tener un espacio para uno mismo, ¿no? Meditar, relajarse, salir tal vez al exterior unos 10 minutos, tomar el sol, respirar adecuadamente, porque no respiramos nada bien en la altura. Solo jadeamos por la boca.
1: Y más en días así.
0: Sí, ¿no? Más en días calurosos.
1: Sí, con este calor. Ahora, si el azúcar no se controla, con el tiempo puede causar problemas en los ojos y pérdida de visión. Daño en los riñones, lo que nos decía la doctora. Daño en los nervios también, causando pérdida de sensibilidad, por ejemplo, en los pies.
0: Sí, y ahí va el síntoma del adormecimiento.
1: El hormigueo en las manos o pies, decíamos, ¿no?
0: Ese es un síntoma, se llama parestesias. Y los pacientes refieren que tienen mucho adormecimiento, como hormigas en las plantas de los pies o en la palma de las manos. Son síntomas de que el azúcar, como está elevado en la sangre y los nervios reciben irrigación sanguínea, imagínense, están recibiendo sangre azucarada y no se irriga adecuadamente y se daña la fibra nerviosa. Por eso es que muchos pacientes que no llevan un control adecuado del azúcar en la sangre llegan a amputaciones de las extremidades. O sea, son complicaciones muy tristes y duras, ¿no? Ver en el tratamiento o en el seguimiento de estos pacientes.
1: Sí, por supuesto. Es muy duro, imagino que también para los pacientes, para sus familiares. En Bolivia la prevención de diabetes se mantiene entre las más bajas a nivel mundial, ¿no? Sí. Le sumo a esto. Y es por eso que la doctora plantea estos temas, porque se los conoce, pero no se los profundiza y tampoco te dicen qué es lo que estás haciendo mal, ¿no? De pronto nos anoticiamos cuando lamentablemente llega la enfermedad y toca nuestra puerta. Entonces, no tendría que funcionar de esa manera. No hay información, mantenemos las tasas más bajas a nivel mundial de prevención en este caso. Las autoridades de salud reportan también un crecimiento sostenido de casos y un repunte del 28% en los últimos 5 años. En los reportes por cada 100.000 habitantes se tiene este 28%. Ahora, las estadísticas a nivel mundial nos dicen que la prevalencia es global, la prevalencia es nacional también. Los departamentos con mayor incidencia, de acuerdo a los datos del Ministerio de Salud, Santa Cruz, Tarija, Oruro, La Paz y Beni. ¿no? Como que estamos ahí de cuartos, pero ahí estamos. Estamos en la lista de los departamentos con mayor incidencia, con mayor cantidad de los casos. Principales factores: sobrepeso, obesidad, hábitos alimenticios malos y sedentarismo. Síntomas de alerta, ya los hemos revisado y quisiera escuchar su mensaje para la población, doctora.
0: Bien, la diabetes es una enfermedad muy silenciosa, como la hipertensión arterial, y pueden ir de la mano. Eso es lo malo. Un paciente hipertenso puede ser también un paciente diabético, y sumamos más daño a los riñones. Es muy triste ver en un hospital, que es un lugar donde hay pacientes que se van terminando poco a poco con la diabetes. Algo muy bueno, positivo, que quiero recalcar es que en la actualidad salieron artículos médicos científicos que dicen que la diabetes puede revertir, pero revierte en caso de pacientes o personas comprometidas con el tratamiento, que hagan caso a su médico en los cambios de los estilos de vida, alimentación, hidratación, actividad física. Si cumplen al 100% el tratamiento con la medicación en base a tabletas y todo lo que recomienda el médico, se puede revertir. Ya no hablamos de pacientes que mueren con diabetes, que era lo que vemos actualmente acá en Bolivia. En Europa, en Estados Unidos, ya hay datos de pacientes que pueden revertir la diabetes. Entonces, si nos ponemos las pilas, cada cambio es un paso a la vez. No se puede hacer todo junto, ¿me entienden? Entonces, todo es con tiempo.
1: Es un proceso también.
0: Es un proceso, exacto.
1: Bueno, hay que entenderlo de esa manera entonces. Es un proceso, prestar atención a estos síntomas, consultar si tiene dudas, ¿no? Si alguno de ellos es frecuente, si se repite, y si pues se confirma, hacer caso al tratamiento como tal, al tratamiento oportuno y a las recomendaciones de los especialistas. Doctora, ¿dónde la pueden encontrar? Nos han estado preguntando.
0: Bien, tengo el consultorio que está ubicado a una cuadra bajando el Hospital Obrero, el servicio de emergencias, el edificio Aurelio, número 1822, piso 6, oficina 2. 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Con gusto voy a estar contestando sus llamadas.
1: Bueno, hoy hemos hablado sobre diabetes. Es un recordatorio para cuidar nuestra salud, conocer los síntomas y apoyar con quienes viven bajo esta condición. La doctora Andrea Guarachi nos ha estado también compartiendo más datos, más, yo creo, de lo que es importante hablar, ¿no? Para cuidarnos, para prevenir, para cambiar nuestros hábitos, que creo eso es lo que más repercute de las conversaciones que estamos teniendo. Es como que uno escucha porque algo malo puede ocurrirte,
0: sí,
1: ¿no?
0: Prevenir.
1: No se dejen llevar por el temor, ¿no? Pero sí, seguramente hay un mea culpa. La vez pasada hablábamos de la sal, hoy hemos hablado del azúcar, y así podemos ir revisando cómo podemos mejorar nuestra vida todos los días, ¿no? Doctora, sí, muchísimas gracias, es un placer.
0: Igualmente, gracias por el espacio y encantada, voy a estar a disposición.
1: Nosotros, los agradecidos, y sobre todo al público, ¿no? Porque de hecho este sector es inspirado para ellos. La doctora siempre tiene la idea de aportar sobre estos temas, de plantear interrogantes para que ustedes también vayan identificando diversos factores y juntos podamos corregir si es que estamos haciendo algo malo en nuestros hábitos, en nuestro estilo de vida. Pausa entonces, en breve volvemos.
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15: Así es, vamos ahora a revisar los servicios informativos. 11 de la mañana con 26 minutos. Al contacto con nuestro equipo de prensa. Si es que prepárense, actualizamos toda la información, todos los datos que ustedes necesitan conocer. Ever Vargas, adelante, por favor.
16: Gracias, Naira. Actualizamos la información a esta hora de la mañana desde la Asamblea Legislativa. En estos momentos habla la diputada de Alianza Popular, Claudia Herbas. Escuchemos las declaraciones.
17: Tres bolivianos de cada 10 ya no están comiendo. Tres familias de cada 2 ya no están cubriendo todas las comidas del día. Falta plata para la comida. Pero aún así nos endeudan y dicen que van a dar 750 pesos por 3 meses para paliar esta verdadera crisis. La crisis que están creando ellos mismos. Entre escándalo y escándalo, entre robo y robo, no hay un gobierno. Porque yo me pregunto, ¿dónde están las políticas integrales para reactivar la economía en serio? ¿Dónde? Para generar empleos, para defender realmente el poder adquisitivo de los salarios en este momento, de toda la panza asalariada de este país. ¿Quién se está preocupando de las tarifas de transporte? ¿Quién en el gobierno? Díganos, ¿quién? De los precios de los alimentos, de la canasta familiar. Ellos, todos ellos, el cogobierno de derecha que hay en esta asamblea, con Paz, Tuto, Samuel y Manfred, felices, ¿no? Felices porque tienen privilegios, pues es muy fácil hablar desde el privilegio, ¿no? Como yo advertí hace meses, ya se ha salido la noticia de que en enero sí o sí se levanta el precio de la gasolina, señores, de los combustibles y las tasas de intereses de los bancos. Entonces, realmente aquí se está cumpliendo a rajatabla el acuerdo vendepatria del FMI para que está generando esta pobreza mientras se sigue endeudando a la clase asalariada, a la clase trabajadora, a la clase media que está totalmente olvidada y los vulnerables recibiendo limosnas, migajas y dicen todavía sinvergüenzamente es lo que hay, algo hay que hacer siquiera. Ellos mismos aprueban lo que está creando la crisis en este país. Realmente necesitamos un gobierno serio, un gobierno honesto, un gobierno que deje de robar. Porque hay formas de salir de esta crisis, señores. ¿Saben qué? Primero, dejando de robar. Dejen de robarnos. Segunda cosa, ¿qué está pasando realmente con la inversión pública? ¿Sabían que en el FMI dice prácticamente cero inversión pública? ¿Cuándo es lo que realmente podría reactivar la economía en este país? Generando programas masivos de empleo entre albañiles, técnicos, carpinteros, generando movimiento de insumos. Pero no, el condicionamiento del FMI es cero inversión pública, señores. Ni puentecito, ni hospital, ni colegio, ni nada va a haber en este país. Ya lo dije, el peso lo está cargando la gente, la mayoría de la población boliviana. Y estamos viendo ya sus efectos. Y además de eso, hemos tenido un superávit maravilloso, 6.500 millones de dólares en exportaciones. y nos estamos matando por 1.900 millones con el FMI, nos estamos endeudando años. Están ahí arrastrándose como lagartijas por 214 millones de dólares que no cubren ni 2 semanas de combustible. Dios mío, ¿por qué no están esos dólares? Yo les voy a decir la verdad, esos dólares están afuera. Están en Miami, están en Panamá, están en paraísos fiscales.
16: De esa manera estuvimos escuchando palabras de la diputada de Alianza Popular, Claudia Herbas, quien ha cuestionado el crédito aprobado de 200 millones de dólares la pasada jornada en la Cámara de Diputados y al mismo tiempo el acuerdo del Fondo Monetario Internacional. Compañeros.
15: Gracias. Este próximo contacto entonces, la diputada de Alianza Popular, Claudia Herbas, cuestionando el crédito aprobado de los 200 millones de dólares en diputados y el acuerdo con el Fondo Monetario Internacional. Nada de lo que dijeron llegará, es lo que pues señaló la misma, no llegarán escuelitas, carreteras, ni hospitales, mientras el pueblo sigue haciéndose cargo de esta crisis económica, es lo que ha señalado. Estamos sobre las 11 de la mañana con 31 minutos.

0: cambiamos el rumbo de la información. Lía Vega, adelante.
1: Muchas gracias, Nari. Informarte que el director nacional de la FLCB, coronel Jesús Silva, informó que el hombre acusado de quitar la vida a su pareja en la ciudad de El Alto fue enviado con detención preventiva al penal de máxima seguridad de Chonchocoro. Escuchamos las declaraciones de la autoridad policial.
2: Sí, lamentablemente tenemos que informar a la sociedad que el pasado fin de mes del mes de septiembre se ha suscitado otro hecho lamentable de feminicidio. Esto ocurrido en la ciudad del Alto, en el distrito 8.
3: ¿Ha sido cautelar de este sujeto también?
2: Sí, sí, el día de ayer precisamente se llevó adelante la audiencia de medidas cautelares, en la cual el juez que ha conocido esta causa ha determinado la detención preventiva del presunto autor en el recinto del penal de Chonchocoro.
3: En este caso la madre entregó a este sujeto, ¿no? Aparentemente porque el cuerpo ya estaba por varios días.
2: Sí, la información que se ha podido registrar es de que serían pareja, que son estudiantes de la Universidad Europea, ya, y que, bueno, tenían una relación sentimental, ya, y el cuerpo, la data de la muerte de la víctima era de 4 o 5 días. La misma fue hallada en su domicilio.
3: ¿Cuántos feminicidios se registran a nivel nacional con este 8%?
2: A la fecha tenemos registrados 65 feminicidios a nivel nacional.
4: ¿Se conoce cuáles son los motivos, coronel, de tantos feminicidios?
3: ¿Y qué acciones preventivas se pueden tomar?
2: Ajá. Bueno, en la declaración testifical que ha presentado el presunto autor, en presencia de la fiscalía y de su abogado, él ha decidido acogerse al derecho de guardar silencio. Sin embargo, de acuerdo a las investigaciones y a la autopsia médico legal.
1: De acuerdo al informe, indicó que el cuerpo tenía una data de muerte de 4 días. Con este informe, retorno a este estudio central.
0: Bien, y vieron entonces al penal de Chonchocoro este sujeto que quitó la vida a su enamorada. Este hecho, recordemos, se registró en Ciudad del Alto. Gilda, vamos ahora contigo.
5: Gracias, tenemos más información desde la Ciudad del Alto. Nos encontramos con el analista político Marco Fuentes. Según su análisis, existen protestas sociales por malos gobernantes. Escuchemos.
6: Además, que son incapaces, que son ineficientes, siempre va a haber malestar. El problema es que el ciudadano de a pie o una colectividad que ve vulnerados sus derechos, ¿ante quién se queja? ¿Ante una justicia corrupta? ¿Ante un gobierno, ya sea nacional, departamental o municipal, que atropella sus derechos? Entonces, por eso es que surgen las protestas. Por eso es que surge primero una marcha, una huelga, y como última instancia, pues es un bloqueo. A ver, lo hemos dicho muchas veces, el bloqueo siempre le trae perjuicio al país, cierto. Pero cuando tenemos, reitero, autoridades incapaces, corruptas, que no hacen bien su trabajo, la protesta está ahí. ¿Y el ciudadano ante quién se va a quejar? ¿Ante la justicia, que también está corrupta? Esa es la dicotomía y el problema en el cual los ciudadanos, y me imagino que las organizaciones sociales, lo analizan desde ese punto de vista.
5: Con este informe retorno a este estudio central.
0: Bien, gracias, Gila. Ahí estaba el analista político Marco Fuentes afirmando que surgen protestas sociales porque no se tiene políticas pensadas en la población. 11:34. Vamos a un nuevo contacto con Ever Vargas. Adelante, Ever, te escuchamos.
7: Gracias, Nair. Actualizamos la información a esta hora de la mañana. En estos momentos habla la bancada de la Alianza Libre mediante el senador José Manuel Ormache. Escuchemos las declaraciones.
8: Tienen que investigar a todos, en todas partes, en todo lugar y en todo momento. Nosotros, por supuesto, que nos aperturamos a la investigación de cualquiera de nuestros diputados y de cualquiera de nuestros senadores. Es más, Tuto lo ha dicho antes que cualquier otro líder político. Nosotros estamos absolutamente convencidos de que la transparencia tiene que empezar por casa. Y si tiene que empezar por casa, significa que nosotros estamos completamente dispuestos a que se investigue a todos y a cada uno de nuestros diputados y a todos y a cada uno de nuestros senadores en cualquier circunstancia, antes de que sean diputados, siendo diputados o después de ser diputados o senadores. En cualquier circunstancia y en cualquier momento. No hay miedo porque aquí hay una bancada íntegra. Aquí hay una bancada pulcra. Aquí hay una bancada limpia. Aquí hay una bancada transparente. Que caiga el que tenga que caer. Y Tuto ha sido absolutamente taxativo en ese aspecto. Nosotros solamente queremos ratificar lo que nuestro líder nacional ya le ha dicho al país, que comiencen por libre. Nosotros le decimos, por favor, ministros, viceministros, Ministerio Público, doctor Urioste, comiencen por libre. Después pueden ir a su propia bancada, pueden ir a algunos miembros del Ejecutivo también, ¿no es cierto? También, claramente, el doctor Urioste no debe dejar que se caiga ninguno de los casos que ya han sido mencionados en varias oportunidades, el caso Oro, el caso Narcoavionetas, el caso Narcomaletas, entre otros, Cerimedo, por supuesto, que es de orden mayor, que continúen siendo investigados y con mayor claridad y con mayor celeridad por parte del fiscal Urioste. No se debe concentrar únicamente en Mariaca, sino que hay una pletora, hay un abanico de casos que deben seguir su curso regular y que deben tener la importancia, deben adquirir la importancia que corresponde. Así que, por ello, les decimos, señores ministros, por si acaso, se menciona que hay bancadas también que responden algunos de ustedes. Se mencionan que hay bancadas transversales que aparentemente responden a ustedes también. Eso también tiene que ser investigado, señores ministros. No solamente la bancada aparente que hay, que se le llama bancada mariaca. Estamos seguros que de que existe, existe.
7: Bien, de esta manera estuvimos escuchando palabras del senador de la Alianza Libre, José Manuel Ormachea, quien pide iniciar y realizar las investigaciones en la Asamblea Legislativa tras las declaraciones del viceministro Peter Maldonado sobre las acusaciones que algunos parlamentarios responden presuntamente a exfiscal Roger Mariaca.
0: ¿Qué dijo el viceministro de Régimen Interior Peter Maldonado? Pues denunció que el exfiscal Roger Mariaca, que el exfiscal del Estado, habría articulado una estructura de poder con parlamentarios, jueces e incluso policías vinculados a sus intereses. La autoridad afirmó que algunos legisladores incluso habrían recibido financiamiento del exfiscal, aunque no presentó nombres ni pruebas durante sus declaraciones. Según el viceministro, la estructura también involucraría a jueces coludidos con él y policías comprados por él, quienes supuestamente respondían al exfiscal y no a sus respectivas instituciones. Maldonado indicó que el gobierno trabaja en la identificación de los integrantes de esta red. Y desde la bancada libre, pues exigen iniciar las investigaciones lo antes posible para indicar, para identificar en todo caso aquellos parlamentarios que estuvieran respondiendo a los intereses del exfiscal Roger Mariaca. Bueno, es básicamente lo que se dijo también la semana anterior, ¿no? Se hablaba desde el gobierno de que se tenía algunas personas identificadas, algunos parlamentarios que pretendían de alguna u otra forma beneficiar a Roger Mariaca en la sesión de la Asamblea Legislativa, pero nunca se presentaron las pruebas, ¿no? Y hasta el momento, pues, se está esperando también esto se pueda conocer. ¿Quiénes son? ¿Quiénes lo benefician? ¿Por qué lo benefician? Las pruebas son importantes. Estamos sobre las 11 de la mañana con 40 minutos. Vamos a marcar una nueva pausa y en breve volvemos.
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0: Se anuncian movilizaciones por parte del sector gremial en Ciudad del Alto. 11:43. Gilda, tú nos cuentas. Adelante, por favor.
5: Gracias. Retomamos la información desde la Ciudad del Alto. Nos encontramos con Julia Quispe, dirigente gremial. Este sector anuncia movilizaciones frente al tema económico que vive el país. Escuchemos.
20: Los sueldos están bajísimos. La familia gremial está atravesando por primera vez una crisis fatal en el sector, porque ha subido todo. El tema del dólar flexible nos ha dejado totalmente desbancados, porque han comprado las compañeras con un dólar alto y ha bajado después. Y puede ser viceversa también, ¿no es cierto? Queremos que se estabilice el dólar por lo menos estos 6 meses, hasta que pasen Navidades, para que ellos puedan tener algo para llevar a la casa. Es muy lamentable, triste, cuando vienen diferentes asociaciones a cabeza de las compañeras con lágrimas en los ojos, porque no tienen que cocinar, no tienen ya mercadería, se han descapitalizado completamente, y la verdad que como mujer duele, porque estamos en una crisis total. ¿Qué de las familias que no tienen casita? ¿Qué de las familias que viven en alquiler? Entonces, estamos desprotegidos totalmente. Pedimos, exigimos al gobierno de que no haga la subida de la gasolina, no haga la subida del gas, porque todo ha sido rápido. Y no estamos asimilando aún la crisis que llega. No sabemos, decimos un 60, un 70% tal vez de lo que ha afectado a nuestro vamos a movilizarnos. Han tomado las determinaciones, va a haber la movilización de cacerolas, porque la crisis económica ha llegado a todos. Necesitamos saber qué apoyo va a haber para la familia gremial.
5: Con esta información, retorno a este estudio central.
0: Bien, como lo hemos adelantado entonces, los gremiales en Ciudad del Alto anunciando movilizaciones frente a la situación económica que atraviesa el país. 11:45, vamos hasta Sucre a continuación. Tenemos novedades, Renan Martínez, adelante.
21: Buenos días. El miércoles por la noche, el fiscal general del estado junto a la policía realizaron una requisa a los vehículos que eran utilizados por Roger Mariaca, y en el interior de una vagoneta se encontró armas de grueso calibre, por lo que se procedió al secuestro del armamento encontrado.
22: Nos informó que había algún armamento irregular, pero no conocíamos la envergadura. Tan sorprendido como ustedes, hay armas de grueso calibre. libre, totalmente ilegales. Entonces esto permite la prosecución de una causa, demostrándonos que aquí había algo absolutamente irregular que debe ser sancionado por la ley. No podemos nosotros permitir ni siquiera imaginar que un vehículo oficial pueda tener armas que no estén dentro del reglamento. Estas instituciones del Estado obviamente tienen custodios policiales, apoyo de la policía, trabajamos con la policía, pero no podemos tener armamento irregular. Cada oficial de policía tiene su armamento regular, tiene sus equipos, su chaleco antibalas, como ustedes han podido ver, pero armamento de ese tipo es irregular.
21: El fiscal general del Estado, José Armando Urioste, informó que a raíz de este hallazgo del armamento, se apertura un nuevo proceso en contra del exfiscal Roger Mariaca por la presunta tenencia y uso de armamento que es de uso policial y militar, y al ser un delito común no corresponde un juicio de responsabilidades, señaló.
22: Nos acomodamos, no hay problema, pero creo que el fiscal asignado el día de mañana vendría por lo menos a empezar el desprecintaje de las oficinas de acá, que necesitamos con urgencia trabajar y se va a ir viendo paulatinamente de acuerdo a las necesidades.
0: Bien, hoy se estuvo despresentando ya las oficinas. Seguramente vamos a tener más información del trabajo que han estado realizando los fiscales en horas de la mañana, pero en conclusión se aperturó ya un nuevo caso contra Roger Mariaca por presunta comisión de delitos con tenencia y uso de armamento policial y militar. Estamos sobre las 11:47. Revisemos también el mundo. Y esto para mí es llamativo, no sé para ustedes, pero Donald Trump reclama el Premio Nobel de la Paz. ¿Qué dijo el presidente de Estados Unidos? Hice cosas que nadie más ha hecho.
2: Today we celebrate our next historic, and that's really what it is, step to ensure every American child has a fair shot at the American dream.
0: El Premio Nobel de la Paz se entregará el viernes. ¿Tiene algún arrepentimiento? Dice. El Premio Nobel de la Paz. Bueno, la última vez se lo dieron a un joven, dice, que es una persona fabulosa, y ella dijo que no lo merecía. Y me lo dio. Vaya, qué honor. Yo resolví 8 guerras. Otra está por venir. Recuperé a todos los rehenes. Hice cosas que nadie más ha hecho. A ver, vamos a volver. ¿Qué más dijo? Recuperé a todos los rehenes. Hice cosas que nadie más ha hecho jamás. No estoy presumiendo, solo estoy diciendo la verdad. Probablemente ningún presidente ha resuelto guerras. Yo resolví 8 guerras, y grandes, muy grandes. Salvé a millones y millones de vidas. Y cuando Marina Corina Machado me dio ese premio Nobel, dijo, no solo debería recibirlo este año, sino que nunca ha habido nadie en la historia del premio Nobel que lo merezca más. Lo hice, resolví 8 guerras y detuve quizá la aniquilación total del mundo, porque Irán nunca tendrá un arma nuclear. Y eso creo que es algo positivo, dice. Muy positivo.
2: Not giving it to people like me, but I, whether I get it or not, I have done far more, and I think it would.
0: Bueno, me quedo pensando, pero ahí está, declaraciones del presidente de Estados Unidos afirmando que merece el Premio Nobel de la Paz por haber resuelto 8 guerras, aunque admitió que duda de que el Comité Nobel lo elija como ganador. Este viernes. Esta es una conversación que tuvo con los periodistas, y Trump recordó que el galardón de la edición anterior fue concedido a la líder opositora venezolana María Corina Machado, y relató que Machado le entregó luego la medalla de oro y le dijo que él era quien debía haber recibido la distinción. Bueno, cada quien tiene una idea de uno, ¿no? Cada panadero alaba su pan. En fin. Vamos con otra y la última. El huracán Isaías se intensifica y avanza hacia Estados Unidos. Florida declara el estado de emergencia en 25 condados y ha ordenado evacuaciones. Se trata del huracán Isaías, que llevó a Florida a declarar el estado de emergencia en 25 condados, ordenar evacuaciones en zonas costeras y suspender clases en varios distritos. El ciclón avanzaba este jueves sobre el Golfo de México con rumbo a la costa norte estadounidense, donde amenazaba con provocar marejada ciclónica, lluvias intensas, inundaciones, cortes de electricidad y posibles tornados. Según el Centro Nacional de Huracanes de Estados Unidos, el sistema podía acercarse a tierra entre la noche del viernes y la madrugada del sábado 10 de octubre. El gobernador de Florida afirmó que se está realizando el seguimiento y también dio la orden que habilita la movilización de recursos estatales y la coordinación con autoridades locales ante la llegada del fenómeno. La declaración incluye áreas de la franja noroccidental del estado y la región de Big Bend, donde los condados comenzaron a ajustar los planes de evacuación, a abrir refugios y también a coordinar la suspensión de actividades educativas de acuerdo con la oficina del gobernador. Última pausa, llega ahora, 8 minutos, nos separan de las 12.
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12: Y como todos los días y como en todo, ¿no? Un inicio tiene un final, hoy se cumple también en este jueves 8 de octubre, pero como siempre también tenemos una programación impecable a través de la frecuencia de los ganadores. Que disfruten mucho su tarde y que puedan siempre volver a empezar, es nuestro deseo. A propósito de todo lo que escuchamos, siempre es bueno sumar una canción que reconforte, una canción que dé esperanza. Y en el cierre hoy del programa, pues invitamos al gran Alejandro.

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1: Bienvenidos sean a la segunda entrega informativa de la Red de Noticias Éxito Bolivia. Saludos, país, desde la sede de gobierno, 12 del mediodía con 5 minutos. Ha comenzado a informar la Red de Noticias Éxito Bolivia.
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2: La presidenta de Perú, Keiko Fujimori, anunció el miércoles la creación del Comando Unificado, una autoridad militar y policial que dirigirá las acciones para enfrentar la creciente ola de criminalidad en el país. El anuncio lo hizo durante la presentación de una unidad de las Fuerzas Combinadas para la Lucha contra el Crimen Organizado, integrada por 1.350 efectivos militares y policiales de élite. La Fiscalía de Nueva York presentará nuevos cargos contra el depuesto presidente Nicolás Maduro y su esposa Cilia Flores, detenidos en Estados Unidos, por presuntos actos de tortura contra estadounidenses en Venezuela, reportó CNN el miércoles. Maduro y Flores enfrentan en Estados Unidos varios cargos, incluido tráfico de drogas, tras ser capturados en Caracas en una operación ordenada por Washington en enero. Ambos niegan todos los delitos que les imputan. El exmandatario de 63 años se considera un prisionero de guerra. Los nuevos cargos por tortura están relacionados con la detención arbitraria de una docena de ciudadanos estadounidenses en Venezuela bajo el gobierno de Maduro, según CNN. El gobierno de Francia afirmó el miércoles que las fuerzas de seguridad no tienen instrucciones de enfrentarse a los estudiantes que protestan, al tiempo que suspendió el uso de granadas aturdidoras bajo presión por las denuncias de violencia policial. Cientos de estudiantes, policías y personal docente han resultado heridos desde que comenzó el movimiento en septiembre, que exige mejores condiciones en las escuelas, pide más profesores, mejores condiciones de estudio y mejoras en la infraestructura escolar.
3: Israel informó que el consulado británico en Jerusalén dejó de funcionar el jueves. El ministro de Relaciones Exteriores Gideon Saar, quien en septiembre había ordenado su cierre, dijo que la medida para reducir la presencia de Reino Unido se había tomado tras un diálogo con el gobierno británico, con el fin de evitar una escalada de tensiones entre ambos países. Londres ha liderado las sanciones occidentales por la violencia de los colonos israelíes contra los palestinos en Cisjordania ocupada.
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4: Titulares nacionales. Vicepresidente en Manlar exige a Armando Urioste revelar qué empresario lo postuló para el cargo de fiscal interino. En Manlar anuncia demanda contra Milka Barral y niega intervención de conversaciones privadas. Diputado Alarcón ratifica rechazo a sanciones contra autoridades implementadas en la ley de transitabilidad. Vocal Goitia considera que se debe realizar el censo y el empadronamiento electoral de manera conjunta. Alianza Libre expresa predisposición para iniciar investigaciones por denuncias del viceministro Pitel Maldonado. Oficialismo no descarta existencia de bancada que responda a Mariaca y pide iniciar las investigaciones. Comisión de Justicia tratará nuevamente la ley de transitabilidad tras su reconsideración por algunas observaciones. Diputada Herbas cuestiona presuntos acuerdos tras conocer que un empresario sugirió a Urioste para la fiscalía. Franklin Flores apela a su detención preventiva, busca defenderse en libertad. Abogado de víctimas por el caso del teleférico celeste afirma que las víctimas no reconocieron la vestimenta de los acusados. Envían a Choncho Coro al hombre que le quitó la vida a su enamorada. Denuncian robo de $500,000, los supuestos ladrones fueron liberados. Jubilados piden incremento en sus ingresos, alertan de pérdida del poder adquisitivo. Fiscalía realiza recolección de indicios y microaspirado en despachos del ex fiscal general Mariaca.
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0: 9:14. Aprehensión de Maríaca fue planificada con anticipación. Existirían varias personas y estructuras involucradas con el lavado de dinero.
1: Imaginémonos esa cifra, es para no entender que un fiscal tenga en su poder, en su casa, 3,5 millones de bolivianos. Pero no es solo eso, en Sucre, en un vehículo que él manejaba en Sucre, hemos encontrado una maleta con 1,000,000 de bolivianos. Hemos encontrado armas largas, ametralladoras, fusiles, pistolas, que por supuesto ningún fiscal las utiliza, solamente utilizan este tipo de armas.
2: El viceministro de Régimen Interior, Peter Maldonado, afirmó que detrás del caso del ex fiscal general Roger Mariaca existirían varias personas y estructuras que estarían involucradas con el lavado de dinero.
1: La delincuencia, los grupos delincuenciales. Entonces, es esa la tarea que ahora tenemos. Tenemos que encontrar cuál es la estructura que le brindaba soporte y protección a narcofiscal Roger Mariaca. Hay una estructura política, hay parlamentarios que reciben un sueldo mensual de Roger Mariaca, que lo han venido defendiendo y durante todo este tiempo y hasta ahora lo siguen defendiendo. Hay una estructura económico-financiera que le lava el dinero, que le guarda el dinero, que invierte en negocios de desarrollo inmobiliario y en otros.

0: hablar de la economía. Entonces lo que nos toca a nosotros es ir por la ruta del dinero y desentrañar y desenmascarar toda esta estructura que ha logrado armar
1: Detalló que la aprehensión de Mariaca fue planificada con anticipación y que a la fecha se detuvo a 4 personas, entre ellos Irusta, Ceballos y el mayor de la policía, Aparicio. Cada uno de los detenidos tendría una estructura de lavado de dinero, misma cuenta con protección.
0: Por supuesto, hay muchas personas involucradas. En este momento se han detenido a 4 personas: Mariaca, Irusta, Ceballos y un policía, el mayor Aparicio. Pero esto es solamente la punta del iceberg. Cada uno de ellos tiene una estructura, como ya he explicado, una estructura financiera, una estructura legal, gente que le lava el dinero, gente que le guarda su plata, que le brinda protección. Y por supuesto también está la estructura puramente delictiva y narcocriminal, que son los con los que trabajan los delitos.
1: Red de Noticias Éxito, Lía Vega, La Paz.
2: Audiencia Libre expresa predisposición para iniciar investigaciones por denuncias del viceministro Peter Maldonado.
3: Nosotros, por supuesto, que nos aperturamos a la investigación de cualquiera de nuestros diputados y de cualquiera de nuestros senadores. Es más, Tuto lo ha dicho antes que cualquier otro líder político. Nosotros estamos absolutamente convencidos de que la transparencia tiene que empezar por casa.
4: Tras la acusación del viceministro Peter Maldonado a Roger Mariaca de tener diputados y senadores en la Asamblea Legislativa, el senador de Libre Manuel Ormachea indicó que su bancada está dispuesta a ser investigada y asumir las sanciones.
3: Que comiencen por Libre. Nosotros le decimos, por favor, ministros, viceministros, Ministerio Público, doctor Urioste, comiencen por Libre. Después pueden ir a su propia bancada, pueden ir a algunos miembros del Ejecutivo también, ¿no es cierto? También, claramente, el doctor Urioste no debe dejar que se caiga ninguno de los casos que ya han sido mencionados.
4: Además, pidió a las instancias correspondientes investigar a las presuntas bancadas que responden a ministros de Estado.
3: Señores ministros, por si acaso, se menciona que hay bancadas también que responden algunos de ustedes. Se mencionan que hay bancadas transversales que aparentemente responden a ustedes también. Eso también tiene que ser investigado, señores ministros. No solamente la bancada aparente que hay, que se le llama bancada Mariaca. Estamos seguros que de que existe, existe.
4: Red de Noticias Éxito, Ever Vargas, La Paz.
2: Fiscalía realiza recolección de indicios y microaspirado en despachos del ex fiscal Mariaca.
5: Para transparentar este acto de despresentado y que vean ustedes que están todas las partes dentro de este proceso, hemos dispuesto que este acto sea público.
1: El fiscal general del Estado interino, José Armando Urioste, informó que en el marco de las investigaciones que se realizan contra el ex fiscal general Roger Mariaca, se realizó el desprecintado y la recolección de indicios materiales y el micro aspirado en el despacho del exfiscal, además de otras 2 oficinas de exfiscales que también se encuentran dentro del caso.
5: Vamos a disponer la apertura de las oficinas, el desprecintado, van a entrar los peritos, va a entrar el señor fiscal asignado al caso con total autonomía e independencia y va a entrar el representante de defensa pública para que verifique la transparencia de este acto, que es un acto de colección de pruebas. Nosotros solamente estamos presentando el acto y dejamos que continúe en manos del señor fiscal asignado al caso y el brazo operativo de la policía que nos acompaña en estos actos investigativos. Es el despacho del ex fiscal, son los despachos de 3 fiscales que se encuentran dentro de este caso.
1: La diligencia investigativa contó con peritos del laboratorio científico de la policía, el fiscal asignado al caso, funcionarios de la Fuerza Especial de Lucha contra el Narcotráfico y un representante de la defensa pública.
5: Que se va a hacer la verificación, la apertura y el despresentado. Ha llegado un perito experto en microaspirado, están los funcionarios policiales asignados al caso, el señor fiscal que está asignado al caso, está defensa pública para transparentar la defensa de las personas que están siendo investigadas y todo eso se va a colectar como prueba de acuerdo a lo que establece el debido proceso.
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2: 12:20. Vamos hasta la ciudad de El Alto con Gilda Castro. Adelante, Gilda.
7: El comandante regional del Alto, el coronel Limber Coca, reportó la aprehensión del conductor de una camioneta implicada en el robo a una vivienda en la zona Primero de Mayo. El jefe policial ha explicado que el vehículo utilizaba placas falsas para cometer sus delitos.
8: Es así que el día de ayer, la Fuerza Especial de Lucha contra el Crimen, acá en la ciudad del Alto, ha esclarecido un caso, pero sin embargo también estamos en un proceso de investigación. El hecho se hubiera suscitado de la siguiente manera: el día de ayer, a horas 8:30, en un domicilio particular hubieran irrumpido 4 personas de sexo masculino violentando la puerta principal, de las cuales al ingresar se hubieran sustraído objetos de valor consistentes en 2 televisores, máquinas de coser, dinero y otros objetos de valor que lógicamente han sido ya de conocimiento de la policía a través de la declaración de la víctima. Es así que inmediatamente personal policial de la División Propiedades de la Fuerza Especial de Lucha contra el Crimen ha procedido a hacer el registro del lugar de hechos, colectando una serie de elementos para las investigaciones. E inmediatamente se ha podido colectar como un documento, era un papel donde contenía una placa de un vehículo. Es así, dentro del procesamiento de esas investigaciones, se ha logrado identificar este vehículo que está acá dentro de las imágenes, una camioneta, que a la intervención, después de las investigaciones realizadas por la Fuerza Especial de Lucha contra el Crimen, ha logrado intervenir esta camioneta en Río Seco, a la altura del multicine. En ese entendido, la observación que hacen nuestros investigadores en torno a este caso es que en la placa delantera sí coincidían las características de este motorizado. Sin embargo, tenía otra segunda placa que no correspondía a este vehículo. Eso nos da a entender de que este vehículo era utilizado para realizar acciones ilícitas utilizando este vehículo.
1: Red de Noticias Éxito, Gilda Castro, El Alto.
2: Muchas gracias, Gilda. Y apertura del nuevo caso contra Roger Mariaca. Reina Martínez en el informe.
9: El miércoles por la noche, el fiscal general del estado junto a la policía realizaron una requisa a los vehículos que eran utilizados por Roger Mariaca, y en el interior de una vagoneta se encontró armas de grueso calibre, por lo que se procedió al secuestro del armamento encontrado.
10: Nos informó que había algún armamento irregular, pero no conocíamos la envergadura. Tan sorprendido como ustedes, hay armas de grueso calibre totalmente ilegales. Entonces esto permite la prosecución de una causa, demostrándonos que aquí había algo absolutamente irregular que debe ser sancionado por la ley. No podemos nosotros permitir ni siquiera imaginar que un vehículo oficial pueda tener armas que no estén dentro del reglamento. Estas instituciones del estado obviamente tienen custodios policiales, apoyo de la policía, trabajamos con la policía, pero no podemos tener armamento irregular. Cada oficial de policía tiene su armamento regular, tiene sus equipos, su chaleco antibalas, como ustedes han podido ver, pero armamento de ese tipo es irregular.
9: El fiscal general del estado, José Armando Urioste, informó que a raíz de este hallazgo del armamento, se apertura un nuevo proceso en contra del ex fiscal Roger Mariaca por la presunta tenencia y uso de armamento que es de uso policial y militar, y al ser un delito común no corresponde un juicio de responsabilidades, señaló.
10: Nos acomodamos, no hay problema, pero creo que el fiscal asignado el día de mañana vendría por lo menos empezar el desprecintaje de las oficinas de acá, que necesitamos con urgencia trabajar y se va a ir viendo paulatinamente de acuerdo a las necesidades.
11: Doctor, ¿se apertura un nuevo proceso de investigación por lo que se ha encontrado? ¿Por qué presuntos delitos?
10: Es un nuevo hecho, ¿no? Aquí hay tenencia, uso de armamento porque estaba listo para ser utilizado. Me informan que hay armas cargadas. Entonces, las connotaciones jurídicas las va a evaluar el fiscal que le ha tocado el turno. Entonces, tenemos que respetar nosotros esta situación. Son delitos comunes, no son delitos en el ejercicio de sus funciones, por lo cual no ameritan un caso de privilegio.
9: Para Red de Noticias Éxito, desde Sucre, Renan Martínez.
2: Muchas gracias, Renan. Y el oficialismo no descarta la existencia de una bancada que responda a Mariaca. Desde La Paz, informa Eber Vargas.
12: Claro que sí, estamos abiertos a una investigación. Nosotros proponemos que esta investigación sea respetuosa y cuidadosa y sobre todo objetiva, ¿no? Porque si hay personas personas que han recibido dinero y hay por lo menos evidencias de aquello, debe procesarse porque eso es muy grave.
4: El diputado del PDC, Manolo Rojas, mencionó que se debe realizar las investigaciones dentro de la Asamblea Legislativa e iniciar los procesos si corresponde tras las denuncias contra parlamentarios que presuntamente respondían al exfiscal Roger Mariaca.
12: Sería muy triste de probarse y de evidenciarse por lo menos este aspecto. Esperemos que el nuevo posesionado, el nuevo viceministro, tenga toda la posibilidad de presentar esas pruebas. Desde el Legislativo, desde la Comisión de Justicia, tiene todo el respaldo para avanzar.
4: El senador Freddy Castillo recordó las actitudes de algunos parlamentarios durante la sesión pasada, donde se modificó la ley del Ministerio Público y designó un nuevo fiscal interino.
13: Yo creo que había que hacer una investigación. No dudo. Imagínense, cuando se estaba tratando este proyecto de ley justamente para la destitución del fiscal y para nombrar un fiscal interino, habían algunos asambleístas que hicieron hasta lo imposible para querer frenar el avance de ese proyecto de ley. Entonces, imagínense, eso nos da no a pensar de esta forma. Pero yo creo que tiene que ver con la anterior gestión de legisladores, de asambleístas.
4: Red de Noticias Éxito, Eber Vargas, La Paz.
2: Muchas gracias, Eber. Y hay bastantes observaciones en trabajos mineros en Caranavi. Fabio Vázquez en el informe.

0: En Caranavi, la petición de informe del concejal Vargas no tuvo eco aparentemente, entonces las organizaciones sociales y muchos otros han decidido pedir informe a la cabeza del politólogo Milton Álvarez Huacota.
1: ¿Qué pedimos en esto? Nos ampara nuestra posición política del Estado, la ley 341 como participación y control social. En esta petición pedimos informe escrito. ¿Qué acciones ha desarrollado el Consejo Municipal sobre las actividades de explotación minera que hasta el sol de hoy vienen degradando el medio ambiente en los cantones del municipio de Caranavi? Caso específico, Cantón Santa Fe. De la misma manera, el 2 pedimos informe de aplicabilidad y cumplimiento sobre la ley 05 quebrado 2026, ley 0 de actividad y contaminación minera en el municipio de Caranavi. Los ríos Yara y Coroico, Cantón Taipiplaya, Broncini y lo que es Carrasco, la Reserva y Río Mercedes.
2: Por eso ahora nosotros no vamos a permitir que infiltren los mineros falsos. No, son mineros falsos. Serán unos dos, será legal, el resto son todos truchos o no. Entonces, nosotros eso no vamos a admitir como capital carcelario público. Porque está contaminando a nuestros capitales. Nosotros exportamos café, el que habla también es capitalero, por eso nos va a poder de mercado hacer bajar de precio. Eso no queremos como capitalero.
0: En el norte paseño, Fabio Vázquez, gracias.
3: Gracias a ti, Fabio. Tarija comparan precios del diésel con Argentina y Paraguay.
4: Gracias. El diésel en Argentina y en Paraguay es más barato y mejor calidad. Así lo han afirmado los transportistas en Tarija. El dirigente del autotransporte pesado de Tarija, Juan Carlos Borda, ha afirmado que en Bolivia tiene uno de los precios más elevados del diésel, que lo tiene similar en el Perú. Indicaba.
5: La parte más cara que tenemos ahorita es en el Perú, que está a 22.50, y el segundo estaríamos Bolivia con 17.95, casi 18, y el Brasil, la Argentina con 16, 14, el Paraguay va a levantar con 12.
4: Los transportistas optaron por abastecerse en Argentina y en Paraguay, donde el litro tendría un costo de 12 bolivianos y ofrecería una mayor calidad.
5: Ya a los que hacen el servicio internacional, antes llevaban combustible aquí para ir de vuelta y ahora directamente lo están cargando, sale más barato en otros países. Claro, cargar normal, o sea, hace un viaje usted a la Argentina, usted carga lo necesario que va a llevar y pues si está más barato sería ilógico, ¿no? Cargar aquí a 18 y ir viendo que hay diésel a 16 o a 12 bolivianos. La explicación nunca nos han dado desde comienzo, usted sabe que no sabemos si es cierto por qué así tanto el incremento.
0: Red de Noticias Éxito, Mario Fernández.
3: Muchas gracias, Mario. Héctor Aguilar Mercado desde Camiri. ¿Recuerdan el apagado del foco guerrillero del Che Guevara?
6: Este informe desde la capital petrolera del país. La cuarta división de ejército conmemoró los 59 años de la ejecución de Ernesto Che Guevara. Se produjo un acto central en la plaza principal donde estuvieron las principales autoridades de nuestra capital. Su comandante, el coronel José Valderrama, a propósito señalaba lo siguiente.
7: Eliminación del foco guerrillero en Bolivia se consumó el 9 de octubre de 1967 con la ejecución de Ernesto Che Guevara en la localidad de Liguera.
6: Además ha señalado que los soldados de la Cuarta División de Ejército han hecho respetar la soberanía nacional.
7: Ese hecho marcó el fin de la guerrilla de Yacabacú. Un intento insurgente que buscaba expandir la revolución socialista por Sudamérica, el cual tuvo un fracaso rotundo.
6: Además, debemos indicar que estuvieron presentes también los excombatientes de las guerrillas de Ñancahuazú, quienes, sin lugar a dudas, recordaron los momentos más épicos de ese momento, el año 1967.
7: Gracias a los valerosos soldados del ejército de Bolivia y particularmente bravos soldados de la Cuarta División de Ejército. Hoy frente al comando de la cuarta división, y en esta plaza histórica de Camiri funciona el Museo Histórico Militar, que exhiben archivos, imágenes, gráficos y objetos de aquella campaña de las guerrillas.
6: En el informe desde Camiri, Héctor Aguilar Mercado, para la Red de Noticias Éxito.
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7: 12 horas 35 minutos. Curso de élite antinarcoterrorismo. 120 policías se capacitan para ser desplegados.

0: En regiones fronterizas con Brasil.
1: Fronteras seguras es algo que ha surgido a partir también de la narcodelincuencia y estamos combatiendo con el esfuerzo de la policía boliviana.
2: El viceministro de Régimen Interior, Peter Maldonado, informó sobre el lanzamiento del primer curso de élite en narcoterrorismo. Mismo capacitará a 120 tenientes y sargentos, quienes serán desplegados en 4 regiones de la límite con Brasil como parte del plan Fronteras Seguras.
1: El día lunes se va a inaugurar en los ambientes de la Academia Nacional de Policía un curso de jóvenes tenientes, jóvenes sargentos, recién graduados, prácticamente recién graduados, que van a llevar un curso de narcoterrorismo y después van a ser desplazadas a la frontera con el Brasil, que es el lugar donde más problemas está generando el narcoterrorismo en nuestro país. Al llevar adelante el plan Frontera Segura, el lunes damos inicio a este curso en la Academia Nacional de Policías. Vamos a juntar un destacamento de 120 tenientes y sargentos nuevos, con ganas con muchas ganas de trabajar, muy motivados, para que se pueda trasladar a 4 regiones de la frontera con el Brasil. Esto con el objetivo de luchar contra el narcoterrorismo.
2: El curso será inaugurado la próxima semana en instalaciones de la Academia Nacional de Policía y constituye a una respuesta directa del Ministerio de Gobierno al avance de la narcodelincuencia en la zona fronteriza.
1: Y de esa manera iremos reforzando el plan Frontera Segura, que también involucra la participación activa de la sociedad civil. Y en aquellos lugares del país hay castañeros, ganaderos, mototaxistas, gremiales, vendedores. Todos estamos organizando una mesa donde entre todos nos reunamos a la cabeza de la policía, del Ministerio de Gobierno, para luchar contra el narcoterrorismo, porque es una tarea no solamente de la policía, del Poder Ejecutivo, sino es una tarea que nos afecta absolutamente a todos.
2: Red de Noticias Éxito, Lía Vega, La Paz.
0: Jubilados piden incremento en sus ingresos, alertan pérdida del poder adquisitivo.
3: Según el concepto y cálculo que hemos hecho, a 10.000 bolivianos mensuales, porque ha subido a triple inclusive. Entonces, eso va a tener consecuencias inclusive.
2: El secretario general de la Confederación Nacional de Jubilados del Sistema Integral de Pensiones, Rodolfo Ayala, planteó elevar los ingresos de los jubilados ante el incremento de los precios de la canasta familiar. Indicó que según cálculos realizados por su sector, el salario mínimo nacional debería alcanzar los 10.000 bolivianos. Además, cuestionó la pérdida del poder adquisitivo del boliviano.
3: Mira, en este aspecto el gobierno no sé si está queriendo dilatar el problema o suavizar los problemas que ha habido en nuestro país. Pero también nos llama la atención que se hable de incremento. Y creo que como confederación nosotros habíamos dado una suma de 10.000 bolivianos al mes, porque la canasta familiar subió, y esto es para los activos. En el tema de los jubilados hemos solicitado discutir el tema del 0.5% de la administración que ingrese. Y quiero decirles a usted, porque el ingreso a la gestora pública de todo lo que se ahorra en la administración es casi 10 millones anualmente.
2: Por otra parte, pidió revisar el porcentaje destinado a la administración de la gestora pública al considerar necesario evaluar los recursos que se destinan a su funcionamiento.
3: Entonces tenemos que conversar ese tema. Ustedes saben que la canasta familiar ha elevado en gran proporción, ha afectado totalmente a toda la ciudadanía en general. En el caso del dólar, en el caso del diésel, y todos esos temas han sido influyentes en la economía de nuestro país, de todos los bolivianos. Además, los que más sufren las consecuencias son los que están día a día en este país.
2: Red de Noticias Éxito, Lía Vega, La Paz.
0: Gremiales de la Ciudad del Alto anuncian movilizaciones por la situación económica que vive el país.
4: El sector gremial de la Ciudad del Alto, a la cabeza de su máxima dirigente Julia Quispe, anuncia movilizaciones frente a la situación económica que vive el país.
5: Los sueldos están bajísimos, la familia gremial está atravesando por primera vez una crisis fatal en el sector, porque ha subido todo. El tema del dólar flexible nos ha dejado totalmente desbancados porque han comprado las compañeras con un dólar alto y ha bajado después. Y puede ser viceversa también, ¿no es cierto? Queremos que se estabilice el dólar por lo menos estos 6 meses hasta que pasen Navidades para que ellos puedan tener algo para llevar a la casa. Es muy lamentable, triste, cuando vienen diferentes asociaciones a cabeza de las compañeras con lágrimas en los ojos porque no tienen que cocinar, no tienen ya mercadería, se han descapitalizado completamente y la verdad que como mujer duele porque estamos en una crisis total. ¿Qué de las familias que no tienen casita? ¿Qué de las familias que viven en alquiler? Entonces estamos desprotegidos totalmente. Pedimos, exigimos al gobierno de que no haga la subida de la gasolina, no haga la subida del gas, porque todo ha sido rápido y no estamos asimilando aún la crisis que llega. No sabemos, decimos un 60, un 70% tal vez de lo que ha afectado a nuestro vamos a movilizarnos. Han tomado las determinaciones, va a haber la movilización de cacerolas, porque la crisis económica ha llegado a todos. Necesitamos saber qué apoyo va a haber para la familia gremial.
2: Red de Noticias Éxito, Gilda Castro, El Alto.
0: Analista político afirma que las protestas sociales se deben a los malos gobernantes.
2: El analista político Marco Fuentes afirma que si bien surgen protestas sociales, esto es por un gobierno ineficiente.
6: Además que son incapaces, que son ineficientes, siempre va a haber malestar. El problema es que el ciudadano de a pie o una colectividad que ve vulnerados sus derechos, ¿ante quién se queja? ¿Ante una justicia corrupta? ¿Ante un gobierno, ya sea nacional, departamental o municipal, que atropella sus derechos? Entonces, por eso es que surgen las protestas, por eso es que surge primero una marcha, una huelga, y como última instancia, pues es un bloqueo. A ver, lo hemos dicho muchas veces, el bloqueo siempre le trae perjuicio al país, cierto, pero cuando tenemos, reitero, autoridades incapaces, corruptas, que no hacen bien su trabajo, la protesta está ahí. ¿Y el ciudadano ante quién se va a quejar? ¿Ante la justicia, que también está corrupta? Esa es la dicotomía y el problema en el cual los ciudadanos, y me imagino que las organizaciones sociales, lo analizan desde ese punto de vista.
2: Red de Noticias Éxito, Gilda Castro, El Alto.
0: 12:43, diputada Herbas cuestiona presuntos acuerdos tras conocer que un empresario sugirió a Urioste para la fiscalía.
7: ¿Quién es ese empresario fiscal? Fiscal Urioste, ¿quién es ese empresario? Y queremos saber quién es el que ha recibido de ese empresario ese currículum aquí. ¿Quién? ¿Quién era el político oficialista? ¿O este cogobierno de derecho oficialista que era tutista, era samuelista, era manfredista?
8: La diputada de Alianza Popular, Claudia Herbas, cuestionó la falta de transparencia del fiscal general interino Armando Urioste durante su designación, luego de conocer que un empresario lo postuló al cargo del Ministerio Público.
7: Aquí no se puede llegar a este tipo de acuerdos, pero eso es la derecha. Una ideología en contra de la población que solo ve intereses económicos. ¿Qué hace un empresario entregando currículum del actual fiscal general interino que fue elegido a la sexta votación? ¿Ah? Eso es lo que realmente queremos saber.
8: Denunció presuntos negociados en la Asamblea Legislativa y exigió a la autoridad revelar el nombre del empresario.
7: Este cogobierno de derecha es malamente muy cínico, muy sinvergüenza, mucho show, mucha pantomima. Sin embargo, aquí vemos cómo levantan la mano, cómo se pasan a la Constitución por donde les da la gana, la institucionalidad del Estado. O sea que realmente todo esto es muy deplorable. Lamento mucho cuando dicen no queremos ser como la Asamblea del pasado. Eso son peores. Se pasa la Constitución cuando les da la gana.
8: Red de Noticias Éxito, Ever Vargas, La Paz.
0: Vicepresidente Lara exige a Armando Urioste que empresario le postuló para el cargo de fiscal interino.
9: El fiscal interino, el doctor Urioste, manifestaba que un empresario de Santa Cruz le había pedido su currículum, ¿no? En el marco de la transparencia, buenas referencias del doctor Urioste, yo le pediría que ¿Y cuál es el nombre de ese empresario?
8: El vicepresidente Edman Lara exigió al fiscal interino Armando Urioste revelar el nombre del empresario que le propuso para el cargo antes de su elección en la Asamblea Legislativa y actuar con transparencia.
9: Más allá de que lo haya propuesto, la forma en que se lo ha elegido, el doctor Urioste tiene que cumplir la... El doctor Urioste tiene que ser transparente. El doctor no puede permitir que los casos de Fernando Cerimedo se queden ahí nomás.
8: Espera que el fiscal continúe con las investigaciones en todos los casos, como la situación del asesor Fernando Cerimedo, y no emitir beneficios.
9: Miren ustedes, en este tiempo, en este corto tiempo, ya Fernando Cerimedo ha sido beneficiado y muchos han advertido. Un juez de La Paz ha ordenado su traslado a Palmasola. Si bien le ratifican su detención preventiva de 180 días, pero ya lo benefician con un traslado. Probablemente de acá a un mes lo beneficien con un arresto domiciliario.
8: Red de Noticias Éxito, Ever Vargas, La Paz.
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0: 12:50, curso de élite antinarcoterrorismo. 120 policías se capacitan para ser desplegados en regiones fronterizas con Brasil.
27: Fronteras seguras es algo que ha surgido a partir también de la narcodelincuencia y estamos combatiendo con el esfuerzo de la policía boliviana.
2: El viceministro de Régimen Interior, Peter Maldonado, informó sobre el lanzamiento del primer curso de élite en narcoterrorismo. Mismo capacitará a 120 tenientes y sargentos, quienes serán desplegados en 4 regiones de la límite con Brasil como parte del plan Fronteras Seguras.
27: El día lunes se va a inaugurar en los ambientes de la Academia Nacional de Policía un curso de jóvenes tenientes, jóvenes sargentos recién graduados, prácticamente recién graduados, que van a llevar un curso de narcoterrorismo y después van a ser desplazadas a la frontera con el Brasil, que es el lugar donde más problemas está generando de narcoterrorismo en nuestro país. Al llevar adelante el plan Frontera Segura, el lunes damos inicio a este curso en la Academia Nacional de Policías. Vamos a juntar
1: montar un destacamento de 120 tenientes y sargentos nuevos, con ganas con muchas ganas de trabajar, muy motivados, para que se puedan trasladar a 4 regiones de la frontera con el Brasil. Esto con el objetivo de luchar contra el narcoterrorismo.
2: El curso será inaugurado la próxima semana en instalaciones de la Academia Nacional de Policía y constituye a una respuesta directa del Ministerio de Gobierno al avance de la narcodelincuencia en la zona fronteriza.
1: Y de esa manera iremos reforzando el plan Frontera Segura, que también involucra la participación activa de la sociedad civil. Y en aquellos lugares del país hay castañeros, ganaderos, mototaxistas, gremiales, vendedores. Todos estamos organizando una mesa donde entre todos nos reunamos a la cabeza de la policía, del Ministerio de Gobierno, para luchar contra el narcoterrorismo, porque es una tarea no solamente de la policía, del Poder Ejecutivo, sino es una tarea que nos afecta absolutamente a todos.
2: Red de Noticias Éxito, Lía Vega, La Paz.
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0: Vamos hasta Potosí, el informe de Juan Carlos Colque. Adelante, Juan Carlos.
3: Gracias, buenas tardes. El gerente de ejercicios de Apos Potosí, Sergio Janco, ha confirmado que se tiene un plan de contingencia y de emergencia ante la escasez de agua potable en esta capital. Solo se espera la aprobación de un proyecto de ley por el Consejo Municipal para que se asignen recursos económicos y poner en marcha este plan, dijo su gerente Sergio Janco.
4: Se caen con puertas, pero como tal estamos activando el plan de contingencia por una parte. Dentro de lo que son estas líneas de acción inmediatas, es que debemos ya habilitar, operar lo que es Huichichalumaquia, o sea, de dar 25 litros. Debemos habilitar, también ya estamos trabajando con la tubería que se nos ha dado a partir de la gobernación, el tema de lo que es la cachaca. Hemos de terminar hasta mediados de noviembre y poder tener unos 60 litros. Si hablamos de tiempo, Huichichalumba nos daría noviembre, diciembre, la cachaca no se ha de poder fácilmente abastecer hasta lo que es enero, abril.
3: Otra, Reina Sánchez, maestra de base del Magisterio Urbano, junto a otros maestros, cuestionaron el prorroguismo de la actual directiva, que en una asamblea que no contó con más de 50 docentes, aprobaron este prorroguismo de manera ilegal, dijo.
5: Bastante a la anterior federación, incluso les han iniciado amparos y demás procesos por el tema del prorroguismo que tuvo la anterior federación, y ahora ellos han caído en la misma situación. Y lo peor de todo es que no se han tomado en cuenta las bases. No es posible llamar a una asamblea en un día laborable. Nos han llamado para a las 8 de la mañana a una asamblea, ¿no? Y sin tomar en cuenta a los maestros de provincia, y solamente han ido lo que generalmente conocemos como su gente allegada, ¿no? Y han sido reelegidos por ellos o ampliado su mandato por ellos sin tomar en cuenta al resto de las bases y todas las bases del Magisterio Potosino. Realmente no aceptamos y rechazamos.
3: Desde la red satelital Huayna Potosí, para la Red de Noticias Éxito, reportó Juan Carlos Colque.
0: Muchas gracias, Juan Carlos. Y Franklin Flores apela a su detención preventiva y busca defenderse en libertad. Desde La Paz, informa Aldía Vega.
16: Sí, mire, lo que pasa es que toda la gente que está investigada por actos de corrupción están de manera conjunta pretendiendo recuperar su libertad, ¿no? Unos por alegando enfermedad, o como este caso el señor Franklin Flores pretendiendo.
2: El abogado Eduardo León informó que se realizará la audiencia de apelación a la detención preventiva del exgerente general de EMAPA, Franklin Flores, dentro del caso denominado Miel.
16: De que él ya encontraría pues superabundantemente en el penal de San Pedro. Sin embargo, no deja de llamar la atención el hecho de que el señor Franklin Flores por lo menos no está simplemente por el caso, sino son 5 detenciones preventivas que él tiene. Entonces trata de zafarse de una y otra para lograr de este caso la impunidad, salir a como sea del penal. Lo que tiene que hacerse en estas circunstancias es que la fiscalía tiene que apurar los procesos. Si no se apuran los procesos, los plazos procesales van a vencer a la fiscalía y va a tener que buscar que inclusive no va a poder oponerse a la libertad de estas personas. La única manera de evitar que estas personas salgan de prisión es que haya ya una acusación, y esta acusación nos va a permitir que los plazos procesales ya no estén sujetos a la duración, al término que han puesto para que ellos puedan estar detenidos, sea 5 meses, 6 meses, etc.
2: El jurista indicó que Flores busca recuperar su libertad y cuestionó que tenga 5 detenciones preventivas en distintos procesos.
16: Sino que va a estar sujeto a que se cumpla el procedimiento, se cumpla el juicio, hay una condena, y de acuerdo a la modulación constitucional y a la propia norma del procedimiento penal, ya cuando se está en la etapa de juicio, se debe demostrar y acudir a otro tipo de elementos que establece para la cesación. Pero mientras tanto, en los procesos corren riesgo de que estas personas, como pasó con Inés Chacón en el caso Fondo Indígena, terminen fugando el país.
2: Red de Noticias Éxito, Lía Vega, La Paz.
0: Gracias, Lía. Operativos a surtidores en Sucre. Rena Martínez en el informe.
6: Gracias. En 3 días de operativos, la ANH Chuquisaca logró que disminuyan las filas de los surtidores, debido a que por medio del sistema se observó 177 placas que están sujetas a bloqueos. Asimismo, se retiró de las filas 157 vehículos. Además, se identificó 12 placas clonadas y se incautó gasolina.
7: Básicamente, placas observadas para bloquear. Bloqueos son 177, identificado en esos 3 días. Vehículos retirados de la fila, 157. Placas clonadas, detectamos 12 placas clonadas. Y combustible incautado, bueno, como les comentaba, nosotros estuvimos haciendo los controles la anterior semana, incautamos 250 litros. Y esta semana incautamos 70 litros. Hasta ayer, antes de hacer la entrega, este es el acta de recepción. No podemos sacar fotografías en la planta por el tema de que, bueno, es una planta de almacenaje de hidrocarburos, ¿no? Es peligroso.
6: El objetivo es que estos operativos sean sostenibles y más instituciones se sumen a los controles en las estaciones de servicio, precisó el director regional de la ANH, Ricardo Castellanos, quien agregó que se efectúan estas acciones para el bienestar de la población.
7: Ahora, también es importante mencionar que esto no acaba aquí. Si bien ya hemos evidenciado, creo todos, hemos hecho todos los esfuerzos entre varias instituciones, salimos hasta la noche y lo vamos a seguir haciendo. La idea es hacer estos operativos que sean sostenibles. Afortunadamente, y con la buena voluntad de varias instituciones, ahí la principal es la brigada parlamentaria en estos operativos que comenzamos ahora y que vamos a continuar. Bueno, vamos a hacer que esto sea sostenible. La idea es que haya presencia tanto de nosotros, ANH, como ente regulador, como de todas las instituciones que se sumen para velar por el bienestar público, ¿no? Por el bienestar de la población en general.
6: Para Red de Noticias Éxito, desde Sucre, Renan Martínez.
0: Punto final en la presente entrega informativa. Gracias por su sintonía. Que tenga un excelente resto de jornada. Y recuerde ser usted el protagonista de buenas noticias para su propia vida. Soy Marcelo Mauricio Mantilla Hinojosa y será hasta la próxima.
8: Vicepresidente Manlar exige a Armando Urioste revelar qué empresario lo postuló para el cargo de fiscal interino. Edman Lara anuncia demanda contra Mirka Barral y niega intervención de conversaciones privadas. Diputado Alarcón ratifica rechazo a sanciones contra autoridades implementadas en la ley de transitabilidad. Vocal Goitia considera que se debe realizar el censo y el empadronamiento electoral de manera conjunta. Alianza Libre expresa predisposición para iniciar investigaciones por denuncias del viceministro Pitel Maldonado. Oficialismo no descarta existencia de bancada que responda a Mariaca y pide iniciar las investigaciones. Comisión de Justicia tratará nuevamente la ley de transitabilidad tras su reconsideración por algunas observaciones. Diputada Herbas cuestiona presuntos acuerdos tras conocer que un empresario sugirió a Urioste para la fiscalía. Franklin Flores apela a su detención preventiva, busca defenderse en libertad. Abogado de víctimas por el caso del teleférico celeste afirma que las víctimas no reconocieron la vestimenta de los acusados. Envían a Choncho Coro al hombre que le quitó la vida a su enamorada. Denuncian robo de $500,000. Los supuestos ladrones fueron liberados. Jubilados piden incremento en sus ingresos. Alertan de pérdida del poder adquisitivo. Fiscalía realiza recolección de indicios y microaspirado en despachos del exfiscal general Mariaca.
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1: Hola, ¿qué tal? ¿Cómo están? Qué gusto saludarles, amigos y amigas en todo el país. El placer de estar siempre frente a su receptor aquí en Radio Éxito Bolivia. Amigos y amigas, 13:03. Arranca la segunda edición de Éxito Sports en esta jornada con bastante información deportiva. Como es habitual, ¿no? Siempre hay la información. No descansa la información es constante en este sentido. Estamos en vivo justamente por el Facebook Éxito Sports Bolivia, por YouTube Éxito Sports Bolivia y los clips en TikTok Éxito Sports 93.1 en Play Store, App Store, Radio Éxito Bolivia, para que usted lo pueda descargar también la aplicación de la frecuencia de los ganadores para poder estar junto a nosotros en este caso. Ya Guavirá quedó eliminado, Oriente ha pasado a la siguiente ronda como el segundo del grupo. Por supuesto se va adornando lo que significa la Copa Paceña, la parte que viene, la más interesante, ¿no? Los cuartos de final en este caso. Algo que también lo tocábamos nosotros en la edición de Entel Gol junto a Éxito Sports. La Copa América también se va delineando, la del próximo 2028, considerando que había intenciones de que se haga en Sudamérica, Argentina, Colombia, querían organizar, eran candidatos. Finalmente Estados Unidos vuelve a tomar fuerza, y no solamente con 12 selecciones, ¿no? Por ahí con 20 selecciones que involucre a los sudamericanos y también a los de Centroamérica. Y eso seguramente igual es para estar al pendiente, ¿no? Por un tema económico, porque a cada federación le va a llegar mucho más, por un tema mercantilista. Y claro, por ahí también el hincha renegará y dirá, bueno, ya no voy a tener la chance de ir a Argentina, que es cerca, por tierra, o a Perú, o a Colombia, considerando que hay cercanía entre los países sudamericanos en este caso, ¿no? Bolívar ya está en Santa Cruz de la Sierra. 6 jugadores de Bolívar hoy van a tener la posibilidad de jugar en primera, de debutar algunos, y sobre todo la chance para un delantero, Cronenbol, que mide 1.87, que tiene muy buen prospecto, una buena performance, para ver qué tal de delantero, ¿no? Él ha sido parte de la selección sub-20, ha estado en los sudamericanos, y bueno, el año pasado justamente llegó a Bolívar, pero claro, no tiene a Cauterucho, a Asprilla, a Dorni. Adelante, muy complicado así, ¿no? En este caso, para que tenga chance. Entonces, hoy va a tener chance Cronenbol. No es Mario, es Ronald Cronenbol. Gracias, Luchito. A propósito, te saludo también. ¿Cómo te va, Lucho? Buenas tardes y bienvenido.
2: Hola, Yasmani. Qué bueno de estar nuevamente con todos ustedes en la señal de Radio Éxito Bolivia, la frecuencia de los ganadores. Y bueno, el cambio de clima hace de que uno vaya resfriándose, ¿no? Ustedes notarán un poquito la garganta, pero es el motivo del cambio de clima. Anuncian de que va a haber vientos fuertes, de que quizás entre mañana y pasado tengamos algo de llovizna y algo por el estilo, pero estamos listos para informar. Por ejemplo, en este momento a nivel internacional, Luis Aquini y Ramiro Vaca son y han sido titulares, han partido desde el vamos con su equipo en el Corfacán, que está ganando ya por 1-0 al Alwas, ¿no? Y está ganando por un tanto contra cero. Ramiro Vaca y Luis Aquín son del compromiso. Está ganando 1-0 el equipo de estos dos jugadores bolivianos. Más tarde juega el Santos Fútbol Club, y esperemos de que Miguelito Terceros también pueda seguir ganando ritmo de competencia a nivel internacional.
1: Así es. Saludo a Asbel Valenzuela a esta hora también, por supuesto. ¿Cómo te va, querido Asbel? El gusto saludarte. Buenas tardes, bienvenido.
3: Un fuerte abrazo, como siempre, absolutamente a todos. Gracias por ser parte de esta enorme, enorme, enorme familia de Éxito Sport. Me quedé pensando en algo que decías, Yasmani, y claro, la esencia como tal del espectáculo está devaluándose. Bueno, para algunos, para los ricos, le pongamos así, es pues normal esto, ¿no? Este movimiento y ya está. Podrán planificar una vacación en Estados Unidos ahora de que se está hablando de la posibilidad de volver a llevar toda la Copa América hasta territorio norteamericano. Pero el fútbol en esencia ha perdido y muchísimo, ¿no? Ha perdido demasiado. Es más, dentro de estos ejercicios, más allá de ponerle el rótulo de centenario y demás, estamos a puertas, a propósito de campeonatos mal hechos, a puertas de algo que va a costar asimilarlo, ¿eh? Porque ya que esté Argentina, Paraguay y Uruguay clasificados, y que de igual manera jueguen la eliminatoria, ya significa hablar de algo raro, ya significa hablar de que van a elegir partidos, de que no todos van a correr con la misma suerte en razón de los rivales que van a tener, de la potencia que puedan brindar. Lo hemos charlado ya en algún momento, ¿eh? Entonces se está desvirtuando esta razón de competencia como tal, ¿eh? No es llamar por llamar, no es convocar por convocar, ¿se dan cuenta? ¿No? Porque tienes a tres, y si los tres ya están clasificados, ¿cómo hacemos para que competitivamente sean buenos a lo largo de toda la eliminatoria? Además, entendiendo que es el verdadero momento de entrenamiento para estas selecciones, ¿eh? Es la eliminatoria precisamente donde realmente agarran el vuelo necesario, sobre todo las potencias. Pero bueno, en esa razón de dinero, más dinero, voy a recibir lo que sea o voy a recibir mucho y no me importa el espectáculo, no me importa nada. A nombre del dinero, está claro que estamos a puertas también de una atrocidad al espectáculo como tal, entendiendo de que estos tres equipos, estas tres selecciones van a poder elegir y van a desvirtuar sin duda alguna lo que significa una de las esencias verdaderas de la eliminatoria en Sudamérica.
1: Seguro, seguro, es un tema también para analizarlo y vamos a tener la oportunidad de hacerlo en este caso. Arrancamos con la información deportiva, 13:09, tenemos un contacto a esta hora de la tarde aquí en la radio. Estamos en vivo a través de Radio Éxito Bolivia, 93.1 en La Paz, 107.8 en Santa Cruz y por supuesto que también estamos en vivo en Potosí, Radio Creativa 96.1. Quiero saludarlo a Jefferson Rivas, delantero de Real Potosí a esta hora de la tarde. Marcó 3 goles para la clasificación también de Real Potosí ante San Antonio, buen delantero. Creo que hoy por hoy Real Potosí se puede también un poco jactar de buenos jugadores. ¿Cómo te vas, Jefferson? Yasmani Villegas te saluda. Bienvenido a Éxito Sports.
4: Hola, buenas tardes. Un saludo a todos.
1: El gusto de saludarte es nuestro, querido Jefferson. Buena participación de Real Potosí, se metió a la siguiente ronda y bueno, ya a la vuelta de la esquina tienen otro partido complicado ante Strongest, pero por el torneo todos contra todos, Jefferson, ¿qué tal el trabajo? ¿Qué tal en lo personal? A ver, cuéntanos un poquito.
4: No,

0: Jefferson, ahora la práctica netamente mucho más seria, pensando en el tiro, ¿cómo está el panorama y la realidad del equipo de la Villa Imperial?
1: Sí, ayer se tomó una recuperación y ya hoy más enfocado, ya trabajando de la mejor manera para el partido, mirando las cosas buenas que se hicieron en el partido pasado y lo malo para corregirlo. Ya estamos mirando cómo podemos hacer un buen juego contra el Tigre y bueno, esperar qué pasa el día domingo.
0: No, eso es cierto, ¿no? Eres uno de los refuerzos justamente para Real Potosí. Cuéntanos un poquito de ti, ahora que estamos saliendo también en La Paz, Santa Cruz, en Potosí. ¿Quién es Jefferson Rivas? ¿Cómo has llegado a Real? También sabiendo un poco tu actualidad, ahora te está yendo bien, has marcado goles, 3 goles en la última fecha y obviamente eso es importante, es muy productivo para el equipo de Real. Además, el presidente de Real dijo, ¿no? Vamos a ser el verdugo de Bolívar, de Strongest y de All Boys Ready. Tiene seguramente mucha confianza en ti y en todos ustedes.
1: Sí, bueno, yo llegué por medio de mi empresario, nos contactaron, se dieron las cosas, bueno, llegué en enero, bueno, aprovechar ese momento en el que estoy haciendo goles, que el equipo está bien, porque todos trabajamos de la mejor manera, y sí, siempre hemos tenido la mentalidad de ser un buen equipo, trabajar de la mejor manera, y enfrentando a los equipos grandes de tú a tú, sabemos que es complicado, pero bueno, estamos trabajando para eso. Y esto es fútbol, uno no sabe qué resultado se van a dar, si uno trabaja de la mejor manera, si está enfocado en los resultados positivos, con la ayuda de Dios todo se da.
2: Hola Jefferson, ¿cómo estás? Un abrazo gigante a la distancia, Luis Moreno te saluda, espero que esté muy bien y ya mentalizado por lo que tú cuentas en The Strongest. Ha sido un rival muy complicado en la ciudad de La Paz, ¿cómo enfrentarlo ya como dueño de casa, aprovechar las armas que ustedes tienen y también el cariño de la gente, el público que es importante en la asistencia al Víctor Agustín Ugarte?
1: Hola, buenas tardes, sí. Partido contra ellos estuvo complicado en La Paz, se sacó un empate, pero bueno, de locales sabemos que tenemos que ser más conscientes y más consistentes en el juego, apretar más en la parte ofensiva, estar más con los extremos, con los volantes, y bueno, la oportunidad que se nos dé aprovechar y marcar, porque sabemos que es un equipo que si le damos espacio nos puede hacer mucho daño.
0: No, eso es cierto. ¿Cómo les trata la dirigencia? ¿Están al día? ¿Jefferson los trata bien? Más aún, tú que eres del exterior, ¿cómo sientes que en este momento está tratando la dirigencia de Real Potosí al deportista extranjero y también al plantel?
1: No, la dirigencia con el plantel se porta bien, nos da beneficios, pues, como todos los equipos, nos pagan al día. Estamos bien, todos unidos por el mismo camino, todos tenemos el mismo objetivo, la dirigencia, los jugadores, y bueno, aprovechar el momento en el que estamos.
2: En los últimos 4 años, querido, has estado en Primera División, en Independiente Santa Fe en Colombia, Águilas Doradas y en el Deportivo Pasto. Hay mucha experiencia en todo lo que respecta a este desafío que se tiene ahora en el fútbol boliviano, Jefferson.
1: Sí, estuve en esos equipos, me ayudaron mucho en lo personal, y ya bueno, llegué a Bolivia y me encontré un fútbol dinámico, un fútbol muy complicado por el cambio de clima que se ve acá, por la altura, el llano, pero bueno, se trabaja y me acomodé bien al club, y eso me ha ayudado mucho para lo que he hecho en la cancha, y bueno, aprovechar eso que es muy importante para nosotros, la altura acá en Potosí para los partidos.
0: ¿Ya tenías la oportunidad de jugar en altura y de ser local en altura anteriormente?
1: Sí, en Colombia, pero no es tanta la altura, creo que es 2600 en el Deportivo Pasto, pero no a nivel que se ve acá.
0: No, seguro, seguro. Ahora el fin de semana contra el Tigre, rival complicado, uno de los punteros, bien decías, para cortar diferencia, pero también para alejarse quizás de los que están detrás de ustedes, ¿no? Oriente y demás. Jefferson, considerando que obviamente hay, según el orden, premio internacional más adelante.
1: Sí, sabemos la persecución que se viene detrás de nosotros por ese puesto y por eso necesitamos ganar, por eso lo dije que era un partido complicado y decisivo para nosotros, saber que podemos acortar arriba, pero saber que nos podemos alejar de los de abajo, todos quieren estar en ese puesto, porque es una clasificación a torneo internacional, es muy importante para todos los clubes. Entonces,

0: Nosotros trabajando de la mejor manera para sacar ese beneficio que es para el club, para nosotros en lo personal, que es muy importante jugar un torneo internacional. Eso es lo que uno siempre quiere y bueno, esperar pues cómo sean estas últimas 10 fechas para ver quién clasifica a torneo internacional.
1: ¿Estás solo en el país, acompañado, considerando justamente que a veces es muy importante el apoyo de la familia, ¿no?
0: Sí, no, yo estoy con mi pareja, mi hijo. Hemos estado todo el año aquí tranquilo y bueno, eso me ha ayudado también porque es complicado estar solo como lo dices, pero no, yo he estado con mi familia, gracias a Dios.
2: Ahora, Jefferson, ¿qué tan importante es de que el técnico también sea de tu país, ¿no? Que Giancarlo Umaña también pueda entender todo lo que ustedes pretenden y puedan asimilar también la idea de juego que se quiere presentar en cada compromiso y más aún para tener un premio internacional, ya sea Copa Sudamericana o Copa Libertadores? Creo que es un objetivo marcado entre todos ustedes.
0: Ah, es importante para mí, pues, en lo personal que sean del país, porque eso ayuda mucho, porque uno habla con ellos, se acuerda de lo que hizo en Colombia y estar con compatriotas es muy bueno. Él sabe la mentalidad que tiene el club, la ambición que tienen todos, desde los dirigentes hasta los jugadores, que es un torneo internacional. Él también está enfocado en eso. Y bueno, esa sería como lo más importante para nosotros, un torneo internacional en este momento.
1: Bien, perfecto. Y en la recta final de este contacto, Jefferson, pedirle al público seguro de Real para que lo respalde este fin de semana, ¿no? A estadio lleno frente al Tigre, un partidazo para observarlo, porque ustedes también están ahí peleando sus propios intereses y están ahí arriba y entre los cuatro mejores del torneo.
0: Sí, no, la gente siempre nos ha apoyado, gracias a Dios. Esperar que el domingo estén en la cancha porque eso es una motivación para nosotros, una ayuda con el aliento de ellos. Y bueno, esperar dar un buen espectáculo, que es lo que ellos esperan, y sacar la victoria, que es lo más importante.
1: Perfecto, gracias Jefferson por la referencia con Éxito Sports y bueno, ya estaremos atentos también a lo que va a significar el partido de Real Potosí frente al Tigre. Un abrazo.
0: Hasta luego, muchas gracias.
1: Bien, la palabra y la presencia del delantero colombiano Jefferson Rivas, buen jugador de Real Potosí que ha marcado diferencia en exclusiva acá en Éxito Sports.
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4: Bien, la palabra de Jefferson Rivas, buen jugador, no sé si lo vio Asbel jugando, claro, seguro que sí, tal vez también no de forma, digamos, continua los 90 minutos, pero tuve la oportunidad de ver un par de partidos, tres, para ser honestos, ¿no? Porque no voy a decir tampoco, uy, ajá, estoy viendo a Real Potosí desde el inicio de la temporada. Desde que se puso interesante el torneo con Real Potosí, haciéndose fuerte en condición de local, veo que tiene potencial arriba el equipo de Real Potosí y más con Jefferson Rivas, que es un jugador potente y que ha estado convirtiendo goles. Alex, ¿cómo estás? Te saludo. Buenas tardes.
5: Buenas tardes, Yasmán y Lucho Asbel. Un saludo a todos los que nos escuchan a través de la frecuencia de los ganadores. Jefferson Rivas llegó a mitad de año. Junto con Steven Plaza, dos refuerzos.
4: En enero llegó, dijo, de este año Jefferson Rivas.
5: Del extranjero. Empezó a jugar después entonces, sí, bastante sí, sí. Después de Jefferson Rivas, junto con Steven Plaza aparecieron los dos y comenzaron a ser piedras angulares en el funcionamiento primero de Flavio Torres y luego ahora...
4: Colombiano también, ¿no? Torres.
5: Flavio Torres y ahora Giancarlo Maña, otro director técnico, claro, colombiano, es un jugador al cual tomar muy en cuenta de los tantos que tiene Real Potosí en esta temporada y que puede ser fundamental para la consecución de un premio internacional para el conjunto Lila.
4: Claro, entre colombianos se entienden, dice Asbel, y ahí... Claro, Torres que era colombiano, Umaña colombiano, y bueno, de alguna manera han abierto puertas a colombianos. Ajá. Y no desentonan. Seguro que vamos a ver también y a fin de año ya estaremos viendo a Real Potosí con qué queda. Pero por ahora creo que Real también se ha ganado su derecho de estar en cuartos de final de la Copa y está peleando. Y este fin de semana tiene un partido muy, muy intenso frente al Tigre por el torneo Todos contra Todos en la Villa Imperial. Asbel.
6: Ahora, no deja de llamarme la atención a algo, porque, claro, espacios de estas características, algún momento lo estábamos haciendo la pasada semana, del como, por ejemplo, decíamos Bolívar con un equipo netamente nacional, no podía, ¿no? Y tuvo que recurrir a un extranjero. Yo quisiera hablar de nacionales. Está claro que no es tan posible, ¿no? No digo que es imposible, pero no es tan posible. Lastimosamente tenemos que hablar de extranjeros y está bárbaro, se lo ganan y no hay ningún problema en ese sentido, pero qué lindo sería definitivamente hablar de los nuestros, ¿eh? En un gran nivel, en un extraordinario nivel, fundamentales, claves para sus equipos, pero seguimos haciendo referencia y claro, pinchando acá, pinchando allá, nos vamos a dar cuenta que los mejores en gran parte de los equipos a nivel nacional no son de acá, son extranjeros.
4: No, seguro, seguro. Y aparte, por eso que también la selección no tiene delanteros. Y apelamos, y hasta Real Potosí apela a un delantero colombiano. Porque quizás en el país en este momento es muy escaso, ¿no? No hay delanteros que puedan marcar diferencia y es por eso que hay que buscar afuera lo que en el país no hay. Pero más allá de Jefferson Rivas como tal, es lo que Real Potosí está logrando y consiguiendo. Ya veníamos comentando precisamente que se metió a la siguiente ronda de la Copa y ahora está ahí también en el cuarto puesto en el torneo Todos contra Todos. Y el Tigre, ojo, porque este partido del fin de semana es complicado para el Tigre, por eso que también hay un poco la redundancia. Se tienen al frente a uno de los líderes, tropieza el Tigre, gana Bolívar y ahí la diferencia va a ser marcada de 6 puntos, lo propio con Always Ready, así que lindo partido el que se vecina para este fin de semana y con un Real Potosí, reitero, motivado, Lucho Moreno.
7: Sí, para alquilar balcones, ¿no? En el estadio Víctor Agustín Ugarte, donde se ha dado cuenta el hincha de Real Potosí, luego de haberlo esperado mucho tiempo en el ascenso para poder estar nuevamente en el profesionalismo, sabe de que la invitación está hecha para que puedan estar desde las 3 de la tarde expectando este duelo, que seguramente el Tigre también lo va a jugar con todo su arsenal, al igual que Real Potosí estará esperando para recibir a este conjunto de The Strongest, que tiene todo para hacer posible un buen encuentro.
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4: 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Sí, señor, vamos a la pausa aquí en la radio. Ya ha llegado igual el Tigre en esta jornada, era muy temprano por la mañana, luego de haber perdido frente a Guavirá y se va a enfrentar Real Potosí. Está ahí Sergio Guardia en Achumani también, con quien enseguida vamos a coordinar para ver si tenemos chance de sacar en vivo desde el complejo la práctica, que es por la tarde. Pero el plantel llega mucho antes en este caso. Pausa acá en Éxito Sports y enseguida estamos con más acá en la radio.
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1: ¡Compadre! ¿Qué hace usted por aquí?
2: ¡Buscando al campeón!
1: ¿El campeón? Pero compadre, como que usted anda perdido, ¿no? Estamos lejos del estadio.
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8: Bien, continuamos acá en Éxito Sports a través de Radio Éxito Bolivia. Perfecto, estamos en vivo en Facebook, Éxito Sports Bolivia, en YouTube lo propio. Momento de hablar de Bolívar, póngame la música de la academia, querido Brandol, considerando de que hoy juega el plantel académico frente al plantel de Blooming. Y va a jugar hoy, y va a jugar el domingo con el mismo rival. Lo bueno, digamos, es que, a ver, digo lo bueno, Bolívar ya está clasificado. Blooming también está eliminado. Lo bueno, Asbel, Lucho, es que ya al llegar así, viéndole el lado bueno, reitero, van a tener chance de jugar algunos jugadores que han estado esperando su oportunidad de, en este caso, ¿no? Por ejemplo, Asbel me decía antes de la pausa, a ver, me gustaría de delanteros nacionales. Hoy va a jugar Ronald Cronenbol, jugador de 20 años, 1.87 de estatura. Se puede decir buenas cualidades técnicas. A ver, aquí está Brandol, lo aprovechamos. Hola Brandol, ¿cómo estás? Buenas tardes y bienvenido. Te voy a preguntar primero por Cronenbol, que tú lo has visto en la reserva, lo ves constante en cada cobertura. Buenas tardes y bienvenido a Éxito Sports.
9: Hola, ¿qué tal? ¿Cómo estás, Yasmani? Y a toda la gente de Éxito Sport. Sí, evidentemente Bolívar ha llevado a 6 juveniles. Es un trabajo arduo que es el profesor Ronald Arana. Ronald Cromenbol está desde 2025, pero su formación lo hizo en Blooming. Luego de Blooming lo trajeron acá a la sede de gobierno. Son 2 años consecutivos que es goleador en las reservas. Actualmente 9 goles está en la Liga Nacional Sub-19. Ahí están las divisiones inferiores también. Hizo una gran actuación este año en la Copa Libertadores Sub-20. Así que llegó su momento y obviamente ansioso, ¿no?, de poder tener tal vez hoy día minutos.
8: Claro, ¿quiénes más van a tener chance?
9: Claudio Narváez, otro jugador mediocampista. Bueno, igual este año lo sacó provecho, en este caso el profesor Ronald Arana. Marvin Hurtado, extremo y también centro delantero. Actualmente 7 goles lleva en la reserva. Otro jugador también es Bruno Núñez, 17 años, que se formó desde los 12 años con Bolívar. Lo llevaron en este caso a las academias de Santa Cruz, luego a los Estados Unidos y nuevamente lo trajeron acá. Otro jugador es Matías Espinosa, zaguero central, que se conoce a la perfección con Fernando Mina. Han participado en las divisiones inferiores también de la selección boliviana y esta es su segunda convocatoria. Bien. Y el otro jugador que...
8: Faltaba 6.
9: Y es Diego Pérez, otro centro delantero, se formó en Atlético Mineiro. Este año recién está ya con la reserva y ya rápidamente ya está su primera convocatoria.
8: Bien, ahí están, 6 jugadores que van a tener la chance, Asbel, hoy de jugar, de verlos también por Entergol y sacar conclusiones si son buena materia prima en todo caso para poder luego tomarlos en cuenta, considerando que Bolívar es muy difícil, ¿no?, que uno pueda tener posibilidad, porque el extranjero, bien lo marcabas antes de la pausa, Asbel, Lucho, Asprilla, Cauterucho, son delanteros de jerarquía, ¿no? Y en este sentido, lógicamente, hoy van a tener su chance ahí para mostrarse también ante Restrepo, estos 6 jugadores de Bolívar frente a Blooming por la noche.
10: Ahora, no deja de ser igual un tema a ser tratado de manera especial, ¿no? Porque no ese es el argumento de peso, más allá de que lancemos nombres, si vos quieres, ¿eh?
8: Claro.
10: De que los fuertes están afuera y que llegan y es imposible quitarles la titularidad. No, porque cuando le contamos esto a Carlos Borja, se ríe. No, cuando le contamos esto a Marco Antonio Echeverri, se ríe. Cuando le contamos esto a Erwin Platini Sánchez, se ríe. A sus 17 años, con Carlos Aragonés, con Ovidio Mesa, para algunos, ¿ah? Y de afuera, Carlos López, Irano, Bolívar, ¿ah? Urruti, Olaechea, John Tini. Llegaba el Nacional, pero pregúntale a Miguel Ángel Rimba, ¿ah? Leite sí al Nacional, porque era bueno. ¿Ok? No necesitaba partidos amistositos, ¿ah? Era bueno, de verdad. Era muy bueno. Entonces yo creo que esta razón de oportunidad tiene que llamar a la reflexión más bien al jugador como tal, ¿ah? Porque pareciera que ya le dan la polerita al Bolívar y ya está. No, me la calzo y pare de contar. Y listo, ya cumplí mi sueño. Y como está alguien más grande, no sé, Jair, no sé, o cualquier otro jugador delantero, ¿ah? Hoy en día, agarra, quiero ser como él, ¿no? Ah, pero quiero ser como él en la cancha, chicos, ¿ah? En la cancha, no teniendo el auto, no teniendo el penthouse, no es así. Entonces, como te digo, más allá de decir, ah, mirá, la oportunidad se les está dando, no, ellos tienen que marcar la diferencia. No tendríamos que estar esperando partidos que no sirven absolutamente para nada en razón de puntaje, porque ya están totalmente devaluados, que hay que cumplir nada más para verlos en acción. Sería bien bonito verlos en acción verdaderamente en partidos de real competencia. Repito, ejemplos existen. Ha pasado, no es que no ha pasado, no es que me estoy inventando, ¿ah? Por eso es que decía que jugadores consagrados nacionales se ríen cuando contamos de estas historias, porque claro, a ellos les ha costado muchísimo y puedo asegurarles que incluido simplemente, ¿no? Haciendo referencia incluso hasta Valencia, si ustedes quieren. Valencia o Carlos López, ¿eh? Jugadores de selección argentina, los dos de la mano con Diego Armando Maradona, supieron guardar silencio en su momento con Tapera Ramos, con el mismo Marco Echeverri. Claro, eran otros tiempos, dirán algunos. No, los jugadores nuestros, por lo menos, eran más aplicados. Sentían devoción por este deporte. Hoy pareciera que es simplemente llegar al Bolívar y pare de contar. Y como los de afuera son buenos, yo cruzo los brazos. Y algún momento, cuando el partido o cuando las intenciones no estén con mucha presión, me van a dejar jugar. Y ahí voy a cumplir el sueño del pibe. Jugué en primera división. Un partido jugaron algunos, ¿eh?, y nunca más aparecieron. Por eso no me gusta mucho esta historia, pero bueno, ahí está planteada también, para que usted que nos está escuchando también saque sus conclusiones.
8: Seguro, más que todo, invitación también, ¿no? Yo sé que por diferentes situaciones, ocupaciones, y no todos tenemos la oportunidad de verlos ahora a través de una transmisión, ¿no? Y hoy podemos ver si Bolívar tiene cantera o no, con 6 jugadores que van a tener la chance, Lucho, de poder jugar y de ver también un partido oficial, no, más allá que suene amistoso, es oficial por la Copa Paceña frente a un Blooming que va a ser prácticamente lo mismo, de dar minutos y priorizando el torneo todos contra todos, porque ya seguramente el domingo vamos a ver los ambos planteles completos con todas sus figuras, pero sirve para verlos también, considerando, mira, yo te soy honesto, yo no lo vi a Cronenbol, no lo vi a Núñez, no lo vi a todos los que me ha comentado Brandol, y Brandol, claro, los ve en la reserva porque hace la cobertura netamente de Bolívar, y por supuesto que dicen, son buenos jugadores, a ver, velo. Y obviamente hoy es la oportunidad de verlos a través de una transmisión nacional para ver también la capacidad técnica de esos jugadores y decir mañana, bien Bolívar, tiene cantera, mal Bolívar, che, esos jugadores, yo creo que no pasa nada. O sea, sacar conclusiones finalmente por una oportunidad y un partido, como va a ser hoy día.
11: Sí, mira que es para resaltar primero el estar presente en campeonatos de divisiones menores, de reservas en este caso, que la Federación con Fútbol Canal también los transmite para todo el país y para que puedan conocerse a las nuevas figuras. Me ha tocado estar en reservas de Bolívar, he podido conocer jugadores, por ejemplo, Justiniano, el mismo, claro, Rommel Quiñones,
8: antes que aprovechó esa oportunidad.
11: Antes de que sea capitán. Claro, antes de que sea capitán, agarrar esa oportunidad, pero les ha costado también, ¿no? A Justiniano, a Rommel Quiñones, y algo que lanza un mensaje, Asbel, es muy cierto. Rommel Quiñones, cuando era el tercer arquero y hasta el cuarto arquero en su momento, se lesionó Argüello, se lesionó el otro, se lesionó el otro. Al final le dijeron, Rommel, ¿estás listo? Sí. Y nunca más dejó la titularidad en el conjunto de Bolívar. A eso entiendo que se refiere Asbel, de que el jugador aproveche la oportunidad. Si tienes 17 años, si tienes 18, si tienes 20 años y estás listo para competir y mostrar tus condiciones, tienes que hacerlo. Y aquí en Bolívar esperemos de que puedan aprovechar esta oportunidad estos jugadores a los cuales ha nombrado Brandol, que se espera mucho, ¿no? Hablamos de delanteros, esperemos que este delantero de 1.87, me decías en el programa de Entel Gol, pueda aprovechar su oportunidad y estar presente y decirle a Cauterucho, mira, yo soy boliviano y puedo ser titular.
8: No, claro, y aparte condiciones tiene. Ajá. ¿Por qué? Hablamos de delanteros y nuestros delanteros, y hablando por Cronenbol, no por todos los seis, pero por Cronenbol, que va a tener la chance de hoy, tiene performance de delantero, ¿no? Es de 1.87, es alto, tiene la capacidad también física, es veloz, entonces es como que aquí hay algo que puede Bolívar trabajarlo, digamos, ¿no? Puede trabajarlo, darle confianza y más adelante veremos si también se ganó su oportunidad o por último lo van a terminar prestando como...
11: Había
8: incluso un delantero, ¿te acuerdas? Monteiro era, ¿no?
11: Ronaldo Monteiro.
8: Que finalmente igual tenía el mismo camino. Parecía,
11: está en Gualberto Villarruel, San José.
8: Claro, parecía que tenía buen futuro, alentador, pero finalmente ya se conforman. Y ahí pasó con Monteiro también, que mira, ya hoy desapercibido, o sea, ahora, con el respeto que se merecen.
11: Ahora siento de que ante la ausencia de delanteros y de que tanto se está hablando para la selección boliviana de fútbol, uno como joven, como jugador, dice, falta delanteros. Yo soy delantero, me pongo a trabajar el triple, 4 veces más de lo que uno debe trabajar para poder encarar. Esta mañana también tuvimos una charla con Oscar López y que nos dijo, hay que trabajar, olvidarse del PlayStation, olvidarse del móvil, mentalizarse en trabajar, así como lo hizo Cristiano Ronaldo en su momento, trabajar el físico, evaluarse cómo está físicamente para poder rematar, para poder tener la competitividad que uno requiere. Creo que cuando uno escucha que falta delantero, si tú eres delantero, tienes que trabajar, 4 veces más que los demás.
8: Bueno, vamos a verlo
10: eso,
8: ya.
10: A eso me refiero, ¿eh? A eso me refiero. Sí, dejo, se percibe, pues, siempre que hablo con exjugadores llegamos a la misma conclusión, ¿no? No tienen esa razón de compromiso verdadero. No sienten, ¿ah? Para ellos es el auto, repito, es el PlayStation, mira que lo acaba de tocar. Que bueno, son tonterías que aparecen en la visión de los jovenzuelos que se dedican al fútbol y pierden definitivamente, ¿ah? Incluso ya no estamos hablando de la noche, ¿te das cuenta? No estamos hablando de los malos hábitos nocturnos.
8: Claro.
10: Estamos hablando de otras actividades que igual lo han alejado del compromiso futbolero. No vemos a jugadores, que alguien te cuente, porque era muy normal, por más que no veamos, siempre se hablaba, oye, hay un jugador que no nos deja mojar la cancha, nos decían, ¿ah? Todo el día está pateando ahí. ¿Qué decía el otro día? ¿Terrazas? ¿No? ¿O no decía?
11: Ah, claro, prohibido dormir hasta las 8, las 6,
10: claro,
11: ya
10: no
11: la
10: sé,
11: cancha.
10: ¿Por qué no entrenan? Estar. Desde temprano tiene la cancha ahí abierta desde las 6 en punto. Y todos los jugadores son unos vagos, ahí sí tenemos que reconocer. Los nuestros estoy hablando, ¿ah? ¿Por qué no entrenan, ah? Si sabemos que tenemos muchas deficiencias y nos cuesta alcanzar el nivel con lo que llegan los extranjeros, ¿por qué no nos esforzamos más? A eso me refiero, ¿no? Muy panchos, de verdad, cruzados los brazos, agarras y dices, no, yo jugador profesional, voy a ir al gimnasio. No, el doble. Pero sí, siempre contamos la historia acá de Ronaldo, ¿ah? Ya consagrado, despertándose a las 5:30, ¿no? Y es que es así, son deportistas, ¿no? Entonces, así, más allá de una oportunidad, como te digo, también suele ser muy poquito lo que podemos brindar, porque en realidad lo que necesitamos del jugador boliviano también, y esto va bien dedicado a los jugadores, es un compromiso, querer ser algo, alguien, no por fama, sino por, como decía el propio Messi, ¿no? Por un país, ¿no? Y ese compromiso, de verdad, te digo, Yasmani, Lucho, no lo siento hace rato, ¿ah? ¿Eh? Hace rato.
8: No, seguro. Bueno, hoy la chance de uno de los delanteros que tiene buena performance, reitero, y vamos a verlo si también rinde, pues, ¿no? Porque hoy los ojos de Inche Bolívar van a estar ahí con el delantero Cronenbol, que va a tener la chance de ser titular. Lo escuchamos a propósito, a Cronenbol, trabajo ahí, cobertura de Brandol. A ver, esto es lo que decía ante los micrófonos, por supuesto, de Radio Éxito.
12: Ronald, ¿cómo te sientes finalmente? ¿Con mucha perseverancia pudiste llegar al primer plantel?
13: No, la verdad que sí, ¿no? Muy agradecido con el profe y esta la linda primera convocatoria, ¿no?
14: Bien, Ronald, creo que son oportunidades únicas y mucho más en Bolívar. ¿Cómo lo tomas? Mucha seriedad, responsabilidad. ¿Qué te dice la familia de esta oportunidad que se está dando?
13: La verdad que no, está muy feliz mi familia, muy agradecidos con todo. Y la oportunidad que nos está dando el profe, ¿no?
12: ¿Qué te dijo el profesor Ronald Arana, no? Que él decía, el 9 de Aries es lo que necesita Bolívar, que está en una Cronenbol. ¿Cuáles fueron las palabras de profesor?
13: La verdad que sí, ¿no? Siempre que él está ahí apoyándonos en todo momento, todas las decisiones, en cada jugada, en cada pase, en todo, siempre él está ahí para nosotros.
12: Ronald, ¿es difícil conseguir el puesto de delantero en Bolívar? ¿Tú piensas por los delanteros extranjeros que llegan, ¿no? Al Bolívar, a la Liga Boliviana también.
13: Sí, la verdad que sí, ¿no? Es difícil porque el equipo más grande del país, ¿no? Y lleva una responsabilidad como delantero, ¿no?
12: Ronald, ¿qué sensación te deja compartir vestuario con hombres de jerarquía, jugadores de primer nivel? ¿Qué te transmiten?
13: Mis compañeros, ¿no? Obviamente me dan mucha confianza para salir adelante en cada entrenamiento y con eso, ¿no?
12: ¿Qué te conversa con familia, cómo tú? Con Alejandro Restrepo.
13: ¿Cómo?
12: ¿Pudiste conversar con Alejandro Restrepo? ¿Cuál fue la indicación?
13: Sí, ¿no? Él nos transmite la tranquilidad de mí y de mis compañeros, que estemos tranquilos, que demostremos lo que sabemos hacer, ¿no?
12: ¿Ronald, sientes que estás listo para poder ser titular en Bolívar a pesar de tu juventud?
13: También tengo primeramente que ganar el puesto, ¿no? Luchar a cada uno y cometiendo los goles, que eso es lo que hace que gane un puesto, ¿no?
12: ¿Es difícil ser delantero como boliviano? Porque, bueno, has visto la ausencia, Martins ha dejado la vara muy alta. ¿Cómo lo tomas tú?
13: La verdad que sí, ¿no? Muy agradecido porque hay una responsabilidad, ¿no? Con la selección y todo, y con el club, porque es el más grande y eso te lleva a hacer esta camiseta.
12: Ronald.
8: Y dale, dale, oh, y dale. Ahí está el delantero que lo estamos observando nosotros en la pantalla del Facebook y YouTube, ¿no? Un jovencito, obviamente. Ya vamos a ver qué tal el rendimiento de Cronenbol, que es el delantero hoy para esta noche. Ronald Cronenbol. Porque el fin de semana, ¿a qué hora es el partido de hoy? 10, 8 de la noche, ¿no?
11: Sí, señor.
8: 8 y el domingo.
9: 7 y media.
8: El domingo 7:30 de la noche.
11: De la noche, sí, sí, sí. No, ¿de qué te asustas?
8: Domingo 3 de la tarde o 4 de la tarde generalmente, ¿no? A las 4 de la tarde, pero 7:30 han programado, bueno.
15: Es un extremo u otro, ¿no? Con los partidos que vienen programando últimamente para Bolívar. O juega muy temprano o juega muy tarde, ¿no? Ha habido partidos en los que Bolívar o lo programaban para las 3 de la tarde o lo programaban para las 8:30, ¿no?
8: Sí, y que se comprenda que no hay nada intencional, ¿no? De parte, no sé, de la dirección de competencias. Yo entiendo más que es por un tema de horarios con la transmisión por la televisión como tal en este sentido, en este caso. Ajá. Para también tomarlo en cuenta, ¿no? Porque igual, por ejemplo, para el 24 de octubre Bolívar tiene un partido, pero ya ha solicitado traspasarlo para el 26 de octubre, considerando que ese día hay un concierto en el Siles y para no ir al Alto, por lo menos la idea es jugar el lunes, ¿no? Y ahí no va a ser problema de la dirección de competencias. Está programado para sábado, pero porque el Siles está alquilado, entonces puede que Bolívar juegue el lunes. Y cuidado, mañana digan, no, le están programando a Bolívar el lunes, que le están haciendo adrede, a propósito. No, son situaciones que pasan en el fútbol nacional. ¿Algún detalle más, Asbel, antes de ir a una nueva pausa?
10: Lo que sí es curioso, y cuesta explicarlo, siempre lo decimos, sí, hoy va a jugar Bolívar Blooming. Y el domingo también.
11: Sí.
10: No me pregunte por qué, ¿ok? Así, ahí sí hay responsables, por si acaso, ¿ah? ¿Eh? No es que al adrede, no, son inútiles en algunas cosas. Y eso lleva a veces a que, si hoy ganan los chicos del Bolívar, ellos te van a decir, mira, esto es muy fácil ya el domingo.
8: Son, ¿no?, diferentes torneos, pero no, para tomarlo en cuenta.
10: Igual, la sensación es otra, ¿ah? ¿Eh? La sensación, Yasmani, es otra. Claro. Si hoy gana el Bolívar, el domingo van a decir, pero esto es pan comido, ¿ah?
8: ¿Eh? No, claro.
11: No, tu frase, tienes que usar tu frase.
10: Claro,
11: no,
10: esto puede. Es pan con mantequilla, ¿no? ¿Para qué voy a ir al fútbol si le ganamos con juveniles? A estos nos los pasamos por encima. Peor pues en el Siles, olvídate, ¿ah? ¿Eh? Mejor iremos a comer pizza con el Yasmani, que no le gusta transmitir los domingos en la noche el fútbol. ¿Ah?
8: Claro.
10: Listo, ya está. Y cerramos todo. ¿Qué te parece?
8: Sí, él pasa eso en el hincha, es lógico eso. 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Vamos a la pausa y enseguida estamos con un contacto que tuvimos en Entelgol, que por supuesto lo invitamos a compartir enseguida nosotros. Comunicación hasta España. Sí, hostia. ¿No?
11: Tranquilo, tío.
8: Tranquilo, tío. ¿No? Claro, con Oscar López, jugador de la selección nacional, Getafe. Sí, lo logramos, lo conseguimos, hablamos con él, así que quédese, que enseguida le compartimos el contacto hace instantes que tuvimos con Oscar López, jugador del Getafe Primera División. Sí, señor. Pausa y enseguida volvemos.
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5: Bien, continuamos acá en Éxito Sports, como siempre, con más información en esta jornada. Antes de hablar de Oscar López, les comento que Roberto Carlos Fernández, el querido Lucho, cuatro años más ha firmado con el Akron de Rusia, ¿no? O sea, vale decir que cuatro años más estará fuera del país Roberto Carlos Fernández, ha renovado su contrato y eso es obviamente muy bueno para el jugador y para un deportista nacional, ¿no? Muchas veces nos quejamos y decimos, bueno, ya se ha devuelto, fue seis meses y volvió al país. En el caso de Roberto Carlos, si le ampliaron el contrato, es porque está rindiendo y eso hace que va a estar todavía como legionario cuatro años más en este caso y esperando obviamente que rinda también ahora en el Akron. Y ojalá que muy pronto pueda jugar también Champions, ¿no? Que eso es lo que uno a veces busca, sí, como boliviano, que en Rusia y demás muy pronto le puedan levantar el castigo a Rusia, Alex.
6: Claro, ya se dio un indicio con ese supermundial que están organizando en Azerbaiyán en la categoría sub-15, que Rusia es uno de sus participantes, y ya de a poco Infantino, Seferín, que es presidente de la UEFA, están dando ahí guiños para que Rusia vuelva a competiciones internacionales, pero mientras dure el conflicto en Ucrania es una alternativa todavía muy, muy lejana.
7: Pero uno diría, Rusia, ¿por qué juega amistosos internacionales? Bolivia jugó contra Rusia, por ejemplo, ¿no?
6: Puede jugar amistosos, pero no puede jugar torneos, claro, oficiales.
7: Esperemos que de una vez se levante esa sanción, así los jugadores bolivianos, tanto Roberto Carlos Fernández y Yomar Rocha, también pueden estar en otra palestra, ¿no? A nivel internacional, en una UEFA Champions League, también, que sería importante, Yasmani.
5: No, seguro. ¿Estamos en Facebook, Alex?
7: Sí,
5: positivo. Allá, perfecto, perfecto. Bueno, hoy en la mañana conversamos con Oscar López. Antes, Asbel, ¿algún detalle más?
8: No, está todo perfecto, ¿no? Esperemos, depende de ellos nada más, ¿no? Lo de Roberto Carlos Fernández es algo interesante en razón de análisis, porque en ningún momento se ha puesto en tela de juicio su retorno.
7: Es más, está viendo por fichar a otro equipo, por eso también que le amplían el contrato para salvaguardarse económicamente la Akron de Rusia.
8: Claro, se ha vuelto pues en pieza fundamental, ¿no? Y además todo debe sumar. Además, suma todo, sí, ¿no? Profesionalismo, lo hemos visto, más allá de lo que significaba la llegada a la selección, él fue el único que se pronunció, por ejemplo, ¿no?
5: Sí,
8: De que le hayan puesto un partido más, ¿no? Porque él sabe lo que cuesta mantenerse. él sabe que no puede regalar un centímetro.
7: No puede pestañear.
8: No puedes pestañear. Bien que lo dices así, con palabras más coloquiales, ¿no? No puedes dar nada, nada, nada. Entonces, cuando lo escuchamos y cuando ustedes me cuentan esto que le está pasando, ahí está la clara muestra, ¿no? Ese es un jugador que se está sacando la mugre. Para igual utilizar palabras para que me entiendan, ¿eh? Para quedarse a jugar en el viejo continente, ¿eh? Aplicación, puntualidad, profesionalismo, un todo, ¿eh? Puede irle bien como puede irle mal en el partido como tal, pero en el otro tema o en los otros temas no hay ninguna duda de que es un gran profesional. Ahí sí que no hay ninguna duda, y en todo caso, ahí está lo que ustedes nos están contando, nos deja una referencia de esas islas que existen en nuestro fútbol, en este caso jugadores, si ustedes quieren, que son muy poquitos, que realmente son aplicados y que realmente, Yasmani, son profesionales.
5: Así es, te invito a escuchar a Óscar López, que también dentro de una entrevista que tuvimos hoy,

0: por Intergol en Éxito Sports Meridiano, dice, ¿no?, que 20 años, que se dedica a ver fútbol, mucho fútbol, y que cuando...
1: Lee mucho.
0: Que le gusta la lectura, que aparte de eso está más en la cancha, entrenando. Entonces, es un prospecto que de jugador que pretendemos los bolivianos. A ver, lo ponemos en exclusiva en Éxito Sports. Óscar López, jugador del Getafe, jugador boliviano que está en la selección nacional, y por supuesto hoy tuvimos el contacto junto a él. Lo escuchamos acá en Éxito Sports Bolivia.
2: Exactamente, bueno, con ganas de volver seguramente a la rutina diaria, pero siempre con el ánimo de seguir creciendo, ¿no? Hemos visto la evolución. Eres el cuarto boliviano que ha puesto el nombre de Bolivia en el fútbol español, una liga bastante competitiva, ¿no? Eso seguramente hace que también seas el orgullo de la familia, el orgullo de muchos bolivianos, querido Óscar.
3: Orgullo inmenso. Pensar que puedo estar en ese ranking me hace muy feliz. Me hace muy feliz y sobre todo me incita a seguir trabajando y poder invitar a más gente y animar a más jugadores que puedan intentar conseguir esto.
2: ¿Cómo ves la evolución del fútbol boliviano? Tú que tuviste la oportunidad de practicar también con jugadores en la selección nacional, estamos muy lejos. ¿Cómo es la diferencia de repente de entrenar en un equipo como el Getafe, primera división de España, y luego venir a la selección? ¿Notas diferencias? ¿Cómo sientes desde tu experiencia, querido Óscar?
3: Bueno, si hablamos a nivel de cualidades individuales de cada jugador, yo creo que el nivel es parejo, incluso en muchos casos, depende del jugador, puede ser hasta superior. Para mí, la diferencia, ¿cuál podría ser? Quizás más a nivel táctico. En todo el juego creo que sería eso un poco la diferencia, pero que tampoco es que haya una diferencia enorme, pero como ya he dicho, creo que a nivel técnico, a nivel de calidad individual, eso ya es más al azar, y creo que incluso en Sudamérica hay mucho más nivel que a nivel técnico que en otros lados.
2: No, eso es cierto, ¿no? Y esta experiencia, la última que tuviste con los muchachos de la selección, de partidos amistosos, ¿cómo lo has sentido personalmente, Óscar, considerando que hemos enfrentado a dos rivales muy difíciles, ¿no? Mundialistas, Paraguay y luego Argentina.
3: Son dos rivales muy muy fuertes, sobre todo Argentina. Yo creo que podemos sacar conclusiones de esto. Mucha gente se puede guiar resultado u otras cosas, pero al final nuestro trabajo es claro. Queremos mejorar en lo que nosotros queremos mejorar, sabemos en lo que queremos hacer más hincapié en las cosas, y seguro que sacamos conclusiones y con ello sacaremos aprendizajes para el futuro.
1: Óscar, ¿cómo estás? Qué gusto saludarte. Luis Moreno te saluda, un abrazo gigante a la distancia. Gracias por el tiempo, la oportunidad para que el país te pueda escuchar a través de Intel Gol. Si alguien te pregunta las sensaciones que uno tiene de vestir la camiseta de la verde, las conocemos. Pero ¿cómo te has sentido tú siendo parte del fútbol español en primera división? El esfuerzo, el apoyo de la familia, tanto que has tenido que recorrer para poder llegar a un objetivo marcado, y más aún, coronar con la verde, con la selección nacional.
3: He hecho la vista atrás y la verdad que me enorgullece mucho, porque yo no he pasado por grandes clubes durante toda mi vida. Tampoco es que haya jugado toda mi carrera en el Getafe ni en el Mallorca. Yo también he tenido que pasar por el barro. También he vivido en Bolivia muchos años y sé lo que cuesta salir hacia adelante en Bolivia. No he tenido tampoco los recursos necesarios en esa etapa, pero sin duda creo que eso es lo que más valoro, porque me ha hecho esforzarme el doble, ser más consciente, más todo, de todo. Y sin duda que me hace muy feliz pensar en eso.
1: Y en las necesidades donde uno se marca objetivos, Óscar, por lo que te escucho, hoy tus objetivos son grandes: brillar con la selección, ser titular y seguir esforzándote para jugar en primera división allá en España.
3: Sí, sí, claro, por supuesto, creo que ese es el objetivo que tendría que tener cada uno, aspirar a lo máximo. Pero también soy consciente de que soy joven, tengo 20 años, a veces queremos ir demasiado rápido, y creo que cuando se va rápido, pues la caída puede ser incluso más fuerte, ¿no? Creo que el objetivo es ir paso a paso, no correr. Yo necesito tener mi tiempo, mi proceso y sobre todo ser paciente, no querer aquí jugar todo ni ser titular indiscutible, aunque ese es el objetivo, por supuesto.

0: No, no, claro, de hecho, ¿no? Y querido Oscar, considerando que estás en el fútbol español, ya dentro de esta de este corto tiempo que bien hablas muy bien de paciencia, y creo hay que tener mucha paciencia porque te ha costado estar ahora en el Getafe. ¿Cómo estás actualmente en tu club? ¿Tienes ves chances que puedas jugar más partidos más adelante? ¿Tienes la confianza del técnico? ¿Estás jugando o compartes vestuario con jugadores muy experimentados y también enfrentas, ¿no?, a muchos jugadores con bastante trayectoria?
1: Sí, desde luego que el nivel de exigencia es máximo, máximo aquí en el día a día. Pero bueno, yo me lo tomo con calma, no me quiero apresurar. Ya lo he mencionado anteriormente, yo todavía formo parte del equipo reserva. Estoy compaginando esa dinámica entre primer equipo y equipo filial. Podríamos decir que este año todavía no debería ser el mío, por así decirlo. Creo que el año que viene y los próximos ya sí que serán más determinantes para mí en cuanto a tener minutos en el primer equipo. Pero bueno, yo ya sabía lo que me podía esperar cuando fui a Getafe. Y desde luego que ha sido demasiado rápido. Las expectativas las ha superado pero muchísimo, las que yo tenía. Esperemos que pueda seguir esta presión, pero yo me mentalizo en que soy jugador del Getafe B, del filial, y todo lo que venga del primer equipo, pues bienvenido sea. Yo lo voy a coger, lo voy a aprovechar y esperemos que puedan ser más minutos y más partidos.
0: ¿No sientes que por ahí, cuando te convocan para la selección, por ahí te pueda perjudicar a nivel club? Digo, porque te saca, digamos, de la actualidad de tu equipo y quizás eso pueda hacer que pierdas alguna oportunidad, Oscar, como en algún momento pasó con algún jugador nacional.
1: Hombre, pues tiene sus pros y sus contras, y con la selección. También algo que juega a mi favor es que en las fechas FIFA pues se paralizan las ligas, al menos en Europa. No se juegan, apenas se entrena, y tampoco es que pueda perder mucho de eso. Así que no es algo que me preocupe ahora mismo, pero sí que hay que tener cuidado, porque a la vuelta es cuando uno más tiene que demostrar, cuando uno más tiene que estar preparado y cuando uno más tiene que sentirse con mayor confianza que antes.
2: Y bueno, Oscar, en todo esto que tú te has propuesto para poder mostrar tu calidad de juego, aportar a tu equipo donde te encuentras, llegar a la selección y ser lo más profesional posible, ¿en quién te inspiras? ¿En quién te has inspirado para estar en ese puesto en el cual es muy complicado, ¿no? Unos dicen hay que tener 3-4 pulmones para correr de un lado a otro lado, aportar con el fútbol que uno necesita y también para poder llegar y tener buenas llegadas al arco rival.
1: Perdón la palabra, meterle huevos. Y meter pierna, ser intenso, y con eso se empieza. Luego ya todo lo demás vendrá. Si el esfuerzo no es al 100%, no vale. El esfuerzo es innegociable aquí, más en primera división. Y eso es lo que yo me mentalizo. Ser intenso, no dejar nada por hecho, siempre estar al 100% en los duelos. Y sobre todo tener esa garra que nos piden tanto aquí.
2: ¿En qué te has inspirado, Oscar? ¿Tienes algún jugador ahí que te ha marcado?
1: Un jugador inspiración. A mí, personalmente, a mí me gusta mucho Rodrigo Hernández, que ahora ha fichado por el Barça. Es un jugador que, a nivel táctico, técnico y sobre todo también físico, creo que es el mejor a día de hoy en los últimos años. Y siempre me he fijado en él, porque además creo que tengo unas características un poco similares a nivel de físico, posición, por supuesto, jugamos en la misma posición y intento guiarme por él, la verdad. Es un gran jugador y aprendo muchísimo de él, siempre lo intento ver.
0: ¿Y algún boliviano en especial? No sé si por ahí tuviste la chance de conocer a algunos jugadores nacionales del país, Bolivia, para también, no sé si identificarte como tal, pero por lo menos admirarlo, querido Oscar.
1: No, si te soy sincero, históricamente no tengo mucho conocimiento de jugadores, así que yo me haya podido inspirar, pero me podría nombrar cualquiera de la selección, porque cualquiera de la selección tiene el nivel y la altura como para tenerlo como referente y seguirlo de cerca, porque somos unos jugadores que tenemos cualidades muy buenas.
0: ¿Qué te dice la mamá, Oscar, considerando que ella es boliviana?

0: y gracias a Dios y al trabajo, pues ya creo que 2 años vengo siendo convocado a la selección. Es un orgullo para mí, a pesar de que no sea tan importante todavía. Yo creo que no tengo por qué quejarme. O sea, tengo dos opciones, o quejarme por jugar pocos minutos o a veces no jugar, o todo lo contrario, agradecer el día a día, todo lo que me brindan ahí, porque no nos falta de nada en la selección. Y yo creo que me decanto más por la segunda opción, disfrutar, aprender y ser paciente, porque algún día creo que sería más importante.
1: Se estuvo tan cerca del Mundial, Óscar. ¿Qué sentimientos te ha dejado el haber jugado el repechaje, el haber ganado a Surinam, el haber caído frente a Irak, proponiendo y haciendo buen fútbol? Lamentablemente la pelota fue tan caprichosa que no quiso entrar para poder llegar a este Mundial. ¿Cómo viste o cómo fue el sentimiento luego de esa eliminación?
0: Ya es pasado. No tengo por qué hablar de eso. Ya todos lo hemos olvidado y el objetivo ahora es preparar lo que viene. No tengo nada más que decir sobre eso. Es pasado y centrarse en lo que depende de nosotros ahora mismo. Y ya está.
2: Bien, bien, bien, Óscar, porque de hecho creo que así también uno aprende, ¿no? Ya no quiere vivir de recuerdos, como ahora siempre nos acordamos de la clasificación del 94, ahora del repechaje, y creo que lo que acabas de decir es fundamental porque eso ya es pasado y evidentemente hay que enfocarse en el futuro. ¿Tú crees que estamos cerca del nivel de, por ejemplo, de Argentina, Paraguay, al cual se has enfrentado, o estamos más cerca de Chile y Perú y Venezuela, que son los rivales directos, como yo personalmente lo considero, querido Óscar?
0: Obviamente hay que ser realistas, como Argentina no, pero creo que como otras selecciones de nuestro grupo en Sudamérica, creo que no hay gran diferencia. La gente se fija mucho por los resultados y no ve mucho más allá, no ve más allá del resultado y creo que eso es algo que deberíamos empezar a mirar. No son como empiezan las cosas, sino cómo acaban. La pasada eliminatoria quedamos séptimos en el repechaje, que poca gente creía que Bolivia podría conseguir eso. Y yo creo que estamos a la par de la gran mayoría de las selecciones de Sudamérica y así creo que lo vamos a demostrar y lo estamos demostrando.
1: Hay un gran sentimiento entre todos ustedes, ¿no? Entre los más jóvenes, los más experimentados, para poder encaminar ahora lo que se viene, ¿no? Poder llegar al próximo mundial, trabajar, esforzarse. Creo que ahí, Óscar, tú también con lo que estás viviendo en España, puedes llegar con mucha información, ¿no? Para poder compartir con cada uno de tus compañeros.
0: Sí, esto es lo bueno ahora que tenemos la selección, porque cada jugador trae un poco de lo suyo, ¿no? De cada club, de cada país. En este sentido hemos crecido mucho. Hay cada vez jugadores fuera del país, en diferentes ligas, y creo que eso nos aporta algo diferente que cada vez se está haciendo más grande. Y creo que es algo muy positivo eso.
2: Claro, de hecho tienes toda la razón. Óscar, tienes 20 años, eres un jugador bastante joven, con bastante proyección, de verdad te deseamos mucho éxito, pero ¿qué hace un joven de 20 años en la actualidad en España, hablando netamente como Óscar López? Acá, por ejemplo, muchas personas o de tu edad están jugando PlayStation en el tiempo libre, otros en el TikTok. En tu caso, por ejemplo, ¿cómo aprovechas el tiempo libre o con qué te entretienes para saber un poquito algo ya a nivel personal tuyo?
0: Soy un bicho raro, ya os lo adelanto. Me gusta mucho, sobre todo, dedicar mi vida a mi mejora personal, a mi mejora física, a mi mejora emocional, todo. No juego a la Play, no intento perder mucho tiempo en el móvil. Estoy viviendo ahora solo en Madrid, es una nueva etapa para mí. Intento por las tardes, pues, sobre todo hacer ese trabajo que no he hecho en el club, sesiones un poco extra, y más allá de eso también intento formarme en diferentes ámbitos. Me gusta mucho leer, sobre todo, me gusta leer. Me gusta aprender sobre temas que creo que son importantes, sobre todo en finanzas. Soy un fan de ese ámbito, el ámbito empresarial. Creo que podría ser a futuro una de las cosas más importantes. Y intento aprender sobre eso, haciendo cursos y sobre todo eso, también tener

0: buenos hábitos, no irse demasiado tarde a dormir, intentar comer bien, que en eso lo llevo bastante bien y sobre todo eso.
1: Y eso es bueno, ¿no? La formación, la carrera, administración de empresas, más o menos, ¿no? Así lo conocemos aquí en Bolivia, querido Oscar, creo que vas por ese camino, ¿no? Te cuento que un paraguayo naturalizado boliviano que jugó en Bolívar, Nelson Cabrera, ya tenía tres profesiones cuando jugaba en la academia, ¿no? Era administrador de empresas, ingeniero, y también ha tenido esa carrera de gerencia deportiva. Mira que, por lo que tú cuentas, vas por ese camino.
0: Bueno, no sé, es que yo también soy muy futbolero, también me gusta mirar mucho fútbol, la verdad. Siempre que hay un partido, independientemente del equipo que sea, soy muy, muy obseso también con el fútbol. Me gusta analizar, porque creo que también es parte de mi mejora. Me gusta ver mucho a jugadores que juegan en mi posición y paso bastante tiempo viendo fútbol, no te voy a mentir. Por las tardes sí que intento buscar partidos y más que empresario, pues me gustaría seguir relacionado con el fútbol en un futuro.
2: Claro, claro, de hecho, ahí justamente hacemos referencia que ahora hay cargos, ¿no?, como gerencia deportiva. Aprovechando de que ves fútbol, Oscar, y estás en España, ¿ves el fútbol boliviano? Ahora que con Entel Gol, con la aplicación y demás, también rompe fronteras, ¿ves el fútbol nacional? O por ahí, siendo honestos, digo, no es en el afán tampoco de ser polémicos, jamás intentamos serlo en ese sentido, pero hay partidos más entretenidos quizás en el exterior también, ¿pero ves fútbol boliviano?
0: No, si te soy sincero, no lo veo, pero lo que sí miro, y no te miento, es siempre miro los resultados en una aplicación que yo tengo de fútbol. Me gusta ver resultados de la Liga Boliviana, quién ha jugado, quién no ha jugado, un poco la plantilla de los equipos. Eso sí que me gusta bastante verlo. Cómo van en Liga, en la Copa, no sé. Me gusta verlo y diariamente intento verlo.
1: En ese sentido, Oscar, ¿qué clubes conoces? Más o menos con tu información que te llega, ¿qué clubes conoces del fútbol boliviano?
0: En ese sentido ya te anticipo que en el fútbol tengo bastante conocimiento porque soy un poco, no sé, me gusta informarme de todo. A todos los equipos los conozco.
1: Si te hablo de La Paz, precisamente, donde se juega con la selección en Villa Ingenio, está Always Ready, está Bolívar, está Die Strongest, ABB. De los cuatro, ¿qué conoces más de cada uno de ellos?
0: Bueno, sobre todo, tengo entendido que Bolívar, bueno, es el club que más títulos tiene del país, el que a menudo es el que es una potencia como para la Liga o para competiciones internacionales, aunque también los demás son grandes clubes, pero sobre todo creo que Bolívar es un club grande que intenta siempre pelear por todo.
2: Seguro, seguro, Oscar. Ojalá puedas abrir más puertas para jugadores bolivianos. ¿Te preguntan por jugadores bolivianos en tu país, considerando que tú eres ya de la selección y tienes mucho más conocimiento? ¿Te preguntan, digamos, en el afán del nivel, qué sé yo, a modo también de que puedas tú abrir más puertas para jugadores nacionales? Yo te cuento que, y lo debes saber, ha jugado Juan Manuel Peña en el Villarreal, ha jugado Champions, y nosotros nos sentimos muy orgullosos considerando que muy poquitos bolivianos tuvieron la chance de jugar Champions League, como Juan Manuel Peña, por poner simplemente un ejemplo, Carlos Arias, que también estuvo en el fútbol español, y bueno, se me vienen a la mente esos nombres en este momento, ¿no? Pero, ¿te preguntan por jugadores bolivianos, Oscar?
0: Sí, obvio que sí, porque no es normal ver a muchos jugadores bolivianos en el exterior. Y yo, la verdad que siempre le respondo lo mismo. Cualquiera de la selección puede jugar en un equipo de primera división de cualquier país. La cosa es que se junte un poco todo, la suerte también influye, estar preparado en el momento adecuado, pero es estar ahí. Tú pones a un jugador de la selección en un equipo de primera y de cualquier país, en Europa mismo, y yo tengo la certeza y la confianza de que es uno más ahí.
1: Bueno, Oscar, otra pregunta fuera del fútbol. ¿Qué platos bolivianos conoce? ¿Qué de la comida, la gastronomía de Bolivia? Quizás la mamá le compartió algo de información o le cocina algo por allá. No sé, ¿qué nos puede contar?
0: Sí, la gente se piensa que yo aquí no conozco el país. He vivido media vida. Así que conozco bastante. Yo soy muy fan. No es un plato como tal, una comida, pero a mí la salteña me encanta. O sea, siempre que puedo, que estoy ahí, le pido a mi madre que me traiga unas cuantas. Ya sé que no es un plato como tal, pero a mí me encanta la sopa de maní. Después, ¿qué más? Esto sí que es un plato y me gusta mucho. Es el majadito. Majadito con su huevo completo. Así que soy muy fan de ese plato.
2: Genial, genial, ¿no? Qué buena información de todas maneras, porque tienes toda la razón. La gente a veces por ahí no tiene la información completa y piensa que no conoces mucho de nuestro país, pero has vivido, obviamente, en el país y sabes mucho en este caso. Te quiero agradecer, Oscar, por el contacto, de verdad. Te mando toda la energía para que sigas evolucionando tu fútbol, sigas levantando el nombre de nuestro país, de Bolivia, para que también nos conozcan más en España y sobre todo con tu nivel puedas llegar muy, muy lejos. Y gracias también por aceptar la convocatoria de la selección, considerando de que siempre uno ahí tiene prioridades, ¿no? Y a veces yo sé que también tu prioridad puede ser jugar en primera, no bajar la guardia y de ser titular en el Getafe, y a veces la selección también puede hacer desconcentrar esas situaciones, y eso vos lo manejas muy bien. Te mandamos un fuerte abrazo, Óscar, con todo el cariño del mundo de parte de todo el programa de Éxito Sports.
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2: Viene el contacto ahí con Óscar López, hasta España, por supuesto. La verdad se nota cuando uno entrevista y cuando uno responde la preparación de Óscar, ¿no? Muy maduro, un jugador que no se desenchufa solamente con ser jugador y demuestra su capacidad incluso en el estudio y una preparación mental, pero formidable, como para seguir ese ejemplo en este sentido. Lo pudiste escuchar, Asbel, también en este caso ahí a Óscar López, uno de los legionarios que promete mucho en el exterior.
6: Sin duda alguna. Vos sabés que cuando escuchaba también, hay pues una razón. No, porque antes se estilaba, ¿no? Y decías, mirá, si vos puedes estudiar paralelamente al fútbol, bárbaro, ¿no? Mira, tenemos a un ingeniero comercial, por ejemplo, como Carlos Borja, ¿no? Y licenciado,
2: Sí.
6: Carlos. Tenemos los dos ejemplos más fuertes en nuestra realidad que nos ha tocado de manera contemporánea, con José Carlos Fernández y también con Rubén Darío Tufiño. Los dos estudiaron en Estados Unidos. Es más, ellos vinieron después de haber estudiado en la universidad en Estados Unidos, recién vinieron a jugar fútbol acá. O sea, para que se den cuenta que sí, hay niveles, ¿no? Han habido experiencias de estas características, pero claro que tiene su peso específico. Pero más allá, porque esto es fútbol, ¿no? Esto es fútbol y en realidad, repito, son otros tiempos también, sin dejar de lado lo académico y aquel que le guste seguro que lo va a poder hacer paralelamente sin ningún problema. Pero lo que me encantó es, una vez más, reflexionar a partir de lo que nosotros estábamos hablando, ¿no? Claro, debe haber una razón de trabajo doble, ¿no? Triple, porque las condiciones por ahí las tienes, pero para llegar a un nivel muy bueno hay que trabajar el triple, ¿no? Porque vos te das cuenta, ¿no? Junto a él debe haber argentinos, te puedo asegurar paraguayos también, uruguayos ni hablar, ¿no? Y por ahí llegan con algo más de ventaja, ¿no? En lo técnico, en lo táctico, y es parte de, es una esencia también bien marcada en esos espacios. Entonces, para poder llegar a ese nivel hay que trabajar muchísimo, muchísimo, muchísimo, y él lo tiene muy claro, ¿no? Él lo tiene muy claro que para alcanzar eso es solamente trabajo, ¿no? No es solamente dejar el corazón y para de contar esas tonterías, porque son tonterías, ¿ah? Porque acá ya el tiempo nos ha demostrado que el fútbol es aplicación, es trabajo y es resistencia mental también ante situaciones complejas, buenas, y saber dominar lo que significa también la fama. Entonces es un todo, ¿eh? Es una idea macro la que hay que trabajar. Bien por el muchacho y esperemos, ¿eh? Que continúe trabajando en el aspecto, sobre todo futbolístico, que le permita ser importante en el equipo que hoy lo toca ver como su jugador.
2: Pausa cortita y enseguida estamos ya con detalles en la parte final.
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3: Bien, vamos a despedirnos, por supuesto, siempre con información. Enseguida juega Always Ready contra Nacional Potosí. Alain Baroja, Carlitos Rodríguez, Alex Rambal, Richard Gómez, Damián Medina, la defensa de Always, Álvaro Quiroga, Pablo Rey Lima, Javier Uceda en el medio sector, Joel Amoroso, Jesús Maraude y el Quique Triverio. La formación de Pablo Godoy para clasificar a la siguiente ronda por la Copa Paceña. Chao, querido Asbel.
4: ¿Te das cuenta que ni Always pudo sustentar? ¿Qué les vamos a dar opciones a los chicos?
3: Hoy tienen que ganar, sí o sí, pues.
4: ¿Qué te parece, no? Entonces, toma el dulce, pero no, a la hora de la verdad no dulce. Entonces, al margen de los jugadores y lo que hemos hablado, ¿no?, de la preparación, la dirigencia también tiene una enorme responsabilidad para no darle un espaldarazo al jugador nacional. Que les vaya muy bien, ha sido un gusto. Chau.
3: Chau, Alex.
5: Nos vemos más adelante con Éxito Sports para el partido entre Bolívar y Blooming, y conmigo será esta mañana la primera edición de Éxito Sports.
3: Exactamente, tal, claro, hoy hay Bolívar Blooming por transmisión por la radio. Chao, Lucho.
6: Un abrazo para todos. Perdió el equipo de Luis Aquín y de Ramiro Vaca, iban ganando 1-0. Jugaron los dos, fueron titulares, pero al final fue reemplazado en el minuto 59 Ramiro Vaca. Perdió su equipo 2-1.
3: Nos vamos, chao, chao.
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1: Vecinos, muy buenas tardes, bienvenidos, bienvenidas. Como siempre, estamos de compartir estos minutos para todos nuestros vecinos que nos están sintonizando a nivel nacional y fuera de nuestras fronteras. Obviamente también aquí a los municipios circundantes a La Paz, a Viacha, Mecapaca, Palca, en fin, un abrazo para todos ustedes. Y por supuesto, a la comunidad boliviana en el Brasil, la comunidad boliviana en la Argentina, la comunidad boliviana en los Estados Unidos, en Europa, en Canadá, en Panamá, en Medellín y por supuesto en Colombia. Un abrazo para todos ustedes en esta nueva jornada. Hoy, jueves 8 de octubre de 2026. Antes de empezar, como siempre, como es habitual, yo quiero hacer ese llamado a las autoridades correspondientes para que puedan suministrar gas licuado de petróleo a las diferentes zonas que están pidiendo que se regularice el abastecimiento de gas licuado. Miren, ayer, por ejemplo, las colas en el tema del gas del GNB también están creciendo las colas, y el gas que es para cocinar, ese gas, ese GLP que utilizamos habitualmente en nuestras cocinas, está faltando. Y ahí también las caseras, que de pronto son especuladoras y ha empezado a subir el gas. Una garrafa de gas cuesta 35, 40 bolivianos y no puede ser cuando el precio real es de 20 bolivianos con 50 centavos, ¿no? O con 22.50, perdón, 22.50. Entonces, no puede ser que ganen unos centavitos ya, y les acepto hasta 23, 25 como máximo, pero ya 50, 35, 40 no, está de más. Miren, estamos en una época muy difícil, y no podemos nosotros ayudar o fomentar el tema de la especulación, el agio. Y este fin de semana las autoridades de la municipalidad tienen la dura tarea, más bien, de hacer controles. Es importante porque si no están presentes, ahí empezará el agio, la especulación, y eso va a ser muy dañino y muy difícil de corregir. Una vez más, vecinos, como siempre, un abrazo para todos ustedes. Enseguida vamos a hablar con el alcalde de Quime, don Luis Argollo Sarabia. Vamos a tocar temas que tienen que ver con esa región, que además es pintoresca y turística, además. Y hay cosas que encierra esa población de Quime. Vamos a hablar enseguida después de la pausa. Como siempre, desde La Paz, Bolivia, les saluda el periodista Eddie Andrade Valdés. Después de la pausa, nos vamos con todo.
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14: Bien. Una vez más, buenas tardes, bienvenidos, bienvenidas. Está con nosotros el alcalde de Quime, don Luis Argollo Saravia. Alcalde, ¿cómo está usted? Qué gusto tenerlo acá en la radio, de verdad. Es un placer para nosotros en este programa Caminando la Ciudad, el hecho de que compartamos unos minutos y podamos hablar de ese pueblo tan maravilloso que también se denomina la capital del mundo, ¿no? La capital del mundo. ¿Cómo está? Buenas tardes, un gusto.
15: Muy buenas tardes, don Eddie, un placer. El gusto es mío estar aquí en la radio juntamente compartiendo algunas experiencias de lo que es el municipio de Quime. De verdad, me siento sorprendido. Un placer compartir algunas palabras con usted, don Eddie.
14: Muchísimas gracias, alcalde. A ver, hace muchos años se inauguró la importante carretera que estaba asfaltada, pero hoy está deshecha, y no entendemos por qué las autoridades, en este caso departamentales, hacen caso omiso a los reclamos inclusive de las poblaciones, en el caso este de Quime, que se ha hecho muchas, se enviaron cartas, se enviaron solicitudes a la Brigada Paseña, al representante inclusive de esta región, de la provincia Inquisibi, pero no hay resultados. Y la carretera parece que el asfalto que tiene se está ya prácticamente descascarando, como se dice popularmente.
15: Don Eddie, es uno de los primeros trabajos que hemos emprendido. La iniciativa ha partido del municipio de Quime, junto a mi persona. Hemos hablado con el alcalde de Inquisibi, de Ichoca, de Colquiri. Hemos hablado con los que son alcalde de Licoma, Cajuata, para que nos puedan acompañar y pueda ser una lucha en unidad. Nos hemos aproximado a nuestro gobernador. Han mandado a inspeccionar técnicamente para ver cómo siempre está el estado, cuáles son los proyectos que podemos encarar, incluso en ampliación de vía desde Quime a Inquisibi, Zitácuaro. Estamos en ese emprendimiento, nos han prometido que hasta el momento ya debería haber estado bacheado. Estamos viendo el trabajo, pero de bacheado. Hemos pedido a Quime por lo menos se haga la segunda capa asfáltica en este encuentro con nuestro gobernador. Esperemos nos visite también a la provincia Inquisibi. Estamos a esa espera, hemos quedado en una fecha, no le ha sido posible ingresar a nuestro gobernador, pero sin embargo seguimos esperando. vamos a esperarle siempre para que él con sus propios ojos vea cómo está nuestra carretera. Y creo que es necesario atender al municipio de Quime, porque somos uno de los municipios, creo, más aportantes al departamento de La Paz.
14: Claro, la actividad minera, prácticamente es la que sustenta inclusive en regalías al departamento de La Paz.
15: Exactamente, Unedi. Entonces nosotros predispuestos a esperarle, a recibirle, incluso los técnicos que tengan pueden venir. Nosotros hemos ofrecido incluso avanzar con los proyectos de manera conjunta con los demás alcaldes que transitamos todo lo que es el sector de la provincia Inquisivi.
14: Solamente es una promesa, pero que todavía no se está haciendo. Porque yo creo, alcalde, yo creo que el hecho de parchar la carretera no va a servir de mucho. Porque lo que se necesita en esa carretera, que además es importante, ojo, es muy importante porque tiene vinculación con toda la provincia Inquisivi y además también en el futuro tiene la perspectiva de conectar incluso con Cochabamba.
15: Eso ha sido un sueño, usted lo ha de vivir.
14: Claro.
15: Incluso cuando yo estaba en el colegio, en el distrito de Choquetanga, se escuchaba. Muchos mencionaban que la vía, el acceso iba a ser por ese sector, uh-huh, hacia Cochabamba. Bueno, años después, ya terminando ya la colegiatura, después del 2004, 2005, se torné a la mina, no se ha visto hasta el momento, se está volviendo a hablar de esa carretera. Se han ampliado algunos trabajos que se ha podido al sector de Cochabamba. Hoy por hoy creo que el departamento de La Paz y la ciudad de La Paz han sido abastecidas por ese sector, ¿no? Uh-huh. Y si no fuera por nuestro sector, yo creo que hubiera estado más bloqueado esos dos meses que ha pasado entre agosto y julio.
14: Claro, porque si bien esta carretera, en este caso la que yo estoy reclamando, de Jonani hasta Quime, tiene que tener un recapamiento total, hay otros sectores que también tienen que ver, porque yo he ingresado varias veces por acá, por Palca, por la parte de Palca, por Bolsa Negra, Tres Ríos y demás, y también se ingresa por ahí hasta Quime,
15: sí,
14: que también está un poco mal esa carretera.
15: Bueno, no ha habido un descuido total hacia nuestros sectores productivos, se puede decir, porque nuestra provincia y no solamente nuestro municipio trata de producir estaño, oro, wolfram, ¿no?, y muchos otros minerales más, sino también producimos hortalizas en el sector también del cálido, también tenemos mango, que esta época ya vamos a sacar, precisamente ya vamos a hablar, creo que ese punto, esperemos tener a los productores de nuestro sector en el municipio de Quime.
14: Claro, porque no solamente es el tema de los minerales Quime, sino también la actividad agrícola que debería ser fomentada permanentemente, no solamente para autoridades locales, sino también departamentales y nacionales.
15: Exactamente, y por esa razón, y espero, ¿no?, y esperemos, si nuestro gobernador está escuchándonos por este medio, les rogaría que se pueda atender a nuestro sector. Sin, no obstante, vamos a estar visitando siempre a su oficina, como le había dicho, no me voy a cansar de ir para que se pueda tener una respuesta para el municipio de Quime.
14: Bueno, sí, es importante, alcalde. Ahora, si bien la actividad minera, la actividad agrícola y todo aquello funcionan en la provincia, en el municipio, también es importante el turismo, porque Quime tiene muchos atractivos turísticos que no se los ha tocado mucho. Son pocos los sectores o las personas, en este caso acá está uno de ellos presente, que le ha dado mucha importancia al tema del turismo.
15: Sí, muchos hemos estado viendo solamente en el tema minero, ¿no?
14: Se han enfocado en eso.
15: Sí, por ejemplo, mis papás han sido mineros, por ende es de tornado, yo creo que por el dinero también que se gana allá, que ganando en la ciudad de La Paz, eso ha sido uno de los puntos, el retornar, ¿no? Porque hay un trabajo, por lo menos, que uno se esfuerza propio y tiene el resultado también de ese dinero. Entonces puedes administrártelo como tú pienses que sea necesario. Entonces nosotros pensamos en eso más, creo, y nos hemos olvidado de la parte turística que tiene nuestro municipio. Sin embargo, hay personas que han estado viendo desde ese enfoque que algún día la minería va a caer y de qué va a vivir el municipio, ¿no? Uh-huh. Y así, don Jorge, haberle conocido también ha sido importante, porque cambia una perspectiva diferente de ver a lo que es el municipio de Quime. Y hay otras personas más que conocemos que a través de ellos se pueda fortalecer lo que es el turismo en el municipio de Quime.
14: Claro, porque recientemente se realizó la tercera versión de la Feria Itinerante, que fue iniciativa precisamente de Jorge Urquiola, y tuve la oportunidad de retornar a Quime de muchísimos años, y me di cuenta de que de verdad el turismo puede ser importante. Habíamos hecho un compromiso con las comunidades, inclusive, ¿no es cierto?, organizaciones sociales del sector, para fomentar aquello, pero quedó prácticamente en nada. Y eso es lo peor, porque si no hay apoyo de las autoridades locales, lamentablemente este proceso va a continuar como está. Pero en la gestión suya, espero, le digo así y lo digo de manera muy franca y sincera, que el tema turístico se toque, también sea prioridad, porque es un emprendimiento de una industria sin chimeneas que le puede dar réditos a la población.
15: Sí, es necesario fomentar lo que es el turismo en Quime, no solamente porque uno como autoridad lo debe hacer, sino que el mismo pueblo lo necesita. Hemos visto que la historia, que yo mismo sorprendido, porque prácticamente no he vivido en el centro poblado, pero sí visitaba constantemente al centro poblado por la feria que tiene los domingos. Uh-huh. Llegamos nosotros a comprar siempre a Quime. Uno no se imaginaba, ¿no?, cuánta historia tenía
14: esa plaza.
15: Esa plaza, cuánta historia tiene la misma iglesia, ¿no? Cuánta historia tiene la plazuela también de Quime. Uno cuando ya es autoridad se da cuenta que hay mucho por hacer por Quime. Y esperemos que nuestra población pueda darnos ese apoyo no solamente en brindarnos emocionalmente, sino también ser, creo que, ordenados en muchos aspectos. El tema basura siempre va a ser algo muy importante, que nosotros podamos educarnos en ese ámbito, pero esperemos, ¿no?, el trabajo de todo el pueblo en su conjunto.
14: Claro, porque al mencionar usted, por ejemplo, el hecho de que estaba siempre en la plaza y no sabía la riqueza que tenía esa plaza, esa población, realmente es pues impresionante, porque ahí, enfrente de uno está uno de los monumentos más importantes que ha servido de presión para los paraguayos durante la década de 30.
15: Exacto. ¿No? Hoy por hoy, nosotros ya después de casi 7-8 años atrás, nos vamos enterando, no bajo una curiosidad, sino también siempre bajo una socialización, como personas como don Jorge, les vas escuchando, ¿no?, y mentalizándote de que sí hay que enfocarse en el lado turístico, porque no solamente Quime brilla de un sector del valle, si nos tiene diferentes sectores ecológicos.
14: Tres pisos ecológicos,
15: son sorprendentes los lugares que nosotros hemos visitado, terminando en sus aguas termales que tiene en uh-huh. ese sector, y no solamente en un lugar, sino en varios lugares que tiene ya aguas termales. Solo necesitamos ampliarnos, hablar con las comunidades, trabajar en conjunto, porque sabemos que la economía que tenemos no nos va a alcanzar para hacer todo lo que uno sueña, pero si nosotros nos ponemos a trabajar en cada comunidad que tiene aguas termales, yo creo que le hacemos una maravilla durante esta gestión.
14: Bueno, vamos a la pausa, y después de la pausa, alcalde, le propongo hablar de eso, de esa riqueza que hay allá en la plaza. Estamos hablando de la cárcel que cobijó a los paraguayos, a los soldados paraguayos durante la Guerra del Chaco, porque eso es importante, y además de aquel proyecto que pretendían hacer sus antecesores de eliminar aquello, porque cuando la vez que fui, esa casa estaba convertida en matadero, y ojalá que no sea así. Vamos a la pausa.
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8: Bueno, vamos a reiterar, está con nosotros acá en el estudio de Radio Éxito el alcalde de Quime, Luis Argollo Sarabia. Alcalde, a los vecinos, por favor, les voy a pedir siempre, nosotros vamos a dar el momento en que puedan participar. Les pido, por favor, vecinos, después de la segunda tanda vamos a hablar con ustedes porque ustedes también tienen derecho para participar en nuestro programa. A ver, alcalde, le decía, esa casa que sirvió de cárcel para los paraguayos, que además agradecieron y que gracias a ese al trato que recibieron los presos paraguayos cambió también la situación de los nuestros en el Paraguay. Esa casa se mantiene porque es un monumento nacional. ¿Se mantiene tal como está?
9: Por el momento es una edificación olvidada, se puede decir, porque no se ha mostrado ninguna mejora tampoco. No se ha hablado.
8: ¿Pero eso ha sido dejadez de las anteriores autoridades?
9: Pienso que sí, pero esperemos darle otro aspecto a lo que es ahora. Recuperar, por lo menos a través de las imágenes que tienen, podremos darle otra cara, ¿no? De lo que es ahora en este momento. Porque prácticamente hay que, creo, nutrirse de todo lo que era esa casa, para darles a conocer al pueblo en su conjunto y no estén tampoco en contra, ¿no? De ese patrimonio cultural que tú me dices, un patrimonio claro, a nivel nacional. Sí. Entonces hay que nutrirse y eso hay que nutrir también a nuestra gente, ¿no? Para que todos pensemos igual.
8: Claro, porque sus antecesores decían que eso se va a convertir en una plaza, se derrumba aquello y eso no es no es lógico, porque estarían cometiendo un grave delito en el tema cultural.
9: Como le digo, mi estimado, hay que socializar a nuestra gente, hay que decirle que el turismo es eso, ese patrimonio que han dejado nuestros ancestros, la historia que deja uno, ¿no? Nuestros abuelos, esa es la historia del municipio, entonces todos tenemos que entender y coser en un solo destino.
8: Ojalá, alcalde, ojalá que en su gestión se haga algo por esto, se pueda salvar este patrimonio que es no solamente de los quimeños, sino también de todos los bolivianos, porque a nivel nacional tiene pues su repercusión esta casa que perteneció al ingeniero Urquiola, ¿no?
9: Sí, nosotros muy, muy de acuerdo en que nuestro querido Quime, el centro poblado de Quime, cuando nace Quime, creo que ha sido eso el primer pueblo que ha tenido. Y ahora que es la segunda sección y tiene más de 42 comunidades, creo que vamos a respetar todo lo que tiene Quime siempre, ¿no?
8: Y a propósito, ¿Quime va a cumplir en los próximos días 139 aniversarios?
9: 139 aniversarios. Hemos empezado ya sacando cronograma de actividades. Tenemos muchas actividades, empezando desde el día viernes. El viernes terminamos haciendo la limpieza del pueblo en su conjunto. El centro poblado ya, como usted decía, es una ciudad intermedia. Entonces, como ciudad intermedia, tiene que estar limpio. Y creo que nuestros vecinos también tienen que entender que mantener limpio las calles no solamente es del gobierno autónomo municipal de Quime, sino de todo el pueblo en su conjunto.
8: Claro, yo creo que en poblados así como Quime y demás, creo que la participación de los vecinos es importante. Yo aprovecho esta oportunidad. Yo fui intendente municipal en Yayagua, que era la capital, bueno, el municipio de Yayagua, que pertenece al municipio, o más bien a la provincia de Bustillos, del departamento de La Paz. Y en esos años que me tocó ser intendente municipal, cuando yo estudiaba allá en la universidad, pues hacíamos eso, de que la gente participe de manera militante en la limpieza, que hoy prácticamente se ha dejado, porque hoy estoy viendo que esa población, si bien es una ciudad ahora, ha sido declarada ciudad, ha cambiado muchísimo, pero la responsabilidad de los habitantes ha dejado ya de existir. Y lo que se debería hacer es eso, el involucramiento de los habitantes para con su comunidad.
9: Eso es lo que yo estoy buscando. En partes decía, había un momento, tal vez sea de mucha crítica, donde decía, ese contenedor no lo voy a recoger hasta que se den cuenta que no es bueno botar, va a pasar el basurero, ¿no? Entonces hay cosas que no se puede concordar con nuestros vecinos, pero ya, tenemos que limpiarlo todos los días, hay que ver de qué manera lo hacemos. También nuestro pueblo tiene que entender de que ya es necesario que aporten para el tema de basura.
8: Yo creo que sería importante también el involucramiento de la gente que está afuera, ¿no? Que está en los Estados Unidos, porque grandes familias de Quime están pues en Estados Unidos y en una oportunidad intentaron ayudar al pueblo, pero resulta que no hay interés de las autoridades, son más políticas y no ven el futuro del pueblo, de esa población que es tan importante, alcalde.
9: Mira, a mí me sorprende esta parte, porque el apoyo que ellos han brindado, y no solamente ha sido para coadyuvar una idea, sino ha sido un trabajo incluso para esta fiesta patronal que ha pasado, ¿no? La organización lo hemos hecho, si no me equivoco, con la organización Arquim. Arquim ha sido creado por los residentes de Quime. Hemos coadyuvado, no tenía por qué decirles, no quiero hablar con ustedes, son parte de Quime, son de Quime, y a mí me ha sorprendido el apoyo que han dado. Y nuevamente creo que va a ser bien necesario agradecer, porque he estado coordinando con uno de ellos y el doctor Jerry me dice que han hecho unas señaléticas para lo que es el centro poblado de Quime, ¿no? Mencionando todas las señaléticas de las calles, de las plazas y
8: qué
9: todo eso.
8: Qué importante, qué importante.
9: Y en contraparte me dice, tú puedes poner personal para que ellos lo puedan ponerlo. Claro, por supuesto, si hay apoyo, no tengo por qué negarme a un trabajo así. Y si de aquí para el futuro se vienen muchos que viven en Estados Unidos, los que adoran su pueblo, nosotros siempre vamos a estar para coordinar y sacar adelante a nuestro pueblo.
8: Y a propósito, tenemos audiencia, nosotros tenemos varios quimeños que nos escriben acá en el programa, entonces les vamos a pedir a ellos que también se formen parte, en este caso, de este proyecto para seguir haciendo que Quime siga brillando, porque al cumplir este 13 de octubre, a propósito, 139 años, va a requerir mucho del apoyo de la gente que está fuera de ese pueblo que los vio nacer.
9: Eso. Fuera del apoyo que nosotros tenemos, vamos a pedir siempre que también visiten, no se olviden de su pueblo, estén ahí constante. De repente muchos ya talleres, ya que viven fuera de nuestro país, pueden hacer algo diferente con lo que es Quime. Y no solamente con lo que es Quime, sino con la población en su conjunto, con la niñez que está creciendo. Espero los hijos de cada uno de los quimeños que han migrado a diferentes países vuelvan, retornen y nos den esa perspectiva diferente que han vivido en otros países.
8: Cuando hablamos de sus cambios, 139 años han pasado desde la fundación. ¿Cuánto ha cambiado Quime?
9: Viendo en la historia de nuestro municipio, el cambio más que creo que tiene que ser en la persona, no en el pueblo. La persona tiene que nacer con esa perspectiva de crecimiento, ¿no? Y Quime, si bien es grande hasta el momento, se han creado 15 zonas, que le dicen 15 OTVs. Si antes ha crecido con 4 o 5, no importa la magnitud con el que está creciendo, siempre la educación de él por tanto.
8: A ver, dentro de lo turístico, hablábamos de la casa del ingeniero arqueólogo, que es ahora un monumento nacional donde estuvieron recluidos los presos paraguayos. Está la iglesia, usted lo dijo, la iglesia. Esa iglesia que tiene el reloj dentro de los tres que llegaron a Bolivia, ¿no es cierto? Que es parte del de la Plaza Murillo, el que está acá en la Plaza Uyuni. Y el otro está, ¿dónde, Jorge, si me ayudas?
9: Quime.
8: En Quime, perdón. Sí, los tres, ¿no es cierto? Entonces son reliquias. Y ese reloj sigue funcionando, y no así como el que está aquí en la Plaza Uyuni.
9: Sí, se tiene...
8: Su hermano gemelo, podemos decir, ¿no?
9: Sí, se tiene ese, ¿no? He tenido la oportunidad de subir... Ahí lo hace mantenimiento también algunas personas que le ayudan, lo mantienen, he visto el padre, lo tienen bien limpio,
8: sí,
9: para,
8: pues, sí, sí.
9: Para el que venga a visitarlo, quiera ver cómo funciona sin energía eléctrica, es sorprendente, ¿no? Cómo sigue funcionando el reloj de Quime, y los que conocen van a ver y van a sentir cómo ha ido pasando el tiempo.
8: Claro, pues, porque es el gemelo que tenemos acá en la Plaza Uyuni, este reloj no funciona. Pero el de Quime sigue funcionando, sigue vivo, sigue marcando las horas y los días para los quimeños.
9: Así es, Nerías.
10: 100 años.
8: ¿Eh?
10: 2027,
8: 100
10: años.
8: 100 años, desde el 2027, 100 años. 100 años, desde 2017, 100 años, imagínense, alcalde.
9: Eso, ¿no? Es sorprendente en esa época, no sé cómo han pensado. Yo creo que el alcalde de ese tiempo ha de pensar en un futuro como hoy, ¿no? Ya se ha de imaginar 1921, 1920, tener ese alcalde ha de ser sorprendente. Y Domingo Elguero ha de estar con pensamientos a gran escala, ¿no?
8: Claro, eso es importante. Son reliquias que de verdad merecen verlas porque son parte de nuestra historia y parte de nuestra cultura misma. Ahora, dentro de esas actividades, ya para finalizar este bloquecito, alcalde, ¿qué se tiene previsto hacer? A ver, ¿cuándo empezamos y con qué finalizamos?
9: A ver, de manera breve, empezamos el viernes con la limpieza de todo el municipio.

0: Municipio de Quime. Después el día sábado tenemos actividades ya de concursos, incluso hay una noche de museos ese día. El día domingo tenemos el concurso de comida gastronómica allá, y aparte de eso tenemos también el encuentro de intercomunidades, se puede decir, allá en el municipio de Quime, interdistritos que van a venir a jugar al municipio de Quime.
1: ¿En su estadio?
0: En el Estadio Monumental de Quime va a estar presente muchos participantes. Se ha invitado a todos los que son parte de Quime, a todos sus subcentrales, por lo menos lo hemos hecho llegar la invitación. Tenemos 6 subcentrales en el municipio por ahora. Han nacido, creo que con tres subcentrales. Ahora estamos abarcando hasta 6. Por esa razón, ese pantallazo que se va a dar, una confraternización de diferentes distritos. El día lunes se va a hacer una entrada de danzas folclóricas que le corresponde a cada uno de los sectores igual. Cada uno de los distritos va a venir con su propia danza y con su propia música autóctona. Y por la tarde se va a hacer concursos de iniciativas de teatros, de danzas, de cantos para los jóvenes.
1: Porque la moceñada es prácticamente, la moceñada es la identidad, es propia de Quime, ¿no? Porque la moceñada nació en Quime.
0: Eso, ¿no? Y donde nosotros vamos, siempre vamos con la moceñada, y no solamente Quime, sino toda la provincia en Quisibice.
1: Bueno, se ha apropiado en este caso,
0: ¿no? Pero
1: es de Quime,
0: también, ¿no?
1: Es de Quime.
0: Entonces,
1: sí.
0: Ahí estamos, el día lunes quedas invitado para ver diferentes distritos con sus músicas autóctonas, y nosotros también como gobierno autónomo municipal vamos a estar entrando con una danza.
1: Bueno, a ver, yo quisiera pedirles a los oyentes que nos están escuchando que quieran conocer Quime, ¿cómo tienen que hacer para llegar a Quime, alcalde?
0: Bueno, nuestro municipio se encuentra ubicado dentro del departamento de La Paz, aquí del kilómetro cero, tenemos 4 horas para llegar al municipio de Quime. Se va entre la carretera La Paz Oruro, de Conani se desvía hacia Los Yungas, estamos de ahí a 1.5 horas más o menos de Conani, entonces tenemos 4 horas para llegar. Les invitamos a todo el pueblo en su conjunto, a todo el departamento de La Paz, y por qué no decir a todos los que habitan en diferentes países.
1: Y además, si usted va a Quime, va a ser algo que no se va a borrar de su mente, pasar por Tres Cruces, esa cordillera que prácticamente también tiene muchísima historia.
0: Sí, ¿no? Exactamente.
1: Bien, vamos a la pausa, y después de la pausa invito a nuestros vecinos, que habitualmente siempre están con nosotros, nos puedan llamar y podamos hablar a propósito de este tema, de la riqueza cultural que tiene también esta población de Quime, que está ubicado en la provincia Inquisibi del departamento de La Paz. La pausa.
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9: Bueno, estamos ya ingresando a la recta final de su programa Caminando la Ciudad, siempre a través de los micrófonos y las ondas de Radio Éxito Bolivia. Tenemos el primer llamado telefónico, vamos a contestar. Buenas tardes, ¿con quién estamos en línea? ¿De qué barrio nos está llamando, por favor? Adelante.
10: Buenas tardes, Sergio Andrade.
9: Buenas tardes, don José. Adelante.
10: Bueno, un saludo cordial a todos los quilmeños, los que me puedan escuchar. La cárcel de prisioneros del Paraguay, el que está muy cerca a la plaza de Quimé, no ha sido cárcel. Los quimeños saben qué es estar abajo. Les trataron bien. Se casaron muchos prisioneros con quimeñas. Quimé es un bonito lugar, lleno de callapos de eucalipto, lleno de plantas de eucalipto, y deberían hacer lo que siempre han hecho para toda la juventud, dar trabajo, mentizán, jarabes. Cuando yo he llegado al Teodomiro Urquiola, conocí a Ramiro Antesana, al Toqui y al Acero, hicimos teatro, hicimos muchas cosas, y les mando un gran saludo a esos grandes amigos que tuve en los quimeños. Al alcalde le digo, ¿qué está haciendo por la familia más pobre que no tiene terrenos en Quimé?
9: Bueno, muchísimas gracias, don José. ¿Qué decimos, alcalde? Ahí está, una persona que conoce también Quimé.
11: No, es sorprendente, ¿no? Con todos los que nos estamos encontrando hoy por hoy. Y esperemos siempre nociones que tengan noción de sacar adelante a Quimé. Nosotros prácticamente, por la gente que no tiene terreno en el municipio de Quimé, es grande, ¿no? Y terreno, creo que hay cantidad de terrenos, pero tal vez se refiere a donarles de repente. El municipio de Quimé por el momento no cuenta con hectáreas de terreno, pero si logramos conseguir, pues vamos a hacer un sector para los que no tienen, ¿no?
9: Porque se puede muy bien industrializar el tema del eucalipto, como pasó, por ejemplo, en la pandemia, porque durante la pandemia Quimé aportó mucho con el eucalipto.
11: Eso sí, nuestro exalcalde Javier Flores,

0: Incluso ha sacado un montón de hojas de eucalipto para regalar en el departamento de La Paz, ¿no?
1: Ajá, sí, sí, sí, hubieron esas cosas. Claro, para la COVID fue uno de los elementos que prácticamente podía frenar un poco esta pandemia, alcalde. A ver, vamos a revisar si tenemos algún mensajito que también nos ha llegado. Vamos a revisar. Reitero, nuestra línea telefónica está habilitada para que nuestros vecinos puedan compartir con nosotros este su programa Caminando la Ciudad. A ver, tengo acá un mensaje. Dice, buenas tardes, don Eddie. En referencia al gas de garrafa, me pasaron la información de que el gobierno está interesado, dice, o está empezando a racionalizarlo, igual como lo hizo con el diésel, y ahora lo hace con la gasolina y el gas, la garrafa, para luego subir el precio utilizando la escasez como justificación. Esto es un terrorismo de Estado, porque nos meten miedo para luego matarnos de hambre. Roger Martínez le escribe, me dice don Roger. A ver, tengo acá otro mensaje. Don Eddie, buenas tardes. Un gran saludo y felicitaciones por la gran entrevista. Quisiera que me den un poco más de detalle de dónde salen las movilidades y cuánto más o menos está el pasaje y si hay hospedaje allá. Le habla Javier desde Miraflores, siempre escuchándolo de lunes a viernes. Alcalde, a ver, respondemos.
0: Tenemos salidas de buses de 25 de julio de la calle 2 de la Ceja del Alto. Entonces, ahí te ubicas cerca al banco
1: Prodem.
0: Uh-huh. ¿Sí? Sí. A su espalda están las oficinas de 25 de julio. Ahí puedes encontrar. La salida es a todo momento para salir de ahí.
1: Ahora, ¿ya no vienen hasta acá, hasta la terminal de buses de La Paz? ¿Ya no ingresan?
0: Más están en el alto, ajá, más están situados ahí, pero de ahí es, llena la movilidad, habilitan otro, llena, habilitan otro, no hay un
1: Pues horario. Es constante. Ah, entonces...
0: Y el pasaje también se ha graduado, está entre 60 bolivianos por el momento. Esperemos, como decía, no suba, sigue el combustible, porque vamos a tener otro problema también, y llegar allá en el municipio de Quime, lo que no va a faltar es hospedaje, porque tenemos incluso desde hoteles hasta alojamientos para, según la necesidad de cada uno de los que nos van a visitar.
1: A ver, don Javier, que nos está escuchando en Miraflores, vecino obviamente acá del barrio, usted váyase hasta el alto, en la calle 2, al ir hacia Oruro, la calle 2, a mano derecha, ahí están las oficinas de dos empresas que van hasta la población de Quime. 60 bolivianos es el pasaje, me dice, y cada que se llena el bus sale hasta Quime. Ahora, si usted tiene movilidad propia, puede irse hasta Conani, hasta el cruce de Conani, entrar a mano izquierda y seguir la carretera hasta llegar a Quime, pasar tres cruces, lo que decía, tres cruces, primero Caxata, tres cruces, y llegará a ese poderoso pueblo de Quime, ¿no es cierto, alcalde?
0: Claro, así es.
1: A ver, vamos a seguir revisando si tenemos más mensajitos. Así que a don Javier lo invitamos a que vaya a Quime y pase estos días, que va a cumplir la población 139 años de vida. A ver, vamos a revisar. No tenemos más. A ver, yo los invito, vecinos, a que podamos participar. Si es que les interesó el tema, pues con el tema, y de lo contrario, pues el tema que usted propone, con muchísimo gusto, como siempre. Vamos a reiterar, por favor, los números, por favor. A ver, tenemos las personas que quieran participar, en este caso con... mensajitos o teléfono desde el interior, el teléfono del WhatsApp 719-55255. Reitero, 719-55255 es el teléfono para que usted pueda participar del interior o de algún barrio donde no tenga teléfono, aquí a este número. Y el teléfono de la cabina central 224-9059. Reiteramos, 224-9059 es el teléfono fijo para que también usted pueda participar de manera directa hasta... más bien con su participación, con su criterio o lo que usted pretenda, en este caso siempre en temas municipales. ¿Algo más que podamos decir, alcalde, de nuestra población de Quime?
0: Bueno, sí, solamente invitar a cada uno de nosotros, de nuestros hermanos de La Paz, invitarles también a todos los distritos que tiene mi municipio, participar entre el día domingo, lunes y martes, que va a estar también el martes con un desfile de desde la bienvenida, terminando en una sesión de honor que va a tener el consejo, y después de eso ya terminará este aniversario de nuestro municipio. Lo hemos proyectado 4 días de aniversario, uno para recuperar lo que es la economía que tiene también perdida en estos últimos bloqueos que ha tenido nuestro departamento de La Paz, y esperemos tener éxitos no solamente para el municipio, sino para diferentes distritos que tiene nuestro municipio.
1: Además también, esto de la miel, la miel que también es tradicional en Quime, ¿no? Una miel que es particular con relación a las otras mieles que tenemos en los yungas, por ejemplo, porque esa miel es parte del eucalipto, ¿no es cierto, alcalde?
0: Eso lo hemos visto, tienen incluso organizaciones allá. Ajá. Le hemos visto ver cómo nos ampliamos en estos
1: rubros.
0: En estos rubros. Prácticamente estamos trabajando así, un trabajo eficiente. Creo que estamos por los 2-3 meses, porque los 2 meses que después de la posesión empieza un bloqueo. Ajá. Y a los 2 meses recién han desbloqueado. Entonces nos ha perjudicado harto ese tema de los 2 meses, pero estamos activando todo lo que es necesario. Solamente pedimos que nos pueda acompañar, ¿no?, el gobierno central, los gobiernos departamentales, para que nosotros también podamos impulsar a nuestro municipio, porque si cada uno de nuestros municipios del departamento de La Paz tienen diferentes actividades, diferentes producciones, incluso en hortaliza y todo tipo, ¿no?, de actividades también que tienen.
1: Ajá. A ver, tengo otro mensaje. Buenas tardes, don Eddie, y a su invitado. Quiero compartir esta reseña histórica. China, un país hace 75 años, fue una nación muy pobre, una de las más pobres de Asia, pero sus líderes tuvieron la visión y liderazgo para sacar de la extrema pobreza al pueblo chino. Se abrieron a la inversión privada, invitaron a los empresarios europeos, americanos, a que vengan a invertir a China. Estos empresarios dejaron su conocimiento, tecnología, enseñanza a los chinos, pero lo más importante, crearon zonas económicas especiales en cada provincia de China, capacitaron a su población para que tengan mentalidad de empresarios, a que puedan emprender, generar empresas, por ende, empleos. Por la información que acabo de recabar, Quime es un municipio valle interandino donde produce café, palta, cítricos, durazno. ¿Por qué no dar un valor agregado a estos productos, industrializar, apoyar a la población y no vivir de las dádivas del Estado o estirando la mano al gobierno?, dice este vecino. ¿Qué le parece?
0: Interesante, ¿no? Esas propuestas ya lo estamos viendo igual nosotros. Si no nos abrimos y si no pedimos apoyo a nuestros, como le dije hace rato, si no pedimos apoyo a los que migraron del municipio de Quime, los que son residentes, yo creo que vamos a estar solo extendiendo la mano al gobierno. Pero tengo mucha fe, mucha esperanza de seguir trabajando por el municipio. Voy a siempre coadyuvar, como le decía, con todos los que han sido residentes de nuestro municipio, para que ellos puedan forjarnos también con la experiencia que tienen.
1: Claro, yo creo que en el tema, como dice este vecino, es importante la relación internacional para que de pronto la tecnología que tienen puedan llegar a Quime, y en base a la riqueza que tiene se puede de pronto, no sé, me atrevo a soñar despierto, obviamente, en producir el tema de la agroindustria, el tema de la madera, no la madera, sino más bien el aceite del eucalipto, en fin, cosas que realmente pueden inclusive ser exportadas, porque ha habido una empresa que también se dedicó a este tema, ¿no es cierto?
0: Eso es lo que yo también pienso y digo, ¿no? Tenemos tanta agua en nuestro municipio, pero sin embargo ni agua vendemos, ¿no?, de nuestro municipio. Entonces tenemos el eucalipto, tenemos el miel, mínimo deberíamos de tener por lo menos dulces para sacar aquí, por lo menos al departamento de La Paz. Pues las ideas están plasmadas, son grandes lo que uno quiere hacer, pero como le digo, sin el apoyo de nuestra gente, tampoco se hace. Nuestra gente también es un motor fundamental para lo que es el crecimiento de un pueblo.
1: Y cuando hablamos de estas cosas, alcalde, el presupuesto que tiene en Supua, ¿puede abastecer para de pronto apoyar con algo en estas iniciativas?
0: Yo he visto que no es suficiente el presupuesto que tiene el municipio, porque solamente son las regalías que tiene el Estado. Ajá. Pero también he visto que es bien importante sumarse a las empresas y cooperativas que tiene nuestro municipio, porque con ellos sí se puede construir.
1: A ver, hay otro llamado telefónico. Buenas tardes, ¿con quién estamos en línea? ¿De qué barrio nos llama, por favor?
2: Mil disculpas, Eddie Andrade.
1: Sí, don
2: mil
1: José.
2: Disculpas, por favor, quiero
1: adelante.
2: Completar.
1: Adelante, don José.
2: Bueno, yo lo que quisiera pedirle al alcalde, que se conduela con las familias más pobres de Quime. Hay familias que no tienen terreno, pero la alcaldía sí tiene. Fue proporcionado unos 500 metritos y hay... Pero es un... La gente Quime pobre, la gente más pobre, es bien sincera, es bien leal. Por eso yo digo, señor alcalde, por favor, en este aniversario que se va a dar, mencione que para las familias más pobres un terreno, claro que les va a costar a la familia pobre construirse, pero hágalo. Es una linda gente. Yo sabía ir a dormir a los eucaliptos, sabía comer frutilla silvestre. Pero muchas cosas que hacer. Por favor, señor alcalde, piensen los más pobres.
1: Bueno, muchísimas gracias, don José. Así cortito, por favor, alcalde, porque ya vamos a cerrar el programa.
0: Muchas gracias. En esta parte sí habría que pensar, ¿no?
1: Claro, porque la ley 482 le permite hacer muchas cosas, el tema de vivienda, problemas
0: claro,
1: de vivienda.
0: Claro.
1: ¿No? Bueno, muchísimas gracias, alcalde. Ha sido un placer. Esperamos de pronto tal vez visitar Quime nuevamente y poder compartir con los quimeños unos minutos por lo menos. Muchas gracias.
0: Muchas gracias a ti. El gusto ha sido para mí muy agradable volverlo a ver. Don Eddie Andrade, les invitamos para el municipio de Quime. Venga, vuelva a su tierra. Ahí vamos a estar esperándole con todo.
1: Bueno, muchísimas gracias, alcalde. Le agradecemos muchísimo. Muchas gracias a Jorge también, que está detrás del alcalde. Bueno, un placer. Nos vamos, vecinos, como siempre. Muchísimas gracias. Jarurcama, Ayacama, vecinos. Y estaremos, Dios mediante, siempre mañana en este mismo horario. Hasta entonces.
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0: Hola, hola, gracias por estar con nosotros. Señora, ¿cómo le va? Buenas tardes, bienvenida, caballero. Aquí estamos en la radio. Faltan 24 minutos más y serán las 4 de la tarde. Está con nosotros el JJ López. Hoy está sin su chompa de alpaca. Está con su chompa polar, su chaqueta polar. ¿Cómo te va?
1: ¿Qué tal? ¿Cómo estás, Andrés? Un fuerte abrazo para ti, para toda la familia. Sí, hoy nos vinimos con una más ligerita, una chompa de polar, sí, pero más ligerita. Vos sabes que cuando salimos de la radio...
0: Está haciendo bastante calor, ¿ah?
1: Sí, hay un viento, pero gélido cuando salimos. Sí. Ahí es donde nos resfriamos, mira.
0: El Antonio está buscando las temperaturas. Gracias, Antonio. Me decías, cuando salimos de la radio a las 5.
1: Sí, cuando salimos de la radio hay un viento gélido. Ya estamos en octubre. Hasta el momento de gripe estoy invicto.
0: Che, le quiero mandar un abrazo a tres personas. Don Jimmy, que nos escucha en la Plaza Isabel la Católica.
1: Efectivamente, él tiene un kiosquito. Siempre, todo el día está con la radio. Siempre está con la radio prendida. Así que un fuerte abrazo a Don Jimmy, a toda la gente que lo va a acompañar y, por supuesto, a quienes le compren.
0: ¿A qué altura?
1: Está en plena Plaza Isabel la Católica, ¿no?
0: Plaza Isabel la Católica. Don Jimmy, ¿qué vende?
1: Bueno, tiene un kiosco variado, seguramente golosinas, refresquitos, agua.
0: ¿Cómo que seguramente? ¿Acaso lo conoces?
1: A Don Jimmy, nos han pedido.
0: Nos han pasado el dato. Porque aquí en el guión dice, Andrés, saludar a Jimmy.
1: Jimmy, por favor.
0: Bueno, así que Don Jimmy, Plaza Isabel la Católica.
1: Plaza Isabel la Católica.
0: ¿No sabes qué vende?
1: No hemos tenido la fortuna de conocerlo.
0: Creo que este es el amigo de la papa frita que está ahí casi... De venida, como quien dice, viniendo del Puente de las Américas hacia la Plaza Isabel la Católica.
2: ¿Dónde están los cajeros ahí?
0: Sí, del Banco Unión, ahí a pocos pasos. Sí. Ahí creo que está él. Jimmy.
1: Don Jimmy.
0: Bueno, un abrazo para Jimmy que nos sintoniza. El segundo saludo de la tarde, me dicen, para el señor Sixto Valdés Cueto. Periodista. Un abrazo para Sixto Valdés, si está escuchando a la radio. ¿De cómo así me pusiste aquello?
1: ¿De Sixto Valdés?
0: Sí.
1: Bueno, porque siempre nos va mandando información, nos va reflejando también noticias.
0: Siempre Sixto, nos capísimo. Va alimentando noticias.
1: Periodista, pero realmente de raza, como se dice, ¿no?
0: Periodista, sí, las 25 horas del día.
1: 25 horas
0: del día. Tipo laburando. Bueno, sí. Está con nosotros José Antonio Durán. Hola, querido Tonio. Buenas, bienvenido.
3: Hola, querido Andrés. ¿Qué tal? ¿Cómo estás? Un abrazo para la gente que está escuchando la radio.
0: ¿Qué temperatura está haciendo en este momento
3: en la ciudad de La Paz? Ahí está la tarde, 19 grados centígrados.
0: 19. Bueno, y en la ciudad del Alto tienes la temperatura.
3: 18 grados centígrados.
0: 18 grados. Sí, hoy día no está con su chompa de alpaca el amigo JJ López, está con su chaqueta polar. Yo estoy con una camisa blanca, una corbata. Me he puesto esta corbata porque va a venir el próximo fiscal de La Paz. El próximo fiscal del departamento de La Paz va a estar con nosotros a las 4:30.
1: Wow, fenomenal. Va a ser una entrevista de lujo.
0: No te la crees. Bueno, a las 4:30. Wow, a las increíble. 4:30. Y está con una camisa igual, pero ¿cómo se llama? Arremangada la camisa, el amigo Antonio José Durán, porque está haciendo realmente calorcito.
3: Wow. Sí, hace bastante calor. Estos días han sido calurosos, especialmente en la ciudad de La Paz, ¿no?
0: Bien, ¿alguna vez te han dicho que, ¿sabes qué, hermano? Dedícate a otra cosa. Mirá, podrás ser un excelente panadero, pero para hacer chicharrón, volvé nomás a hacer volvé al pan. ¿Alguna vez te han dicho eso, querido Jota?
1: En algún momento sí.
0: ¿Qué te pareció?
1: Bueno, un montón de...
0: Porque tú relatas fútbol.
1: Relato fútbol.
0: Sí.
1: Gracias a Dios, en ese aspecto, nadie, más bien todo lo contrario.
0: Siempre te han apoyado.
1: Siempre, sí, además.
0: Nunca te han dicho, no, mira, hermano, sabes que dedícate a otra cosa, una cosa así.
1: Pero sí, para otras cosas, digamos, ¿no? Para el tema, a ver, ¿qué te puedo decir? ¿En qué flaqueo un poquito? En el tema de las matemáticas, digamos.
0: En
1: un
0: matemáticas.
1: Un poquito, sí. He intentado alguna vez resolver ecuaciones muy, muy difíciles.
3: ¿En la cocina?
1: En la cocina, no, me defiendo, pero me tienen que dejar la receta así tal cual.
0: ¿Alguna vez no te han dicho, mirá, Rodrigo, no vas a ser presidente? Tu papá ha sido presidente, pero vos
1: no.
0: Nicanor, nada que ver. Y el tipo siguió y fue presidente.
1: Sí.
0: Yo tengo una anécdota con él, lo entrevisté. ¿Tú llamas a los entrevistados, Antonio?
1: Porque sí,
0: tú eres jefe de prensa, productor del programa de la mañana, el que conduce exitosamente un amor, Naira, sí, Nairita, Naira, que está en la mañana.
1: Sí.
0: ¿Cómo apellida, Naira?
3: Miranda.
0: Naira, un beso para ella, un cariñoso abrazo para el esposo, para su familia. Tú eres productor, llamas, ¿cuál fue la última persona a quien llamaste? ¿Cuál fue el último entrevistado que llamaste?
3: Hoy por la mañana.
0: ¿A quién?
3: Al nuevo viceministro del régimen interior.
0: Al nuevo viceministro. ¿Quién es?
3: Peter Maldonado.
0: Peter Maldonado. ¿Cómo es la vida, no? ¿Cómo es la vida? Yo lo veía a Peter, cuando ven acá, Peter andaba con su... ¿Cómo se llama? Con su...
3: Con su folder.
0: Con su folder amarillo, a las puertas de Libre, ahí en la Campos, esquina 6 de agosto. Campos 6 de agosto, ahí está, donde está el buffet de...
3: Del doctor Vázquez.
0: De Luis Vázquez, Vázquez en el Villamora. Penthouse. Y en planta baja lo vi, no una vez, varias veces.
2: Varias veces.
0: Estaba con su...
2: Con el folder ahí.
0: Con el folder, es un decir. El tipo estaba, estaba en Libre, candidateando para el partido de Jorge Quiroga Ramírez, hasta que llegó el ecuatoriano, tengo entendido.
3: Sí.
0: ¿Cómo se llama el apellido? Durán, el ecuatoriano.
3: Durán Barba.
0: Durán Barba. Durán Barba. El jefe de campaña. Jefe de campaña de Tuto Quiroga. Y un día lo dejé de ver, che. Lo encontré ahí en el teleférico. ¿Qué andes? ¿Qué ondas? No, no. ¿Vas a seguir con el Tuto? No, no, no, ya no. Ya te voy a contar. Chau, chau, chau, chau. Se fue. Juega bien fútbol, Peter Maldonado. Y ahora es el número dos del Ministerio de Gobierno. ¿Cómo es la vida, no ve?
2: Sí, gira, gira realmente.
0: ¿Cómo es la vida?
2: Impresionante.
0: ¿Cómo es la vida? El otro día nomás me llamó Martín Irusta. Martín Irusta,
3: Martín,
0: ¿no?
3: Martín Irusta, ¿ves? Fiscal Superior.
0: ¿Quién es Martín Irusta?
3: Ex fiscal superior.
0: Está tras las rejas. Hola, hermano, que no sé qué, que bla, bla, bla, bla, bla, bla. Todo poderoso.
2: Sí.
0: Todo poderoso. A Mariaca no lo conozco. Pero bueno, Mariaca está tras las rejas, Irusta también. Mm. En cambio, el Peter Maldonado, que fue ninguneado, hoy es viceministro de régimen interior. Uno de los hombres, en poco tiempo va a ser uno de los poderosos del país.
2: Claro.
0: El Peter.
2: Sí, sí.
0: El que estaba ahí en la esquina.
2: Exacto.
0: Esperando a que salga Tuto. Hola, Tuto, para hacerse ver. ¿Cómo es la vida, no?
2: Las vueltas que da la vida, siempre.
0: Las vueltas que da la vida.
2: Sí.
0: ¿Tú a quién llamaste? ¿Al Pepe Murillo lo llamaste?
2: A don Pepe Murillo.
0: ¿Para qué?
2: Efectivamente, para que venga, para invitarlo, todo lo demás, ¿no?
0: Y vino, ayer le digo, Jota, ¿cómo le vas a decir al Pepe que venga a las 3 de la tarde? El tipo va... Si al Pepe Murillo le dices a las 3, va a venir a las 2 de la tarde.
2: 2 de la tarde.
0: Bueno, resulta que la entrevista era a las 4 y 10 y el Pepe Murillo estaba a las 3 menos cuarto en la esquina.
2: Sí.
0: Me muero.
2: Ya estaba muy, muy antes.
0: Bueno, ok, un día lo llamo por teléfono a un cuate y le digo, hola, ¿qué estás haciendo? Aquí nomás, estoy en Potosí, me estoy yendo a Sucre. Pero antes yo le dije, ¿cómo estás? Hola, presidente. Ya, me dice. Pero te estoy diciendo en serio, vos vas a ser presidente, créetela. No, no, pa. Ok, hermano, gracias. Sí, te cuento que estoy yendo de Potosí a Sucre. Y yo lo estaba invitando a F10. ¿Por qué? Porque en F10... me invitaron, yo participé en las últimas elecciones.
2: Sí.
0: Entonces fui a alimentar, es como que el Sixto Valdés forma parte del programa solo para las elecciones.
2: Las elecciones.
0: Yo hice lo mismo, me invitaron de F10, Canal del Alto, para las elecciones del año pasado. Entonces yo llevaba siempre un invitado por día. Lo invité al Carlos Mesa, Jaime Paz Zamora, Ricardo Paz Vallivian, Andrés Gómez, pura gente top.
2: Claro.
0: Y dije, lo invitaré a Rodrigo Paz, es decir, y lo llamé. Hola, presidente, le digo. Y me dijo, ya. Es la típica, ¿no?
2: Sí.
0: Ya. El otro día él me dijo lo mismo. Hola, presi, me dice. ¿Por qué no has ganado en la asociación? Me dice, igualito, en tu misma lógica. Ya, me dice. Entonces, lo invité, vino a F10 y todo. Y ahora es presidente. Ni él se la creía. Ni él se la creía. Como tampoco creían, miren qué antesala para el Bruno Mars. Bruno Mars, ¿cuánto mide?
2: Bruno Mars, a ver, vamos a ver la estatura de Bruno Mars.
0: Él no mide, es muy alto. No mide más de 1.65.
2: Sí.
0: Es bien bajito.
3: 1.65.
2: Justo, 1.65.
0: 1.65, ya, ponle 1.70 porque se pone esos zancos, ¿no?
2: Centímetros, sí.
0: Bueno, dale, ok. No daba un peso, vivía en Hawái.
2: Sí, exacto.
0: Y a sus compañeros, él siempre que había una, digamos, alguna presentación, salía el tipo. Y le decía, está loco, este quiere ser Michael Jackson y todo aquello.
2: Le gustaba imitar a Elvis Presley.
0: Sí. Al principio le encantaba Elvis,
2: exacto,
0: Presley porque su mamá le metió eso, ¿no ve? La familia.
2: Exacto.
0: Pero después dice, yo quiero ser como Michael y voy a
2: como
0: mejorar.
2: Michael,
0: sí, como Michael Jackson y todo. Y no faltaba el amigo que se le mataba de risa. Estás loco. No, nada que ver. Es como cuando tú estás con tu... Eres voceador, ¿no ve? Uh-huh. La ceja y todo aquello. Ok. Y un día te toca comprar tu sexto minibús. Y te está yendo muy bien. Exactamente lo mismo. Lo que le pasó, lo que les contaba hace rato de Martín Irusta, de Peter Maldonado, de Rodrigo Paz, el presidente nada más y nada menos, también le pasó a Bruno Mars. y hoy en día es, me parece, el top of the world, es decir, el famoso del mundo.
1: Sí, definitivamente. Esto le ocurrió a los 17 años, cuando él se mudó a Los Ángeles, buscaba una oportunidad en Motown Records, pero ellos finalmente lo despidieron porque le dijeron que no sabían cómo vender su estilo. El estilo que tenía Bruno Mars, no sabían ellos cómo venderlo, cómo ponerlo en el mercado. Entonces le dijeron que no, le cerraron las puertas a los 17 años.
0: Le cerraron las puertas a los 17 años.
1: Exacto.
0: Algo de eso pasó con Claudio Paul Caniggia. Se viene de River Plate aquí a jugar en el Strongest. ¿Y quién es ese rockero? No daban un peso. Lo devolvieron.
3: Pero no se llama realmente Bruno, ¿no?
0: No. ¿Qué nombre tiene él?
3: Se llama Peter Gene Hernández.
0: Peter Gene Hernández. Peter Gene.
3: Peter Gene. Gene debe ser.
0: Gene. Gene.
3: Gene.
0: Con G. Ok. Peter Gene Hernández. Imagínate con Peter Hernández. Hasta no llega a ningún lado. ¿Y de cómo así se puso Bruno Mars?
3: Porque él busca fusionar, tiene varias influencias en los años 70.
0: Porque vendría 80, a ser, 90. Digamos, perdón, vendría a ser Bruno Marciano.
3: Más o menos.
0: Mars significa marciano.
3: Intenta tal vez fusionar James Brown, Michael Jackson y Prince.
1: Ah, los tres estilos.
3: Los tres estilos.
1: Una combinación.
0: Bueno, sí. Peter Gene Hernández. Nadie daba un peso por él. Seguramente la familia, la mamá, la familia, los hermanos, estos siempre te apoyan.
1: Exacto.
0: Siempre te van a apoyar. Y te apoyan tanto que te mandan a trabajar con tu chompa de alpaca. Es decir, que estoy extrañando, querido Jota, sinceramente.
1: Ya la voy a traer.
0: Bueno, dale, pongamos música. No pongamos este tema.
3: Bruno Mars le puso su padre. Su verdadero.
0: Pero perdón, el apodo, ¿quién lo puso?
3: El apodo, su padre.
0: Su padre.
3: Su padre. Bruno, su verdadero nombre es Peter, su padre le puso el apodo de Bruno cuando era pequeño porque de bebé era muy corpulento y le recordaba al famoso luchador profesional Bruno Sammartino. Mars de Marte decidió agregar este apellido artístico porque la gente probaba con que su talento y su forma de ser estaban fuera de este planeta.
0: Ok, me lo vas a poner I Just Might, pero la versión en vivo, la versión en vivo. Ok, lo que les quiero decir es que es un poco lo que decía Gonzalo, ¿no? Si lo puedes soñar, lo puedes hacer. Si tú crees fervientemente en que lo que tú sueñas va a suceder y sigues por el camino correcto, sí, va a suceder. Ok, ¿ya lo tienes?
3: Tengo dos. La que sacó este 2026 y la de los Grammy.
0: La de los Grammy.
3: Muy bien.
0: Lo van a escuchar cantar en vivo a él.
1: Sí.
0: Es muy diferente, canta igualito. Además la orquesta está hecha para él.
1: Lo acompaña fenomenal.
0: Lo acompaña. Amigos, a las 4:30 posiblemente el presidente del, el, perdón, sí, el fiscal departamental de La Paz, posiblemente sea él. Eso
3: suena mucho su nombre, ¿no?
0: Va a ser 4:30. A las 4:10, vamos a confirmar lo siguiente. Conrado Moscoso, el número uno del racquetbol mundial, está a punto de decirle no a Bolivia. No participaría en el mundial de la próxima semana. Mundial de racquetbol. ¿Por qué? ¿Por qué creen ustedes?
1: Uy, no sé, un tema de...
0: Lo de siempre.
1: ¿Un tema de logística?
0: Lo de siempre.
3: Apoyen.
0: No hay pasajes, consíganse sus pasajes, a ver, vamos. O sea, todo un campeón, o sea, el tipo va para campeón. Y las autoridades, por lo menos, denle pasajes, ¿no ve? Y viáticos para un Airbnb, qué sé yo.
1: Mira que se está generando realmente un mal ambiente en ese aspecto. A los otros atletas los gasificaron incluso en la Plaza Bolívar.
3: En la Plaza Bolívar.
0: ¿Cuándo?
1: Hace unos meses estaban reclamando.
0: Igual, reclamar.
1: Pasaje, viáticos, apoyo en realidad, y los terminaron gasificando.
0: Ok, viene esto a las 4:10 después de las noticias, y a las 4:30... voy a recibir al que posiblemente sea el fiscal departamental de La Paz.
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19: Atención, el dólar en Bolivia, 11 bolivianos, 85 centavos, 11,85. La temperatura en la ciudad del Alto, 18 grados. Temperatura en la ciudad de La Paz, 19 grados centígrados. Explosión en Cantumarca, allí donde se encuentra detenido el ex fiscal Roger Mariaca. Hubo una explosión en estas últimas horas. Antonio José Durán.
20: Se ha informado, según reportes preliminares que llegan desde Potosí, del penal de Cantumarca, se ha registrado una explosión en el taller de carpintería al interior de la cárcel en el departamento de Potosí, que dejó al menos 3 personas heridas, quienes fueron trasladadas de inmediato a un centro hospitalario. En este recinto penitenciario se encuentra con detención preventiva el ex fiscal general del estado, Roger Mariaca. Se realizan las investigaciones, pero ya se ha reportado de manera preliminar 3 personas heridas en esta explosión.
19: A propósito de la situación de la justicia en Bolivia, habló hoy el doctor Saucedo, el presidente del Tribunal Supremo de Justicia.
20: Estamos con Ever Vargas. Saucedo llegó hasta la Asamblea Legislativa. Ever, contigo adelante, buenas tardes.
21: Gracias, compañeros, ¿cómo está? Muy buenas tardes a todo el país. Y durante esta jornada llegó a la Asamblea Legislativa el presidente del Tribunal Supremo de Justicia, Romer Saucedo. Escuchemos las declaraciones.
22: Y además remita antecedentes, si son disciplinarios, al Consejo de la Magistratura, si son penales, ante el Ministerio Público. Es decir, venimos ya trabajando de hace tiempo en esta política de cero tolerancia a la corrupción. Y con seguridad, si hay jueces involucrados en esto que está saliendo de la investigación, tendrán que responder por su acto. Nosotros no vamos a incurrir a nadie.
23: Presidente, además, en este caso, ¿usted cómo considera el caso de Al? ¿Se da procedimiento y él mismo debería ser trasladado a Santa Cruz?
22: Mire, para eso existen jueces que ejercen el control jurisdiccional. Nosotros entrometernos a valorar o emitir criterios, donde será, reitero, cada juez en cada uno de los procesos quien emita los criterios correspondientes, ejerciendo el control jurisdiccional.
24: Presidente, en ese contexto y en el marco de las investigaciones del caso Mariaca, ¿cuántas otras autoridades judiciales han puesto su cargo ya a disposición? ¿Cuántas tienen orden de aprehensión?
22: No, ninguna autoridad jurisdiccional ha sido involucrada hasta el momento en relación a lo que usted plantea, ¿no?
23: Presidente, con relación a los presupuestos, imagino cuánto estarían solicitando ustedes para la próxima gestión. Y una segunda consulta, por favor, con relación, bueno, han surgido algunos legisladores con una denuncia en su contra que habría favorecido aparentemente a su hermana para ser juez. Por favor, gracias.
0: Bueno, primero, con relación al presupuesto general, nuestro presupuesto ronda alrededor de los 1.300 millones de bolivianos. Ya se ha presentado y estamos trabajando, ajustándonos lo máximo que se puede en relación también a entender la situación económica del país. El órgano judicial no puede ser ajeno a la realidad por la cual está atravesando el país, y es por eso que hemos realizado también el ajuste al mínimo de nuestro presupuesto. Con relación a la segunda pregunta, yo no respondo a conjeturas que no se acercan a la verdad, y la verdad siempre sale, así que nosotros siempre vamos a estar dando la cara y mostrando la verdad en todo lo que hemos hecho.
23: ¿Ese presupuesto será suficiente, perdón, presidente?
0: No, el presupuesto no es el suficiente, ¿no? Nosotros tenemos estudios técnicos en el que hemos sostenido y hemos demostrado por qué necesitamos el 5%. Seguimos con un presupuesto que no llega ni al 0.5%, pero reitero, entendemos la situación del país y creemos en que esta situación pueda ser revertida con el paso del tiempo, ¿no?
23: Presidente.
21: Bien, de esa manera estuvimos escuchando palabras del presidente del Tribunal Supremo de Justicia, Romer Saucedo, quien ha informado con respecto al debate del proyecto de ley para el órgano judicial y la solicitud de mayor presupuesto para este órgano. Más adelante estaremos con mayores detalles, compañeros.
19: Muy bien, muchas gracias. Son las 4 de la tarde con 6 minutos, 16 horas, 16 minutos. Sí, perdón, 4 de la tarde, 6 minutos. Vamos a las últimas pesquisas que realizó División de Homicidios de la Policía Boliviana.
20: Se han encontrado restos óseos, nos detalla nuestra compañera Lía Vega. Lía, ¿dónde te encuentras? Adelante.
1: Muchas gracias, compañeros. Informarles que el jefe de la División de Homicidios de la Fuerza Especial de Lucha contra el Crimen, Félix C. Coronel René Tambo, informó sobre el levantamiento de restos óseos. Mismos fueron trasladados a la morgue en el Hospital de Clínicas. Escuchemos las declaraciones del jefe de la División de Homicidios.
9: La provincia Sicasica de la Fuerza Especial, el día de ayer, ha realizado el levantamiento legal de restos óseos, los cuales comprenden entre cráneo y huesos largos, que están todavía a estudio de antropometría de la IDIF. Asimismo, estos restos han sido trasladados a la morgue judicial para su estudio correspondiente. Se tiene como prendas de vestir un buzo de color negro, unos tenis blanco y negro,

0: una polera de color negro y plomo. Se presume que tal vez esta persona haya estado buen tiempo por el lugar, ya que había esta denuncia se ha realizado por un comunero quien estaría transitando por ese sector para inmediatamente informar a la policía boliviana.
1: ¿Podría ser una persona tal vez reportada como desaparecida? ¿Se está verificando?
0: Se está coordinado con personal de trata y tráfico. Asimismo, pedimos a toda la teleaudiencia, algún familiar que tal vez haya desaparecido. Algo característico, tiene una gorra del gobierno autónomo municipal del Alto. Tal vez es una prenda de esa unidad. O, caso contrario, alguien, ¿no?, que tal vez se haya extraviado y haya perdido la vida. Se tiene como una data aproximada de deceso, tal vez entre, me atrevo a decir, entre un mes, mes y medio, ¿no?, por la estación ya de descomposición. Ya se encontraría solo en estado de arresto.
2: Esas eran las declaraciones que daba la autoridad policial. Con este informe retorno hasta Estudio Central.
3: Muchas gracias, Lía Vega. Encontraron restos de una persona.
4: De sexo masculino, y están pidiendo a las personas que tal vez hayan tenido algún familiar desaparecido, si puedan acercarse. Esta persona tenía como distintivo una gorra del gobierno autónomo municipal de la ciudad de Alto.
3: Bueno, imagino que asesinaron a esta persona y lo enterraron hasta que otra persona dio parte a las autoridades. En fin, son las 4:08, 16:08. Vamos a los deportes. JJ López, se completa el torneo seriado de la Federación Boliviana de Fútbol.
5: Efectivamente, hoy se está jugando la octava fecha del torneo seriado. Están jugando en la ciudad del Alto en este momento. Always Ready contra Nacional Potosí. Gana Nacional Potosí 2-1 el equipo millonario.
3: No te preocupes, va a terminar ganando Always Ready.
5: Necesitaría por lo menos perder por 2 goles más para que clasifique Real Tomayapo, porque perdió en su último partido ante Real Oruro.
3: ¿Cuántas personas en el estadio de Villingenios, no?
5: Villingenios, sí.
3: ¿Cuántas personas?
5: Aproximadamente unas, no sé, para ser bueno, unas 2.000 personas. Ser muy, muy bueno.
3: Imagínense el horario laboral. Dios
5: sí,
3: mío.
5: Muy complicado.
3: Bien, vamos a la noticia tiene que ver con Macasaga, el chico que juega en España. El boliviano que juega en España.
5: Boliviano, hijo de español, su mamá es beniana, él jugó ya con la selección boliviana y será el representante boliviano en la Copa del Rey. Tendremos un jugador boliviano en la Copa del Rey. Él va a jugar con el Ponferradina, el boliviano Lucas Macasaga, que tiene 20 años, fue cedido del Leganés para poder jugar en la Copa del Rey en este club, de la tercera división de España. El 28 de octubre su equipo jugará la Copa del Rey y él está en la lista de los jugadores convocados para jugar este torneo.
3: Ah, no se sabe si va a jugar, por ahí el técnico lo pone o por ahí no.
5: Aún así, el haber pasado y el filtro y estar en esta lista realmente habla muy bien de este jugador Lucas Macasaga.
3: En Bolivia quieren hacer lo mismo como la Copa del Rey o la FA Cup en Gran Bretaña, en Inglaterra, perdón. Pero ahí se enfrentan equipos de segunda, de tercera división con los de primera división. Acá se enfrentan los mismos.
5: Los mismos, juegan los mismos. Sería muy lindo ver a un equipo de segunda división o uno de tercera enfrentar a, no sé, un Bolívar.
3: ¿Cómo? Me encantaría los de la Liga El Tejar.
5: Claro, el Tejar enfrentar a un Strongest, imagínate.
4: ¿Quiénes están en la Simón Bolívar, pero actualmente?
5: Actualmente ya estamos avanzando lo que son los octavos de final de la Copa Simón Bolívar. Representante de La Paz está FATIC, por ejemplo, que es el representante de La Paz.
3: Del Alto.
5: Desde el Alto, el club FATIC, que avanzó a la siguiente etapa.
3: Wilstermann Cochabamba, ¿no?
5: Wilstermann todavía no. Wilstermann tiene que esperar un año más. Se ve el regreso de Wilstermann en el 2027 recién.
3: Muy bien.
4: Tiquipaya Fútbol Club está de Cochabamba.
3: Sí. Ok, son las 4:11, amigos, hasta aquí el reporte de las 4:00 p.m. El dólar en Bolivia, 11 bolivianos 85 centavos.
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0: Atención a la gente que sintoniza la radio, atención a la gente que le gusta las buenas noticias, atención a la gente que quiere ver a su país campeón, de número uno. El número uno del mundo en este minuto, la primera raqueta, es Conrado Moscoso, el boliviano. Lamentablemente el racquetball no es un deporte olímpico, sino ya hubiésemos tenido medallas en la cita mayor. Estamos hablando de las Olimpiadas. Vamos a hablar con me dicen si ya está el papá de Conrado Moscoso. Hay una denuncia que hace el padre de Conrado Moscoso, es Luis Conrado Moscoso. Es el papá del campeón boliviano. Al parecer, Conrado no jugaría el torneo mundial representando a Bolivia. Cuando me dan la información, cuando me mandan la información, digo, con razón hay bolivianos y bolivianas que prefieren otros países, el caso de México, el caso de la Argentina. Hay muchos jugadores bolivianos que representan a la Argentina por este tipo de casos. Hay jugadores bolivianos, bolivianas que juegan para México por este tipo de problemas. ¿Les dan indumentaria deportiva? Sí. ¿Les dan un buzo, una chaqueta, dos poleras de competición, una bermuda? Después, sí, pagan las inscripciones el gobierno de Bolivia, digamos en este caso la Federación de Racquet de Bolivia. Y los pasajes aéreos, escuche bien, son 8 seleccionados. Podemos llamar, prefiero llamar de ahí hasta que saques por la computadora. Te ruego, por favor, que estamos ensuciando el programa. Lo sacamos de acá, no hay ningún problema. Lo importante es la información. Perdón, estoy hablando acá internamente con los compañeros. Pasa que no tenemos el contacto telefónico, ok. Pero en el tema de los pasajes aéreos, son 8 los seleccionados. 8 de la selección de Bolivia de racquetball para el torneo mundial que se va a llevar a cabo la próxima semana en Chile. De estos 8, dice este comunicado que 5 pasajes aéreos estarían pagados. Faltan 3. ¿Se imaginan ustedes? ¿Se imaginan? Es como que usted le diga, ok, vamos a ir con toda la familia. ¿Sí? ¿Cuántos son los de la familia? 8. Pero solamente vamos a pagar los 5. Los otros 3 ya verán cómo se pagan. El tema del hospedaje, dice que no están obligados a hospedarse en el hotel sede. Lo cierto es que existe mucha anomalía por parte de la delegación boliviana que va a participar en el torneo de la Copa Mundial de Racquetball que se va a llevar a cabo la próxima semana en Santiago de Chile. Está Luis Conrado Moscoso, el papá del múltiple campeón boliviano. Luis Conrado, gracias por este contacto. Buenas tardes, bienvenido.
1: Primero, Andrés, antes que nada, agradecerte por la cobertura. La verdad, sí, nos sentimos muy preocupados. Esta mañana hablaba con Conrado y prácticamente me dice que ya él no va a comprarse el pasaje. Si es que no le dan, no va a ir porque, o sea, ya esto es inconcebible, ¿no? Me dice, traigo medallas, todo, y el trato que recibo es por demás indígena. La verdad, yo espero que, no sé, el viceministerio tome uso de razón en todas sus decisiones que está tomando. Y Andrés, esa es la razón por la cual los atletas se van a jugar por otros países.
0: La ahora
1: hay recursos.
0: Ajá. Luis Conrado, este es un comunicado que emite la Federación de Racquet de Bolivia. Ellos amparados en el Ministerio de Deportes de Bolivia. El Ministerio de Deportes tendría que pagar por lo menos los pasajes y el hospedaje de los chicos de la selección que van a participar en racquetball la próxima semana en el Campeonato del Mundo.
1: Sí, es así, Andrés. O por lo menos tal vez conseguir, o sea, pagar los pasajes y tal vez la federación podría ver el tema de hacerse cargo del hospedaje. Pero lastimosamente la federación está intentando cubrir todo, pero obviamente no hay los recursos necesarios. Entonces, el presidente de la federación prácticamente esta mañana lanzó el comunicado al grupo y se quedó. Primero le habían confirmado que le iban a dar los pasajes, después le rechazaron. La verdad, ya no sabemos qué vamos a hacer.
0: Ahora dicen que solamente hay pasajes para 5 y no los 8 de la selección.
1: Sí, por eso es que, mira, hasta salió el tema de ir por tierra hasta Iquique. O sea, es un tema de desgaste para los mismos jugadores. La verdad, o sea, no se va a llegar en buenas condiciones mientras... Mira, esto es lo que pasa siempre en los vuelos. Nosotros, cuando viajamos, o sea, siempre nos da el vuelo más económico. Y el vuelo más económico a veces te incurre en 2, 3 escalas. En cambio, ¿qué pasa con los otros países? Toman el vuelo más descansado. No hay muchas escalas. A veces nosotros hacemos 3, ellos hacen 1. Entonces tienen más descanso, llegan antes. Siempre tienen alguna ventaja sobre nosotros. Pero nosotros, a pesar de todo, seguimos rindiendo en condiciones óptimas, ¿no? Y Conrado ha venido bien esperanzado, no digo voy a descansar. En este momento está en una sesión de fisioterapia por el tema de la espalda. Está un poco comprometida la espalda de Conrado, pero hasta el sábado le van a recuperar. Pero, o sea, él dice, ya, yo no sé qué hacer. Prefiero dejarlo así, no voy a intentar. Si no hay recursos, no voy. Y lo que te comenté, Andrés, antes, ¿no? Estábamos hablando, te dije que es el momento, ¿no? Conrado podría traer la medalla del Mundial porque está jugando muy bien. Ya en esta parada se encontró con la selección de México, que son la potencia a vencer. Ellos son los grandes rivales. Y Conrado les ganó justamente a los dos que estaban ahí.
0: En este minuto, Conrado es el número uno del mundo.
1: Sí, es el número uno.
0: El número uno del mundo.
1: Sí. Okay. Está con una ventaja casi de 200 y algo puntos sobre el mejor del mundo que ha sido en toda la historia, que es Ken Wasemencho.
0: Entonces la noticia puede ser, no le dan los boletos de ida al número uno del mundo. Es increíble. Sí, ahora, ¿qué dice Conrado? Si no le llegan los pasajes, no es que te lleguen los pasajes un día antes, ¿no? Es decir, tiene que ir con cierta antelación, la preparación, seguir con el tema de la fisioterapia, los entrenamientos, y sin estas cosas que desgastan. ¿Cuándo tomaría la decisión Conrado Moscoso de no participar en la Copa del Mundo?
1: Asumimos que va a ser hasta el día sábado. Si no hay ninguna noticia buena, entonces prácticamente va a descartar, porque no puede estar así. Él esta mañana todavía ya hizo un trabajo de recuperación en la cancha, ha empezado a golpear para mantenerse en ritmo. Tiene la esperanza de que probablemente los del ministerio cambien su decisión y otorguen los pasajes y la federación pueda ver cómo le está bien. Pero bueno, la esperanza es lo último que se muere, ¿no? Él estaba muy esperanzado con el tema de ir al mundial y bueno, se han jugado muy bien también con Cadín. Poder ver el tema del singles y dobles, ¿no? Pero la verdad, esta mañana los mensajes que salían al grupo eran pura quejas de Camila Rivera, de Rebeca Maya, de Mario Mercado. Entonces, ya, y lo peor es que han rechazado ya a destiempo, ¿no?
0: Entiendo.
1: Entonces, ese es el gran problema.
0: Mañana es viernes, sí. ¿Hasta cuándo estaría esperando Conrado Moscoso que le lleguen los pasajes? ¿Hasta el sábado? Después de eso ya no, pues.
1: Y hasta el sábado. Ya no, después de eso ya no. Sábado ya no se puede hacer nada, prácticamente.
0: Ahora, Conrado podría llegar a ser el campeón del mundo si juega el torneo la próxima semana en Temuco, Chile. Además, sí. Perdón, no es el campeonato del mundo, no es en Oceanía, no es en Australia, al otro lado del mundo, o en Corea, de pronto, ¿no? Es costosísimo el pasaje, o ir a Suiza, por ejemplo. Es en Chile, es un pasaje a Santiago de Chile. ¿Qué dicen los del Ministerio de Deportes? No pueden otorgar, porque seguramente viajará el BOA, tengo entendido que va hasta Arica, y de Arica sí, será pues 2 horas a Temuco, en movilidad.
1: Sí, claro, de ahí podrían tomar, pero eso... Mira, tú ves las soluciones, ellos podían ver todo eso, ¿no? Finalmente Boa es del gobierno y podían, no sé, ver como un tema de auspicio, tantas cosas.
0: Entiendo.
1: Entiendo.
0: Ahora, Conrado es el único que puede ganar una medalla. ¿Cómo está el nivel de los otros 7 competidores en racket?
1: No, ahorita hay que ser sinceros, el equipo más fuerte es el de varones. Ahí está Mario Mercado, él ha sido una de las mejores raquetas del mundo también. Él se fue a jugar por Colombia y por unos temas que tuvo la Federación Colombiana, él volvió a Bolivia. Es muy buen jugador.
0: Mario Mercado, de pronto, si no puede, digamos, Conrado Moscoso y Mario Mercado podrían llegar a los tres primeros, a estar en el podio.
1: Sí, obvio. No te olvides, Andrés, que en este momento Conrado es el número uno en singles del mundo, en los profesionales. Y Kadim Carrasco con Conrado son la pareja número dos del mundo en los profesionales. O sea, te estoy hablando de la pareja dos del mundo que va a ir también al Mundial. Y la pareja uno del mundo, que es Rodrigo Montoya y Javier Mar, ha sido eliminada por otra pareja mexicana que no está yendo al Mundial. O sea, las esperanzas se han abierto muy bien. Ignoro qué es lo que ha pasado, porque no sé, ha sido un torneo bien raro en el que supuestamente las buenas raquetas de México, las que tenían opciones a pelear el título, que son Rodrigo Montoya, o sea, perdió en una semifinal. Entonces las esperanzas se han abierto. Estados Unidos tiene equipo, ¿no? Pero con Raúl los ha estado pasando. Los más complicados ahora son México. Pero ahí con México ya hemos demostrado que estamos un paso adelante.
0: Entiendo.
1: Entonces prácticamente ellos están, o sea, muy temerosos de encontrarse con Conrado.
0: Bien, para la gente, para la opinión pública y sobre todo para la gente del Viceministerio de Deportes, no llegan los pasajes hasta el sábado. Conrado Moscoso no va a ir al Campeonato del Mundo, lamentablemente.
1: No va.
0: Y como decíamos en un principio, esta es la razón fundamental. Porque fácil es criticar desde afuera. Criticamos y decimos, ¿por qué la fulanita ahora, la muchacha cruceña ahora participa para la Argentina? ¿Acaso no quieren morir? Bueno, por estas cosas, por esto que pasa. Acaba de ganar las tres únicas medallas que consiguió Bolivia en el Sudamericano de oro, las ganó Conrado Moscoso. Conrado Moscoso, la raqueta número uno del mundo. Y no le damos la... No lo apoyamos de esta manera, pero además el fisioterapia, el entrenador, no paga el Estado. Además es un pasaje acá a la vuelta de la esquina, Santiago de Chile. Increíble. Luis Conrado, esta llamada, esta entrevista que estamos haciendo, ¿tiene la venia del campeón, de tu hijo?
1: Sí, la tiene. Hablé con él y me dijo, me hubiera gustado hablar, pero lastimosamente como está en situación de fisioterapia, no se pudo.
0: Increíble. ¿Cuántas veces, cuántos países le han dicho que juegue para que deje de jugar para Bolivia? Seguramente Argentina, México, Colombia, Estados Unidos.
1: Sí, ha sido tres países con los que podía haberse ido.
0: ¿Quiénes?
1: Y mira, estaba Argentina, estaba Colombia y también había una ofensa de Estados Unidos. Pero mira, esto es así. Pero a ver, Conrado, yo a veces me dice, ¿de qué sirve mi lealtad al país? ¿De qué sirve que tantos años? O sea, sigo rechazando y sigo abrazando mi bandera, pero y me siguen tratando de lo peor.
0: Increíble.
1: La verdad.
0: Esto tiene que cambiar definitivamente, por favor. Hacemos el pedido a las autoridades de la Federación de Racket, porque se pueden lavar las manos, disculpas por aquello. También del Viceministerio de Deportes, el llamado para el desarrollo sostenible. Está al alcance de la mano conseguir los tickets de BOA. Hay La Paz, Arica La Paz. Ya en Arica se irán en flota. Nada más pide la selección de racquetball que va a competir en la Copa del Mundo. Increíble. El otro día... mi compañero JJ López dice, no, la selección boliviana de fútbol llega de Washington con muchas horas de vuelo, va a tener que ir hasta Córdoba, Argentina. Yo le dije, esos viajan en primera división, los de la selección boliviana de fútbol, les pagan para jugar al fútbol. Y no traen nada, no traen medallas, no traen nada. En fin. Luis Conrado, gracias por este contacto. Si quieres decir algo más.
1: Bueno, Andrés, agradecerte. Yo sé que tu programa y tu voz tiene mucho peso en toda la audiencia de Bolivia y espero que esta voz de súplica de apoyo llegue al ministerio. Es inconcebible que estemos así a tan pocos días del mundial, pero esperemos que ellos cambien de actitud y puedan apoyar al racquetbol. Un abrazo para ti y bendiciones para tu programa.
0: Muchísimas gracias, Luis Conrado Moscoso, padre, papá del campeón boliviano Conrado Moscoso. La próxima semana se juega el Campeonato Mundial de Racquetball, donde Conrado Moscoso puede ser campeón, pero no tiene pasajes para ir. ¿Dónde es? Acá cerquita, Chile. Y no tienen pasajes. Dicen que solamente hay pasajes para 5. Son 8 los competidores. Allá hay otro chico de apellido Mercado que también puede estar en el podio de los 3 mejores del mundo. Increíble.
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17: Tenemos el podcast con el doctor Eduardo León, acá en Éxito, acá en Radio en Vivo. Eduardo, gracias por acompañarnos.
8: Buenas tardes a usted, Andrés. Un gusto estar en Radio Éxito.
17: Se confirma, estamos rotulando, se confirma, no hubo golpe. El 26 de junio 2024.
8: Sí, no hubo golpe, no solamente porque nosotros lo decimos, sino porque a lo largo de estos tres días, la prueba testifical que hemos ofrecido de gente importante del gobierno de ese entonces, a partir del propio expresidente del Estado, Luis Arce, el comandante general de la policía, el jefe de la Casa Militar, el ex viceministro Johnny Aguilera, el ex viceministro también Roberto Ríos, así como el actual comandante general de las Fuerzas Armadas y el segundo comandante general, pues establecen y todos han dicho de que no hubo golpe, que no hubo alzamiento armado, que no hubo un acto de terrorismo ni incumplimiento de deberes. Entonces la pregunta que, por ejemplo, se le hizo al general Aguilera, entonces, si no hubo nada de esto, ¿por qué aprendió al general Zúñiga y por qué aprendió a los demás militares? Y él dice que no los aprendió. O sea, todos vimos por televisión que fue el que la aprendió. No, dice que él no los aprendió, que simplemente cooperó, nada más.
17: Pero él también sostiene, el general John Aguilera sostiene que no hubo golpe también. Lo dice claro. Claro y contundentemente.
8: Claro, ya en la calle dijo que no hubo golpe porque ellos evitaron. Pero lo que vale en todo juicio no es ni la declaración que se hace en la policía, ni en la fiscalía, ni en etapa preliminar o preparatoria, que se llama técnicamente, sino la única que vale es en el juicio. No importa lo que diga en la calle, no diga... No,
17: ante los medios de comunicación...
8: Claro, no interesa. Lo que dijo ayer en el juicio, ajá, eso es lo que vale. Y lo que dijo ayer concretamente en el juicio ha sido que no ha habido ningún golpe.
17: El doctor León es quien representa al general Zúñiga. Entonces, ¿qué hubo, doctor? ¿Qué pasó?
8: Hubo una emboscada por parte del poder político a la cabeza de Luis Arce Catacora, Edmundo Novillo, Marilena Prada, Hugo Moldis, que señalaron de que...
17: En ese orden, perdón, el presidente, la ministra de la presidencia, Mariela Prada, el asesor, ¿de qué fungía Moldis?
8: Hugo Moldis con Fernando Rodríguez eran los que asesoraban al presidente, ¿no?
17: Los asesores de presidente. Sí. Según Johnny Aguilera también...
8: Johnny Aguilera, Eduardo del Castillo...
17: Eduardo del Castillo, sí.
8: ¿No? Mundo Novillo, etcétera. Hacen un plan perfecto y para eso piden de que haya un ejercicio administrativo en la Plaza Murillo, para lo cual se pliegan a toda la policía. Y la UTOP estaba totalmente cesada para que los militares lleguen a hacer un ejercicio administrativo con su traje normal, no con traje de combate, porque... bien sabes, Andrés, que un golpe de Estado no es pues como ellos lo quisieron.
17: Claro.
8: Ayer, cuando le consultamos al expresidente, ¿desde dónde vio usted esto? Dice, yo estuve en el piso 22 de la Casa Grande del Pueblo y vi por televisión. Pero en algún momento estuvo su vida en peligro. No, mi vida no estuvo en peligro. Entonces, ¿por qué bajó al hall? No sé en qué momento bajaba. Y usted subió, pero también al palco para dar un discurso, uh-huh. ¿no? No, dice, no me acuerdo, pero es que en algún momento su vida y el país estaba en riesgo. No, dice, uh-huh. no. Por eso ha salido sin chaleco, sin casco, porque lo primero que tenía que hacerse, y al jefe de la Casa Militar le preguntamos, ¿por qué no se activaron los protocolos de seguridad? Uh-huh. ¿Por qué a quien hay que evacuar cuando hay una situación de esta naturaleza,
17: sí.
8: es evacuar por las buenas o por las malas a la autoridad principal?
17: Es como que se hace una invitación a los colorados de Bolivia, sí, y después se dice, esto por los operadores seguramente de Luis Arce Catacora, y luego se dice que hubo un intento de golpe. ¿Fue así? ¿Invitan de esta manera a Zúñiga?
8: Sí, así hacen. Invitan el actual comandante...
17: Pero es una pregunta bien popular, porque está una radio súper popular. ¿Qué diciendo? ¿Cómo lo invitan?
8: No, le dicen primero la cadena de mando. La orden da Luis Arce Catacora, la orden da Edmundo Novillo, el comandante en jefe de las Fuerzas Armadas, y Zúñiga era el número 6 de toda esa cadena.
17: En esa cadena, claro.
8: Él tenía que obedecer.
17: Aparece Novillo porque era el ministro de Defensa.
8: Claro, y como dijeron, ¿no? En las Fuerzas Armadas no hay ninguna orden mal dada. Y toda orden, sea mal dada, bien dada, tiene que obedecerse, porque hay subordinación.
17: Sí.
8: Entonces, él dice que tiene que hacerse un ejercicio para resguardar la Plaza Murillo, porque uh-huh. había prestos de movilización y desestabilización al gobierno por parte de los grupos de Evo Morales, y que se tenía que convocar a hacer un ejercicio administrativo, que había sido muy diferente a un ejercicio operativo donde sí se utilizan armas de fuego, donde no se llevó armas de fuego, simplemente se llevó gases y se llevaron a los soldaditos, o sea, ni los colorados.
17: El general Juan José Zúñiga cae en la mentira que le habían preparado, ¿sí?
8: Claro, llega a las Fuerzas Armadas a la Plaza Murillo y ahí son emboscados por organizaciones sociales y funcionarios públicos, que con carteles, ahí habían tenido carteles, habían tenido petardos.
17: Todo armado.
8: Comienzan a golpear a los soldados de la PM, los golpean, los agreden, etcétera, y es el momento en que ellos se ven obligados para salir del lugar a lanzar dos gases lacrimógenos y tratar.
17: Claro, pero el general Zúñiga entra a Palacio de Gobierno.
8: Entra, y ahí el general Aguilera cometió un acto por el cual fue arrestado, ¿no? Él dijo de que el general Zúñiga fue el que utilizó el blindado y golpeó la puerta, pero no supo explicar cómo. Si el chofer del propio blindado fue a la audiencia y declaró que no fue el general Zúñiga, que fue él, pero no estaba en ese blindado el general Zúñiga, que el que asumió en el cargo del general Zúñiga horas después, ¿no es cierto?, el general Sánchez fue el que le dio la orden para que golpeara la puerta. Entonces, no hay por dónde perderse, por eso decimos de que no ha habido ningún intento siquiera de golpear.
17: Ahora, el general Zúñiga era amigo de Luis Arce Catacora. ¿No le dijo antes algo? ¿Jugábamos juntos al básquetbol?
8: Le pregunté aquello. Le dije si conocía al general Zúñiga. Él dice que no lo conocía.
17: Ah, no lo conocía.
8: No lo conocía. Que simplemente, que ni siquiera lo conoció de manera personal porque lo nombraron. Entonces dije, ¿pero cómo lo nombraron? No, fue una evaluación que hizo el Ministerio de Defensa juntamente con el comando en jefe, y directamente me trajeron para firmar, pero antes no lo conocía, o sea, lo negó totalmente, y eso es...
17: En cambio, Zúñiga dice que sí lo conocía.
8: Claro, que sí, y claro. Lo encaró. En la audiencia tomó la palabra el general Zúñiga y le dijo, pero ¿cómo?
17: ¿Cómo si dices eso si somos
8: casa,
17: amigos?
8: Claro. Hemos jugado básquetbol,
17: wow.
8: Inclusive estuvieron los que jugaban básquetbol ahí, ¿no? Todos, algunos oficiales, gente que jugaban con ellos, Y él no supo responder. Se escondió bajo la bata que traía, el pijama médico que traía, etcétera.
17: ¿Fue por Zoom la...?
8: No, fue presencial.
17: Presencial.
8: O sea, lo encaró y no supo qué responder.
17: Y las palabras tuyas cuando te encuentras con la prensa dices, parece que le hubiese llegado una piedra a la cabeza, creo, ¿no?
8: Sí, un ladrillo.
17: Un ladrillo, y se olvidó todo el amigo. ¿Temblaba Luis Arce?
8: Sí, o sea, no quería...
17: Porque estaba acorralado, a eso me refiero.
8: ¿Por qué? Porque en la mañana presentó un memorial pidiendo que se difiera su declaración y que en realidad se suspendiera porque adjuntó un certificado médico y señaló que no estaba en condiciones. Pero el certificado médico, y fue leído por el presidente del tribunal, decía que él no necesita internación, que más bien él puede volver a sus actividades normales en el penal, etcétera, y que no necesita estar internado. Entonces, cuando se emite el mandamiento de aprehensión porque se da por no justificada su inasistencia, de inmediato aparece, o sea, de inmediato lo hacen llegar con ambulancia y todo. Lo propio sucedió con el general Zúñiga y el ex viceministro Roberto Díaz. Se emite el mandamiento de aprehensión y a los 5 minutos aparecen ahí queriendo, quiero declarar, quiero entrar, ¿no?
17: Doctor León, ¿por qué en un principio se dice que sí iba a ser detenido el ministro del Castillo, ex ministro de gobierno del Castillo, y también el señor, el coronel Aguilera, John Aguilera? Pero después no ocurre aquello, ¿por qué?
8: Primero que en relación a Eduardo del Castillo, la orden está dada y vigente, hay mandamiento de aprehensión para que pueda ser trasladada al tribunal. En relación al señor John Aguilera, ante tanta contradicción en la cual ingresó, ante las preguntas que se le hizo, o sea, lo acosalamos en total, o sea, estuvo... Es como el señor Díaz, ¿no? Dice, no, vamos a entrar a decir la verdad, lo vamos a desenmascarar. Llegan ahí, Andrés, comienzan a desdecirse en el estrado judicial. Entonces el presidente dijo, el presidente del tribunal, hay mucha contradicción, usted está dando mucha contradicción, y además un elemento muy importante, ¿no? Cada uno de los militares se levantaron tomando la voz y lo encararon al general, incluso le dijo que los reconociera. Lo encararon de que él los torturó. De que él inclusive amenazó...
17: ¿Aguilera los torturó?
8: Claro, Aguilera, Eduardo del Castillo, la gente del Ministerio de Gobierno, los torturó a todos. Los llamó 1, 2, 3 de la mañana y le dijo, si usted no se presenta, nosotros vamos a ir por él. Entonces lo encararon, entonces, inclusive le dijeron, usted me amenazó de que yo tengo una niña de 4 años en el kinder y que si yo no me declaro culpable, yo me puede pasar a mi hija. Gente embarazada, o sea... militares con esposas embarazadas, amenazados, desnudados, y los dejaron con las ventanas abiertas, los echaron con agua, etcétera. Eso es su acto de tortura.
17: Ante esa situación, ¿cómo es que tiene mandamiento de aprehensión del Castillo y no Aguilera?
8: Porque del Castillo no asistió y no justificó. Aguilera fue arrestado por esas contradicciones, pero lamentablemente cuando se dijo cuarto intermedio de las 11 hasta 2:30 se lo mantuvo arrestado, esperando de que haya una reacción de la fiscalía, principalmente.
17: Que no hubo.
8: Que no hubo. O sea, nosotros lo que hicimos es poner la pelota en el punto penal.
17: Ok, ¿por qué no lo detienen?
8: Porque no hubo una acción directa, pese a que se presentó una denuncia por tortura, ¿sabes qué hizo Andrés? La fiscalía rechazó. O sea, los militares fueron a denunciar porque fueron torturados y la fiscalía, el momento en que el señor Aguilera fue aprehendido, ese momento, o sea, ayer mismo rechazó la denuncia.
17: ¿Quién es el fiscal?
8: No, es un Estrada, algo por esto. Justamente estamos nosotros siguiendo mañana porque nosotros estamos presentando otra denuncia documentada con mayores elementos.
17: Ante todo esto, bueno, en estas últimas horas es noticia mundial, fue separado del cargo de una manera abrupta el doctor Roger Mariaca, que está ahorita en este minuto en Cantumarca, tras las rejas, está en la cárcel de Cantumarca, Potosí. ¿Qué opina? ¿Cuánto tiempo estás de abogado? ¿30 años?
8: Sí, alrededor de 30 años.
17: Bueno, y siempre hemos dicho que la justicia no funcionaba, es decir, no funcionaba con la gente de derecha que tanto Evo Morales ha criticado, y mucho menos con la gente del MAS en estos últimos 20 años.
8: Mira, el mes de febrero, aproximadamente abril principalmente, yo denuncié que el abogado Irusta, que era abogado de Evo Morales, de del también de este señor Juan, la, me acuerdo, el ex ministro de la presidencia, ¿no? Quintana, él estaba asumiendo como fiscal superior. Denuncié públicamente, me enfrenté a todo el aparato y ¿sabes qué hicieron? Mandaron a quererme aprender. Y nadie del gobierno salió, pese a que yo hablé con cada uno. Les pedí que me dijeran, bueno, estamos denunciando lo que es justo. Pedí de que se revisara el nombramiento y cómo fue valorado en el Senado, en la Cámara de Diputados.
17: ¿Esta denuncia la hiciste durante este gobierno?
8: En este gobierno, o sea, en este año. ¿No? Yo pedí que se revisara la preselección y denuncié de que había dinero de por medio, que se revisara cómo fue elegido el señor Mariaca. Pero no, nadie dijo nada. Y al contrario, me quisieron aprender. En dos días, bajo complicidad de gente del actual, del anterior Ministerio de la Presidencia, me armaron un proceso y quisieron aprenderme. Yo fui y hubo un apoyo de gente, fui a la fiscalía, me presenté y dije, bueno, ya, apréndame si ustedes quieren, en un gobierno democrático, en algo por el cual hemos luchado.
17: Claro.
8: ¿Y sabes qué dijo? Retrocedió la fiscalía. Retrocedió la fiscalía y me dijo, bueno, váyase nomás, etcétera. Yo dije, no voy a declarar, apréndanme. Yo hubiese querido que me tengan el valor de aprenderme, pero a partir de ahí sostuve, pero yo tuve un cuidado y manifesté un reproche, porque es como cuando tú vas a la guerra y te das la vuelta y ves que no hay nadie. Se supone que la gente que ahora, por la que has luchado, que están comiendo en la mesa grande, por lo que has hecho, podía mínimamente decir, oiga,
17: te dejaron solo. Estamos.
8: Abandonados totalmente.
17: Te dejaron solo como aquella vez con Evo Morales.
8: Así es. Así es.
17: ¿Cuánto tiempo estuviste detenido?
8: Yo estuve 11 meses detenido preventivo y 33 meses detenido con detención domiciliaria con escolta. 24.
17: Por instrucción de Evo Morales.
8: Evo Morales, Juan Ramón Quintana, Carlos Romero.
17: Una intromisión salvaje ante el Ministerio Público.
8: Sí, porque me quitaron mi título. No me dejaban trabajar.
17: Perdón, el Ministerio Público era uno de los instrumentos coercitivos que manejaba el MAS.
8: Sí, mira, era tan, o sea, lo que pasa en la vida, ¿no? Tan irónico, que día antes yo estuve con la fiscal en un caso particular, lado a lado, discutiendo un caso. Al día siguiente la misma fiscal decía que yo no tenía trabajo, que la profesión libre no era trabajo, que yo podía fugar. Me quitaron mi título en un día y al día siguiente estaba pues ya detenido. O sea, es una cosa que muestra qué es lo que es el Ministerio Público. Antes, o sea, con Mariaca, ya sea con Guerrero o con Alave, que era, o con todos.
17: Lamentable, con la Chipa, lamentable lo de Alave.
8: Han sido una banda de ladrones que se han apoderado de la fiscalía.
17: Qué decepción en relación a William Alave. Se está hablando que puede ser fiscal departamental de La Paz.
8: Sí, mira, yo he sabido esto, he visto las redes, todo.
17: ¿Nadie te llamó, te convocó?
8: Me hablaron algunas personas, me dijeron de que podía la posibilidad, pero yo he sacado una conclusión, Andrés. Parece que el poder no le gusta aliados, sino cómplices. Y yo no voy a ser cómplice, porque yo cumplo todos los requisitos, incluso para postularme, y me voy a postular para fiscal general, pero hay un requisito que no cumplo y que no voy a cumplir. Es que no tengo plata y tampoco voy a pagar un peso. Porque ese es el requisito mayor. Puedes tener el título que quieras. Hablan de meritocracia, dicen que tienes que tener bien, que tienes que ser un profesor, un maestro de la justicia, pero lo que tienes que tener es plata. Y eso es claro. Entonces, la gente tenemos que comenzar a rebelarnos contra este sistema de justicia, sí, que está corrompido desde la elección, lo que sea. Yo he planteado, mire, se dice que el fiscal general o la fiscalía representa a la sociedad. Mariaca los representaba a usted.
17: No.
8: Mariaca se presentaba a cualquier... No, entonces, ¿por qué en vez de elegir magistrados no elegimos a nuestro fiscal general por voto popular para que me represente en la justicia? Esa es la propuesta que yo estoy perfilando como un proyecto de ley para que puedan...
17: Pero discutir. Lo que acabas de decir me parece, para mí sería una enorme frase de campaña. Tú dices, quisiera postularme para fiscal general después de los 90 días que va a estar el fiscal Urioste, pero no tienes plata. Yo creo que esa es tu mejor carta de presentación, si es que verdaderamente queremos cambiar y mejorar la justicia.
8: Sí, así es. No, es que yo te digo, Andrés, yo no quisiera, me voy a postular. porque creo que la gente de a pie necesitamos ser escuchada.
17: Te vas a postular.
8: Me voy a postular. Cumplo con todos los requisitos. Y va más allá. Quieren que sea profesional, título, y lo voy a hacer. Hay gente que, por supuesto, no les gusta la idea. Pero principalmente, en esta razón, lo que quieren es que se comience a pagar. Y hay otros que están con alforjas llenas. ¿Quién financió a Roger Mariaca si no ha sido el narcotráfico y el crimen organizado? ¿Quiénes han recibido ese dinero? ¿Por qué no se ve y se echa un ojo hacia la Asamblea Legislativa?
17: ¿Quiénes votaron a favor de él? Ahí está la respuesta.
8: Y cuando nosotros denunciamos, inclusive, que para la preselección de candidatos al Tribunal Supremo, el pago era de 20 mil a 40 mil dólares. Y eso saben bien los anteriores diputados y senadores.
17: Increíble. Gracias por venir.
8: No.
17: Gracias. Es así difícil convencer a Eduardo León para que esté acá con nosotros. El doctor León, que yo lo conozco de larga data por las entrevistas, mi paso por los medios de comunicación, su paso en la justicia. Me encantaría que tú seas el elegido, de verdad.
8: Gracias Andrés.
17: Sería un premio a ti, por supuesto, pero un premio más para la opinión pública, para nosotros que queremos días mejores para Bolivia. Una vez más, gracias, doctor.
8: No, usted, Andrés, muchas gracias.
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5: Vamos a las noticias. Son las 17:06. Efectivos policiales han realizado la intervención a un karaoke, a varios karaokes en distintos puntos de la ciudad de La Paz. Lía Vega tiene los detalles. Lía, adelante.
6: Muchas gracias, compañeros. Informarles que en este momento me encuentro con el coronel Ricardo Terrazas, director departamental de la Policía de La Paz, que nos va a dar mayor información acerca de una intervención que se registró en cercanías de la Plaza del Estudiante. Coronel, por favor, si nos puede dar mayor informe, ¿qué es lo que había pasado?
7: Sí, muy buenas tardes a toda la radio audiencia. Es el conocer que el día de hoy, entre el patrullaje preventivo que se realiza por la zona central, es el segundo local que estamos interviniendo. Esta es una discoteca donde se ha podido encontrar a personas consumiendo bebidas alcohólicas desde primeras horas de la mañana, motivo por el cual se ha procedido a la intervención. Tenemos 33 personas en este local, donde podemos evidenciar que de las 33, 22 son varones, 8 son mujeres. Tenemos 3 administradores y de las 30 personas que se encuentran dentro de este local, encontramos a 4 que no tienen cédula de identidad y muy probablemente sean menores de edad. Los mismos van a ser conducidos a Conciliación Ciudadana en calidad de arrestados.
6: ¿También entonces estaría llamando a la Defensoría 3 en caso de menores?
7: Claro que sí. En caso de estas 4 personas que no tienen carnet de identidad, se va a coordinar con la DIO para que ellos vengan y puedan verificar la identidad, y en caso de que sean menores puedan llamar a sus padres. Se puede evidenciar que en este local existían varios cubículos con diferentes temáticas donde las personas se encontraban dentro de los mismos consumiendo bebidas alcohólicas, y en uno de ellos podemos evidenciar que existe un tubo donde, de acuerdo a la investigación preliminar, venían señoritas para prestar algún tipo de servicios.
6: Pero también sí podemos hacer referencia si había realizado otro operativo en cercanías del Alonso de Mendoza, por favor.
7: Sí, el día de hoy también en horas de la mañana se ha realizado lo que viene a ser otro patrullaje preventivo. Se ha podido ingresar a un local igual clandestino, donde la característica de este local ha sido de que se ha podido encontrar, aparte de personas que estaban consumiendo bebidas alcohólicas, 2 depósitos donde se han encontrado televisores, micrófonos, parlantes y una cantidad muy grande de mochilas que la administradora no ha podido evidenciar de cuál era el origen de las mismas. Motivo por el cual se llamó a la FELCC Propiedades, cual se hizo cargo del caso.
6: ¿Había personas aprehendidas en este caso?
7: Sí, tenemos la administradora y las otras 30 personas que estaban en ese local fueron conducidas a Conciliación Ciudadana.
6: Bien, compañeros, esas eran las declaraciones que nos daba el coronel Ricardo Terrazas de frente a los operativos que se estarían realizando en distintos puntos. Con este informe retorno hasta Estudio Central.
5: Bien, gracias, Lía. Saludos. Estamos ampliando la información más adelante. Hasta la ciudad del Alto. Se realiza la tercera versión de la Feria Dominical Multifuncional en Ciudad Satélite. Gina, adelante.
8: Gracias, buenas tardes. Tenemos información que se genera en la ciudad del Alto. La subalcaldesa del Distrito 1, Nadir Palombo, invita a toda la población a la tercera versión de la Feria Dominical a realizarse este próximo domingo, 11 de octubre, en Ciudad Satélite. Escuchemos.
9: Bueno, en esta oportunidad queremos invitar a todos nuestros vecinos, a todo el municipio del Alto, a que participe de esta tercera versión de nuestra feria multidisciplinaria. Tenemos la presencia de distintos micro y pequeños empresarios acá del área de cueros, textiles y por supuesto del área de alimentos. Van a también estar nuestros hermanos gastronómicos y de igual manera vamos a tener espacios de salud, brigadas móviles, va a estar la unidad de zoonosis, también va a estar un sector juvenil, el cual están haciendo un mantenimiento de motocicletas, bicicletas y de celulares de manera gratuita. Es por eso que queremos brindar este espacio a toda nuestra población a que venga este 11 de octubre a partir de las 9 de la mañana hasta las 4 de la tarde, exactamente en la zona de Ciudad Satélite, en la Avenida Satélite. Un espacio que se va a dar también cultural, van a venir distintos grupos folclóricos, el grupo Sajama Fusión, que va a hacer presencia para deleitarnos con la música folclórica, y también va a estar nuestros amigos de Dr. Jet, que también van a hacer una presentación musical, y nuestros jóvenes van a tener un espacio de rap que nos van a deleitar con su música.
8: Con este informe retorno hasta Estudio Central.
5: Gracias, Gilda. Vamos a los deportes. JJ López.
10: Escándalo por diplomas de directores técnicos en Brasil. Una investigación de World Sport reveló que una presunta red que habrían entregado diplomas a entrenadores de fútbol en solo 10 días para un curso oficial que dura aproximadamente 3 años. Cada certificación habría costado entre 100.000 reales, aproximadamente unos $20.000, y entre los nombres vinculados, agárrese, porque aparecen los nombres de Paolo Guerrero, Felipe Melo, Diego Lugano, Roberto Carlos. Algunos aseguran que desconocían la supuesta irregularidad de los documentos, y el que estaría a la cabeza de todo esto sería el exfutbolista y además asistente técnico de Diego Armando Maradona, Alejandro Mancuso.
11: ¿No hay ningún boliviano?
10: No hay ningún boliviano.
11: Felizmente.
10: Por lo menos. No se tiene la información de algún boliviano, pero lastimosamente esto es un escándalo que se ha desatado por estos diplomas de directores técnicos. Para ser técnico tendrías que estudiar 3 años. En solo 10 días te entregarían el diploma para que tú puedas ejercer como entrenador, y los nombres que hemos escuchado estarían involucrados al momento de ellos tener estos tipos de diplomas.
5: 17 a las 11 minutos. Consejos importantes, ya está de retorno Radio Vivo.
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5: Son las 5 de la tarde con 19 minutos. Buenas noticias, atención. Hablamos hace rato con Luis Conrado Moscoso, el papá del campeón boliviano Conrado Moscoso. Luis Conrado está en este momento en Sucre. Sucre, capital de la República. Vamos al contacto, si lo tenemos a Luis Conrado Moscoso. Luis Conrado, gracias por este contacto una vez más. Gracias por acompañarnos.
6: Estoy con Juan Carlos.
5: Aló. Tenemos la llamada tripartita. Acércate al micrófono, háblame, por favor, dale.
7: Sí, estamos tratando de sumarlo a la llamada, Luis Conrado Moscoso. En este momento estamos con Juan Carlos, que nos estuvo escuchando sobre este tema y se ha manifestado en torno a todo aquello.
5: A ver, hace rato nos manda un mensaje Asbel Valenzuela, amigo nuestro, colega, periodista deportivo de larga data. Asbel Valenzuela me dice, Andrés, ha escuchado la historia de Conrado Moscoso, el señor Juan Carlos, que es de un restaurante. ¿Él tiene un negocio, querido Jota?
7: Sí, un restaurante.
5: Ok.
7: Tenemos en línea.
5: Ok, Juan Carlos, gracias por acompañarnos.
8: ¿Cómo estás? Qué gusto saludarte. Bueno, parece que la programación es muy buena. Entonces, estábamos en el auto y, bueno, con mi esposa, que los dos tenemos un restaurante, y, bueno, captamos esto y dijimos, bueno, hay que ayudar a esto. O sea, nadie se puede quedar indiferente frente a estas cosas.
5: ¿Y de cómo así apareció el nombre de Asbel Valenzuela?
8: Es que yo lo conozco al Asbel porque él va al restaurante y se ha hecho muy amigo mío. Y le dije, a ver, Asbel, hazme la gauchada, porque yo no sé el número de la radio ni nada. ¿Por qué no triangulamos y me ayudas a hablar con Andrés?
5: Ajá.
8: Y esa fue la forma.
5: Tan bello. Asbel, gracias. Está escuchando las radios seguramente. Sí. Gracias, de verdad, amigo. Juan Carlos, ¿dónde es tu restaurante? ¿Cómo se llama y qué vendes?
8: A ver, mi restaurante tiene 10 años. Se llama Restaurante Hasta la Vuelta. Estamos en Bajo Sehuencoma, la calle 9.
5: ¿Cómo se llama? ¿Qué nombre tiene?
8: Hasta la vuelta.
5: ¿Y qué vendes? ¿Comida boliviana, nacional?
8: Comida, es comida típica. Nosotros estamos ya 10 años en el mercado. Tenemos una clientela importante, muy, muy, muy buena. Y muy agradecidos con Dios por toda la bendición que nos da todo el tiempo.
5: Dale, Juan Carlos, gracias. Tu señora también. ¿Qué nombre tiene la señora?
8: Miriam Muñoz, le dicen Mimi.
5: Bueno, la señora Mimi, gracias. Gracias, Juan Carlos. Lo tengo a Luis Conrado Moscoso al otro lado de la línea. Acaba de llamarme un señor, un empresario, tiene su restaurante y dice, yo puedo donar algo de lo que ustedes necesitan, el tema de los pasajes. El papá de Conrado Moscoso está al otro lado de la línea. Me emociona, Luis Conrado. ¿Cuál es tu opinión?
9: No, la verdad, me siento muy agradecido primero por la audiencia que tienes, ¿no? Y cómo la gente entiende las necesidades que tenemos. Hace un momento terminaba de hablar igual con Conrado en juicio y me decía, la verdad estoy decepcionado porque no hay nada. Vio la manera de conseguir por otro lado y la verdad no hay una respuesta concreta del ministerio. Mañana se están moviendo algunas autoridades aquí en Sucre, pero la verdad es está muy complicado para nosotros todo eso del viaje.
5: Bien.
9: Pero yo agradezco.
5: Luis Conrado, ¿cuál es el monto que se necesita para que viajen los 8 chicos? La ayuda que se puede proporcionar, por favor.
9: Solamente el pasaje por cada uno son casi $1,700. $1,000.
5: Entonces, digamos que se necesita $1,600.
9: Sí, por persona.
5: Por persona.
9: Para el pasaje.
5: Increíble.
9: Para el
5: bien. Pasaje. Juan Carlos está al otro. ¿Cuál es tu apellido, Juan Carlos? Te agradezco por este contacto.
8: Juan Carlos Delgado.
5: Juan Carlos Delgado. Juan Carlos, ¿cuánto podrías colaborarnos, hermano querido? Voy a ser de vendedor. ¿Cuánto nos puedes colaborar? De verdad.
8: Bueno.
5: Los amantes de Bolivia, del deporte boliviano, y quienes nos solazamos cuando vemos un boliviano en el podio,

0: La verdad que nos llena de orgullo. ¿Cuánto nos podrías colaborar?
1: Mira, Andrés, yo quiero ser bien claro en esto y te agradezco el espacio. Nosotros no publicamos esto en ningún medio ni nada. Por cada plato que compra la gente, nosotros reservamos un monto, un porcentaje. Y ese porcentaje se convierte en ayuda para la gente que realmente la necesita, especialmente niños y jóvenes. Es una tarea que siempre le hemos hecho con mucho silencio hace 10 años y no necesitamos ningún reconocimiento ni nada. Estamos convencidos de que estamos en este mundo para ayudar. Y esa es nuestra misión como seres humanos. Entonces, al margen de eso, poner a Bolivia en los sitiales más altos del deporte o de cualquier cosa, ¿cómo no hacerla, Andrés? Por favor, es un jalón de orejas para las autoridades, porque ¿sabes qué? Hay plata para todo y en algunos casos se malgasta esa plata, es una barbaridad. Y ¿cómo no poder? O sea, las noticias afuera son Bolivia mal, Bolivia pésimo, Bolivia esto, Bolivia bajo. Y cuando se puede lograr Bolivia alto, no hay nada, no hay apoyo de las autoridades, no hay nada. Entonces yo creo que hay que unirse y hay que ayudar a estas nobles personas que ponen en alto el nombre de Bolivia. Y bueno, vamos a hacer lo imposible por lo menos para cubrir la mitad del pasaje de...
0: ¡Wow! Muy bien. ¡La mitad! ¡La mitad, Dios mío!
1: Sí.
0: ¡La mitad!
1: Estos tiempos son muy difíciles para nosotros.
0: Que Dios te bendiga, Juan Carlos, a vos y a tu familia y a tus guaguas.
1: Muchas gracias, no, Andrés. Esa palabra la tomamos muy, muy fuerte.
0: Te paso con el papá de Conrado, por favor. Hablen ustedes, Luis Conrado, increíble. Ya. A mí me decían en un principio Juan. Menos, pero resulta que es más, Dios mío.
2: No, Juan Carlos, yo la verdad le agradezco por todo el apoyo. Mire, mi hijo es una persona muy creyente, muy devota, es por eso que siempre termina y empieza. Y mire lo que son las cosas. Usted se va a fijar en las redes también, eso ha llegado hasta el corazón de la mejor raqueta del mundo, que es que desde que juega con Conrado terminan, ya se han encontrado como 4 veces, terminan los partidos y ambos se abrazan y terminan con una oración sus partidos. Y Conrado me decía, en este último partido que jugó, me ha sido tan gratificante porque él me dijo yo voy a orar y se puso a orar y él dijo, agradecemos a Dios por este partido más que nos da, por este partido que nos permite compartir. Y la verdad, a veces la gente del exterior es un tanto tan fría, pero Conrado me dijo, o sea, son todas las cosas que he llevado, y a veces siempre está agarrado de la Virgen, del Señor de Maica que tenemos aquí en Sucre, y no se desprende de eso. Y en el mismo torneo, en los juegos, se pusieron a hacer unas imágenes y unas tomas de lo que Conrado siempre ponía a la Virgen y al Señor de Maica a un lado de la cancha. Entonces nosotros somos siempre agradecidos con Dios, y Juan Carlos, agradecerte por todo esto. O sea, no sabes como familia cómo hemos pasado muchos momentos. Nosotros prácticamente en un principio de la carrera de periodo de Conrado hemos vivido con préstamos, sobre préstamos. Nunca hemos abrazado otra bandera, porque siempre hemos pedido en Bolivia. Yo sé que el trato no ha sido muy bueno el que hemos recibido, pero a pesar de todo nos sentimos bolivianos, seguimos abrazando esa bandera y la verdad nos sentimos felices de decir soy boliviano y mostrar al mundo que Bolivia puede. Pero Dios te bendiga por este aporte. La verdad, hay muchos retos que Colorado todavía tiene, porque él tiene que volver de aquí y él dice, tengo un dinero pero lo voy a guardar porque él tiene que volver a Estados Unidos, ni bien termine el Mundial, si es que logra ir, porque él quiere terminar como número uno del mundo este año. Entonces por lo menos se va a perder un mes y medio en Estados Unidos, entonces la estadía, todo eso sale muy caro, y él dice, voy a reservar ese dinero y lo voy a gastar allá para terminar como número uno del año. Pero yo la verdad, Dios te bendiga, muy agradecido por todo esto, y la verdad, personas como usted, hay muy pocas que todavía creen en todo esto, y le agradezco, Dios bendiga a su empresa, y la verdad que siga con la misma prosperidad.
1: Bueno, Luis, no, es un gusto realmente nosotros poder apoyar. Ese pequeño fondo que tenemos para ayuda tiene que servir para que realmente todos nos motivemos para mejorar. El ejemplo de este muchacho, Conrado, tiene que servir para muchos jóvenes, para muchos niños, ver de hacer

0: planes de hacer escuelas de racket, de hacer escuelas de todo lo que se pueda para poder salir todos adelante. Nosotros muy, muy, muy, muy convencidos de que esto va a servir bien y esperemos que, y estamos casi seguros, segurísimos más bien, de que vamos a tener una medalla de oro ahí.
1: Genial. No, muchas gracias, Juan Carlos. Dios te bendiga. Muchas gracias.
2: Juan Carlos, gracias. Nos ponemos de acuerdo. Tenemos el número, por favor. Mañana a la gente que nos sintoniza, está llamando muchísima gente. Si hay otra persona que quiera colaborar, vamos a dar los teléfonos de la radio. Ayúdame, por favor, que se comunique a la WhatsApp y luego con mi productor.
3: 624-08-864.
2: 624-864.
3: 624-08-864.
2: 624-08-864. Esa es la línea WhatsApp. Sí, Juan Carlos.
0: Bueno, yo creo que las personas particulares, las empresas pequeñas, las medianas, podemos hacer una campaña para conseguir todo y que esos tres muchachos vayan, no solamente Conrado. Veremos de cómo yo llamo a mis clientes, amigos, para que se sumen también y digan, ya yo tengo 100 pesos, yo tengo 200, no sé, y lograrte los pasajes de los tres muchachos.
2: Genial, hagámoslo. Nosotros, así
0: convencidos de que va a ser así, y quiero agradecerte a ti, quiero agradecerle a Asbel, que siempre está dispuesto a todo esto.
2: Muy bien, muchísimas gracias. Gracias, Juan Carlos. Pasa que tengo que cerrar el programa. Estamos en contacto al papá, Luis Conrado Moscoso. Luis Conrado, estamos en contacto. Ya tenemos $800 mañana a las 4:30, 3:30 arrancamos nosotros. Y ojalá con mejores noticias. Me voy a movilizar también. Voy a llamarlo al ministro de Obras Públicas para que, a ver si Boa pueda pagar los pasajes. Por favor, por favor. Muchísimas gracias.
1: No, gracias. No, gracias a ustedes. Y Dios les bendiga siempre.
2: Gracias. 624-08-864. Hay un teléfono, que es el de la producción nuestra. ¿Qué número tiene ese J para que te llamen?
4: El 77-27-17-14.
2: 77-27-17-14. Ok, 77-27-17-14. 77-27-17-14, la gente que se quiera comunicar con nosotros. Gracias a don Juan Carlos Delgado. También gracias por la buena onda del papá, que acepta estas cosas, que está en conjunción con su hijo y dice, pienso por mi hijo para que sea campeón, pero también por Bolivia. Nos hace tanta falta tener buenas noticias. Muchísimas gracias. ¿Quieres decir algo, Jota?
4: No, fenomenal. Es un ejemplo de alguien que realmente tiene un corazón enorme y además el amor por Bolivia, creo que por sobre todas las cosas, es realmente el sinónimo de aquello.
2: Bien, Antonio José Durán.
3: Nos vamos a reencontrar mañana, querido Andrés.
2: Mañana estamos a las 3:30 acá en la radio, pero estaremos, por supuesto, trabajando para cumplir el sueño de los bolivianos y una medalla de oro en el Campeonato Mundial de Racquetball. Gracias a la gente que se suma. Bendiciones.
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1: Bienvenidos siendo la tercera entrega informativa de la Red de Noticias Éxito Bolivia. Saludos país desde la sede de gobierno, 17 horas con 36 minutos. Ha comenzado a informar la Red de Noticias Éxito Bolivia. Aprehensión de María K fue planificada con anticipación. Existirían varias personas y estructuras involucradas con el lavado de dinero.
2: Imaginémonos esa cifra, es para no entender que un fiscal tenga en su poder, en su casa, 3,5 millones de bolivianos. Pero no es solo eso, en Sucre, en un vehículo que él manejaba en Sucre, hemos encontrado una maleta con 1,000,000 de bolivianos. Hemos encontrado armas largas, ametralladoras, fusiles, pistolas, que por supuesto ningún fiscal las utiliza, solamente utilizan este tipo de armas.
3: El viceministro de Régimen Interior, Peter Maldonado, afirmó que detrás del caso del ex fiscal general Roger Mariaca existirían varias personas y estructuras que estarían involucradas con el lavado de dinero.
2: La delincuencia, los grupos delincuenciales. Entonces, es esa la tarea que ahora tenemos. Tenemos que encontrar cuál es la estructura que le brindaba soporte y protección al narcofiscal Roger Mariaca. Hay una estructura política, hay parlamentarios que reciben un sueldo mensual de Roger Mariaca, que lo han venido defendiendo y durante todo este tiempo y hasta ahora lo siguen defendiendo. Hay una estructura económico-financiera que le lava el dinero, que le guarda el dinero, que invierte en negocios de desarrollo inmobiliario y en otros rubros más de la economía. Entonces lo que nos toca a nosotros es ir por la ruta del dinero y desentrañar y desenmascarar toda esta estructura que ha logrado armar el narcofiscal Roger Mariaca.
3: Detalló que la aprehensión de Mariaca fue planificada con anticipación. y que a la fecha se detuvo a 4 personas, entre ellos Irusta, Ceballos y el mayor de la policía, Aparicio. Cada uno de los detenidos tendría una estructura de lavado de dinero, misma cuenta con protección.
2: Por supuesto, hay muchas personas involucradas. En este momento se han detenido a 4 personas: Mariaca, Irusta, Ceballos y un policía, el mayor Aparicio. Pero esto es solamente la punta del iceberg. Cada uno de ellos tiene una estructura, como ya he explicado, una estructura financiera, una estructura legal, gente que le lava el dinero, gente que le guarda su plata, que le brinda protección. Y por supuesto también está la estructura puramente delictiva y narcocriminal, que son los con los que trabajan los delitos.
3: Red de Noticias Éxito, Lía Vega, La Paz.
1: Alianza Libre expresa predisposición para iniciar investigaciones por denuncias del viceministro Peter Maldonado.
4: Nosotros, por supuesto, que nos aperturamos a la investigación de cualquiera de nuestros diputados y de cualquiera de nuestros senadores. Es más, Tuto lo ha dicho antes que cualquier otro líder político. Nosotros estamos absolutamente convencidos de que la transparencia tiene que empezar por casa.
5: Tras la acusación del viceministro Peter Maldonado a Roger Mariaca de tener diputados y senadores en la Asamblea Legislativa, el senador de Libre Manuel Ormachea indicó que su bancada está dispuesta a ser investigada y asumir las sanciones.
4: Que comiencen por Libre. Nosotros le decimos, por favor, ministros, viceministros, Ministerio Público, doctor Urioste, comiencen por Libre. Después pueden ir a su propia bancada, pueden ir a algunos miembros del Ejecutivo también, ¿no es cierto? También, claramente, el doctor Urioste no debe dejar que se caiga ninguno de los casos que ya han sido mencionados.
5: Además, pidió a las instancias correspondientes investigar a las presuntas bancadas que responden a ministros de Estado.
4: Señores ministros, por si acaso, se menciona que hay bancadas también que responden a algunos de ustedes. Se mencionan que hay bancadas transversales que aparentemente responden a ustedes también. Eso también tiene que ser investigado, señores ministros. No solamente la bancada aparente que hay, que se le llama bancada Mariaca. Estamos seguros que de que existe, existe.
5: Red de Noticias Éxito, Eber Vargas, La Paz.
1: Oficialismo no descarta existencia de bancada que responda a Mariaca y piden iniciar las investigaciones correspondientes.
6: Claro que sí, estamos abiertos a una investigación. Nosotros proponemos que esta investigación sea respetuosa y cuidadosa y sobre todo objetiva, ¿no? Porque si hay personas que han recibido dinero y hay por lo menos evidencias de aquello, debe procesarse porque eso es muy grave.
5: El diputado del PDC, Manolo Rojas, mencionó que se debe realizar las investigaciones dentro de la Asamblea Legislativa e iniciar los procesos si corresponde tras las denuncias contra parlamentarios que presuntamente respondían al exfiscal Roger Mariaca.
6: Sería muy triste de probarse y de evidenciarse por lo menos este aspecto. Esperemos que el nuevo posesionado, el nuevo viceministro, tenga toda la posibilidad de presentar esas pruebas. Desde el Legislativo, desde la Comisión de Justicia, tiene todo el respaldo para avanzar.
5: El senador Freddy Castillo recordó las actitudes de algunos parlamentarios durante la sesión pasada, donde se modificó la ley del Ministerio Público y designó un nuevo fiscal interino.
7: Yo creo que había que hacer una investigación. No dudo. Imagínense, cuando se estaba tratando este proyecto de ley justamente para la destitución del fiscal y para nombrar un fiscal interino, habían algunos asambleístas que hicieron hasta lo imposible para querer frenar el avance de ese proyecto de ley. Entonces, imagínense, eso nos da ¿no? a pensar de esta forma. Pero yo creo que tiene que ver con la anterior gestión de legisladores, de asambleístas.
5: Red de Noticias Éxito, Eber Vargas, La Paz.
1: Fiscalía realiza recolección de indicios y microaspirado en despachos del exfiscal general Mariaca.
8: Para transparentar este acto de despresentado y que vean ustedes que están todas las partes dentro de este proceso, hemos dispuesto que este acto sea público.
3: El fiscal general del Estado interino, José Armando Urioste, informó que en el marco de las investigaciones que se realizan contra el exfiscal general Roger Mariaca, se realizó el desprecintado y la recolección de indicios materiales y el microaspirado en el despacho del exfiscal, además de otras dos oficinas de exfiscales que también se encuentran dentro del caso.
8: vamos a disponer la apertura de las oficinas del desprecintado. Van a entrar los peritos, va a entrar el señor fiscal asignado al caso con total autonomía e independencia, y va a entrar el representante de defensa pública para que verifique la transparencia de este acto, que es un acto de colección de prueba. Nosotros solamente estamos presentando el acto y dejamos que continúe en manos del señor fiscal asignado al caso y el brazo operativo de la policía que nos acompaña en estos actos investigativos. Es el despacho del ex fiscal, son los despachos de tres fiscales que se encuentran dentro de este caso.
3: La diligencia investigativa contó con peritos del laboratorio científico de la policía, el fiscal asignado al caso, funcionarios de la Fuerza Especial de Lucha contra el Narcotráfico y un representante de la defensa pública.
8: Que se va a hacer la verificación, la apertura y el despresentado. Ha llegado un perito experto en microaspirado, están los funcionarios policiales asignados al caso, el señor fiscal que está asignado al caso, está defensa pública para transparentar la defensa de las personas que están siendo investigadas, y todo eso se va a colectar como prueba de acuerdo a lo que establece el debido proceso.
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1: Tres internos del penal de Cantumarca, recinto penitenciario donde cumple detención preventiva el exfiscal Roger Mariaca, resultaron heridos este jueves tras registrarse una explosión provocada aparentemente por la manipulación de gas.
9: Tres internos resultaron heridos este jueves tras una explosión registrada cerca de las 9:30 de la mañana en el penal de Catumarca, donde también guarda detención preventiva el exfiscal Roger Mariaca, informó así el coronel Henry Torico, director departamental de la FELCC.
10: Tres personas que se encontraban heridas. Las mismas son tres varones de 33 años, de 31 años y de 34 años. De acuerdo a la información obtenida, se tiene conocimiento que estas tres personas internos estuvieron trabajando en un taller realizando actividades de artesanía.
9: De acuerdo con la información preliminar, los internos manipulaban gas cuando se produjo una explosión, aparentemente debido a la proximidad de una estufa encendida. Tras el incidente, los tres hombres fueron evacuados de emergencia al hospital Bracamonte, donde reciben atención médica.
10: Al momento, la primera persona tiene una quemadura superficial, de acuerdo al reporte, del 6%. La segunda persona tiene una quemadura aproximada de un 10% de la superficie corporal, y la tercera persona tiene una quemadura tipo A y B con un 20% de la superficie corporal.
9: El hecho generó preocupación al interior del recinto penitenciario. Se espera que las autoridades correspondientes establezcan con precisión las circunstancias que provocaron la explosión. Red de Noticias Éxito, Milton Bracamonte, Potosí.
1: 17:47. Diputada Hervas cuestiona presuntos acuerdos tras conocer que un empresario sugirió a Urioste para ser fiscal general.
11: ¿Quién es ese empresario fiscal? Fiscal Urioste, ¿quién es ese empresario? Y queremos saber quién es el que ha recibido de ese empresario ese currículum aquí. ¿Quién? ¿Quién era el político oficialista? ¿O este cogobierno de derecho oficialista que era tutista, era samuelista, era manfredista?
5: La diputada de Alianza Popular, Claudia Hervas, cuestionó la falta de transparencia del fiscal general interino Armando Urioste durante su designación, luego de conocer que un empresario lo postuló al cargo del Ministerio Público.
11: Aquí no se puede llegar a este tipo de acuerdos, pero eso es la derecha. Una ideología en contra de la población que solo ve intereses económicos. ¿Qué hace un empresario entregando currículum del actual fiscal general interino que fue elegido a la sexta votación? ¿Ah? Eso es lo que realmente queremos saber.
5: Denunció presuntos negociados en la Asamblea Legislativa y exigió a la autoridad revelar el nombre del empresario.
11: Este cogobierno de derecha es malamente muy cínico, muy sinvergüenza, mucho show, mucha pantomima. Sin embargo, aquí vemos cómo levantan la mano, cómo se pasan a la Constitución por donde les da la gana, la institucionalidad del Estado. O sea que realmente todo esto es muy deplorable. Lamento mucho cuando dicen no queremos ser como la Asamblea del pasado. Son peores. Se pasa la Constitución cuando les da la gana.
5: Red de Noticias Éxito, Ever Vargas, La Paz.
1: Vicepresidente Lara exige a Armando Urioste que empresario lo postuló para el cargo de fiscal interino.
12: El fiscal interino, el doctor Urioste, manifestaba que un empresario de Santa Cruz le había pedido su currículum, ¿no? En el marco de la transparencia, buenas referencias del doctor Urioste, yo le pediría que ¿cuál es el nombre de ese empresario?
5: El vicepresidente Edman Lara exigió al fiscal interino Armando Urioste revelar el nombre del empresario que le propuso para el cargo antes de su elección en la Asamblea Legislativa y actuar con transparencia.
12: Más allá de que lo haya propuesto, la forma en que se lo ha elegido, el doctor Urioste tiene que cumplir la... El doctor Urioste tiene que ser transparente. El doctor no puede permitir que los casos de Fernando Cerimedo se queden ahí nomás.
5: Espera que el fiscal continúe con las investigaciones en todos los casos, como la situación del asesor Fernando Cerimedo, y no emitir beneficios.
12: Miren ustedes, en este tiempo, en este corto tiempo, ya Fernando Cerimedo ha sido beneficiado y muchos han invertido. Un juez de La Paz ha ordenado su traslado a Palmasola. Si bien le ratifican su detención preventiva de 180 días, pero ya lo benefician con un traslado. Probablemente de acá a un mes lo beneficien con un arresto domiciliario.
5: Red de Noticias Éxito, Eber Vargas, La Paz.
1: Diecisiete horas 51 minutos. El presidente del Tribunal Supremo de Justicia señala que cada autoridad es responsable de sus decisiones y actúa en defensa del marco institucional.
13: Nosotros somos responsables de nuestras decisiones y hemos actuado siempre en el marco de la verdad.
5: Ante la consulta sobre la controversia en la Fiscalía, el presidente del Tribunal Supremo de Justicia, Romer Saucedo, mencionó que cada autoridad es responsable de las determinaciones y actitudes frente a diferentes situaciones legales.
13: Nosotros no tenemos ninguna responsabilidad en esto. Nosotros somos responsables de nuestras decisiones y hemos actuado siempre en el marco de la verdad. Ustedes son testigos, siempre hemos salido en defensa institucional, jamás en temas personales. Por eso es que confiamos en que la investigación siga su curso y que los elementos vayan apareciendo y los jueces valoren de manera correcta.
5: Señaló que como presidente de dicha instancia, su trabajo se realizó en el marco del respeto y defensa del Tribunal de Justicia.
13: Cada quien es responsable de sus actos. Si algún juez ha hecho algo indebido, responderá ante la justicia. En el caso nuestro, ya de referirnos concretamente a si ha habido alguna arbitrariedad o no, no nos corresponde. Le corresponde al juez de cada causa valorar y referirse en sus resoluciones en base a los elementos que le presenta en la audiencia.
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2: Abogado de víctimas por el caso del teleférico Celeste afirma que las víctimas no reconocieron la vestimenta de los acusados.
3: Alrededor de las 2 de la tarde se ha instalado la inspección técnica acumular, donde se han constituido las víctimas y los imputados y se ha detallado de manera cronológica.
4: Durante la inspección técnica acumular por el caso de la agresión a policías en el teleférico Celeste, el abogado Jorge Nina, parte de la defensa de los acusados, afirmó que las víctimas no pudieron reconocer la vestimenta de los presuntos agresores.
3: ¿Cómo han sucedido los hechos? A las víctimas arguyen, ¿no?, que reconocen a los indicados por su constitución física, pero no se conocían cómo estaban vestidos estas dos personas para que los puedan describir de forma concreta. Se le echa a notar a la fiscal y a la víctima y a los abogados que la vestimenta que ellos estaban llevando ese día estaban puestos en ese ítero. Ha sido una prueba contundente que va a generar seguramente beneficios en relación a mis clientes. Uno de las víctimas que al parecer supuestamente había perdido el ojo estaba con todos sus órganos completos, en consecuencia se denotaba que...
4: El jurista indicó que el policía que perdió la vista de un ojo estaría con sus órganos completos.
3: No era cierto y evidente que hubiera perdido un ojo ocular. Y lo teníamos denotado contradicciones de las víctimas porque han declarado de forma diferente en el Ministerio Público y una declaración diferente en la ITO. Al momento no se está demostrando de forma objetiva, concreta, con elemento fehaciente, la participación de mis dos defendidos.
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2: Envían a Chonchocoro al hombre que quitó la vida a su enamorada.
5: Lamentablemente tenemos que informar a la sociedad que pasado fin de mes del mes de septiembre se ha suscitado 8 hechos lamentables de feminicidio. Esto ocurrido en la ciudad del Alto, en el distrito 8.
4: La justicia determinó enviar al penal de máxima seguridad de Chonchocoro al hombre que quitó la vida a su enamorada por celos, informó el director nacional de la FELCB, coronel Jesús Silva.
5: Sí, el día de ayer precisamente se llevó adelante la audiencia de medidas cautelares, en la cual el juez que ha conocido esta causa ha determinado la detención preventiva del presunto autor en el recinto del penal de Chonchocoro. Sí, la información que se ha podido registrar es de que serían pareja, que son estudiantes de la Universidad UPEA, ya, y que, bueno, tenían una relación sentimental. Ya, y el cuerpo, la data de la muerte de la víctima era de 4 a 5 días. La misma fue hallada en su domicilio.
4: Indicó que ambos eran estudiantes del UPEA y la data de muerte de la víctima es de 5 días. El agresor se acogió al derecho al silencio.
5: A la fecha tenemos registrados 65 feminicidios a nivel nacional. Bueno, en la declaración testifical que ha presentado el presunto autor en presencia de la fiscalía y de su abogado, él ha decidido acogerse al derecho de guardar silencio. Sin embargo, de acuerdo a las investigaciones y a la autopsia médico legal, donde se ha constatado agresiones físicas, se trataría de un feminicidio.
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2: Fuerza Especial de Lucha contra la Violencia realiza una marcha por el Día de la Mujer. Buscan concientizar sobre denuncias y agresiones.
5: Realmente quiero hacer extensiva esta invitación a toda la sociedad boliviana y en especial a la sociedad paseña para que nos puedan acompañar en la gran marcha auspiciada por la Policía Boliviana.
4: La Fuerza Especial de Lucha contra la Violencia realizará una marcha celebrando el Día de la Mujer. Además, buscan concientizar a las personas para evitar agresiones contra este sector poblacional.
5: El día de mañana a horas 15 de la tarde. La concentración es en el estadio, en la Plaza Tejada Sorzano, y culminaremos en la Plaza del Estudiante. Quedan invitadas toda la sociedad y en especial las mujeres por el 11 de octubre, que es Día de la Mujer.
4: Actividad dará inicio en la tarde desde el estadio hasta la Plaza del Estudiante.
5: Es más que todo para recordar, ¿no?, el Día de la Mujer Boliviana, y también, ¿no?, como fuerza especial, recordar que la mujer boliviana ocupa un lugar importante dentro de la sociedad a la cual debemos de proteger.
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2: Comando de la Ciudad del Alto captura conductor de camioneta usada.
6: El comandante regional del Alto, el coronel Limber Coca, reportó la aprehensión del conductor de una camioneta implicada en el robo a una vivienda en la zona Primero de Mayo. El jefe policial ha explicado que el vehículo utilizaba placas falsas para cometer sus delitos.
7: Es así que el día de ayer, la Fuerza Especial de Lucha contra el Crimen, acá en la Ciudad del Alto, ha esclarecido un caso, pero sin embargo también estamos en proceso de investigación. El hecho se hubiera suscitado de la siguiente manera: el día de ayer, a horas 8:30, en un domicilio particular hubieran irrumpido 4 personas de sexo masculino, violentando la puerta principal, de las cuales al ingresar se hubieran sustraído objetos de valor consistentes en 2 televisores, máquinas de coser, dinero y otros objetos de valor que lógicamente han sido ya de conocimiento de la policía a través de la declaración de la víctima. Es así que inmediatamente personal policial de la División Propiedades de la Fuerza Especial de Lucha contra el Crimen ha procedido a hacer el registro del lugar de hechos y colectando una serie de elementos para las investigaciones. E inmediatamente se ha podido colectar como un documento, era un papel donde contenía una placa de un vehículo. Es así, dentro del procesamiento de esas investigaciones, se ha logrado identificar este vehículo que está acá dentro de las imágenes, una camioneta, que a la intervención, después de las investigaciones realizadas por la Fuerza Especial de Lucha contra el Crimen, ha logrado intervenir esta camioneta en Río Seco, a la altura del Multicine. En ese entendido, la observación que hacen nuestros investigadores en torno a este caso es que en la placa delantera sí coincidía las características de este motorizado, sin embargo tenía otra segunda placa que no correspondía a este vehículo. Eso nos da a entender de que este vehículo era utilizado para realizar acciones ilícitas utilizando este vehículo.
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2: Denuncian robo de $500,000. Los supuestos ladrones fueron liberados.
8: Evidentemente, sí, el anterior sábado hemos sufrido un robo de la empresa, que ha sido casi $500,000. Lo malo es que el señor estaba consumiendo bebidas alcohólicas. Entonces, ahí es donde estas personas, el bar que toman.
4: Una persona denunció el robo de $500,000 en la localidad de Caranavi. El caso fue puesto ante la fiscalía. Sin embargo, los presuntos culpables fueron liberados por disposición de un juez.
8: Traído, primero lo han apagado las luces, lo han hecho dormir y posterior de eso, ellos lo han aprovechado, esta persona que se llama Jocelyn, y ella le conoce por una corrida que es Chapaca. Entonces todo eso se ha identificado, hemos visto, se ha puesto hasta las cámaras, se nota todo eso, lo que hace el manipulador de la mochila. La policía lo ha aprendido, el Ministerio Público ha cumplido también con su trabajo. Lo que nos da rabia es que la jueza lo ha liberado a estas dos personas. Pese que estas personas no viven ni en La Paz, viven en Cochabamba, la jueza les ha liberado, les ha dado un mandamiento de libertad simple y pura.
9: O sea, no hay ni un detenido.
8: En el momento, en la policía sí existía, pero la policía solamente hace eso. Después el Código de Procedimiento Penal tiene un plazo procesal, ¿no? Entonces, lo malo es que le han puesto el conocimiento al Ministerio Público.
4: Anunció presentar una denuncia contra la autoridad de juzgados que determinó dar libertad a los presuntos autores del robo.
8: La plata es un monto de venta de fallece. Entonces, esa plata gira. Entonces, el señor estaba trayendo en efectivo porque justamente no había bancos. Y por ese motivo el señor tenía que traer y o sea, con el mismo dinero se gira. El señor es chofer de nuestra empresa.
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2: Secretaría de Seguridad de Ciudadana de la Ciudad del Alto interviene alojamientos en La Ceja y arresta a 8 personas.
6: El secretario de Seguridad Ciudadana de la Alcaldía Alteña, el teniente coronel Elio Pacheco, informa sobre la intervención de un alojamiento en la calle 5 de La Ceja del Alto. 8 personas fueron arrestadas, entre ellas ex 100 menores de edad.
9: Intervenido un alojamiento donde varios jóvenes estaban viviendo bebidas alcohólicas en el interior, han sido arrestadas y se ha decomisado todo el inmueble de ese alojamiento. Nos está ayudando mucho la denuncia. Es muy importante que la gente siga denunciando, por favor, al 670-66919, que es una línea que hemos habilitado en la Secretaría. Nos está funcionando bien. Nos mandan videos de estos lugares, nos mandan fotografías y ubicaciones, que es muy importante para optimizar nuestros operativos.
10: ¿En qué zona ha sido de ahí?
9: En la calle 5 de La Ceja, nosotros hemos hecho la intervención. Hay 8 personas que están haciendo trabajo comunitario en este momento. Y bueno, esas personas también van a ser ya, las próximas vamos a hacer levantar escombros, los vamos a llevar a Sonores para que vayan a limpiar las heces de estos hermosos animales. Y es un trabajo, parte de todo lo que es poner orden, seguridad en la ciudad de Alarco. 8 personas han sido arrestadas y han sido sometidas a instancias policiales por incumplir las normas de consumo de bebidas alcohólicas en lugares no autorizados. Venían 2 menores de edad y el resto ya tenía la edad, ya eran adultos, ¿no? Pero el trabajo va a continuar en ese sentido.
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2: Franklin Flores apela a su detención preventiva y busca defenderse en libertad.
11: Sí, mire, lo que pasa es que toda la gente que está investigada por actos de corrupción están de manera conjunta pretendiendo recuperar su libertad, ¿no? Unos por alegando enfermedad o, como en este caso, el señor Franklin Flores pretendiendo.
4: El abogado Eduardo León informó que se realizará la audiencia de apelación a la detención preventiva del ex gerente general de EMAPA, Franklin Flores, dentro del caso denominado Miel.
11: De que él ya encontraría pues superabundantemente en el penal de San Pedro. Sin embargo, no deja de llamar la atención el hecho de que el señor Franklin Flores por lo menos no está simplemente por el caso, sino son 5 detenciones preventivas que él tiene. Entonces trata de zafarse de una y otra para lograr en este caso la impunidad, salir a como sea del penal. Lo que tiene que hacerse en estas circunstancias es que la fiscalía tiene que apurar los procesos. Si no se apuran los procesos, los plazos procesales van a vencer a la fiscalía y va a tener que buscar, que inclusive no va a poder oponerse a la libertad de estas personas. La única manera de evitar que estas personas salgan de prisión es que haya ya una acusación, y esta acusación nos va a permitir que los plazos procesales ya no estén sujetos a la duración, al término que han puesto para que ellos puedan estar detenidos, sea 5 meses, 6 meses, etc.
4: El jurista indicó que Flores busca recuperar su libertad y cuestionó que tenga 5 detenciones preventivas en distintos procesos.
11: Sino que va a estar sujeto a que se cumpla el procedimiento, se cumpla el juicio, hay una condena y de acuerdo a la modulación constitucional y a la propia norma del procedimiento penal, ya cuando se está en la etapa de juicio se debe pues demostrar y acudir a otro tipo de elementos que establece para la cesación. Pero mientras tanto, en los procesos corren días de que estas personas, como pasó con Enesa Chacón en el caso Fondo Indígena, pues terminan jugando el país.
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2: Rescatan animales maltratados en la Feria 16 de Julio de la Ciudad del Alto.
6: El secretario de Seguridad Ciudadana, el teniente coronel Elio Pacheco, informa sobre resultados y operativos realizados en la Feria 16 de Julio y el rescate de animales que estaban a la venta.
9: Hoy a las 5 de la mañana, la Secretaría de Seguridad Ciudadana ha realizado un operativo sorpresa donde hemos intervenido los lugares donde están llegando estos animalitos. Lamentablemente hay personas que están trasladando de la ciudad de Cochabamba, del desaguadero de Perú, también están llegando para ser comercializadas en la Feria 16 de Julio. Así que hemos hecho un operativo importante. Son 13 cachorritos que han sido rescatados y 8 gatos. Estos animales van a ser entregados a Sonores como establece el procedimiento.
10: y vamos a vigilar de que las adopciones se hagan de manera transparente y correcta para que estos animales que han estado sufriendo en manos de estas personas que no tienen un poquito de sensibilidad, porque lo estaban trasladando en saquillos, en bolsas, nylon, realmente es algo detestable que haya seres humanos actuando de esa manera, pero nosotros vamos a seguir trabajando. Lo que sí pedimos a la población, no fomenten esta actividad. Si ustedes compran, va a haber más animales lastimados, más animales mutilados. Tenemos que olvidarnos de comprar. Si queremos animalitos, tenerlos en nuestra casa, tenemos que adoptarlos de las instituciones que, como son zoonosis o los albergues de animales, quienes están encargados de este tema. No compraremos de la calle de las 16 de julio menos, ¿no?
12: ¿En qué estado los han encontrado?
10: Bueno, lamentablemente estaban siendo trasladados en saquillos. Algunas personas compran. Estos son lugares de acopio. Llega de Cochabamba, del Desaguadero. Y los comerciantes de la 16 de julio, los que venden estos cachorros, los llevan a sus puestos y los venden todo el día. Esa es la cadena, ¿no?
13: Los revenden.
10: Y queremos pedirle al alcalde de Cochabamba, por favor, y su personal, tiene que clausurar lo que son los criaderos en la ciudad de Cochabamba y en Quillacollo. Tenemos información fehaciente que están llegando estos animales de allá. Entonces, es un trabajo que tiene que coordinar con la Fiscalía.
4: Red de Noticias Éxito, Gilda Castro, El Alto.
2: 18 horas con 11 minutos, Edman Lara anuncia demanda contra Amilcar Barral y niega intervención de conversaciones privadas.
14: El día de hoy voy a presentar una denuncia en contra de Amilcar Barral. Entiendo que él ha presentado la denuncia, que obviamente lo aplaudo, porque es la primera vez que Amilcar Barral hace una denuncia formal, porque hacía denuncias infundadas en contra de mí, pero nunca lo formalizaba, ¿no? Me atribuyó muchas cosas, pero nunca los demostraba.
15: En relación a la denuncia que presentó Amilcar Barral, el vicepresidente Edman Lara negó haber interceptado comunicaciones privadas y anunció que presentará una denuncia contra el exdiputado.
14: Pero ese audio me lo han compartido a mí, y no es delito... No es delito compartir un audio o una información, no es delito. Es como que a usted le compartan un audio y usted se lo comparta a otro colega. Lo que hay que investigar es el origen, quién grabó, cuándo grabó, en qué circunstancias grabó. Yo no intervengo en comunicaciones privadas.
15: Sin embargo, pidió investigar el origen del audio que se difundió donde el exdiputado conversa con un coronel y se menciona una supuesta intención de difamación.
14: Creo que ahora es importante que ese audio también se investigue. ¿Por qué les digo? Porque Amilcar Barral dice, es real. Y si es real, me llama la atención que un coronel, el jefe nacional de inteligencia, diga, han habido irregularidades en la detención de Marcet. Entonces, cuando se vaciaron las cajas fuertes de Marcet, cuando se robaron sus pertenencias, ¿esas eran las irregularidades?
15: Red de Noticias Éxito, Eder Vargas, La Paz.
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16: Las 18 horas, 17 minutos. La Comisión del Senado cuestiona que autoridades chilenas busquen quemar madera sin drogas destinadas a exportación.
17: No han hecho caso, han hecho caso omiso porque ha pedido la Fiscalía que se pueda conservar estas maderas para hacer una contramuestra, ¿no es cierto? Entonces, pero no han hecho caso porque están desesperados de quemar las pruebas porque saben que han hecho mal su laboratorio.
18: El senador del PDC, Nicanor Cochi, en contacto con Radio Éxito, cuestionó a autoridades chilenas que buscan quemar la madera destinada a exportación que fue retenida por la impregnación con sustancias controladas, pese a que se realizaron las investigaciones y dieron negativo.
17: Ellos están afanados por hacer perder las pruebas, ¿no? Nosotros hemos manifestado que intervenga organismos internacionales y ahí entra en desesperación, sus autoridades entran en desesperación porque dicen así que no van a poder encontrar nada. Entonces, si no han encontrado nada, han quemado las maderas, ¿cuál es el proceso que se debe seguir? Tienen que responder por estas maderas que se están quemando.
18: Explicó que de acuerdo a los análisis se descartó tráfico de cocaína impregnadas en las maderas y que solo se evidenciaron moléculas que contaminaron el producto.
17: Lamentablemente han encontrado solamente trazas de madera y que no dicen como han mencionado, ¿no? Han dicho ellos inicialmente que eran 1.080 toneladas de madera impregnadas y supuestamente había 108 toneladas de droga. Lamentablemente eso no existe, ¿no? No existe ni en físico. Esa es una gran mentira que ha hecho el vecino país.
18: Red de Noticias Éxito, Ever Vargas, La Paz.
16: Comisión de Justicia tratará nuevamente la ley de transitabilidad tras su reconsideración por algunas observaciones.
19: Los invitamos a través de los medios de comunicación el día miércoles a las 10 de la mañana, reitero, miércoles 10 de la mañana.

0: mañana, ellos como proyectistas pueden venir a debatir. En la comisión tienen derecho a voz, más no a voto. Pero es importante escucharlos y no verlos llorando después en medios de prensa.
1: El presidente de la Comisión de Justicia, diputado Manolo Rojas, informó que la ley de libre transitabilidad fue reconsiderada y será tratada nuevamente este miércoles para evaluar las observaciones en la normativa.
0: El diputado Pacheco ha solicitado la reconsideración, no específicamente por ese punto, sino porque supuestamente se estaría vulnerando el derecho a ser socializada esta norma. Pero también han observado de que las penas de 3 a 10 años de cárcel serían muchas. Al final, esto se va a resolver en un debate. Ellos tienen todo el derecho, según el reglamento, de pedir la reconsideración dentro de las 48 horas. Lo han solicitado de esa manera.
1: Rechazó los cuestionamientos de algunos diputados que advirtieron contradicciones en las sanciones contra los bloqueos. Invitó a los parlamentarios a la sesión de la comisión para realizar las observaciones.
0: Hasta este momento, el secretario técnico de la comisión está redactando el articulado. Primero, están especulando, ni siquiera han leído la norma y están hablando por hablar. Realmente me parece muy peligroso, muy tendenciero eso, pero sin embargo, esperemos que también así, no es solamente presentar, como por ejemplo el diputado Mérida presentó el proyecto 070 o el diputado Alarcón lo presentó y se olvidaron.
1: Red de Noticias Éxito, Eber Vargas, La Paz.
2: Diputado Alarcón ratifica rechazo a sanciones contra autoridades implementadas en la ley de transitabilidad.
3: Vamos a participar seguramente el miércoles de esa sesión de la Comisión de Justicia y vamos a insistir en que el contenido de este proyecto de ley no puede ser desnaturalizado como lo estaba haciendo en la versión que por suerte fue reconsiderada y rechazada en la propia comisión.
1: El diputado de Unidad, Carlos Alarcón, confirmó su asistencia a la sesión de la Comisión de Justicia que se desarrollará este miércoles para modificar la ley de libre transitabilidad. Explicó la necesidad de cambiar la normativa sobre las sanciones por favorecer a los bloqueadores.
3: Lo negativo es autoridades para dejar en bloqueadores, o sea, se estaba invirtiendo el sentido obvio de una ley antibloqueos. Se cuestionó eso duramente porque después los bloqueadores hubieran usado como coartada
1: el que la propuesta de acciones contra quienes bloqueos por vulnerar derechos básicos de la población.
3: Bloqueos como si yo tuviera una demanda legítima contra una autoridad, más allá de que la autoridad me dé la respuesta o no me dé, y agarro de rehén en la calle a un ciudadano con un revólver y le digo a la autoridad, si no me das lo que quiero, lo mato. Eso es el bloqueo. Tenemos que tenerlo claro. El bloqueo es un acto criminal, no es un derecho constitucional, no es el derecho a la protesta.
1: Red de Noticias Éxito, Eber Vargas, La Paz.
2: Vocal Goitia considera que se debe realizar el censo y el empadronamiento electoral de manera conjunta.
4: Padrón electoral va de la mano con el censo. Y ayer el presidente Rodrigo Paz cuestionó los resultados del censo. Y creo que debiéramos ver la alternativa de casar censo y padrón electoral para poder contar un padrón nuevo, transparente, real, creíble.
1: Tras las críticas del presidente Rodrigo Paz al censo de 2024, el vocal del Tribunal Supremo Electoral, Carlos Alberto Goitia, considera que es necesario realizar una encuesta y el empadronamiento electoral de manera conjunta para mejorar el sistema de datos.
4: Estamos trabajando en el tema de la actualización del padrón biométrico. Es una tarea compleja, lleva tiempo. El gran problema en este momento son los recursos económicos, ¿no? Una estimación de 90 millones de dólares.
1: Sobre el empadronamiento, informó que continúa el trabajo de la actualización del padrón biométrico, que tiene un costo estimado de 90 millones de dólares.
4: Es lo que se tiene, pero se está trabajando. Hay ya avances en ese tema con el en el marco de la cooperación internacional, pero todavía es un proceso en marcha. Está avanzando hacia ese objetivo, pero es una tarea verdaderamente compleja. Y claro, el costo estimado, tomando en cuenta la anterior creación del padrón electoral, son 90 millones. Pero ahí hay un dato bien interesante. El padrón electoral va de la mano con el censo.
1: Red de Noticias Éxito, Eber Vargas, La Paz.
2: Industria farmacéutica advierte un incremento del 10% a costos de producción de medicamentos ante nuevas tarifas de fletes del transporte pesado.
5: No, todavía el sector del transporte pesado no ha definido tarifas aplicables a nuestro sector. No, hay voces de que se van a elevar estos costos en más de un 40%.

0: contrato. Y bueno, eso va a tener un impacto directo en lo que es nuestras propias estructuras de costos y de todos los actores relacionados.
1: El gerente general de la Cámara de Industria Farmacéutica, Cifabol, Josip Lino, advirtió un incremento del más del 10% a costos de producción de medicamentos, esto ante las nuevas tarifas de fletes del transporte pesado.
0: A la producción local de medicamentos, entonces es un tema que nos preocupa, estamos atentos a estas conclusiones, nuestros análisis propios determinan una afectación que va incluso más del 10% en lo que son nuestras estructuras de costos, ¿no? Sumado a temas inflacionarios, sumados a la falta de un dólar estable, la coyuntura es bastante compleja. Parte de estas preocupaciones que tenemos es que las fluctuaciones nos afectan, ¿no?, en todo lo que son nuestros presupuestos, nuestras compras en el exterior, en el propio acceso a la divisa, ¿no?, ya que esta fluctuación no hace que haya un acceso sostenido al dólar.
1: Asimismo, indicó que hicieron conocer su preocupación tras el anuncio del Ministerio de Salud ante posibles compras directas de medicamentos, lo cual estaría afectando directamente a la industria farmacéutica nacional.
0: Son temas de preocupación y a esto vamos a sumar declaraciones recientes del Ministerio de Salud que reunidos con el PNUD, que es parte del ámbito internacional, que están orientados a importaciones directas de medicamentos, lo cual sería pues un tema bastante complicado para nosotros, porque que el Estado empiece a importar directamente sus medicamentos es prácticamente matar a la industria farmacéutica nacional.
2: Red de Noticias Éxito, Lía Vega, La Paz.
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4: 18 horas 26 minutos, vamos hasta Santa Cruz con Gary Torres. Adelante, Gary.
5: Para Éxito Noticias desde Santa Cruz, Micreros aseguran el cumplimiento de plazos para la radicatoria y mantenimiento de micros.
6: Ya estamos haciendo ese trabajo, esa tarea, ya lo estamos radicatoria aquí en la ciudad de Santa Cruz, el municipio de Santa Cruz, ya lo estamos haciendo ese trabajo y esperemos concluirlo en los 30 días que nos ha dado, lo vamos a hacer el trabajo ese. Y efectivamente tenemos que hacer también el mantenimiento del tapizado, los asientos, los micros, el techo también del tapizado, también el tema chaperío, el tema también de las ventanas, que de los pasajeros que se pueda abrir y cerrar. Todo ese mantenimiento tenemos que hacerlo en 30 días, no ha dado, y ya están corriendo los otros 30 días y ya también nuestros vehículos están en mantenimiento en los chaperíos, en los tapices, con el tapicero, y también el tema del motor, llevarlo de diésel a gas vehicular, lo estamos haciendo, todo ese trabajo lo estamos haciendo. Sí, estamos cumpliendo y acuérdense que en los 30 días todos los vehículos tienen que estar en buenas condiciones, si no, no van a poder circular. Tienen que estar registrados en el municipio de Santa Cruz, caso contrario, tampoco no van a poder trabajar.
5: Para Éxito Noticias desde Santa Cruz, Gary Torres.
4: Muchas gracias, Gary. Lía Vega desde La Paz. Adelante, Lía.
7: Según el concepto y cálculo que hemos hecho, 10.000 bolivianos mensuales, porque ha subido a triple inclusive. Entonces, eso va a tener consecuencias inclusive.
1: El secretario general de la Confederación Nacional de Jubilados del Sistema Integral de Pensiones, Rodolfo Ayala, planteó elevar los ingresos de los jubilados ante el incremento de los precios de la canasta familiar. Indicó que según cálculos realizados por su sector, el salario mínimo nacional debería alcanzar los 10.000 bolivianos. Además, cuestionó la pérdida del poder adquisitivo del boliviano.
7: Mira, en este aspecto el gobierno no sé si está queriendo dilatar el problema o suavizar los problemas que ha habido en nuestro país. Pero también nos llama la atención que se hable de incremento. Y creo que como confederación nosotros habíamos dado una suma de 10.000 bolivianos al mes, porque la canasta familiar subió, y esto es para los activos. En el tema de los jubilados hemos solicitado discutir el tema del 0.5% de la administración que ingresa. Y quiero decirles a usted que el ingreso a la gestora pública de todo lo que se ahorra en la administración es casi 10 millones anualmente.
1: Por otra parte, pidió revisar el porcentaje destinado a la administración de la gestora pública al considerar necesario evaluar los recursos que se destinan a su funcionamiento.
7: Entonces tenemos que conversar ese tema. Ustedes saben que la canasta familiar ha elevado en gran proporción, ha afectado totalmente a toda la ciudadanía en general. En el caso del dólar, en el caso del diésel, y todos esos temas han sido influyentes en la economía de nuestro país, de todos los bolivianos. Además, los que más sufren las consecuencias son los que están día a día en este país.
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4: Gracias, Lía. Ya se vive el Panamericano Master de Ciclismo en Tarija. Mario Fernández con la noticia.
8: Gracias. 4 días de cortes de vías en Tarija por el Panamericano de Máster de Ciclismo. El acto se está desarrollando en la ciudad de Tarija, según indicaba el vocero de la alcaldía de Tarija.
9: La competencia de pista en el velódromo, ahora pasamos a la competencia de ruta, de la cual forma parte la misma ciudad, nuestras calles, nuestras carreteras, y es así que queremos informar a la población que los más de 300 deportistas que están compitiendo de diferentes nacionalidades y que está poniendo a Tarija en el ojo del mundo, no solamente como una ciudad que recibe al turista, sino que también puede tener la capacidad de desarrollar eventos deportivos internacionales de esta magnitud.
8: El Panamericano Máster de Ciclismo, varias calles y avenidas se podrían cerrarse en Tarija. Podrían estar permaneciendo cerrado desde este jueves 8 hasta este domingo 11 de octubre. Desde el municipio detallan las rutas en que están afectados y recomienda a la población tarijeña tomar precauciones y paciencia.
9: Decimos a la población que no lo genere con malestar, que lo vea como parte de la logística que nosotros tenemos que tener como ciudadanos para abarcar y acoger este tipo de eventos internacionales que evidentemente generan una gran movilización. Y además invitamos a todos los tarijeños que puedan disfrutar de este evento internacional que está siendo transmitido a niveles internacionales, que está acogiendo a más de 300 deportistas, que está generando un movimiento económico de más de 7 millones de bolivianos, deportistas de 14 nacionalidades, que puedan participar, que puedan apersonarse a estas rutas, a las avenidas de nuestra ciudad, a compartir este inédito momento.
8: Red de Noticias Éxito, Mario Fernández.
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2: 18 horas 33 minutos. Curso de élite antinarcoterrorismo. 120 policías se capacitan para ser desplegados en regiones fronterizas con Brasil.
3: Fronteras seguras es algo que ha surgido a partir también de la narcodelincuencia y estamos combatiendo con el esfuerzo de la policía boliviana.
4: El viceministro de Régimen Interior, Peter Maldonado, informó sobre el lanzamiento del primer curso de élite en narcoterrorismo. Mismo capacitará a 120 tenientes y sargentos, quienes serán desplegados en 4 regiones de la límite con Brasil como parte del plan Fronteras Seguras.
3: El día lunes se va a inaugurar en los ambientes de la Academia Nacional de Policía un curso de jóvenes tenientes, jóvenes sargentos recién graduados, prácticamente recién graduados, que van a llevar un curso de narcoterrorismo y después van a ser desplazadas a la frontera con el Brasil, que es el lugar donde que más problemas está generando de narcoterrorismo en nuestro país. El llevar adelante el plan Frontera Segura, el lunes damos inicio a este curso en la Academia Nacional de Policías. Vamos a juntar un destacamento de 120 tenientes y sargentos nuevos, con ganas con muchas ganas de trabajar, muy motivados, para que se pueda trasladar a 4 regiones de la frontera con el Brasil. Esto con el objetivo de luchar contra el narcoterrorismo.
4: El curso será inaugurado la próxima semana en instalaciones de la Academia Nacional de Policía y constituye a una respuesta directa del Ministerio de Gobierno al avance de la narcodelincuencia en la zona fronteriza.
3: Y de esa manera iremos reforzando el plan Frontera Segura, que también involucra la participación activa de la sociedad civil. Y en aquellos lugares del país hay castañeros, ganaderos, mototaxistas, gremiales, vendedores. Todos estamos organizando una mesa donde entre todos nos reunamos a la cabeza de la policía, del Ministerio de Gobierno, para luchar contra el narcoterrorismo, porque es una tarea no solamente de la policía, del Poder Ejecutivo, sino es una tarea que nos afecta absolutamente a todos.
4: Red de Noticias Éxito, Lía Vega, La Paz.
2: En la oficina de Roger María que encuentran montos de dinero, objetos de valor y documentación personal. Los resultados del microaspirado saldrán en 10 días. Informa desde Sucre, Renan Martínez.
5: Gracias. El fiscal de materia, Grover Moscoso, informó que en el marco de la cooperación con la Fiscalía de La Paz, que investiga al exfiscal general por los delitos de tráfico de sustancias controladas y organización criminal y documentación.
6: Informa a la población que el doctor Mariaca se ha podido encontrar un monto de dinero de 40 soles. Este dinero se ha encontrado en el escritorio de la oficina ocupada por el ex fiscal general. De igual manera se han podido secuestrar de dicho ambiente objetos de valor, de igual manera documentación personal y variados en cuanto a algunas fotocopias de algunos expedientes y algunas agendas que se encontraban en dicha oficina.
5: Moscoso señaló que se desprecintó las oficinas de la Fiscalía Superior de Patrimoniales y la Fiscalía de Derechos Humanos, de donde se secuestró montos de dinero, laptops, objetos de valor y copias de expedientes.
6: Oficina ocupada por el señor doctor Mauricio Nava Morales, en el cual se ha podido secuestrar un monto de dinero de 2.510 bolivianos encontrados en el escritorio de dicha oficina. De igual manera, se ha realizado el despresentado y el registro de las oficinas de la Fiscalía Superior de Derechos Humanos, el cual es ocupado por el doctor Martín Irusta, en el cual se han podido encontrar 6.007 bolivianos. De igual manera, se han podido secuestrar laptops personal, documentación personal y de igual manera documentación en el cual registraba varias copias de algunos expedientes. Eso es lo que podemos informar de todos los actuados realizados por el sustituto fiscal con cooperación, de igual manera con la participación de la Fuerza Especial de Lucha contra el Narcotráfico y la realización de la pericia del microaspirado del aperito del sustituto. desde la ciudad de La Paz.
5: Para Red de Noticias Éxito, desde Sucre, Renan Martínez.
2: Muchas gracias, Renan. Oviedo afirma que el narcoterrorismo hizo una apropiación del Ministerio Público. Asegura que cumplirá con la Constitución Política del Estado y el Código Penal.
7: La policía boliviana ha ido dando resultados desde un primer momento. El primer resultado es el proceso de institucionalización que hemos hecho con la policía boliviana. Como nunca en las últimas décadas, el Poder Ejecutivo ha preservado la institucionalidad de la institución policial. No ha metido mano en ningún destino.
4: El ministro de Gobierno, Marco Antonio Oviedo, destacó el trabajo de la policía y afirmó que la institución atraviesa un proceso de fortalecimiento.
7: La policía está hoy día trabajando a todo, pero a todo tiempo, 24 horas al día, para desarticular la apropiación.

0: que el crimen, que el narcoterrorismo hizo una institución que está orientada para defender al pueblo, la Fiscalía General del Estado. Hoy, el pueblo boliviano indudablemente está valorizando a la institución policial porque está dando frutos. Hoy, la policía, como en los 53...
1: Oviedo sostuvo que la policía está demostrando resultados en la lucha contra el crimen organizado, el narcotráfico y sobre todo contra la corrupción.
0: Eso es manejarse con un profesionalismo. Manejar los derechos a cuando sea de los criminales. No nos vamos a exceder. Vamos a cumplir estrictamente la Constitución Política del Estado, el Código Penal, el Código de Procedimiento Penal, para demostrar que con cientificidad, con profesionalismo, se puede combatir al crimen con eficiencia, como lo está haciendo hoy la Policía Boliviana.
1: Red de Noticias Éxito, Lía Vega, La Paz.
2: Paz asegura que la Fiscalía estaba coludida por el crimen organizado.
3: Policía boliviana que corre riesgo en sus familias. Policía boliviana que después se encara ante una de las instituciones con mayor poder de acusación y de terror judicial en Bolivia.
1: El presidente Rodrigo Paz afirmó que las investigaciones realizadas por la policía están revelando una presunta vinculación entre la institucionalidad estatal y el crimen organizado. Apuntó específicamente al Ministerio Público.
3: Y que está demostrando a través de la investigación, descubriendo que la institucionalidad boliviana y en este caso el Ministerio Público estaba coludido por el crimen organizado que ya es transversal, que ya no ve naciones, que es transversal a los países, porque ya es crimen organizado de orden internacional.
1: El mandatario destacó el trabajo investigativo del Verde Olivo frente a estructuras que, según sostuvo, tienen un alcance internacional.
3: Policía boliviana que encara no solo al cuidar a una familia para cruzar una esquina en un ámbito vial, como también puede meter a un gran narcotraficante o presuntos delincuentes del crimen organizado a través de instituciones del Estado.
1: Red de Noticias Éxito, Lía Vega, La Paz.
2: Cambiamos. Choferes de Chuquiaco, Marca de La Paz, dan 24 horas al gobierno para que atienda sus demandas.
4: Prácticamente hay una molestia en el tema del transporte, en especial en el transporte urbano, tanto como en el municipio de La Paz y El Alto.
1: La Federación de Choferes Chuquiaco, Marca concluyó su ampliado de emergencia y dio un plazo de 24 horas al gobierno para concretar una reunión con el ministro de Hidrocarburos, Marcelo Blanco.
4: Prácticamente el proceder del ministro Mauro Blanco es repudiado por todo esto, el transporte de la Federación Chuquiaco Marca. No sé bajo qué información el señor Mauro Blanco dice que nosotros tenemos que trabajar con 120 litros que nos viene a salir 4 litros al mes. Prácticamente nosotros operamos con 40, 45 litros día. De es lo que tenemos nuestros vehículos que trabajan a gasolina. Entendemos también que tenemos una parte de nuestros vehículos que trabajan con GNV y gasolina, que utilizan pues 30 litros de gasolina también al día. Bueno, es prácticamente el ampliado resuelto lo siguiente.
1: El sector busca abordar el límite de carga de combustible y analizar la situación que afecta a los transportistas.
4: Que seamos convocados en el plazo de 24 horas para aclarar todas estas dudas que tiene el ministro Mauro Blanco, porque prácticamente nosotros estamos rechazando este proceder de Mauro Blanco y la ANH. De lo contrario, vamos a ver alguna alternativa. Sabemos que estamos en medidas de presión o nos vamos a ver obligados a presentarnos en el Ministerio de Hidrocarburos y no salir más hasta que seamos recibidos.
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2: Choferes y ATT conforman una comisión para definir las tarifas transitorias, anuncian evaluación por tiempo y materia.
5: Precisamente hemos invitado al señor ministro por situaciones de trabajo, no está presente, pero tiene que dar la solución a ATT por este problema del pasaje transitorio. Y por ello no hemos podido entrar en ningún acuerdo, pero finalmente hemos quedado se ha formado una comisión con representación de todas las relaciones departamentales del país, asimismo ATT.
6: El secretario ejecutivo de la Confederación de Choferes de Bolivia, Lucio Gómez, informó este jueves que se conformó una comisión con la Autoridad de Regulación y Fiscalización de Transportes para desarrollar el estudio técnico y definir las tarifas transitorias.
5: Ahorita han empezado a trabajar por tiempo y materia para poder sacar un resumen, no siempre un estudio total, pero van a sacar un porcentaje cómo podemos trabajar a fin de no estar discutiendo, peleando, porque finalmente hoy tiene que salir ese estudio técnico rápido.
6: Mencionó la urgencia y celeridad como prioridad para contar con los porcentajes en el precio de las tarifas.
5: Y si no, más al contrario, estaremos mañana en la mañana ya dando a conocer, si es posible esta noche, sale a las 10 de la noche, vamos a hacer conocer, ya han empezado a trabajar esta comisión correspondiente.
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5: Un operativo en el Hotel Oruro de la Plaza Alonso de Mendoza de La Paz encuentra objetos presuntamente robados. Estaban en dos depósitos.
6: Se hace conocer que nos encontramos en la Plaza Alonso de Mendoza, en el interior del Hotel Oruro, subsuelo, donde de acuerdo a las operaciones que hemos realizado con inteligencia y la estación policial San Pedro, se ha podido evidenciar que entraban y salían personas de este local.
7: La policía intervino el subsuelo del Hotel Oruro cerca de la Plaza Alonso de Mendoza tras detectar consumo de bebidas alcohólicas fuera del horario permitido. Durante el operativo fueron encontrados dos depósitos con televisores, radios, DVDs, micrófonos y mochilas, cuyo origen no pudo ser explicado por la administradora.
6: A la intervención de este local se ha podido evidenciar que existen personas tanto de sexo masculino como de sexo femenino consumiendo bebidas alcohólicas, motivo por el cual se ha procedido a la intervención por infracción a la ley 259. Continuando con la intervención, se ha podido ubicar dos depósitos dentro de este local. En estos depósitos se ha podido ver la existencia de televisores, radios, DVDs, micrófonos, que la administradora no puede decir cuál es el origen de lo mismo, lo cual nos hace sospechar de que todas estas cosas, más las mochilas, serían producto de ilícitos que han realizado durante toda la noche y han venido a dejarlos acá, motivo por el cual se ha pedido la presencia de lo que viene a ser la Fuerza Especial de Lucha contra el Crimen.
7: El comandante departamental de la Policía La Paz, coronel Ricardo Terrazas, indicó que se sospecha que estos objetos podrían estar vinculados a hechos delictivos. Ante ello, indicó que el caso fue relevado al personal de la FELCC,
6: donde vamos a verificar los antecedentes de todas y cada una de estas personas, y si existieran personas que tienen antecedentes, los vamos a prender. Si no, todos van a salir arrestados por la ley 259 y todo esto que se ha secuestrado va a ir a la Fuerza Especial, a la División Propiedades. Sí, como le digo, hemos encontrado a partir de la intervención una serie de anormalidades, depósitos donde existen cosas de personas que no sabemos qué son, y por eso ha venido Propiedades, mochilas escolares que van a venir a revisar y vamos a ver qué es lo que tienen en su interior. Existirían dos depósitos en este lugar, lo que nos hace denotar que las personas de mal vivir vienen a consumir bebidas alcohólicas y dejan estas cosas acá después de haber realizado hechos delictivos.
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5: Hallan restos óseos y prendas de vestir en Sica Sica.
8: El día de hoy se ha realizado el levantamiento legal de estos óseos en la comunidad de Sica Sica. El personal de la FELCC había colectado una cantidad de restos óseos, como ser cráneo, huesos largos, huesos de rostro, posiblemente de rostro, asimismo algunas prendas de vestir. Una vez colectado, se coordina con el Ministerio Público para que estos sean remitidos a la IDIF.
7: Pobladores de Sica Sica encontraron restos óseos junto con prendas de vestir. Ante ello, la División de Homicidios de la Fuerza Anticrimen ya trabaja para identificar a quién pertenecen los restos y determinar si existe un posible hecho delictivo.
8: Para el estudio de antropología y genética se podría realizar. Asimismo, se ha coordinado con personal de trato y tráfico para que coordinemos, ¿no?, alguna persona que haya posiblemente estado desaparecida y tenga alguna situación de comparación o cotejo, ¿no?, con estas características. También se ha colectado prendas de vestir como una polera de color negro y plomo, un buzo de color negro, unos tenis de color blanco y con unas franjas negras, una gorra que aparentemente sería del gobierno autónomo municipal.
7: El coronel René Tambo, jefe de la División de Homicidios de la PCC, informó que las investigaciones están en curso y los restos fueron derivados al IDIF. Además, se coordinó con la División de Trata y Tráfico.
8: Con todas estas características vamos a hacer los cotejos, comparaciones para poder identificar o individualizar qué persona sería, ¿no? Bueno, por el momento se tiene estos socios como NN.
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5: La policía interviene en dos locales con ambientes privados que eran usados para el consumo de bebidas alcohólicas. Arrestan a 73 personas.
6: Continuando con los operativos preventivos que estamos llevando adelante, llevando en el día, se ha podido evidenciar acá una discoteca igual que la anterior, con privados donde se encuentran los jóvenes consumiendo bebidas alcohólicas.
7: Efectivos policiales realizaron distintos operativos en el centro paseño para intervenir dos locales que tenían ambientes privados, mismos eran usados para el consumo de bebidas alcohólicas. El coronel Ricardo Terrazas, director departamental de la Policía La Paz, indicó que se arrestó a 73 personas.
6: Hacen pasar como si este local fuera de consumo de alimentos, pero hemos podido evidenciar en los privados que existe gran consumo de bebidas alcohólicas. También tenemos como antecedente que aproximadamente hace 6 meses atrás existió una balacera en este lugar, en esta discoteca, donde existieron personas fallecidas. Es así que a partir de eso ya fue clausurado este local, pero como ustedes pueden ver, hacen pasar como si fuera una venta de alimentos, pero en sí es un local donde están expendiendo bebidas alcohólicas a la juventud, ya que se encuentra prácticamente al frente de una universidad muy conocida de la ciudad de La Paz. Van a poder evidenciar en este momento que tenemos 73 personas arrestadas, de los cuales 50 son varones, 23 son mujeres. Y vamos a poder evidenciar que en estos dos locales que son lado a lado, existen cubículos que son parecidos a ratoneras, que atienden desde primeras horas de la mañana. Como les digo y vuelvo a recalcar, para que la ciudadanía conozca, se hacen pasar, están podiendo evidenciar que están expendiendo.
7: Primeras horas del día mismo se hacían pasar para la atención de comida rápida.
6: En este momento también vamos a volver a convocar a la intendencia que está en el otro local, están viniendo ya para verificar el tema de las bebidas adulteradas. En tema de sustancias controladas no se ha podido evidenciar, pero como vamos a ver ahora, que por favor acompáñenme, es un lugar extremadamente peligroso.
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5: Aprenden al autor del robo agravado en un domicilio de la ciudad del Alto.
6: Sí, el día de ayer, aproximadamente a horas 16:00, hemos tenido la noticia fehaciente sobre que en la vida del 1 de mayo habrían ingresado a un domicilio donde habrían robado laptops, televisores, máquinas de coser y un monto de 3,000 bolivianos.
7: El coronel Ricardo Terrazas, director departamental de la Policía La Paz, informó que en la zona 1 de mayo de la ciudad de El Alto, delincuentes ingresaron a un inmueble para robar distintos objetos. Ante ello, el Verde Olivo activó el Plan Z.
6: Es así que se activa el plan Z en primer lugar y el rastrillaje correspondiente para poder ubicar a la persona que habría cometido este delito. En el transcurso de la investigación se pueden obtener mayores indicios y es así que en la madrugada del día de hoy se puede aprehender al autor de los hechos, más el vehículo con el cual habría perpetrado el hecho. El mismo ha sido ya pasado a la fiscalía y estamos a la espera de lo que viene a ser su medida cautelar correspondiente que se dará el día de hoy.
7: Terrazas afirmó que se aprehendió al autor del robo y se secuestró el motorizado que usó para trasladar las pertenencias del inmueble. Al momento, esta persona está en celdas a la espera de su audiencia.
6: En este robo agravado. Bueno, se encontró de acuerdo a la investigación, de acuerdo al rastrillaje que se ha realizado, se ha podido evidenciar de que esta persona fue la que llegó al lugar en un tipo, en una tipo camioneta, ya de color blanco, el mismo fuerza la puerta, ingresa y saca todas las cosas. Se ha podido evidenciar eso mediante las cámaras que se ha tenido del lugar también. Y es por eso que realizando el rastrillaje correspondiente se lo ha podido aprender en horas de la madrugada.
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5: En Potosí detectan operación mineral ilegal que operaba desde hace 6 años. Encontraron 200 volquetas y 500 personas operando.
3: En el municipio de Pocuata, en la provincia de Chayanta, esto en el norte de Potosí, en la cuenca del río Tagoni, y ha podido hacer una inspección a tres áreas mineras que tres pertenecen a una empresas y una a una cooperativa, pero ninguno de estos derechos mineros autorizan hacer actividad minera legal, porque no cuentan con el derecho, tampoco tienen licencia ambiental.
7: El director ejecutivo nacional de la Autoridad Jurisdiccional Administrativa Minera, AJAM, Jaime José Sanabria, informó que tras un operativo en el departamento de Potosí, se pudo encontrar 100 excavadoras nuevas, 200 volquetas y 500 personas realizando minería ilegal. Asimismo, indicó que se verificó que se realiza el lavado y concentración de minerales, además que cuentan con equipos de procesamiento y campamentos improvisados para la extracción del oro.
3: Desde el año 2000, o sea, hace 6 años, sin pagar regalías, sin pagar impuestos, sin cuidar el medio ambiente,
7: Indicó que para reprimir la intervención de minería ilegal que opera desde hace 6 años, se necesita el apoyo de militares, policiales, gobiernos municipales, departamentales y otros.
3: La minería ilegal en Bolivia supera el 80%, o sea, prácticamente el país no percibe nada de esta actividad ilícita. Más o menos 500 personas trabajando en el área, en toda esta área del río son como 500 personas. Obviamente la comisión de la JAM no tenía más que un personal técnico, administrativo, el director y algún grupo de seguridad.
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5: Punto final en la presente entrega informativa. Gracias por su sintonía. Que tenga un excelente resto de jornada. Permiso.

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6: Hola, ¿qué tal? Hola, hola, ¿qué tal? Hola, hola, hola, hola, ¿qué tal, amigos? ¿Cómo están? Muy buenas noches. Un abrazo especial, un abrazo fraterno, un abrazo futbolero para toda la gente que está en compañía en esta jornada de Éxito Sports 93.1 en la ciudad de La Paz y El Alto y en todas nuestras repetidoras a través de la poderosa señal de radio Éxito Bolivia. Señoras y señores, bienvenidos y bienvenidas al fútbol. Hoy tenemos torneo seriado, sí, se cierra la Copa Bolivia 2026 en su fase de grupos con resultados que a más de uno ha sorprendido precisamente, ha sorprendido a propios y extraños con lo que ha significado. Por ejemplo, simplemente le doy una pincelada, el partido que lo ha ganado Nacional Potosí hace horas nada más en el Estadio Municipal de la ciudad de El Alto a Always Ready. En esta ocasión Always Ready no puso suplentes como en el partido donde ganó 9-0 Nacional Potosí hace días atrás, sino que puso un plantel mixto. Y aún así el equipo Nacional Potosí, el equipo de Nacional Potosí que el año pasado salió campeón, ojo, le ganó a Bolívar en la final el año pasado en diciembre por la Copa Bolivia, ahora quiere defender el título y salir bicampeón en este año. Por lo menos eso demuestra, clasificando con 17 puntos, perdón, en todo caso, el plantel de Nacional Potosí más puntero, dejándolo segundo Always Ready por la Serie B, y claro, también clasificado el plantel de Always Ready. Y hay clasificados, ya se conocen los clasificados a los cuartos de final de esta Copa Bolivia, los estaremos dando a conocer a continuación, pero antes presento al equipo de Éxito Sport, por supuesto, en esta jornada que nos vamos a hacer cargo y por supuesto vamos a llevarle todas las emociones de lo que suceda en el estadio Ramón Tawichi Aguilera, sí, en el estadio de Santa Cruz, en el principal escenario cruceño. Va a jugar el plantel de Blooming frente al equipo de Bolívar por el cierre de la Copa Bolivia, por el grupo D de esta Copa Bolivia. Así que a mi lado ya está Sergio Guardia para brindarles toda la información de este gran encuentro que arranca a las 8 de la noche. Nosotros haciéndole el aguante desde este momento a ese gran partido junto con todo el equipo especial de Éxito Sports. Mi nombre es Alejandro Lucano, un abrazo grande, lo reitero. Vamos con la presentación.

0: ¿Qué tal, Alejandro? ¿Cómo estás? Muy buenas noches para ti y para toda la gente que nos sintoniza a esta hora de la noche en Éxito Sports Bolivia, la frecuencia de los ganadores, con todo listo para este partido. La jornada número 8 se cierra, ahora sí, la Copa de la División Profesional. El último partido que tenemos es Blooming contra Bolívar por este grupo D, la Academia Paceña. Bolívar ya clasificado como primero con 17 puntos, nada lo puede mover de ahí, ya es primero garantizado, sin importar lo que pase en este partido que tendremos. Segundo, Independiente, el equipo de Sucre, Independiente Petrolero con 16 puntos, ya también todo oleado y sacramentado en ese sentido. Y tercero, Gualberto Villarroel San José, ya eliminado con 6 puntos, no puede hacer nada, ya de hecho no le queda más porque ya tuvo su último partido, perdió contra el equipo de Sucre. Y cuarto, Blooming, el que se enfrentará contra Bolívar en esta ocasión en el Tahuichi Aguilera Costas, quedó cuarto en su grupo con 3 unidades nada más. En caso de ganar, Blooming podría subir al tercer lugar, ¿no? Ganando y goleando a Bolívar, tendría que subir al tercer puesto, en el mejor de los casos es lo que puede aspirar, pero ya está eliminado, no pasan los terceros, solo pasan primeros y segundos, como toda la gente ya lo sabe, ¿no? Pero repasando simplemente el detalle. Y también ha terminado los cruces. Bolívar estará enfrentando en la siguiente ronda, en cuartos de final, a Real Potosí, el segundo del grupo A. Y obviamente esperando lo que vaya a pasar con los demás cruces. Enseguida lo repasaremos todo, por supuesto. Pero entrando en materia para este partido, antecedentes entre Blooming y Bolívar. Vienen de jugar bastantes partidos en esta temporada, por supuesto. El último partido fue en La Paz, ganó Bolívar por 3-0. Pero entrando a los partidos jugados en Santa Cruz entre Blooming y Bolívar, empataron el último partido el 10 de mayo, 0-0, Blooming y Bolívar, por el torneo todos contra todos. En el torneo de verano esta temporada también, Bolívar le ganó a Blooming en Santa Cruz por 3-1. Y el año pasado se enfrentaron también en la Copa de la División Profesional, empataron 1-1 en Santa Cruz. Y en la Liga, el año pasado justamente en Santa Cruz, Bolívar venció a Blooming por 2-1. Hace muchísimo tiempo que Blooming no puede ganarle a Bolívar. Quiere seguramente romper esa racha, romper esa mala seguidilla que tiene contra el equipo de Alejandro Restrepo, que en esta ocasión va con un equipo alterno. Ya tenemos oncenos, enseguida lo armaremos todo, tendremos todo determinado para cantárselos a ustedes, amigos que escuchan la frecuencia de los ganadores. Y también analizaremos tácticamente cómo se paran tanto el equipo de Cristian Paulucci como el equipo de Restrepo para esta ocasión en el Tahuichi. Buen clima, esperemos que la gente vaya. Blooming está eliminado, lo sabemos todo, lastimosamente para el hincha del Pascanero, seguramente eso pesará de alguna manera, pero que se viva una fiesta, que sea buen partido, aunque no jueguen por nada dentro de lo que vale, dentro de lo que puede pesar en una fase de grupos. Igual, que sea un buen partido, que lo jueguen con todo. Bolívar tiene jugadores interesantes en la cancha, ya estaremos con el detalle. Y Blooming va con más jugadores titulares de lo que uno esperaba, la verdad, entendiendo que ya estaba eliminado y que no jugaría por nada, además entendiendo que la liga viene este fin de semana. Pero bueno, interesante ver que Paulucci va a arriesgar a algunos jugadores, va a poner a algunos jugadores importantes que tienen la plantilla, algunos para hacer respetar la casa, para hacer respetar esta localía. Así que todo listo, amigos, 42 minutos nos separan del arranque del encuentro. Enseguida vamos con el detalle, con todo listo para este partido, duelo de academias en Santa Cruz.
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0: Muy bien, gracias Sergio. Entonces, he puesto el saludo al pie del cañón, como siempre, Sergio Guardia con todos ustedes en este partido muy especial. Claro, de aquí en adelante ya estaremos hablando del retorno de la división profesional del fútbol boliviano en el torneo todos contra todos, en el torneo de la liga, ese que al campeón le da clasificación a Copa Libertadores de América en fase de grupos como Bolivia 1 y al subcampeón también a fase de grupos como Bolivia 2. Pero bueno, también para más datos y por supuesto lo que significa esta previa del partido con ustedes en Éxito Sport, también está Jacqueline Lisset en esta jornada. Jackie, buenas noches y bienvenida a la frecuencia de los ganadores.
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4: ¿Qué tal? ¿Cómo estás, Alejandro, Sergio y a todo el equipo de Éxito Sport? Y a usted que está en sintonía de la frecuencia de los ganadores. Así es, arrancamos una nueva transmisión en esta fría noche en La Paz, 11 grados. Sin embargo, en Santa Cruz, como lo decía Sergio, un agradable clima. En el Tahuichi, más que todo, 27 grados, Alejandro. Duelo de academias, Bolívar frente al conjunto de Blooming. Y en esta ocasión, que ya sabemos que Bolívar está en cuartos de final, al igual que Independiente Petrolero de la Serie D en este caso, mientras que Blooming está con 3 puntos, ¿no? Y se quedó al último justamente en esta...

0: en esta tabla. Pero bueno, ¿cómo vienen ambos equipos? No, recordemos que Bolívar en la anterior fecha ganó 3-0 frente al conjunto de Independiente Petrolero y Blooming. Llega este partido tras una derrota frente al conjunto de Jeve y San José, el cual, ya lo decían, Bolívar está con 17 puntos, Independiente Petrolero 16, los dos en cuartos de final, Jeve y San José con 6 puntos y Blumen con 3 puntos, ¿no? Así que veremos cómo le va a la academia, bueno, a la academia paseña y también a la academia cruceña, y el precio de las localidades en este caso, porque tenemos audiencia también en Santa Cruz. Las curvas está 20 bolivianos, plateas 50 bolivianos y la butaca está 80 bolivianos. Alejandro, algunos datos que damos a conocer para la gente que nos está sintonizando y está en sintonía de la frecuencia de los ganadores con todos los detalles. Ya tenemos la alineación de la academia que más adelante lo vamos a dictar. Quédese junto a nosotros, quédese junto a la frecuencia de los ganadores. Esto es Éxito Sports.
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2: Copa Bolivia. Torneo seriado.
3: Muy bien, gracias Jacqueline. Entonces ya tenemos definidos los cruces de los cuartos de final de esta Copa Bolivia. Independiente contra Aurora, Nacional Potosí contra Oriente Petrolero, Díaz Trongues contra Always Ready y Bolívar frente a Real Potosí son los cruces de cuartos de final. Ahondaremos en más detalles, por supuesto, de lo que se viene en la Liga y en la Copa hasta finalizar el año, precisamente, amigos y amigas, en todas las ediciones de Éxito Sports y también, por supuesto, en cada transmisión, la cual con mucho cariño y con mucho amor al fútbol y a todos ustedes, amables amigos oyentes, les llevamos hasta sus hogares y hasta donde se encuentren. Un abrazo muy grande a las caseras de la 16 de julio, también a los restaurantes de ese sector, hoy a full volumen mientras bajamos. Por ejemplo, por la Plaza Vallivián con Éxito Sports en el Estadio Hernando Siles, alrededores también están con la sintonía de Éxito Sports, así que no me quiero olvidar de nadie en el saludo precisamente. Pausa, amigos y amigas, ya retornamos con lo que va a significar también las alineaciones. Atención, por supuesto, al hincha de Blooming, al hincha de Bolívar, porque al retorno de esta corta pausa ya estaremos con las alineaciones, cómo forma Bolívar, cómo forma el equipo de Alejandro Restrepo, del cuadro académico y de la Academia Cruceña también, por supuesto. Pausa, ya retornamos aquí en Éxito Sports, la frecuencia de los ganadores.
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11: Son muy amables en estar aún, por supuesto, en la compañía, en nuestra compañía, en compañía de Radio Éxito Bolivia. Hoy jueves 8 de octubre, 8 de la noche, el partido en el estadio Ramón Tawich Aguilera, en donde ya lo decía Jacqueline Liceda hace ratito nada más, está haciendo buen clima, un clima muy bonito, un clima fresco, precisamente en Santa Cruz, en la linda tierra cruceña, por supuesto. En esta jornada se encienden las luces exteriores del estadio, que en el año 2027, bueno, el año que viene y hasta el momento, y si es que no hay ningún nuevo aviso, es llamado a ser el escenario de la final de la Copa Sudamericana en lo que significa Santa Cruz, el estadio Ramón Tawich Aguilera, el año que viene 2027, que por el momento no hay ningún problema, pero falta todavía mucho tiempo, mucho trajín para que llegue ese día, en noviembre del año 2027, lo adelantamos. Pero bueno, nosotros estamos atentos a lo que va a suceder también en este partido, en el cierre de la fase de grupos de la Copa Bolivia, y para eso, Jacqueline Lisset ya tiene el cuaderno correspondiente, en donde ya tiene anotadas las letras de los nombres de los jugadores de Bolívar y de Blooming. Vamos a conocer primero la alineación local, el equipo de Blooming, el equipo de Paulucci, forma de la siguiente manera, se lo cuenta Jacqueline Lisset.
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14: Y atento hincha del conjunto de Blumi, nos vamos hasta Santa Cruz, porque este es el onceno titular que presenta el director técnico Cristian Paulucci. En el arco con la casaca 71 para Gustavo Almada. En la línea de defensa, cuatro hombres como lateral derecho, casaca 18 para el sub-20, Juan González. Primer marcador central, casaca 28 para Eduardo Álvarez. Quien lo acompaña, casaca 22 para Julio Vila. Y cerrando la línea defensiva, casaca 24 para Eduardo Justiniano. En el medio sector, casaca 16 para Dani Bejarano. Casaca 8 para el capitán Moisés Villarroel. Dorsal 19 para Matías Avisaf. Más adelante, casaca 10 para Roberto Hinojosa. Casaca 88 para el sub-23, Gilmar Centella. Y cerrando los 11 hombres del conjunto cruceño, casaca 11 para César Menacho.

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1: Y los alternos que tiene el conjunto de Blooming son los siguientes: Juan Camacho, Richard Spenheim, Miguel Villarruel, Juan Mercado, Roberto Melgar, John Garcés, Alexander Oliveros, Marc Enumba, Mateo Campo, Gerardo Causase y David Pacheco, los alternos que tiene el conjunto de Blooming.
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3: Bien, muchísimas gracias, Jacqueline. Entonces, conocida la alineación del equipo de Blooming, amigos y amigas. Sí, el hincha académico de Santa Cruz estuvo atento a la planilla oficial, la planilla completa del equipo pascanero de Santa Cruz, precisamente. Y ahora, atenta la oreja al hincha de Bolívar. Sí, amigos, sí, amigas. La alineación de la academia, claro, en la voz de Jacqueline Lissette, el hincha de Bolívar, la hincha de Bolívar. Están atentos y atentas.
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1: Y atento, hincha celeste, este es el onceno titular del conjunto de la Academia Paceña. En el arco con la casaca 13 para Diego Méndez. En la línea de defensa, cuatro hombres como lateral derecho, casaca 2 para Jesús Sagredo. Primer marcador central, casaca 33 para el sub-20, Fernando Mena. Quien lo acompaña, casaca 5 para el capitán para este partido, Santiago Echevarría. Y casaca 8 para el sub-23, Luis Paz. En el medio sector, casaca 22 para Anderson Aiguana. Casaca 20 para Chaval Cejas. La polera 26 lo tiene Edwin Saavedra. Dorsal 19 para John García. Más adelante, casaca 18 para el sub-23, Lucas Chávez. Y cerrando el onceno titular del conjunto de Bolívar, casaca 11 para Bruno Miranda. Los 11 guerreros del director técnico Alejandro Restrepo.
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1: La banca de alternos que tiene el conjunto celeste son los siguientes: Juan López, Diego Pérez, Ronald Cronenbol, Matías Galindo, Hayden Butrón, Matías Espinosa, Clayson Freita, Marvin Hurtado, Claudio Narváez y Bruno Núñez, los alternos que tiene el conjunto de Bolívar.
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7: Buenísimo, Jacqueline. Lisette, entonces, en esta jornada estamos con Sergio Guardia a continuación para escuchar el análisis de los esquemas, de las formaciones, de las alineaciones, por supuesto, del equipo local, hablamos de Blooming, y del cuadro, por supuesto, de Bolívar en este cierre de la Copa Bolivia 2026. Claro, para empezar, por ejemplo, no está Lampe, está el Chino Méndez en la portería, pero ya con más detalles está Sergio Guardia para contarle cómo forman los dos equipos en esta jornada de Copa Bolivia.
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9: Bien, perfecto. Gracias, Alejandro Lucana, por ese detalle. Vamos con el onceno de Blooming para arrancar con el análisis táctico del equipo local para este partido. El Pascanero con Gustavo Almada en la puerta, el arquero. En la defensa, cuatro hombres. Lateral por derecha, Juan José González, el sub-20 que tendrá Blooming para este partido. Primer central en la saga, Eduardo Mauricio Álvarez, un ex Bolívar que estuvo hace años en la Academia Paceña. En la reserva, sobre todo, algunos partidos que tuvo con Antonio Carlos Sago, precisamente cuando asumía el técnico brasileño en la Academia, pero luego salió. Bueno, ahora se encuentra con Blooming y estará jugando ante su ex equipo. Lo acompaña en la saga Julio Vila y como lateral por izquierda Eduardo Justiniano en esa línea de cuatro. En el medio campo del Pascanero, Dani Bejarano en la marca junto a Moisés Villarroel. Puedo presentir un doble cinco en ese sentido, puedo leer una doble función de contención para Dani Bejarano y para Moisés Villarroel. Dani Bejarano más abocado al corte y Moisés un poquito más suelto por el costado izquierdo. Le gusta proyectarse a Villarroel. Lo hace bien, rinde bastante y genera fútbol, genera creación de juego para Blooming en ese sentido. Así que bueno, el doble cinco, el más abocado a la marca, Dani Bejarano, y un poco más suelto por su costado, como le conocen popularmente como un volante mixto, a Moisés Villarroel, el capitán para Blooming. Una especie de enganche será Matías Avisab en este partido, el volante más ofensivo que tiene en el mediocampo el equipo cruceño. Y arriba tres jugadores, por lo que se puede leer, Roberto Hinojosa, un enganche también es cierto, pero que tiene funciones y tiene cualidades como para jugar como un volante por banda, y sobre todo lo hace por la banda derecha cuando tiene que hacerlo, cuando tiene que cumplir ese rol. Así que vemos a Hinojosa como un extremo por derecha. Por izquierda, Gilmar Centella, que es muy bueno, tiene muchísimas condiciones, puede ser de lo más peligroso en Blooming en este partido y que le haga pasar muchos dolores de cabeza a la defensa de Bolívar. Y como centro delantero, César Menacho, otro ex Bolívar, otro jugador que pasó por la Academia Paceña hace años, ya en 2021. De esa manera va el equipo de Paulucci con ese 4-3-3 para Blooming. Vamos con Bolívar. De esta manera va el equipo de Restrepo. Diego Armando Méndez en la portería. En la defensa, la línea de cuatro. Jesús Sagredo como el lateral por derecha. En la saga, dos jugadores. Por derecha, Fernando Mena. Y como central por izquierda, capitán. Hoy en Bolívar, ojo, con el detalle es novedad, Santiago Echeverría. Y como lateral por izquierda, Luis Paz. De esa manera va Bolívar con esa línea de cuatro ya conocida. No hay nada distinto en cuestión de lo táctico, de lo técnico para este encuentro. Jesús Sagredo juega como lateral ya hace mucho tiempo. Va a hacerlo esta ocasión nuevamente. Fernando Mena junto a Echeverría, que ya jugaron juntos. Y Luis Paz, que maneja ambas bandas, va por banda izquierda en esta ocasión. En el medio campo, doble volante de contención, Anderson Aiguana, el sub-20 de Bolívar, en esta ocasión en el medio campo, junto a Carlos El Chaval Cejas. Lo mismo que en Blooming, algo similar, con un volante de contención y uno un poco más ofensivo. A comparación, Aiguana netamente abocado al corte, a la marca, un volante más defensivo en el centro, y El Chaval Cejas con un volante que sube un poco más. No se proyecta por bandas, sino en el medio, y justamente sube para generar fútbol como una especie de enganche, y le pega muy bien desde fuera del área. Ojo, así que El Chaval Cejas va a tener minutos y va a jugar en ese rol como un volante que pueda subir para generar peligro. Erwin Saavedra lo prevemos en un rol que puede ser por banda derecha, como lo hacía en antaño, ¿no? Hace tiempo ya lo veíamos a Saavedra como volante por banda derecha cuando era capitán en Bolívar en sus mejores momentos. Recientemente con Restrepo, Erwin Saavedra venía jugando como un volante de marca, incluso como contención. Lo hizo en la Sudamericana, lo hizo en el Clásico contra The Strongest. Ahora entendemos que por estar acompañado de Aiguana, que es un volante de contención neto, y El Chaval Cejas, que también es un volante que va muy centralizado, Erwin Saavedra puede manejar ese otro rol que también lo conoce muy bien, que es como volante por la banda derecha. Por izquierda, John García para completar esa línea de cuatro en el mediocampo. Y arriba, dos jugadores en el ataque. Lucas Chávez junto a Bruno Miranda. Se conocen bien, juegan hace mucho tiempo juntos en Bolívar, hace meses ya. Y también lo hicieron en el anterior ciclo de Bruno Miranda en Bolívar en 2021 y 2022. Así que de esa manera va la academia. Lucas Chávez y Miranda arriba con un ataque algo distinto que no se viene siendo tan habitual en este caso. Generalmente cuando van o Chávez o Miranda, generalmente son acompañados de un delantero de un porte distinto, como Cauterucho o Dairon Asprilla o hasta el mismo Dorni Romero, para tener algo de ambos sentidos, ¿no? Un jugador veloz como es Chávez junto a un delantero más de área como Cauterucho, por ejemplo. Bueno, en esta ocasión prueba algo distinto Restrepo, a ver qué tal les va a Lucas Chávez y a Bruno Miranda juntos en el ataque. 4-4-2 y dibujo de Bolívar, con todo listo para este partido, todo analizado, todo preparado y listos para el encuentro en Santa Cruz de la Sierra.
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7: Bueno, analizando también lo que significa las alineaciones del cuadro de Bolívar y también del equipo de Blooming en esta jornada, tocamos un poquito también la pincelada de lo que ha significado también esta semana de despedidas, por ejemplo, importantes en el fútbol, y también de resultados que ya de a poco van a darse en lo que significa el fútbol internacional. Por ejemplo, en este fin de semana precisamente ya vuelven las principales ligas de el continente europeo, del viejo continente. Hablamos la Liga Española, lo que significa también la Premier League, la Bundesliga, claro, de Alemania, la Liga 1 de Francia, y también ligas en nuestro continente que se van jugando y que no han detenido su trajinar en estos días de fecha FIFA, en los amistosos, en lo que ha significado también la Liga de Naciones de la UEFA. Por ejemplo, en este momento, por la Serie A de la Liga Brasileña, el Santo Fútbol Club está perdiendo frente al Flamengo. Esto en el estadio Vila Belmiro, precisamente en el estadio del Santos, con un jugador como Gabriel Jesús, en todo caso Gabigol, que precisamente es de los más llamados, y Neymar, por supuesto, que ingresó en el segundo tiempo. En este preciso instante son 52 minutos del partido que lo gana Flamengo 2-0 al Santos. Y buscando uno en la banca de suplentes, lo encuentra a un boliviano, sí, a Miguel Ángel Terceros, más conocido como Miguelito, con la camiseta número 30, esperando a ser tomado en cuenta por el director técnico del cuadro del Santos, precisamente hablamos de Cuca, pero que no lo está usando en este partido por la Serie A de Brasil, por la primera división del fútbol brasileño. Sigue esperando su oportunidad el jugador Miguel Ángel Terceros. Neymar es el que ingresó recientemente, el número 10, el astro del fútbol, que también le quedan, me parece, pocos días también en lo que significa el fútbol profesional, amigos y amigas. Bueno, habrá que ver qué es lo que sucede con el Santos de Brasil y con Miguel Ángel Terceros de aquí en adelante, el año que viene. Ya habíamos manifestado nuestras opiniones también en una anterior edición de Éxito Sports. Sería mejor que se busque otro club, precisamente Miguel Ángel Terceros, para que pueda mostrar ya en cancha lo que él vale, lo que él tiene, lo que él puede hacer en lo que significa el fútbol profesional de varios países. Estaremos a la espera de noticias buenas de Miguel Ángel Terceros. Nosotros por el momento nos vamos a la pausa. Está perdiendo el Santos sin Miguel Ángel Terceros en la cancha frente a Flamengo por el momento en la Liga Brasileña. Pausa en Éxito Sports. Ya retornamos. No le cambie.
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15: Bien, amigos y amigas, señoras y señores, damas y caballeros, estamos a 7 minutos de que inicie el encuentro en el Estadio Ramón Tawichi Aguilera. Sergio, te digo, pensábamos que había muy pocas personas porque veíamos el sector de preferencia y simplemente unas 50, quizás 40 personas por ese sector. Pero en la curva poniente, Sergio, es donde está la hinchada de Blooming, la barra brava del plantel pascanero, y ya en ese panorama precisamente podemos ver muchas más personas. ¿Cuántas más o menos tú, a ojo de buen cubero, calculas en el principal escenario de Santa Cruz?
16: En el estadio general, en el Tawichi, Ale, calculo unas
14: 10.000 personas, entre 7.000 a 10.000 personas. La verdad, el panorama en preferencia es desolador, en general lo mismo en la curva de Blooming. Sí hay una gran cantidad de hinchas, por suerte, para tener ese ambiente, esa fiesta en el partido. Y en la otra curva, por supuesto, en la poniente están los hinchas de Bolívar, pero muy poquitos, unos 1.000, tal vez 2.000 en este caso.
15: Ahí está entonces los guerreros presente, dice la hinchada, la barra brava del plantel de Blooming. Cortito, Sergio, ayer escuchábamos, y hoy también, por supuesto, bueno, ayer hablaba el presidente de Guavirá, Rafael Paz, y hoy lo escuchábamos en Éxito Sports a lo largo de las emisiones en la mañana y en la tarde. No va, está prohibido el paso, prácticamente los han vetado en el estadio azucarero. Hablamos del Gilberto Parada, los hinchas de Oriente Petrolero que van a visitar en su momento la caldera, precisamente en Montero, y que no van a poder ingresar al partido ni estar en alrededores del estadio los barras bravas, especialmente de Oriente Petrolero.
14: Sí, es que ya son muchas ocasiones que van pasando cosas malas, ¿no? En el Gilberto Parada, sobre todo en la caldera, donde visita Oriente, donde visita Blooming, y es reiterativo. Además, la cuestión de la seguridad tendría que reforzar a Guavirá. No solamente hay que achatarle esto a Oriente o a Blooming y a sus barras, que es cierto que también se comportan de mala manera y desmiden sus actitudes, su bronca que tienen en algún momento del partido, y obviamente no los defendemos porque es cierto que en muchos partidos han generado problemas, pero también otra realidad es que en el estadio Gilberto Parada no hay la seguridad suficiente, ni la separación suficiente entre equipos, entre tribunas, ni la seguridad para poder proteger a los árbitros o a los jugadores visitantes, y siempre pasan cosas, se acercan los hinchas, los de la barra, lanzan cosas, hay enfrentamientos en el túnel que no está nada dividido y es muy pequeño, así que bueno, hay que trabajar en ese detalle también en el Gilberto Parada, y además también, por supuesto, entender que están prohibiendo el ingreso no a los de la barra de Oriente y de Blooming. No sé si será algo muy radical, pero bueno, es la medida que está tomando Guavirá para evitar conflictos con el equipo con el que comparten departamento.
15: Bueno, ahí está el llamado de atención entonces para que de una vez en el fútbol boliviano ya no haya problemas de ese tipo, golpes de por medio, accidentes, muy muy mala la situación en Santa Cruz. En un momento decíamos quiere parecerse al fútbol argentino, en donde un hincha de Boca no puede caminar tranquilo frente a los hinchas de River y viceversa, pero en Bolivia no pasaba tanto aquello, por lo menos en La Paz no tanto. Esporádicos los casos, por ejemplo, de un joven que fue brutalmente golpeado en un clásico por hinchas del Tigre, por ejemplo, digo, en el anterior clásico, y listo, solamente ese problema, que también obviamente está mal, pero en Santa Cruz poco a poco ya, incluida la delincuencia, también es un punto de llamada de atención hacia los que cometen los delitos, precisamente, entre ellos los barras bravas de algunos equipos. Bueno, amigos y amigas, a la espera de que salte el plantel de Blooming, que salte el cuadro de Bolívar, en este momento lo hacen precisamente, amigos y amigas, aquí en el estadio Ramón Tahuicha Aguilera, a la cancha, a la cabeza de Moisés Villarruel, los jugadores de Blooming, el cuadro local, y a la cabeza de Santiago Echeverría, sí, de Santiago Echeverría, el jugador argentino naturalizado boliviano, a la cabeza de él, precisamente, todo el equipo de Bolívar. Voy a la cancha contigo, Jacqueline Icete, para conocer la terna arbitral y también los capitanes de ambos equipos.
16: Sí, justamente, Alejandro, ahí vemos a ambos equipos ingresando al campo de juego. La terna arbitral, los jueces de este compromiso, caracterizados de un color amarillo llamativo, te diré, a la cabeza de Vladimir Rueda, primer asistente Luis León, segundo asistente Alfredo Gutiérrez, cuarto árbitro Juan Negrete y el encargado del video arbitraje Carlos García, en este caso Alejandro, el capitán del conjunto de Blooming, Moisés Villarruel, el que tiene la casaca 8 y el encargado y el capitán de Bolívar, el jugador de la casaca 5, Santiago Echeverría.
15: Bien, gracias, Jackie. Sí, está precisamente Moisés Villarruel en este momento dándole la mano, saludando a los árbitros, a la terna arbitral que acabas de mencionar, por supuesto, en esta jornada. Y ahí la alineación de Blooming con Almada, Álvarez, Vila, González, Justiniano, Dani Bejarano, Avisab, Villarruel, Guilherme Centella, César Benacho y también Roberto Hinojosa, el jugador de la camiseta número 10 en el equipo de Blooming. Amigos y amigas, Jacqueline, ¿algo más por decir?
16: Sí, justamente ahí vemos al equipo local ahí caracterizados de color celeste, ¿no? Mientras que Bolívar, en este caso, como es choque de academia, Alejandro, en este caso va con una polera color blanco para este compromiso.
15: bien de blanco entonces la Academia, con Méndez en la portería, Sagredo, Fernando Mena, precisamente Echeverría, y también la presencia de Luis Fernando Paz, con Anderson Aiguana, Erwin Saavedra, John García, Carlos El Chaval Cejas, Bruno Miranda y Lucas Chávez. En este momento el árbitro del encuentro, Vladimir Rueda, el señor Vladimir Rueda, llama precisamente a los capitanes para que se acerquen a su persona y a la terna arbitral. Con el VAR de Carlos García van al sorteo de capitanes. Jacqueline, vamos contigo hasta la cancha porque está girando la monedita.
16: Sí, sí, justamente ahí está Vladimir Rueda a la cabeza junto a los capitanes Moisés Villarroel y Santiago Echeverría. En este caso se está haciendo el sorteo. Gana el conjunto visitante que es de Bolívar, Alejandro.
15: Ahí está entonces Bolívar, gana el sorteo de capitanes. Se le da el abrazo Moisés Villarroel con Santiago Echeverría. También, por supuesto, la foto que quedará para la posteridad en esta jornada en Éxito Sports y Radio Éxito Bolivia para todo el país. Estamos narrando a Bolívar, sí, frente a Blooming. 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